0: operaciones que tiene que atender no lo ha podido hacer, pero sí que ha tenido la amabilidad y la gentileza de estar al teléfono. Hola David, ¿qué tal? Muy buenas, bienvenido.
1: Buenos días.
0: Muy buenas. Bueno, a mí me han contado que tú en principio te ibas a tomar un año sabático, y eso incluso le habías dicho a tu familia, pero que llegó el Arcos Club de Fútbol y te convenció para entrenar al primer equipo esta temporada. ¿Esto es así?
1: Sí, decidí estar descansando un añito, llevaba ya mucho tiempo entrenando, y bueno, salió el proyecto del Arco y la verdad que bastante interesante, y al final decidí aceptarlo.
0: O sea que no te tuvieron que rogar mucho, ¿no, David? Tú aceptaste a la primera, digamos.
1: Bueno, también por la situación había que tomar una decisión rápido, y también sabía que el club, bueno, necesitaba que no se demorara mucho.
0: Claro, además tú tienes ya muchísima experiencia a tus espaldas. Hay que recordar que entrenaste al Guadalcacín, que dejaste segundo con 51 puntos. Llevas vinculado al club guadalcalceño desde el 2023, ¿no?
1: Sí, estuve, en verdad son 5 años, porque estuve 2 años también con el juvenil, después estuve en el Portuense, en el Racing, en el Senior, y después 3 años en el Guadalcacín.
0: Llegas al Arcos Club de Fútbol en una etapa muy dulce, muy bonita. Hay que reconocer que, o al menos yo lo voy a hacer, que tu antecesor, Manuel Rosales Duque de Estrada, ha dejado el listón muy alto. ¿Y cuáles son tus expectativas, tus pretensiones, tus ideas, David?
1: Bueno, la idea es, como has dicho anteriormente, consolidar el equipo en esta categoría, que es una categoría bastante exigente. Y bueno, está claro que lo que ha hecho Rosales, no solo el año pasado, sino en los 2 años que iba entrenando, que el primer año creo que se quedó a las puertas en la final, y es un trabajo excelente, ¿sabes? Entonces la idea es seguir con la misma línea de trabajo, con gente de la casa, de la zona, de la sierra, de Arco, y trabajar con ilusión, con gente joven, e intentar dejar al Arco, bueno, consolidarlo, como hemos hablado en la categoría.
0: Uh-huh. A tu parecer, ¿cómo está yendo la pretemporada? ¿Estás contento?
1: Sí, la pretemporada está yendo bastante bien. La verdad que hemos enfrentado equipos que son de superior categoría, y después también el Cádiz Juvenil de División de Honor, que tiene un nivelazo, y la verdad que el equipo está respondiendo bastante bien. La verdad que no me puedo quejar, al contrario.
0: Luego, ¿has podido contar con los jugadores que tú has querido? Algunos creo que ya estaban antes de que tú dieras el si quiero al Arcos Club de Fútbol, pero no sé si has tenido oportunidad incluso de poder decir, bueno, pues quiero este jugador, este.
1: Bueno, cuando yo llegué, la plantilla estaba prácticamente hecha, faltaban algunos retoques, y bueno, se han firmado jugadores, pero que siempre adaptándonos a lo que el Arco necesita, y después dentro del tipo de plantilla que tenemos.
0: Bueno, por cierto, que el otro día estaba yo pensando, digo, que habrá sido Antonio Juan Téllez. No se ha anunciado su renovación, tampoco su salida. ¿Qué habrá pasado? Bueno, pues llevaba unos días, de verdad, lo digo en serio, dándole vueltas, y apareció la noticia: Antonio Juan Téllez ha renovado y Hugo Gil ha fichado, un jugador intenso, con buen trato de balón y con experiencia en la categoría. Así lo definen en las redes sociales desde el Arcos Club de Fútbol. Y Antonio Juan Téllez ya lo conocemos todos, que podemos contar de él, que es el mejor, sin duda, muy grande, Antonio Juan Téllez. Con él vivimos también ese ascenso a la División de Honor. Y por cierto, este pasado fin de semana teníamos ese torneo Ciudad de Arcos, donde hemos escapado bien, David.
1: Sí, la verdad que hemos escapado bien, pudimos ganar los penaltis ante un gran equipo como el Chiclana, de una categoría superior, de tercera división, y la verdad que es bastante contento con el rendimiento del equipo.
0: Por cierto, recordarle a nuestra audiencia que mañana, en horario de 8 de la tarde a 9 de la noche, se hará entrega en el Antonio Gallardo del carnet de socio y un balón firmado por los jugadores y en este caso para los socios infantiles. He hecho este pequeño paréntesis para recordar esta noticia, pero continuamos hablando con David Navarro Valenzuela, el entrenador del primer equipo del Arcos Club de Fútbol, hoy con nosotros en el Deportivo de Radio Arcos. Hacíamos mención a esa edición número 53 del Trofeo Ciudad de Arcos, que terminó con empate a cero, pero en la tanda emocionante, tanda de penaltis, pues se inclinó la balanza a favor del Arcos Club de Fútbol, cuando al final el 6-5, creo, si no estoy equivocado, ¿verdad, David?
1: Así fue. Sí, creo que sí.
0: Exacto, efectivamente. El delantero Gallardo. Bueno, y luego el primer partido que tenemos así a la vuelta de la esquina, que no sea de pretemporada, David, ¿lo sabes más o menos de memoria?
1: Sí, bueno, empezamos la liga contra el Inter de Sevilla en casa. Y nada, es un equipo que un poquito ahí que estamos, que siempre al principio, pues, tema de jugadores, tiempo, un equipo muy particular, ¿sabes? Y que tiene, suele traer gente de fuera, entonces tenemos poca información ahora mismo. Y nada, ya con ganas de empezar, la verdad que le está yendo todo bien. Ahora tenemos, esta semana tenemos Villa Martín, y para la siguiente semana tenemos dos partidos, nos quedan tres partidos de pretemporada ya, para, porque todavía quedan muchas cositas que trabajar. Estamos muy contentos con el rendimiento que estamos dando, pero todavía la idea que tenemos que inculcar, y la identidad que el equipo queremos que tenga, pues todavía quedan bastantes cositas.
0: Hay cositas por pulir, pero bueno, hay tiempo. Esto...
1: Sí, hombre, al final de pretemporada es un proceso. Exacto. Y hay que darle tiempo. Es así. Y seguramente empezaremos el proceso de pretemporada. Lo que es pretemporada no te da tiempo a trabajar todo lo que uno necesita. El equipo durante la temporada necesita seguir trabajando, incluso seguir adaptando, ya no solo para preparar los partidos, sino dentro de las características del jugador y del entrenador, pues hay que adaptarse.
0: ¿Cómo ha sido la acogida por parte del personal del Arcos Club de Fútbol, David?
1: Pues muy bien, la verdad estoy súper contento. Yo venía de un club también muy familiar como el Guadalcacín, y la verdad que me he encontrado otro club muy familiar, la gente muy dispuesta, con muchas ganas, con mucha ilusión. Cuando yo hablo del tema de lo que es la directiva, ¿sabes? Y después la plantilla, pues nada, un equipo súper joven, con gente veterana, pero poco veterano, pero con mucha ilusión, muchas ganas, igual que un chaval de 20 años. Y la verdad, que bastante, bastante contento.
0: Sí, es verdad que de los jugadores que lo dieron todo la temporada pasada, mucho se produjo una especie, no sé si se me puede permitir la expresión, de estampida, incluso antes de que se anunciara que Rosales ya no iba a continuar como entrenador. Y bueno, pues ha habido que fichar a jugadores sí o sí, porque no quedaba otra. Por cierto, entiendo que a estas alturas de la película tú ya tienes conformado tu cuerpo técnico, ¿no, David?
1: Sí, el cuerpo técnico ya está cerrado, igual que la plantilla también está cerrada. Ya lo único que tenemos que centrar en preparar lo que es el inicio de la temporada.
0: ¿Y quiénes estarán ahí a tu lado, en el cuerpo técnico me refiero?
1: Bueno, estará Fernando, que el año pasado estaba como analista, estará como analista y como segundo entrenador. Tete, que también estaba el año pasado, que es entrenador de portero y hace un trabajo espectacular, y además es del club fantástico. Y de preparador físico, pues hemos conseguido traernos a Cinto, que es un chaval que joven, pero que tiene experiencia en el fútbol, sobre todo de jugador, porque incluso él ha jugado en esta categoría, ¿sabes? Entonces, también gente joven con ilusión, también el cuerpo técnico con ganas de trabajar y con ganas de sumar.
0: Bueno, hay algunos que repiten y esa incorporación, ¿no?
1: Ahí está.
0: Había visto que Fernando iba a entrenar a no sé qué equipo, no recuerdo ahora muy bien, pero no sabía yo si se desligaba. Aquí lo tengo, analista de cantera, perdón,
1: Fernando, sí, Vigo,
0: exacto, pero no sabía yo si se desvinculaba del primer equipo. Veo que no,
1: no, va a estar más, que está vinculado, está como analista y como también segundo entrenador.
0: Sí, magnífico trabajo el que realiza Fernando, parece una tontería, pero no lo es.
1: Bueno, un trabajazo, al final, cuanto más información tenga, pues mucho mejor, mucho más fácil te lo pone, y es una persona que te da mucha información, y es muy interesante trabajar con gente tan profesional en estas categorías, está claro.
0: Sí, señor, sí, señor. Además que un gran tipo y, como tú has dicho, un gran profesional. Fernando, lo entrevistamos a principios de la temporada pasada y tuvimos la oportunidad de conocerlo y saber a qué se dedica exactamente, que es un trabajo que parece que pasa muy desapercibido, pero es fundamental para que el equipo también se consolide o ascienda, como fue el caso, claro.
1: Sí, además que es un trabajo ya que estamos actualizados, porque él también hace trabajo no solo análisis colectivo, sino análisis individuales, que es para el futbolista le viene muy bien, incluso para el entrenador, para que el futbolista vea la información muchas veces, las correcciones, y se la vea y que tenga sus cortes.

0: Semana Santa, lo normal, lo habitual, ¿no? Esperemos que...
1: Hay pocos parones, ¿eh?
0: Tiene pocos parones.
1: Hay pocos parones, hasta la gente, los jugadores, los pobres. No solo los míos, sino los otros equipos, porque la verdad es que es una categoría, ya somos amateur y parones hay bastante poco.
0: Bueno, en cualquier caso lo importante es que cuando volvamos a hablar a finales de mayo con David, a quien, bueno, no se lo he comentado, pero aquí todas las temporadas tenemos los viernes la previa con los entrenadores de los principales equipos de fútbol, baloncesto, fútbol sala y voleibol de arcos. Intervienen en la previa y los lunes en el análisis postpartido. Intervienen también los entrenadores para comentarnos cómo ha ido la jugada. Así que, por supuesto, que estás invitadísimo cada viernes y cada lunes a participar a través del teléfono. Contamos con tu intervención, David.
1: Hombre, claro, cuando queráis.
0: Eso es. Y digo que espero que cuando hablemos en mayo, pues me puedas contar que todo ha ido magníficamente bien, por lo menos que mantenemos la categoría, o incluso, ¿por qué no?, también hemos conseguido el ascenso.
1: Esperemos que tengamos esa charla. Eso quiere decir que los resultados han ido bien, porque al final el fútbol es resultado y es así. Es que la competición es así.
0: Sí, eso me dice mucho. No sé si le conocerás, porque es jerezano también, como tú. Nuestro amigo, buen amigo Vicente Vargas Gómez, del Club Deportivo Gédula. Sí, él siempre dice aquí que si la pelota no entra, pues tú puedes ser el mejor jugador del mundo, pero que si la pelota no entra en la portería, pues no hay nada que hacer.
1: Es así.
0: Grande Vicente, donde los haya, y que esta temporada seguirá entrenando. Si no, es que yo ya no me atrevo a decir nada. Él dijo que sí aquí en el, y luego el club también lo confirmó en redes sociales, que Vicente seguiría entrenando al Club Deportivo Gédula. Pero bueno, vaya usted a saber que a lo mejor durante estos meses de verano la cosa ha cambiado. Confío en que no.
1: No,
0: que
1: Vicente... está ahí.
0: Eso está cerradísimo todo. Claro que sí. Yo cuento con Vicente, por cierto, ya le adelanto a la audiencia también que esta temporada, a diferencia de la pasada, sí tendremos a nuestro buen amigo también, a Tony Tenorio Serrano, del Club Deportivo Arcos Fútbol Sala, que esta temporada sí tenemos equipo, sí va a competir. Tendremos a los amigos del Club Baloncesto Arcos, que de momento, estuve hablando con José Antonio Hueso ayer o antes de ayer, el presidente del Club Baloncesto Arcos, y me dijo que de momento pues no tienen entrenador, pero como la temporada para ellos empieza en octubre, pues todavía pues tienen margen, ¿no?, para encontrar a alguien. Y ¿quién me falta? José Antonio Márquez, del Club Deportivo de Voleibol Vértigo de Arcos de la Frontera, que sí que tienen entrenador, que sí que están ya aliados y que comienza con la pretemporada ahora en el mes de septiembre. Así que ya los tengo a todos localizados y perfectamente situados para comenzar ya mismo con la previa y el análisis por partido, la previa los viernes y el análisis por partido los lunes. Pues terminamos, David, agradeciéndote tu tiempo, deseándote la mayor de las suertes. Bienvenido al Arcos Club de Fútbol. Nos veremos en el Antonio Gallardo, obviamente, muchos fines de semana, y espero que sea para comentar buenas noticias a nuestra audiencia.
1: Pues nada, muy bien, muchas gracias a vosotros por invitarme.
0: Gracias, David, un abrazo.
1: Venga, un abrazo.
0: Hasta luego. Ahora. Ahí quedaba la voz de David Navarro Valenzuela, 46 años, natural de Jerez de la Frontera, y esta temporada se encargará de entrenar, de dirigir al Arcos Club de Fútbol en su vuelta a División de Honor. Un hombre que pues él había pensado, dice, bueno, me voy a tomar un año de descanso, un año tranquilito, un año sabático, pero llegó el Arcos Club de Fútbol y le dijo, te necesitamos sí o sí, y la respuesta tiene que ser inmediata porque nos hemos quedado sin entrenador. David no se lo pensó mucho y ahí está, se ha hecho cargo el tío del primer equipo del Arcos Club de Fútbol.

Vamos a continuar en el deportivo. Dame unos minutos y enseguida os cuento más cosas relacionadas con el deporte de nuestra localidad. Entre ellas que ya se ha abierto el plazo de inscripción para la Escuela Deportiva Municipal de Baloncesto de Iniciación. Y más cositas.

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0: hacia tu hijo, tu hija, tu sobrino, tu sobrina, tu nieto, nieta, un vecinito, vecinita, le gusta el baloncesto, tienes que escuchar esta noticia porque la Delegación de Deportes del Ayuntamiento de Arcos de la Frontera, a través de su delegado, Oliver Pero M. Fernández, ha presentado una nueva edición de la Escuela Deportiva Municipal de Baloncesto de Iniciación, que afronta la temporada 2026-2027 bajo el lema Aprende, disfruta y crece con el baloncesto. Las inscripciones podrán formalizarse en la propia Delegación de Deportes, ubicada en el pabellón municipal, en horario de 8 de la mañana a 2 de la tarde. La escuela, esta Escuela Deportiva Municipal de Baloncesto de Iniciación, estará dirigida a niños y niñas de diferentes edades, con grupos distribuidos por categorías. Educación infantil, nacidos en 2021 y 2022, primero y segundo de primaria, 2019 y 2020, tercero y cuarto de primaria, 2017 y 2018, quinto y sexto de primaria, nacidos en 2015 y 2016, primero y segundo de ESO, 2013-2014, y tercero y cuarto de ESO, 2011 y 2012. La actividad dará comienzo después de la feria y contará con un precio de inscripción de 30 euros, mientras que la cuota mensual será de tan solo 10 euros. Lo dicho, las personas interesadas pueden dirigirse a la Delegación de Deportes o contactar a través de su correo electrónico o llamando al 956-70-30-11. Con esta iniciativa, la Delegación de Deportes del Ayuntamiento de Arcos pone en marcha una nueva temporada de formación deportiva con el objetivo de acercar el baloncesto a los más jóvenes y promover los valores asociados a la práctica deportiva. Escuchamos a Oliver Beroeven, delegado de Deportes, referirse precisamente a esta Escuela Deportiva Municipal de Baloncesto de Iniciación.
1: Buenos días, agradecer a los medios de comunicación presentes en esta nueva rueda de prensa de la Delegación de Deporte. Hoy, bajo el lema Aprende, disfruta, crece con el baloncesto, damos inicio a las inscripciones de la Escuela Deportiva Municipal de Baloncesto de Iniciación. El plazo de inscripción será a partir del miércoles 19 de agosto y se realiza en la misma Delegación de Deporte, aquí en el pabellón municipal, desde las 8 de la mañana hasta las 2 de la tarde. Las categorías: educación infantil 2021-2022, primero y segundo de primaria 2019-2020, tercero y cuarto de primaria 2017-2018, quinto y sexto de primaria 2015-2016, primero y segundo de ESO 2013-2014 y tercero y cuarto de ESO 2011-2012 son las escuelas que vamos a poner en marcha desde la Delegación de Deporte de la Escuela de Baloncesto. Por supuesto, comentar de que estas escuelas van a comenzar justo después de feria y tienen un precio de inscripción de 30 euros y la cuota mensual de 10 euros. Más información en la misma Delegación de Deporte o a través del correo electrónico de Deporte o del teléfono 956-70-30-11. Así que animar desde la Delegación de Deporte a que todos los amantes del baloncesto que se quieran iniciar, aquellos niños y niñas que se quieran iniciar en el mundo del baloncesto, que se inscriban en esta Escuela Deportiva de Baloncesto que inicia su nueva temporada 2026-2027 a partir después de feria. Y las inscripciones, como he dicho antes, comienzan el miércoles 19 de agosto y permanecen abiertas hasta que se agoten todas las plazas.
0: Y déjame que te cuente un último apunte que no tiene nada que ver con esta Escuela Deportiva Municipal de Baloncesto de Iniciación, que para que ya está abierto el plazo de inscripción desde el pasado miércoles 19 de agosto y hasta completar las plazas disponibles. Pero digo que te quería comentar otro asunto que tiene que ver con el triatlón Cross Arcos Tierra que Inspira, y es que a las 12 de esta medianoche finaliza el plazo para inscribirse en la 15ª edición del triatlón Cross Arcos Tierra que Inspira, que se celebrará este domingo. Una prueba deportiva que combinará tres disciplinas, 500 metros de natación, 10 kilómetros de ciclismo y 3 kilómetros de carrera. Este evento reunirá deportistas en un recorrido que pondrá en valor el entorno natural de nuestra ciudad. La competición cuenta con la organización y colaboración de diversas entidades, entre ellas el Ayuntamiento de Arcos de la Frontera, la Federación Andaluza de Triatlón y otras instituciones y patrocinadores. ¿Dónde puedes inscribirte? Pues en la web triatlonandalucía.org, obviamente www.triatlonandalucía.org. El plazo termina esta medianoche. ¿Qué hora tenemos? Las 11 de la mañana y 26 minutos de este lunes 24 de agosto, el penúltimo lunes del mes de agosto. Con ambiente otoñal, lo que se agradece. Hombre, para el que tuviera pensado irse a la playa, a lo mejor pues no le hace mucha gracia, pero oye, para los que tenemos que currar, pues viene bastante bien. Eso, que son las 11:26, que la radio continúa. Y teníamos previsto hablar con Antonio Muñoz, el nuevo y flamante presidente de la Asociación del Santísimo Cristo del Romeral, y hasta aquí en los estudios de Radio Arcos, y en un momentito se sentará aquí, precisamente también está ahora en la redacción, se sentará aquí en los estudios para hablar con María José Lozano. Yo os voy a dejar con dos grandes de la música, como son Antonio Orozco y Luis Fonsi, y esta versión de Mi Héroe. Seguimos aquí contigo en la mañana en la sintonía de Radio Arco.

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0: Bueno, pues estamos viendo cómo se va acercando el mes de septiembre y para nuestra localidad es un mes muy significativo, porque claro, por un lado tendremos la festividad de nuestro patrón, San Miguel, o sea, a finales de mes, pero sí es verdad que antes de esa fecha tenemos también otra marcada en nuestro calendario. 14 de septiembre se celebra la exaltación de la Santa Cruz, donde se rinde, en Arcos de la Frontera rendimos, digamos, honores al Santísimo Cristo del Romeral. Mucho tenemos que hablar con nuestro próximo invitado. Él es Antonio Muñoz y es el flamante presidente de la Asociación del Santísimo Cristo del Romeral. Antonio, ¿qué tal? Muy buenos días, bienvenido.
1: Muy buenos días, María José, y muchísimas gracias por contar siempre con la asociación para poder informar de todos los actos y cultos que estamos organizando en honor al Santísimo Cristo de Romeral.
0: Bueno, a todo esto enhorabuena, porque no te he visto desde tu nombramiento como presidente, no lo hemos visto.
1: Ha cogido el verano y tú de vacaciones.
0: Enhorabuena por ese nombramiento.
1: Muchas gracias.
0: Y bueno, con muchísimas ideas, ¿verdad? En torno, bueno, pues a ese gran acontecimiento que tenemos ya, es inminente, está ya ahí. Antonio, por una parte vamos a ir cronológicamente, si te parece bien, para llevar un orden. Recordamos que para participar en las carriolas, el realizar las carriolas por parte de grupo de amigos, de familia, recordamos que el plazo de inscripción finaliza a finales de este mes de agosto, el próximo lunes 31.
1: El 31 es el último día. Sí. Los grupos, como tú bien dices, de asociaciones, hermandades, grupos de amigos, han tenido todo el mes de agosto, como todos los años, para inscribirse, que es un requisito imprescindible. No por capricho, ni mucho menos, María José, sino que tenemos que saber de cuántas carrozas o con cuántas carrozas contamos por la logística.
0: Claro.
1: Tenemos que darle el listado de carrozas a la policía local. La policía local las escolta hasta el recinto ferial para la exposición de carriola. Después tú sabes que en el Pinar, donde se celebra la convivencia, las carriolas tampoco van colocadas al azar. Cada carriola y cada grupo tiene una zona para su convivencia, tiene un espacio destinado. Uh-huh. Entonces tenemos que saber cuántas son, asignarles el espacio, entonces tenemos que saber cuántos grupos participan.
0: Claro, entonces ha puesto, digamos, como límite finales de agosto.
1: Exacto, y algunas nos la darán el 31.
0: Sí, ¿no? Bueno, suele ocurrir.
1: Suele ocurrir.
0: Bueno, ¿se espera una buena participación, Antonio? ¿Cuál es la expectativa?
1: Todos los años, afortunadamente, desde que en el 2012 se retomó la celebración de la romería, tú sabes que el pueblo acogió con mucho entusiasmo, ¿no? Uh-huh. El que se recuperara esta tradición. El ayuntamiento apoyó desde el principio con mucha fuerza. Entonces, claro, los grupos, las asociaciones, las familias, pues están muy animadas. Evidentemente, por circunstancias personales, por trabajo y tal, algunas unos años no pueden, pero siempre aparece alguna nueva, que a mí me encanta cuando hay alguna nueva, y al año siguiente repite, y al año, entonces eso es mucha satisfacción.
0: Uh-huh. Vale, esto en cuanto recordamos la fecha de que finaliza la inscripción para participar, ¿no? Y realizar esa carriola que tan bonito y tanto entusiasmo le pone, ¿eh? Sí. Cada grupo.
1: Pues la verdad es que sí.
0: Para lucir.
1: Se lo pasan muy bien.
0: También.
1: Porque no es solo el día del pregón,
0: sí,
1: que ya ellos disfrutan cuando está expuesta su carriola, ¿no? En el recinto ferial. La peregrinación, el momento cumbre del día de la romería, que es la celebración de, claro, la misa de Romero, la convivencia, la peregrinación de vuelta, porque la peregrinación es dos partes, ida
0: y vuelta.
1: Entonces pasan un día fantástico, pero también, evidentemente, esos grupos que organizan su carriola, pues tienen unión, ¿no?, entre ellos, ya sea familia, amigos. Y la verdad que los días o las semanas que están montándola también,
0: sí,
1: disfrutan, porque yo estoy en, sí, contacto con ellos y, sí, y me consta.
0: Y no sé, hasta el momento, ¿nos puedes decir que cuántas han podido inscribir hasta el momento?
1: Ya tengo yo 9 o 10 inscripciones.
0: Bueno, sí, buen número.
1: Va bien.
0: Buen número, sí. ¿El año pasado cuántas fueron?
1: El año pasado creo que fueron 11 o 12.
0: Sí.
1: Sí.
0: Bueno, y dice que hasta el mismo último día puede
1: hasta
0: ser que...
1: Hasta el día 13, hasta el día 31.
0: Sí.
1: Es que estaba pensando ahora en el día de la romería. Hasta el día 31,
0: sí.
1: Y porque a lo mejor los aviso, yo que no me las he entregado. Ay, perdona, porque algunos me han dicho ya 3 veces, hoy te lo doy, hoy te lo mando, incluso, sí, yo. le digo, mándamela por WhatsApp, sale una foto. Yo la imprimo y ya la tengo.
2: Claro.
1: Porque lo que quiero es empezar a preparar los listados y toda la documentación. Sí,
0: toda la organización que se pueda para un gran acontecimiento que se vive cada año. ¿Y cuántos años llevamos ya entonces?
1: Pues mira, la romería empezó en el 12.
0: Sí.
1: 12. Yo voy a contar con los dedos.
0: Venga, sí.
1: El 12 fue romería, ya 13, 14, 15, 16, 17, 18, 19, 20, 21, 22, 23, 24, 25, 26. Sería la 15 romería. Pero como dos años
0: De la pandemia.
1: De la pandemia no se celebró, pues este año es la 13 edición.
0: Vale, no soy supersticioso para nada, ¿no?
1: Al contrario, este año, fíjate tú, la romería número 13. El día de la romería, el día 13. Y si hay 13 carriolas, pues perfecto.
0: Ah, pues fíjate. Será 10, puede darse. Bueno, estamos también a la espera, Antonio, a principios de septiembre, la presentación también del cartel oficial de la romería. Todavía no hay una fecha, ¿no?
1: No, por agenda de la delegación de fiestas y sincronizarnos también con la agenda del alcalde, con nosotros, que también tenemos que saberlo unos días antes.
0: Claro.
1: Para poder pedir ese rato libre en el trabajo y tal. Pero el 1 o el 2 de septiembre seguro que
0: puede ser. Vale.
1: La presentación del cartel, donde podremos ver esta obra, que como tú sabes, aquí en Arco es una obra pintada por algún artista. También hemos tenido colaboración, como el año pasado, de Willy Márquez, que no es de Arco, pero él siente Arco como suyo. Estuvo unos años viviendo en Arco. Pero nuestra idea es tener una pinacoteca de obras de artistas locales. Y este año, pues, la pintura es obra de María Dolores López. Esta señora no es una artista conocida como tal, ¿no? Ella siempre ha tenido una pintura muy íntima, familiar, para el disfrute de sus allegados. Pero la verdad que yo he podido ver su obra y es magnífica. Y el cartel, para mi punto de vista, yo sé que la pasión a veces quita la visión, pero sé que a todo el mundo le va a encantar. Es un cartel, vamos, ver el cartel es la romería.
0: La romería.
1: La anuncia como es. Tiene que hacer un cartel, evidentemente, que tú lo veas y te transmita.
0: Claro, ya te indique, ¿no?
1: De que es lo que te está anunciando, ¿no? No te tiene que hacer pensar.
0: Claro. Bueno, pues expectante es todo. Y Antonio, claro, como presidente ha tenido el privilegio de ver, ¿no?
1: Y su compañero. Santuario.
0: Entonces, entre 1 y 2 de septiembre, nos comunicaréis, ¿no? En la fecha exacta y el horario para estar también ahí con vosotros.
1: Para acompañarnos.
0: Ahí está. Así es posible que en días posteriores, tras la presentación, podamos contar también con la autora, con María Dolores.
1: Yo te facilito el teléfono, por supuesto.
0: Claro, para que ella nos cuente un poco, porque también se decía, es de Arcos, ¿no? Es
1: Arcense. Sí, esta señora vive en el Mesón de la Molinera. Y es de Arco, y además una señora, como aquí decimos en Arco, ¿no?, de iglesia. Es una señora, pues, que está muy unida a las hermandades y su marido. Y vamos, ya que ella te cuente.
0: Y es artista, ¿eh?
1: Porque es una artista, porque capaz, yo he visto su obra y
0: es un artista.
1: Es magnífico.
0: Bueno, pues,
1: es una señora fantástica.
0: Bien. Vamos a otra fecha, 5 de septiembre. Esta ya está cerrada, que es una cena.
1: Está cerrada de hace un año,
0: madre mía.
1: Nosotros, cuando celebramos la cena, cada año, ese mismo día, ponemos la fecha
0: para el año siguiente. O sea, el año pasado ya pusisteis 5 de septiembre de 2026. Cena homenaje al pregonero, que este año nada más ni nada menos que don Juan Antonio Vital.
1: Pues sí, nada más y nada menos que don Juan Antonio Vital Santo.
0: Ahí está.
1: Una persona tan querida en Arcos, tan querida en el Romeral, por supuestísimo, porque fue rector del Romeral 6 años. Muy querida en el Santiscal, porque también fue muchos años el párroco del Santiscal. Y fíjate tú, de la capillita que tenía, el gran templo que levantó, ¿no? Y también querida en San Pedro, porque también estuvo unos años de párroco. Querido en general en Arco, porque la verdad que es como yo digo cada vez que hablo con él, un gran sacerdote, pero una gran persona. Una gran persona.
0: Sí.
1: Bueno, yo le tengo mucho cariño.
0: Cuando le hiciste esa invitación, ¿no?, de que fuera este año el pregonero, que...
1: Pues la verdad que no se lo pensó ni un minuto.
0: Ah, ¿sí?
1: Él, sobre la marcha y con mucha alegría, yo creo que tenía alegría de saber que contamos con él y de que lo tenemos presente, ¿no? Él dejó una huella muy importante en el Romeral.
0: Sí.
1: Yo sí mantengo mucho contacto con él.
0: ¿Dónde está? ¿Dónde fue designado?
1: Él está en la parroquia de Santana, en Jerez.
0: Ah,
1: sí.
0: Bueno, Jerez.
1: El día de Santana de este año, precisamente, lo acompañamos varias personas de aquí de Arco, porque se bendijo una imagen de Santana para su parroquia. De Santana con la Virgen Niña, como decimos aquí, ¿no? Con la Niña María. Y la verdad que es una escultura preciosa. Y vamos, nos invitó a...
0: Para que
1: lo acompañásemos y fue un día muy bonito también.
0: Es bonito, ¿verdad? Cuando los párrocos, en este caso, bueno, pues le destinan a otra localidad, pero que no se pierda, ¿no? Cuando deja huella, no se pierde ese contacto, es bonito.
1: Sí, porque, hombre, las personas que estamos metidas en las hermandades, en nuestro caso, que es una asociación, pero claro, tenemos un vínculo fuerte con los sacerdotes, aparte porque, lógicamente, pues, vamos todos los domingos a misa, recibimos su lo que nos quiere transmitir en su homilía, ¿no? Uh-huh. Pero aparte, claro, al pertenecer, en mi caso, ¿no?, a la asociación, pues tienes que trabajar con él.
0: Sí, es un, digamos, un nexo de unión mucho más estrecho.
1: Entonces ya coges amistad y... La verdad que, que es bueno mantenerlo y yo lo llamo para muchas cosas y la verdad que...
0: Bueno, 5 de septiembre, me imagino que a esas alturas, si no está ya foro completo para la cena, ¿o queda todavía?
1: Todavía tenemos hasta final de semana para que la gente se pueda inscribir, porque nosotros con Juan...
0: No lo hemos dicho, va a ser en el Salón de la Serranía.
1: Exacto, en el Salón de la Serranía, sobre las 9:30 de la noche.
0: Uh-huh.
1: Pues nosotros una semana antes le anticipamos el número aproximado de personas que ya tenemos en que han reservado su asiento, ¿no? Para que él también tenga su previsión, tanto de bebida y tal, como de avisar a camarero, ¿no?, y personal para la cocina. Entonces ya te digo, al final de esta semana yo me reúno con mis compañeros y cada uno vemos las personas con las que ya cuenta. Hacemos un resumen y ya informamos a Juan.
0: Bien.
1: También si alguna persona la semana que viene, pues mira, Antonio, que no te lo he podido confirmar hasta ahora, o a mí o a cualquiera de mis compañeros.
0: Siempre que no haya aforo y sea una, dos, tres personas, pero claro, bueno.
1: Hombre, el aforo de allí es grande, allí caben hasta 300. Nosotros 200 y pico es lo que solemos llevar.
0: Ah, pues bien, un buen número también.
1: Sí, es un buen número.
0: Sí.
1: Si alguien la semana que viene, pues mira que... Porque como ha pasado algunas veces, oye, mira, que queremos ir a cenar a un grupo de amigos, mira, qué mejor sitio que acompañaros a vosotros, ¿no?
0: Claro.
1: Y vivir esa noche en torno al Cristo del Romeral, porque así lo que hacemos son personas a las que nos une el Cristo del Romeral, evidentemente. No es que allí vayamos a hacer una misa. Pero claro, está la gente de las carriolas, por supuesto el pregonero, al que le haremos entrega de las pastas del pregón. Representantes del ayuntamiento, tanto del gobierno, vamos, del equipo de gobierno, como de lo que es la corporación municipal, gente de algunas hermandades, pero la verdad que es una noche muy amena y muy, se pasa un rato muy agradable.
0: Creo que de hace, bueno, creo un poquito, ¿no? El año pasado, no sé si se inició, tuvisteis la idea de engrandar aún más esta bueno, pues estos días previos, estos actos para con la romería, de entregar las pastas, ¿no?, al pregonero en esta, porque claro, decía Antonio, antes se anunciaba como cena pro romería, pero en esta ocasión vemos que es cena homenaje, en este caso, al pregonero, a don Juan Antonio.
1: Sí, ahorita, nosotros, el título que tenía la cena, ¿no?, por decirle algo, el título, la llamábamos cena pro romería. Que estaba bien, porque era una cena en la que recaudábamos fondos para cubrir los gastos de la romería. Seguimos en la misma, evidentemente. La asociación tiene unas cuantas fuentes, digamos, de en la que recibimos ingresos para cubrir los gastos que nos corresponden a nosotros. la cena sigue siendo cena pro romería, pero claro, nuestro afán de cada año ir mejorando, ¿no? Dándole más empaque a la romería y a todo lo que conllevan estos días, pues decidimos de hacer entrega al pregonero de las pastas del pregón. El pregonero lo guarda como un recuerdo también, y la verdad que es un acto muy bonito, ¿no? Y el pregonero lo recibe también con mucha alegría y con mucha satisfacción. Sí.
2: Qué bonito eso se da.
1: Y queda muy bonito dentro de la cena.
2: Dentro de la cena, como decíamos, ¿no? Hay que ir creciendo, ¿no?
1: Exacto. También en la cena tenemos, María José, sí, sorteos de regalo, que la gente, la verdad, que pasa un rato, lo hacemos divertido. Y muchos negocios de Arco nos entregan un regalo. Los miembros de la junta directiva también, cada uno aportamos un regalo. Y hacemos sorteo, pero sin vender papeletitas ni nada, sino el mismo número del ticket de la cena. Pues
2: sí, nada más que por el hecho de asistir
1: y ya hacemos un,
2: sí, verdad, para un hacer buen, un poquito más, ¿no? Sí, más amena también la,
1: muy simpático ese momento,
2: la cena,
1: y hacemos un, vamos, un, hay un buen lote de regalos,
2: sí, y un buen ambiente, me imagino,
1: y un,
2: ¿no?,
1: ambiente
2: que
1: magnífico
2: se crea también.
1: Y después la gente pues baila y canta y hace todo lo que apetezca, de fiesta.
2: Hombre, claro, está 5 de septiembre a partir de las 9:30 de la noche en el salón de celebraciones La Serranía.
1: Exacto.
2: Para apuntarse a esta cena, como si a las carriolas, ¿hay algún número de teléfono disponible o a quién debe dirigirse?
1: Para inscribirse a las carriolas, dices tú.
2: Bueno, iba a decir las dos cosas.
1: Por ejemplo, para inscribirse las carriolas para participar en la romería, pueden pedir la solicitud en la delegación de fiesta, en Zosierra, el negocio que hay en el polígono industrial El Peral, o a cualquier miembro de la junta directiva. Si alguien, por ejemplo, oye, no localizo a ninguno de los tres, porque llama aquí a la
2: que
1: radio,
2: ya le pasaré el sitio físico.
1: Y lo que es la cena pro romería, la cena de entrega de pastas al pregonero, contactando con cualquier miembro de la junta directiva, incluso en La Serranía también, Juan le facilitará
2: también
1: su teléfono.
2: Vale, bien.
1: Si aquí llaman.
2: Si aquí nos llaman, pues de igual manera, también facilitamos.
1: O también en el cartel pone mi teléfono, y si alguien contacta conmigo, preferiblemente por WhatsApp, porque claro, si estoy en el trabajo o algo, no puedo atender, pues me manda un WhatsApp. Antonio, mira que quiero asistir a la cena, y yo lo llamo en cuanto tenga un momento.
2: Bien, vale, perfecto. Del día 5 nos vamos allá al día, a la celebración del Triduo, que por cierto, el día 9, 10 y 11 de septiembre, el primer día con una connotación muy especial. Mira, muy especial porque regresa el Cristo.
1: Regresa el Cristo de Romera a la su
2: porque,
1: casa.
2: ¿Dónde ha estado el Cristo?
1: El Cristo ha estado 5 meses fuera.
2: 5 meses.
1: Este año, María José, la urna cumple 260 años desde que la realizaron en aquella época. La realizaron y la doraron. Claro, han pasado muchos años, muchas romerías, porque claro, aquí llevamos, como hemos dicho, 15 años, ¿no?
2: Sí.
1: El Cristo de Romera en estos 15 años, digamos, no había tenido por nuestra parte ningún movimiento ni nada. El Cristo siempre ha estado en su retablo. Te voy a hacer una pequeña...
2: Sí, sí, sí.
1: Te voy a detallar un poquito, un resumen. Pero hace unos años, como tú sabes, llovió por primera vez en la romería desde que la retomamos. La romería se celebró. Pero, claro, no pudimos celebrar la misa de romeros en el exterior, en la explanada, que tan,
2: sí,
1: que tan bello queda. Porque, claro, estábamos pendientes del agua. Entonces, la misa se celebró en el interior de la ermita. Claro, los que asistimos, pues esa misa de romero con el Cristo delante, pues fue muy especial. Ante la misa, aunque el triduo siempre se hace en la ermita, pero claro, ese día de su función principal, pues la verdad que nos llenó. Y hablamos con el rector del santuario por si para los años sucesivos podíamos sacar en procesión al Cristo a la explanada y que igualmente presidiera la misa de romero. Se hizo al año siguiente. Ya el año pasado le preparamos un altar de culto, aunque el año anterior había estado un altar también muy bien, muy, muy digno. una hermandad nos prestó una cosa, el ayuntamiento otra, pero ya el año pasado fuimos por todas y lo hicimos todo nuevo y quedó fantástico. Entonces ya sí se ha, vamos a seguir con esa tradición de sacar al Cristo. Como te decía, nosotros lo hemos sacado, este año será el tercero. Ha salido en procesión, este año será el tercero. Pero claro, no sabemos, desde 1800 que se celebraban romerías, evidentemente, pues lo llevarían en parihuela. Yo también he oído que lo llevaban en una carreta, pues todo eso ha provocado daño.
2: ¿De qué manera, claro?
1: En la urna, sí, donde está resguardado el Cristo. Y como te decía, este año cumple 260 años la urna y hemos ido a por todas y se preparó el proyecto de restauración, el obispado lo aprobó y desde el mes de abril está en el taller de Ismael Rodríguez en Bornos, el restaurador. Y ya está ultimando la restauración, que está quedando maravilloso.
2: Y que todos podremos ver ese primer día del Triduo.
1: Exacto.
2: El día 9.
1: Ese primer día del Triduo podremos contemplar lo bello que ha quedado y lo magnífica, la magnífica restauración que ha hecho Ismael.
2: Sí. Sí. Qué bonito.
1: Estamos, vamos, encantados.
2: Pero es que ese mismo día del primer Triduo hay más cositas, ¿no? Que este año va a ser, como sí, decíamos, más especial aún si cabe, ¿no?
1: Sí. Este año han coincidido, ¿no?, muchas fechas importantes, como te digo, el 260 aniversario de que fue realizada la urna del Cristo del Romeral, que por ese, bueno, como viene de la restauración, durante el Triduo el Cristo del Romeral permanecerá expuesto en Devoto Pesapié, que es una cosa muy importante, algo histórico que nunca se ha hecho, y donde todos los asistentes, todo el pueblo, pues al tener al Cristo expuesto en Devoto Pesapié, podemos acercarle nuestra oración, ¿no?, y presentarle nuestro cariño y nuestro respeto. Entonces va a ser también un momento muy, muy emotivo.
2: Se hace por primera vez.
1: Lo imagino y me estoy deseoso, la verdad.
2: Sí.
1: Nos queda mucho trabajo por hacer, pero sé que va a haber momentos este año
2: muy especiales, sí, para el recuerdo, ¿no? Quedarán en recuerdo de muchos.
1: Para todos los devotos y va a ser algo muy especial. Y también, María José, pues este año, como te decía, coincide que en Arco hay tres aniversarios muy importantes. El Consejo de Hermandades cumple 50, la Hermandad de San Antonio 375 años y la Hermandad de las Nieves 100 años desde su fundación. Entonces, la asociación hemos querido rendirle un humilde homenaje, contactamos con ellos para ver qué podíamos, de qué manera, ¿no?
2: Sí.
1: Reconocer el trabajo que ellos hacen y que han hecho durante tantos años, y como te digo, desde el máximo respeto, pues ver qué podíamos hacer. Entonces, en el primer día de Triduo van a hacer entrega de una medalla de cada una de las corporaciones y van a ser bendecidas, y este año pues ocuparán un lugar de honor en la carreta que custodia el Cristo del Romeral, el estandarte del Cristo, sí, del Romeral, y nos acompañará en la peregrinación.
2: Ay,
1: así que
2: qué bonito. Pues sí.
1: Va a ser también un momento, un acto, ¿no?, de profunda significación y de hermandad.
2: Ahí está, que es lo que se trata, ¿no?
1: Sí.
2: ¿Quién oficiará el Triduo? ¿A qué hora dará comienzo?
1: El Triduo, como hemos dicho, será miércoles, jueves y viernes, 9, sí, 10 y 11 de septiembre, a las 8 de la tarde.
2: 8 de la tarde.
1: A las 7 y media se empezará con el rezo del Santo Rosario. Y a las 8, pues, el ejercicio de Triduo, la Eucaristía, y el primer día de Triduo, pues, como hemos comentado, la bendición de las medallas, y tal. Y se finalizará con el besapié al Cristo del Romeral.
2: Bien.
1: y preside el trío los tres días don Pedro Lozano, don Pedro Antonio Lozano.
2: Bien.
1: Sí.
2: Vale, muy bien.
1: Muy devoto del Cristo y también sí, una persona magnífica.
2: Muy bien. Bueno, pues especial este año, ¿eh? Cobra mayor importancia aún si cabe, ¿no? El de poder asistir, ¿no? Al trío por lo mencionado pues anteriormente. Sí. Y quedan también dos fechas importantes que vendrían a posteriori, 12 y 13 de septiembre. El día 12, el pregón con la exposición de Carriola, una actuación musical que te la dejo a ti para que ahora nos lo comentes. Vamos por parte.
1: Vamos por parte.
2: Venga, el pregón, vamos, 12 de septiembre, sábado, claro.
1: Claro, miércoles, jueves y viernes, la celebración del solemne triduo, el sábado. El pregón, que como tú bien has dicho, comienza sobre las 8 de la tarde, ya estarán todas las carriolas expuestas, pues para que la gente vaya llegando y vaya viendo las carriolas y tal.
2: Bueno, creo que también ahí está, todavía continúa el concurso,
1: sí,
2: ¿no?
1: Sí, claro, el concurso, las carrozas que se inscriben participan en el concurso. Que alguna incluso dice, yo no quiero participar, no te preocupes, yo por el hecho de estar inscrito, ya estás participando, porque el jurado
2: claro, va a evaluarlas todas. Claro, ya te tiene en cuenta, claro.
1: Entonces, algunas, claro, no lo hacen con afán de ganar ni por conseguir el premio económico ni nada, pero hay que trabajarlas un poquito, sí. Y todo ese esfuerzo, pues el jurado lo valora, evidentemente,
2: claro. Uh-huh.
1: Entonces, pues sobre las 8, como te decía, ya estarán las carriolas expuestas, estarán antes, uh-huh. Pero lógicamente a las 8 ya es una hora buena, que ya no hace calor y tal. Abrirá el acto el tamborilero que nos acompaña todos los años, que es el mismo José Manuel Castellano, que acompaña a la hermandad de Rocío, que a nosotros nos acompaña también de siempre. Abre el acto y ya, pues, bueno, el rector del santuario, don Samuel, bendice las carriolas, que también llevamos unos años que el don Samuel vio oportuno a bendecir las medallas. La verdad que también es un momento muy bonito. Y a continuación, pues nada, empezará tu compañero José Antonio Panal.
2: Ah, es el encargado,
1: él es el presentador. El presentador de todo el acto. Y a disfrutar del pregón.
2: Del pregón, que de seguro, ¿no? Va a estar a la altura.
1: Segurísimo.
2: Sí.
1: Vamos, conociendo a Juan Antonio y conociendo todo lo que tiene que él, sí, lógicamente tendrá los temas a los que él le dé su espacio, ¿no? Pero que va a ser un pregón muy bonito. Y el presentador del pregonero es Diego Albertos, el hermano mayor del Nazareno, es la persona que va a presentar al pregonero.
2: Al pregonero. Lo conocemos, sí.
1: Y una vez finalizado el pregón, uh-huh, y de felicitar a don Juan Antonio, pues disfrutaremos de la actuación de Ana de Caro. Y nos tomaremos una copita en la barra que dirige la Hermandad de Cristo Rey,
2: uh-huh,
1: que también hace un trabajo estupendo. Y le agradecemos, por supuesto, su colaboración, ya lleva también varios años.
2: Será la misma también, ¿no? La barra también la llevarán al día siguiente,
1: exacto,
2: ¿no? En la romería.
1: También uh-huh, la lleva el domingo en el Pinar.
2: Bien.
1: Y nada, disfrutar de la noche. Y de ese pregón.
2: De ese pregón que, como bien decíamos, va a estar a la altura este año a cargo del párroco don Juan Antonio Vital. Y después la actuación de Ana de Caro, que hace recientemente la tuvimos aquí con nosotros, y la verdad es que estuvo maravillosa, y ahora en esta ocasión no dudamos de que volverá a deleitar al público.
1: Además,
2: está muy bonito.
1: Aunque estuvo hace poco, como tú dices, sí, en la velada de las nieves, pero el repertorio es totalmente diferente.
2: Diferente, efectivamente.
1: Porque aquí era un repertorio flamenco. Y allí va a ser un conjunto de todos sus temas.
2: De todos, sí, sí.
1: Que la verdad es.
2: No,
1: me encanta.
2: O sea, a mí me gusta también. Canta muy bonito.
1: Muchos palos también, aparte de lo que es otro.
2: Sí, la
1: y tal.
2: Sí.
1: Pero las colombianas,
2: sí,
1: los fandangos,
2: sí,
1: es un.
2: Sevillana.
1: Un monstruo,
2: las chicas que, sí, que sí, es para todo, para todos los palos de, sí, de lo que de flamenco.
1: Que dentro de todo lo que tenemos que agradecer al ayuntamiento, que ahora si tú quieres le vamos a hacer un capitulito aparte.
2: Como tú quieras.
1: Pero uno de esos agradecimientos es esta actuación.
2: La actuación.
1: Que a través de la delegación de fiesta contrata para engrandecer el pregón, evidentemente.
2: Claro, sí. Pues recordamos, 12 de septiembre, la explanada, como sabemos, del llano de, ¿no? Ahí iba a ser, en el llano,
1: sí,
2: de la,
1: sí,
2: feria.
1: Donde eso, se ponen,
2: ¿no?,
1: los cacharritos.
2: Ahí está, lo que digo, a ver si ahora me la han cambiado y yo no me he enterado.
1: Ay,
2: no, en el llano de la feria, como todos conocemos ese lugar, esa explanada tan grande, la que va a dar cabida a las carriolas, al público asistente, que seguro que van a ser muchas personas, y por supuesto ese escenario donde subirá el pregonero, don Juan Antonio. Sí. Vital, y después la actuación de Ana de Caro. Aproximadamente la hora, la has comentado, a partir de las 8:30 estarían ya las carriolas, que ya podemos.
1: A las 8 ya puede estar allí la gente, porque
2: ya
1: a las 9, 9 y poco va a empezar el pregón.
2: Claro, claro.
1: Y porque, bien, claro, pregón, actuación, las copitas, el montadito.
2: Es que la cuestión es que al día siguiente hay que madrugar.
1: Exacto, al día siguiente a las 8 tenemos que salir porque tenemos unos horarios que cumplir de, sí, carreteras.
2: Sí.
1: Porque, claro, lo que son las carreteras y calles de Arco no hay problema por la policía local, pero por ejemplo el tramo de la presa que tenemos que cruzar, ahí tenemos un horario pedido a la Guardia Civil, ¿no?, a la Dirección General de Tráfico, y si no lo cumplimos es que nos multa. Que es así de...
2: Sí, sí, sí. Ah, pues fíjate, sí, sí, no, sí, saberlo.
1: Si no, no se cumple a la ida o a la vuelta, nos multan.
2: Nos multan.
1: Incluso, María José, si hay algún incidente, depende, ¿no?, del incidente, pero que eso retrasara el cumplir el horario, como sea algo poco... con poca fuerza, para que tú me entiendas.
2: Sí, sí, sí.
1: Te sanciona.
2: También. Bueno, pues nada, sí, señores. Hay que cumplir. Hay
1: entonces,
2: que
1: tenemos que estar
2: puntuales
1: tempranito... En el recinto ferial para preparar todo, que los caballos estén preparados, las carriolas enganchadas, su remolque y todo listo, para a las 8 en punto
2: la
1: salir en peregrinación.
2: Vale, este año ese recorrido será como años anteriores, ¿hay alguna novedad?
1: El recorrido es el mismo que los años anteriores, idéntico al del año pasado, porque ya el año pasado no pudimos cruzar el puente de San Miguel.
2: Claro.
1: Entonces, la parada se hace donde mismo la carreta que custodia el estandarte para, digamos, en lo que es la entrada del puente, para que a partir de ese punto los caballos, porque los caballos en todo ese primer tramo, para que tú me entiendas, van, por ejemplo, o abre, te voy a decir cómo iría la comitiva, ¿no?
2: Uh-huh.
1: El cortejo lo abre el tamborilero y dos caballistas con el estandarte del ayuntamiento y el banderín de la asociación. Después los representantes de las asociaciones parroquiales y de las hermandades. Y después ya lo que es la presidencia en sí, ¿no? Los miembros de la junta directiva, el representante del ayuntamiento, que el alcalde nos ha acompañado estos 3 años. Con total seguridad.
2: Vais a pie, ¿no? Vais a pie.
1: Sí, sí, sí, a pie, por supuesto.
2: No, que este no te gusta, el, ¿no? Del caballo y del jinete.
1: No, yo el caballo lo veo muy bonito, pero me da un poquito de miedo.
2: Muy
1: entonces,
2: bien.
1: A pie.
2: A pie.
1: Ya te digo, el alcalde sé yo que va a acompañarnos.
2: Sí.
1: Este año nos va a acompañar también don Juan Antonio, por supuesto el rector del santuario, los delegados, que le permita su agenda, uh-huh, acompañarnos, también. En fin, la carreta con el estandarte, los peregrinos, y después en primer tramo, desde la feria hasta el puente de San Miguel, todos los caballistas, y después ya las carriolas.
2: Uh-huh.
1: Pero a partir del puente de San Miguel, los caballistas pueden irse ya cada uno detrás de su carroza. Tú sabes, ya empiezan a tomarse una copita, una tapita. Una copita sin alcohol.
2: Eso. El caballo no es un automóvil, pero
1: claro,
2: de todas maneras no se puede tampoco.
1: No se
2: puede.
1: No. Entonces, se hace una parada. Y antes se cruzaba el puente de San Miguel, que esperemos
2: no
1: cruzarlo lo más pronto posible, después de la reconstrucción. Y como hicimos el año pasado, seguimos por la calle Pérez Galdós y cogemos el primer puente de hormigón, evidentemente. Cruzamos el puente de hormigón y cogemos la calle, creo que se llama Callao, puede ser. Porque, lógicamente, no cogemos por los cabezuelos, sino la calle paralela al río.
2: Sí.
1: Que tú sabes que son unos metros y ya estamos en la otra salida del puente. Yo creo que es la calle Callao. Y nada, ya se sigue el recorrido de todos los años buscando la ermita.
2: Bien. Eso será el domingo 13 de septiembre.
1: Sí.
2: Y una vez que se llega a la ermita...
1: Pues el momento cumbre del día, lógicamente. Cuando llega la carreta a la ermita, cada año se le entrega el estandarte a un matrimonio o una persona, si está viudo o viuda ya, ¿no? Normalmente mayor, ¿no? Más que nada por tener también un detalle con esas personas. Que
2: de agradecimiento, ¿no?
1: De agradecimiento
2: de acompañar al Cristo, ¿no?
1: De acompañar al Cristo, de habernos transmitido
2: también
1: la devoción. Porque son personas que han sido devotas siempre, nos consta. Aunque son mayores que nosotros, pero claro, tú vas escuchando a tus mayores. Sí. Tú ves a la gente que nos falta la ermita un domingo. Entonces, a esas personas mayores les rendimos ese homenaje. Ellos portan el estandarte hasta la puerta de la ermita y ya sale el Cristo del Romeral en procesión y es colocado en su altar de culto en la explanada para dar comienzo a la misa de Romesa.
2: Bien. Y tras la misma, bueno, pues ya llega el momento de recargar fuerzas, ¿no? Y
1: tras la misa, pues seguimos con la peregrinación, en este caso, al Pinar de la Plata.
2: Al Pinar de la Plata.
1: Para disfrutar del día de convivencia y de celebración, celebrando la fiesta litúrgica del Cristo. Que no se olvide que la romería es una fiesta que en Andalucía pues se hace de esta forma tan bonita, de colores, caballos, cantos, porque las sevillanas son también rezos.
2: Okay.
1: Y en este caso pues
2: ¿os va a acompañar un acompañamiento musical?
1: Sí. Mira, afortunadamente pues los grupos parroquiales de arco, los coros de las hermandades, pues nos atienden perfectamente, nos mostramos nuestro cariño y ellos pues cada vez que los llamamos para que nos acompañen, pues la verdad que acceden con el mismo cariño, ¿no? Y el primer día de Triduo nos va a acompañar el coro del Nazareno. El jueves, el segundo día, nos acompaña el coro de María Auxiliadora, unas señoras que han sido devotas del Cristo del Romeral de toda la vida. Y el tercer día, el coro parroquial de San Francisco. Y en la misa de Romero, el coro de la Hermandad de San Antonio. Así que fíjate tú qué ramillete de coros bonitos y buenos tenemos.
2: Pues sí, que es verdad. Todos por y para el Cristo del Romeral.
1: Pues sí.
2: Qué bonito. Del Romeral.
1: Pues sí.
2: Qué bonito. Bueno, son...
1: Y todos están ensayando ya.
2: Y preparándose. Digo que todos son... Eso, mes de

0: ahora mucho tiempo, no solo ahora, que por supuesto ahora es el día y cualquier momento libre.
1: Te quita sueño sí, para decir, sí, mañana tengo que llamar, tengo que hacer, tengo que...
0: Me lo quita muchas veces, pero hay veces que me dan las tantas de la mañana o de la madrugada y ya le digo, señor, tengo que descansar. Mañana más. Porque es que me pongo a pensar y visualizo cosas y esto y una idea buena y me levanto y la apunto y tengo que llamar a fulanito y con este no he hablado. Y... pero con mucha satisfacción, ¿eh? Sí. Y durante el día igual, ¿eh? A lo mejor que estamos hablando de...
1: Sí, verdad.
0: Pero yo, por ejemplo, me he cogido el día libre en el trabajo y yo ahora voy a estar toda la mañana haciendo...
1: Las gestiones, ¿no? Que tienes que... para ultimar la...
0: Igual que están mis compañeros haciendo.
1: Sí, claro, claro, claro.
0: Y a la tarde voy a hacer otra visita a ver cómo va la restauración. Viene don Samuel con nosotros también, mi compañero, don Samuel y yo. Y con ganas de seguir viendo cómo va.
1: Qué bien. Qué bonito. Bueno, pues así es como se trabaja desde la Asociación del Santísimo Cristo del Romeral para, como decíamos, bueno, pues festejar, ¿no? Ese 14, porque claro, el día de la Exaltación de la Santa Cruz es el 14 de septiembre, pero claro, siempre previo a esa fecha y conforme también coincida con un fin de semana.
0: Claro, nosotros, el año pasado coincidió el 14 de septiembre con el domingo.
1: Efectivamente, claro.
0: Este año ya cae el lunes. Entonces cuando no cae en domingo se celebra lo que es la misa de Romero, la función principal, el domingo más próximo. Y ya en función de ese domingo, pues el pregón y el trigo.
1: Efectivamente. Bueno, pues Antonio, creo que no nos queda nada más, sí, ¿no? Yo creo que lo hemos comentado. ¿Qué queda?
0: Dos o tres cositas.
1: Ah, dos o tres cositas me dice. Bueno, mira, ¿qué se me ha pasado?
0: Por ejemplo, hemos comentado que don Pedro Lozano, don Pedro Antonio Lozano, es el sacerdote que va a presidir el triduo.
1: Sí.
0: Pero es que este año la función principal, la solemne misa de Romero, la va a presidir nuestro obispo.
1: Ah, entonces, eso no lo sabíamos, ¿no?
0: Tenemos que... Uh-huh. En el cartel va a aparecer, por supuesto, toda esta información, pero ya que estamos haciendo un desglose tan, tan profundo de todo, pues ese detalle
1: no
0: puede quedar por alto.
1: Ajá.
0: Nuestro obispo pues va a visitar el Romeral y va a presidir la misa. Ajá. Y para nosotros pues una alegría de que...
1: Un honor también, ¿no?
0: Sí, el obispo de nuestra diócesis pues esté ese día... con nosotros, lógicamente.
1: Vale.
0: Otra cosita que no quiero que se me olvide. Hemos hablado de los coros y hay que agradecer, por ejemplo, la restauración tiene un coste económico, evidentemente. Hay que agradecer a todas las personas que están aportando para
1: hacer posible
0: costear,
1: ¿no?,
0: la restauración. Entonces, muchísimas gracias a todas las personas, cada uno lo que puede aportar. También hago un llamamiento de cualquier devoto.
1: Tiene tu cámara aquí, la cámara.
0: Cualquier devoto que quiera colaborar, no importa la cantidad, cada uno aporta lo que puede. Todo es bien recibido y la verdad que hace falta todavía un buen pico para poder liquidar la cuenta.
1: Uh-huh.
0: Hace una satisfacción también el contactar con las personas que han colaborado hasta ahora, porque... Claro, tú muchas veces dices, yo voy a llamar a fulanito porque yo sé que es devoto y en las primeras llamadas lo que me sorprendió es que te daban las gracias.
1: Por haberte acordado,
0: muchas gracias,
1: ¿no?,
0: por acordarte de mí, Antonio. Te agradezco que... Entonces, eso también...
1: ¿Te emocionas o es mi... No, digo, ¿te estás emocionando
0: si te
1: ahora?
0: No, emociona porque...
1: Ah, porque digo, no sé si...
0: Claro, porque tú vas pidiendo y que te den las gracias... Pues la verdad que es muy, muy fuerte, ¿no?
1: Hombre, claro que sí. Qué bonito.
0: Y te anima, te ayuda más.
1: Claro.
0: Y por supuesto agradecer a los colaboradores que tú sabes que tenemos, María José, tan bueno. Como Diego Alberto, Domingo Olivera, Cristóbal Contreras, María Blanco, se me olvida alguno, Guille de María Auxiliadora. Hay una serie de personas que, acercándose a la romería, colaboran con nosotros, codo con codo y hacen un trabajo muy importante. Y por supuesto al ayuntamiento. Tenemos que agradecer este año aún más, porque este año el ayuntamiento, aparte de colaborar, como viene haciendo desde el principio que se retomó la celebración de la romería, con los medios personales.

0: materiales para todo el montaje que se necesita para el pregón, adecentar los caminos, limpiar la explanada. Hacen un trabajo maravilloso. La delegación de fiesta es estupendo. Este año, pues aún más, agradecer al alcalde, a la delegación de infraestructura, a la delegación de patrimonio, porque después de las lluvias de este invierno, la ermita necesitaba un profundo trabajo de mantenimiento, y la verdad que han dejado la ermita como una paloma, preciosa. Está por dentro y por fuera todo pintado. Han hecho unos trabajos de mantenimiento que hacían mucha falta, que el agua había hecho algún pequeño daño. Y la verdad, agradecerle enormemente a Miguel Rodríguez, como digo, a la delegación de infraestructura, María José Muñoz, y al delegado de patrimonio, Andrés Camarena, por atender nuestra llamada y por personarse rápidamente en el Romeral y ponerse en marcha para que se hicieran estos trabajos. Y al resto de delegaciones que están implicadas, lógicamente, en la celebración de la romería. La de fiestas, que es súper importante, medio ambiente, y la delegación de seguridad ciudadana.
1: También. Bueno, iba a decir, todo suma, ¿eh? Todos aportan, ¿no?, su granito de arena para con este...
0: Sí, es que sin la ayuda, porque no es ayuda. Vamos, el proyecto, por ejemplo, de la romería, lo montamos entre la delegación de fiestas y la asociación. Entonces, ese proyecto después, claro, tú, es como un plano de una casa. Después hay que levantarla. Pues ese proyecto, conlleva, con todo lo que tienes pensado, después hay que hacerlo realidad. Y entonces son muchas personas las que se implican.
1: Vale. Un proyecto que ya va por su 13 edición. Ahí está. Hubiera sido 15 si contamos con el tiempo de pandemia.
0: Casi diría 15.
1: Sí.
0: Porque, aunque no se celebró la romería en sí, pero sí se celebraron sus cultos, que es lo importante en realidad. Entonces, aunque pongamos en el cartel 13 romería,
1: claro, que es romería en sí, sí, es la verdad 13, que es la,
0: pero
1: la
0: lo que es el conjunto de actos y cultos es el 15.
1: Sería el 15, muy bien. Bueno, lo cierto y lo fijo, recordamos, es que ya empieza a rodar, ¿no?, toda la maquinaria para con esa fecha tan importante que se englobaría dentro de ese día, 13 de septiembre, romería y peregrinación a la ermita del Santísimo Cristo del Romeral, con todo lo mencionado anteriormente. Antonio, que es un placer de recibirte, lo hacemos año tras año. Bueno, hace poco estuviste aquí con el compañero, sí, a raíz de tu nombramiento como presidente, pero sí, digo que año hablamos con
0: y
1: esto
0: que nos veamos mucho,
1: por supuesto.
0: Bueno, hablamos algunas veces también durante el año, que si la muñolada que hacemos,
1: es verdad, cierto
0: y cuando hacemos algún acto,
1: sí, pero el tenerte aquí así,
0: y ya tengo yo algunas cositas importantes en mente,
1: sí, uy, esa cabecita,
0: no para ahora lo próximo nuestro va a ser lógicamente la muñolada, sí, que hacemos en la ermita, y la que le hacemos a los mayores en el asilo de la caridad a los abuelitos, que le
1: organizamos. Entonces lo nuevo, esto que está maquinando, esto sería ya para el próximo año.
0: Para el próximo año, no, digamos, es una cosa, digamos, para la romería.
1: No.
0: Es algo que yo espero que se pueda materializar y creo que va a ser muy bonito.
1: Voy a ver si eres un saco ahora algo fuera de...
0: Pero no, Dantena.
1: No, yo quería contar, que va. Bueno, Antonio, que un placer como siempre recibirte, y esperemos que salga todo bien, y estaremos ahí también acompañando por el día del pregón.
0: Pues muchas gracias, María José, por tu atención y por estar siempre pendiente de la asociación y de cualquier cosa que queramos informar a nuestros vecinos.
1: Gracias a ti por acompañarnos.

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1: Buenas tardes, es lunes 24 de agosto de 2026, tiempo en Radio Arcos para la información local. Vamos con algunos titulares del día. La cuarta edición de la Noche de las Velas reúne a unas 18.000 personas en Arcos. El PSOE de Arcos critica al gobierno municipal por atribuirse las mejoras realizadas en los centros educativos. El tercer festival poético musical, La Noche de Federico García Lorca, en la piscina municipal de Gédula. Aparecen pintadas vandálicas por distintos puntos de Arcos. El Ayuntamiento de Arcos publica una oferta de empleo para un fontanero oficial de primera. Y en deportes, el Arcos Club de Fútbol conquistaba el pasado sábado el trofeo Ciudad de Arco tras vencer al Chiclana Club de Fútbol en una emocionante tanda de penaltis. Y a las 12 de este mediodía, pues finaliza el plazo para inscribirse en la decimoquinta edición del Triatlón Cross Arcos Tierra que Inspira, que se va a celebrar este domingo. Todos los detalles en unos minutos al final de este informativo con nuestro compañero José Antonio Velasco. Y comenzamos. La cuarta edición de la Noche de las Velas de Arcos se salda con un balance positivo y la afluencia aproximada de 18.000 visitantes, según los datos facilitados por la policía local y dados a conocer por el delegado municipal de Cultura, Andrés Camarena, durante una entrevista concedida a esta casa, a Radio Arcos. Camarena ha destacado en declaraciones a nuestra emisora el éxito de una cita que este sábado volvió a convertir el conjunto histórico de Arco en un escenario iluminado por 20.000 velas, con la participación de numerosos vecinos y visitantes llegados desde distintos puntos de España, incluso del extranjero. El delegado de Cultura ha señalado que las condiciones meteorológicas acompañaron durante buena parte de la noche, con temperaturas agradables que favorecieron la presencia de público en las calles del casco histórico. El viento fue el principal inconveniente, impidiendo que algunas de las velas situadas en zonas como el Campanario, la Plaza del Cabildo o San Pedro permanecieran encendidas durante toda la noche. También agradecido la labor desarrollada por la Policía Local, Protección Civil y el resto de fuerzas de seguridad, e igualmente ha reconocido el trabajo de la empresa concesionaria del servicio de limpieza encargada de la recogida, apagado y posterior reciclaje de las velas. Según ha explicado, la cera será reutilizada en otros eventos. Vamos a escuchar al delegado de Cultura, Andrés Camarena.
2: La Noche de las Velas, esta noche en la que, como solemos decir, la cal, la piedra y las velas pues hacen de Arcos de la Frontera a la ciudad de la luz. Como decías anteriormente, bueno, la noche acompañó con una temperatura agradable que invitó a las vecinas y vecinos de nuestro municipio, de la ciudad de Arcos, a salir a la calle a recorrer este conjunto monumental envuelto en magia por la luz de las velas, y que, bueno, también tuvimos el pequeño inconveniente de que la noche agradable, pues con el viento, impidió que pudiéramos encender prácticamente todas las luces de las velas del campanario, la Plaza del Cabildo, que sabemos que es una zona donde el viento sopla un poco más fuerte y que también pues delució un poco, y bueno, la parte a lo mejor también de San Pedro, que todos los vecinos y vecinas que viven en esa zona saben perfectamente y entienden de viento más que nadie, son los profesionales del viento en nuestra ciudad, que cuando sopla un poco, pues allí es imposible también prácticamente. Pero bueno, no deslució para nada el resto de calle. El 80%, podríamos decir, o más, de las calles del recorrido estaban prácticamente todas encendidas. Y que bueno, la vela de un tamaño más grande, el formato de este año, pues ayudó a iluminar mejor las calles. Y yo creo que bueno, esa temperatura agradable, como decía, invitó no solo a las vecinas y vecinos a echarse a la calle, sino también a miles de visitantes de fuera que llegaban hasta Arco expresamente a ver esta noche y este casco antiguo. Bueno, podríamos decir que la verdad que sí ha sido un éxito, y tengo que decirlo a boca llena, no solo un éxito de este ayuntamiento y de este gobierno de Miguel Rodríguez, sino el éxito ha sido para la ciudad de Arco y para sus vecinos, y sobre todo para todas las personas que han hecho posible este evento, y quiero agradecerlo personalmente, por supuesto el alcalde lo hará también en su momento, agradecerle a cada una de las hermandades de Arcos que han hecho posible la colocación de estas 20.000 velas, que no es fácil colocar tantas velas, no es fácil encender las velas con una tarde-noche como la que tuvimos este pasado sábado. Y por supuesto el agradecimiento también a las fuerzas de seguridad, a Protección Civil, a la policía local, que estuvo ahí pendiente haciendo un trabajo excepcional de organización de las calles cercanas. Tenemos un conjunto monumental muy complicado, en calles muy estrechas, miles de personas. Se da la circunstancia también que al apagar la luz pues también se complica la situación, pero que hicieron un trabajo espléndido al cual que hay que agradecerle. Y por supuesto también agradecerle a la UTE, la empresa concesionaria que lleva el trabajo de la limpieza viaria, y a sus encargados, pues la recogida, apagado y reciclado, que vamos a reciclar también esa acera para utilizarla para otros eventos también siguientes a este que nos vendrá muy bien.
1: Pues todo un éxito, esta cuarta edición de la Noche de las Velas. Continuamos en este informativo. El PSOE de Arcos ha criticado al gobierno municipal por, según señala la formación, presentar como propias distintas actuaciones de mejora realizadas en los centros educativos de la localidad. Los socialistas aseguran que estas intervenciones se enmarcan en el plan confort térmico de la Junta de Andalucía, puesto en marcha tras la aprobación en 2020 de la ley de bioclimatización. Según el comunicado, las actuaciones han incluido la instalación de equipos de climatización, marquesinas y otras soluciones adaptadas a las necesidades de cada centro. El PSOE destaca además el trabajo desarrollado por los equipos directivos de los colegios y las familias para hacer posible estas mejoras. La formación sostiene que directores y directoras han tenido que asumir durante meses tareas burocráticas, elaborar documentos y memorias técnicas, buscar empresas y adaptar las actuaciones a las necesidades de cada centro. También señala que en algunos casos las memorias técnicas han sido sufragadas por las propias AMPAs. En ese sentido, el PSOE afirma que el ayuntamiento no habría aportado financiación, medios técnicos, proyectos o memorias, ni realizado las gestiones necesarias para ejecutar estas actuaciones. La formación considera que el alcalde y el concejal de educación están presentando, mediante publicaciones, fotografías, unas mejoras que, según su versión, corresponde al programa de la Junta y al trabajo realizado por los centros y las familias. Y las pintadas vandálicas han vuelto a hacerse visible en distintos puntos de Arcos durante los últimos días. Mobiliario urbano, paredes, fachadas de establecimientos y algunos elementos situados en espacio de especial tránsito han aparecido marcados con diferentes tipos de grafitis y mensajes. Entre los lugares afectados se encuentra el mobiliario urbano del paseo, el monolito situado junto a la estatua de San Miguel frente al edificio Emprendedores, además de diferentes puntos del casco antiguo y los servicios del recinto ferial. A estas localizaciones se suman nuevas pintadas aparecidas en la calle Muñoz Vázquez, donde puede leerse el lema Palestina Libre, así como otra realizada en un negocio situado en el Camino de Bornos con la expresión Facha Pobres. Las pintadas no parecen corresponder necesariamente a una única autoría. Algunos corresponden a simples firmas o tags habituales dentro de la cultura del graffiti, mientras que otras presentan un contenido claramente político o reivindicativo. Sin embargo, defender una idea no da derecho a dañar los bienes de los demás. El problema no es que alguien tenga una determinada opinión política, sino que decida imponerla sobre un espacio que no le pertenece. Y el coste de esa decisión termina recayendo sobre los propietarios de los negocios afectados o cuando se trata de elementos públicos sobre el conjunto de los ciudadanos. Además, las pintadas contribuyen a deteriorar la imagen urbana de Arcos, especialmente cuando aparecen en lugares del casco histórico o sobre elementos que forman parte del paisaje cotidiano de la ciudad. En una localidad cuyo patrimonio y atractivo urbano constituye uno de los principales recursos turísticos, cada nueva mancha supone también una pérdida de calidad visual. Y el Ayuntamiento de Arcos, a través de la Delegación Municipal de Barriadas Rurales, ha organizado una fiesta infantil de verano dirigida a los niños y niñas de las barriadas de la Junta de los Ríos y Vega de los Molinos. La primera cita va a tener lugar mañana, martes 25 de agosto, en la Junta de los Ríos, mientras que la segunda se va a celebrar el jueves 27 en Vega de los Molinos. Ambas actividades se van a desarrollar en horario de 6 a 9 de la noche. El programa incluye un taller denominado Amor por la Naturaleza, actividades acuáticas, juegos tradicionales, propuestas de fomento de la cultura, un taller de manualidades y un castillo acuático. La iniciativa lo que pretende es ofrecer a los menores un espacio de ocio y convivencia durante este verano, al tiempo que fomenta la participación familiar y la convivencia vecinal en las barriadas rurales. Las actividades cuentan con la colaboración de la Diputación de Cádiz y la Mancomunidad de Municipios de la Sierra de Cádiz. Con más actividades con motivo del 90 aniversario de la muerte de Federico García Lorca, pues se celebra la tercera edición del Festival Poético Musical, un homenaje al poeta universal que sigue emocionando generaciones con sus versos y canciones. El viernes 28 tenemos una cita en la piscina municipal de Gédula a partir de las 10 de la noche. Se va a disfrutar de interpretaciones de canciones populares recopiladas por Lorca, se va a tener lugar una lectura de poemas de su obra y la participación de poetas locales, nacionales e internacionales. Una velada única en Gédula, el próximo viernes 28 de agosto en la piscina municipal. Y la Delegación de Personal del Ayuntamiento de Arcos también anuncia la publicación de una oferta de empleo a través del SAE para la ocupación de fontanero oficial de primera. Los interesados deben inscribirse en la oferta pública a través del SAE o del enlace que se adjunta. La fecha de inscripción finaliza mañana, martes 25, y la duración del contrato es de 3 meses. Para más información, pásense por el Servicio Andaluz de Empleo. Y las parroquias de Santa María de la Asunción y San Pedro de Arcos de la Frontera van a celebrar esta semana la toma de posesión de su nuevo párroco, don José Arjona Gil, en sendas celebraciones presididas por el obispo de la diócesis, don José Rico Pavés. La primera cita va a tener lugar hoy lunes 24 de agosto a las 8 de la tarde en la Basílica Menor de Santa María de la Asunción. La parroquia ha invitado a la comunidad a acompañar este momento en que el obispo dará paso al nuevo párroco. Posteriormente, también esta semana, el viernes 26, también a las 8 de la tarde, la parroquia de San Pedro celebrarán la toma de posesión de José Arjona Gil como nuevo párroco, igualmente en presencia del obispo. Desde ambas comunidades parroquiales se hace un llamamiento a los fieles para participar en esta celebración y acompañar al nuevo sacerdote en el inicio de esta nueva etapa pastoral al servicio del Evangelio y de las comunidades de Santa María y San Pedro. Las dos parroquias han animado a los feligreses a acudir y acompañar con su oración y presencia este importante momento para la vida de la comunidad cristiana de Arcos. Y ya está disponible la relación definitiva de personas preseleccionadas y suplentes para los itinerarios formativos del proyecto Empleo Cerca. El inicio está previsto de los cursos entre el 15 de septiembre y el 15 de octubre. La entrega de documentación tienen hasta el próximo 4 de septiembre y para consultar las listas y presentar los documentos requeridos. Las consultas de todos los detalles y el listado completo se puede ver en el tablón de edictos de la Diputación de Cádiz o en la web del proyecto Empleo Cerca. Y la fotógrafa Claudia Ruiz Caro inauguraba el viernes 31 en el Palacio del Mayorazgo de la exposición La Luz con el Tiempo Dentro, un acto englobado dentro de la 35 Velada Flamenca de las Nieves. Claudia se ha especializado como fotógrafo musical y tras asentarse en Jerez hay una tierra de flamenco. Sus últimos trabajos han sido relacionados con este género. La Luz con el Tiempo Dentro es una selección de trabajos realizados en los últimos 10 años. Es un homenaje a esa generación de oro de los años 60-70, gente emblemática para el flamenco flamenco de hoy. Recuerden que la muestra va a permanecer abierta al público hasta el 1 de septiembre. Todavía puede visitarla en el Palacio del Mayorazgo. Y la Asociación Cultural Pie de Página ha convocado el segundo premio de poesía Julio Mariscal Montes, un certamen dirigido a personas, poetas residentes en territorio español y dotado con 1.500 euros, una figura conmemorativa y la publicación de la obra ganadora. Las obras deberán estar escritas en castellano, ser inéditas y presentarse bajo seudónimo o lema. Cada participante podrá concurrir con un único original que no podrá haber sido premiado total o parcialmente en otro certamen literario. Los trabajos deberán remitirse por correo postal a la Asociación Cultural Pie de Página, apartado de correos número 70, código postal 11.402 de Jerez de la Frontera, Cádiz. El plazo de presentación está abierto todavía hasta el 24 de septiembre, admitiéndose aquellos envíos cuyo matasellos no supere esa fecha. La organización va a publicar la relación de las obras finalistas el 9 de octubre, mientras que el fallo del jurado se dará a conocer el 31 de octubre a través de los distintos medios de comunicación y redes sociales de la asociación. La persona ganadora va a recibir, además del premio económico, una figura conmemorativa realizada por el artista Sergio Moreno y la publicación de la obra en la colección de poesía Pie de Página, al cuidado del poeta José Mateo, como derechos de autor también, va a recibir 25 ejemplares del libro premiado. Tuvimos oportunidad de hablar con el presidente de esta asociación, como decimos, Asociación Cultural Pie de Página, con Francisco Márquez. Y esto también es lo que nos comentaba Francisco Márquez cuando tuvimos oportunidad de hablar con él. Vamos a escuchar.
3: Va asociado a una dotación económica y, uh-huh, bueno, y otra de las cosas más interesantes es que tienes la edición del original que nos mandé, se edita el libro con el que participa al concurso. Tenemos hasta el 24 de septiembre, todas las personas que estén interesadas pueden participar, uh-huh, pueden acceder a la fase y pueden hacernos llegar su libro que está superando con creces la participación de la primera edición. Pues yo creo que esto surge de un grupo de amigos que estábamos hablando, un grupo de amigos que por supuesto pues tenemos en común nuestra afición por la poesía. Uh-huh. Y cuando empezamos a tramar eventos, a tramar momentos para reunirnos, pues vimos que algo que teníamos todos en común era nuestra afición o nuestra pasión por el poeta arcense Julio Mariscal. Entonces, cuando se pone la idea sobre la mesa de intentar convocar un certamen, pues hubo un consenso total y absoluto de que debería de ser en homenaje a este poeta que nos unía. Julio Mariscal es un poeta que no ha sido bien tratado en la historia de la literatura, porque creemos que es uno de los baluartes de esta generación desheredada, de esta generación del 50, y que por motivos que desconocemos, o incluso hay veces que se asocia a topográficos o geográficos, pues no llegó a tener la repercusión fuera de nuestra frontera, me refiero a la frontera de Andalucía, que debería haber tenido, sí, pero que la crítica, según ha ido pasando el tiempo, pues ha ido poniendo en su sitio. Y nosotros, desde la Asociación Pie de Página y desde la convocatoria de este certamen, pues queremos servir de altavoz, servir de plataforma para este poeta nuestro.
1: Y la Junta de los Ríos se prepara para vivir una de sus tradicionales más arraigadas, de sus tradiciones, su velada del 26 al 28 de agosto. Se llenará de alegría y celebración esta velada, que alcanza ya su 35 edición. Es un encuentro muy esperado por vecinos y visitantes, un momento para disfrutar del ambiente festivo que caracteriza esta pedanía. Durante estos días, la Junta de los Ríos se transforma en el epicentro de la diversión, con un programa pues pensado para todas las edades. Habrá verbenas populares con música en vivo, donde se podrá bailar hasta altas horas de la madrugada. También se organizan actividades culturales como actuaciones de grupos locales y como no, muestra de artesanía, que refleja la riqueza del patrimonio andaluz. La gastronomía local también tiene un papel importante, con puestos donde degustar platos típicos y también acompañados de bebidas. Es una oportunidad perfecta para pasar un fin de semana compartiendo buenos momentos. La velada de la Junta de los Ríos es una fiesta que honra las costumbres y fortalece los lazos entre su gente. La cita del 26 al 28 de agosto. Y la policía local de Arcos nos da unos consejos ante las primeras lluvias, ya que ha estado lloviendo en el día de hoy aquí en la sierra y en toda la provincia de Cádiz. Luego escucharemos también la previsión meteorológica. Pues los primeros minutos de lluvia ligera son, dicen, los más peligrosos, porque el agua se mezcla con el aceite y el polvo del asfalto, creando una capa muy deslizante. Hay que reducir la velocidad, duplicar la distancia de seguridad y hacer movimientos suaves con el volante y los frenos para poder evitar perder el control. Las claves también para el asfaltado mojado: hay que reducir la marcha para tener más tiempo de reacción, hay que duplicar o triplicar el espacio respecto al coche de delante y girar y frenar con suavidad para no bloquear las ruedas, y usar las luces de cruce para ver y ser visto. La policía local de Arco nos da estos consejos ante las primeras lluvias. Y recuerde que este verano, antes de hacer la maleta, no olvide incluir en su equipaje donar sangre. El próximo miércoles 26 de agosto en la Casa de la Hermandad del Rocío, en la calle Picasso, y el viernes 28 en el consultorio médico El Pósito, en la calle Corredera, en horario de 5:30 a 9:30 de la noche. Recuerde ese eslogan que han facilitado pues para donar sangre. Antes de hacer la maleta, no olvides incluir en tu equipaje donar sangre. Y turno ahora para la actualidad deportiva. José Antonio Velasco nos pone al corriente de los más destacado, que rápidamente vamos a saludarle. ¿Qué tal, José Antonio?
4: ¿Qué tal? Muy buenas, Mari Carmen. ¿Qué te parece si empezamos hablando de la tarde-noche del sábado y del Arcos Club de Fútbol, que conquistó el trofeo Ciudad de Arcos tras vencer al Chiclana Club de Fútbol en una emocionante tanda de penaltis? El encuentro terminó sin goles después de 90 minutos igualados, en los que ambos equipos dispusieron de ocasiones pero no lograron marcar. La igualdad se mantuvo también desde los 11 metros, con 5 aciertos por parte de cada conjunto. Sin embargo, en el sexto lanzamiento, el Chiclana Club de Fútbol falló, mientras que el Arcos Club de Fútbol no perdonó y aseguró el triunfo. Este fue el momento. La entrega del trofeo estuvo a cargo del presidente del club, Miguel Orellana Gómez, y el delegado de deportes en el Ayuntamiento de Arcos, Oliver Beroeven Fernández. Paco Moreno, Super Paco, fue el encargado de recoger el galardón en representación del equipo campeón, en este caso el Arcos Club de Fútbol. Y el pasado viernes, Algar estrenó pabellón polideportivo. La Diputación de Cádiz ha intervenido en la financiación de este nuevo edificio, que fue inaugurado por la diputada provincial Vanessa Beltrán y el alcalde de Algar, José Carlos Sánchez Barea. La construcción de la nueva instalación ha comportado una inversión global de 1.681.568 euros. La mayor parte de esta cuantía, salvo una subvención de 100.000 euros aportada por la Junta de Andalucía, la mayor parte de esta cuantía, decíamos, la ha sustentado la Diputación de Cádiz, gracias a la aplicación de varios programas como el Dipu Inver, Dipu Invierte y Cádiz Marcha. Se ha requerido 5 fases para la ejecución de las obras desde que se colocó la primera piedra en enero de 2022. La construcción no ha estado exenta de complejidad técnica, ya que el terreno donde se erige el polideportivo era una antigua escombrera. Para afianzar la estructura y adquirir una sólida cimentación, se han empleado pilotes de hasta 16 metros de profundidad, agrupados en encepados y posterior losa. El edificio principal es de planta rectangular con un área para la práctica deportiva de 1.150 metros cuadrados. Junto a este cuerpo se anexa una segunda zona donde se distribuyen los vestuarios, almacenes y aseos, entre otras estancias. La superficie total es de 1.400 metros cuadrados. El polideportivo cubierto de Algar se ubica junto al campo de fútbol sala y las pistas de pádel al aire libre, justo a los los pies del Hotel Villa del Gar de la Red Tugasa. Vanessa Beltrán, la diputada provincial Vanessa Beltrán, considera que estas intervenciones dan sentido a la labor de diputación implicada en el bienestar de los pequeños municipios. Los pueblos merecen, dice Vanessa Beltrán, al igual que las ciudades, servicios de primera, así como igualdad de oportunidades en instalaciones como este polideportivo que cumple precisamente esa meta. Escuchamos a Vanessa Beltrán.
5: Como ya digo, una apuesta firme, una financiación contundente, casi 1.700.000 euros destinados a este pabellón deportivo municipal, pero no se queda aquí. Y es que Algar ha sufrido un antes y un después con el gobierno de Almudena al frente, la Diputación Provincial de Cádiz también. Se ha invertido con una financiación de más de 2 millones de euros, 2.500.000 euros en el Tajo del Águila, ¿no? Ese complejo turístico que llevaba ya 5 o 6 años cerrado y que gracias a este equipo de gobierno pues pronto verá otra vez la luz.
4: Y recordamos que a las 12 de esta medianoche finaliza el plazo para inscribirse en la 15ª edición del Triatlón Cross Arcos Tirraca Inspira, que se celebrará este domingo. Una prueba deportiva que combinará tres disciplinas: 500 metros de natación, 10 kilómetros de ciclismo y 3 kilómetros de carrera. Este evento reunirá a deportistas en un recorrido que pondrá en valor el entorno natural de nuestra ciudad. La competición cuenta con la organización y colaboración de diversas entidades, entre ellas el Ayuntamiento de Arcos de la Frontera, la Federación Andaluza de Triatlón y otras instituciones y patrocinadores. Las inscripciones pueden realizarse a través de la página web triatlonandalucía.org. Y hasta aquí el resumen de lo más destacado de la actualidad deportiva local.
1: Pues muchísimas gracias, compañero José Antonio Velasco, que se ha incorporado en el día de hoy después de unas merecidas vacaciones. Vamos a conocer la previsión del tiempo.
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1: Pues vamos a saludar a Javier Andrés de la Agencia Estatal de Meteorología aquí en Andalucía. Hola, ¿qué tal? Buenas tardes, Javier Andrés.
6: Buenas tardes. Esta tarde en la provincia de Cádiz remiten las precipitaciones y se abrirán claros. Mañana todavía tendremos al principio cielos nubosos con brumas y nieblas matinales, sin descartar llovinas ocasionales. Durante la mañana disminuye a cielo poco nuboso. En cuanto a las temperaturas, hoy en el interior bajarán, en el litoral se mantendrán, con máximas de 29 grados en Arcos de la Frontera, 28 en Algeciras y Jerez de la Frontera, 27 en Cádiz, 26 en Rota. Mañana las temperaturas diurnas subirán, con máximas mañana de 32 en Arcos de la Frontera, 31 en Algeciras y 26 en Cádiz. Las mínimas se mantendrán, con valores en la próxima madrugada de 21 en Cádiz, 19 en Rota, 18 en Algeciras y Arcos de la Frontera, 17 en Jerez de la Frontera. El viento esta tarde será flojo a moderado del oeste. Es una información de AEMET.
1: Y antes de finalizar este informativo, les recordamos la farmacia de guardia, que no tenga que hacer uso de ella, pero si tiene que hacerlo, sepa que se encuentra hoy lunes 24 de agosto, es la que se encuentra en la calle Molino, número 57. Recuerden que mañana a las 9, más información en Radio Arcos. Feliz día, que pasen un buen día y ya sabe que a lo mejor tiene que hacer uso del paraguas.

0: Muy buenas tardes, estás en la sintonía de Radio Arcos, donde ahora mismo está comenzando El Deportivo. ¿Qué tal? Bienvenido, bienvenida, ya estamos aquí de nuevo después de el obligado parón estival, después de las vacaciones de verano. Volvemos y hay mucho que contarte. Hoy nuestro invitado va a ser David Navarro Valenzuela, o lo que es lo mismo, el entrenador del primer equipo del Arcos Club de Fútbol. El jerezano llega con toda la ilusión, con todas las ganas y con todas las intenciones de hacer que el Arcos no solo conserve la categoría, sino, si es posible, también ascender. Bueno, ya veremos. De momento la pretemporada no va mal y el pasado sábado el Arcos Club de Fútbol ganaba el trofeo Ciudad de Arcos después de vencer al Chiclana Club de Fútbol en una emocionante tanda de penaltis, como te he comentado hace un momentito en el informativo. Pero además de conversar con David Navarro, entrenador del Arcos Club de Fútbol, también te quiero hablar de la Escuela Deportiva Municipal de Baloncesto de Iniciación, para la que ya está abierto el plazo de inscripción desde el pasado miércoles 19 de agosto y hasta que se completen las plazas disponibles. Y este fin de semana se celebra una nueva edición, la 15ª del Triatlón Cross Arcos Tierra que Inspira, que se va a celebrar este domingo. Bueno, pues esta medianoche se cierra el plazo de inscripción, así que todavía estás a tiempo de hacerlo en triatlonandalucía.org. Te doy más detalles en un momentito. 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Ya está de vuelta El Deportivo, ya está de vuelta toda la información deportiva local. ¿Vamos al lío? ¿Vamos al lío? ¿Quieres contactar con nosotros vía WhatsApp? 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
0: Gracias por elegir Radio Arcos y este programa, El Deportivo. Lunes 24 de agosto, vamos a hablar con David Navarro Valenzuela. Tiene 46 años, es natural de Jerez de la Frontera y dirigirá al Arcos Club de Fútbol en su vuelta a División de Honor. El técnico jerezano llega tras firmar una gran temporada con el Guadalcacín y asume el consolidar al equipo en la categoría. Como decimos, será el encargado de dirigir al primer equipo en la temporada 2026-2027. Con su llegada se abre una nueva etapa en la que el objetivo es claro: consolidar al equipo en la categoría, competir con la máxima exigencia y seguir fortaleciendo un proyecto que une a afición, cantera, patrocinadores e instituciones bajo los mismos colores. Nos hubiese gustado y mucho que David Navarro Valenzuela, el entrenador del primer equipo del Arcos Club de Fútbol, hubiese podido estar hoy aquí con nosotros en directo en los estudios de Radio Arcos, pero bueno, por cuestiones laborales, compromisos y obligaciones que tiene que atender, no lo ha podido hacer, pero sí que ha tenido la amabilidad y la gentileza de estar al teléfono. Hola David, ¿qué tal? Muy buenas, bienvenido.
2: Buenos días.
0: Muy buenas. Bueno, a mí me han contado que tú en principio te ibas a tomar un año sabático, y eso incluso le habías dicho a tu familia, pero que llegó el Arcos Club de Fútbol y te convenció para entrenar al primer equipo esta temporada. ¿Esto es así?
2: Sí, sí, decidí descansar un añito, llevaba ya mucho tiempo entrenando, y bueno, salió el proyecto del Arco y la verdad que bastante interesante, y al final decidí aceptarlo.
0: O sea que no te tuvieron que rogar mucho, ¿no, David? Tú aceptaste a la primera, digamos.
2: Bueno, también por la situación había que tomar una decisión rápido, y también sabía que el club, bueno, necesitaba que no se demorara mucho.
0: Claro, además tú tienes ya muchísima experiencia a tus espaldas. Hay que recordar que entrenaste al Guadalcacín, que dejaste segundo con 51 puntos. Llevas vinculado al club guadalcalceño desde el 2023, ¿no?
2: Sí, estuve, en verdad son 5 años, porque estuve 2 años también con el juvenil, después estuve en el portuense, en el Racing, en el senior, y después 3 años en el Guadalcacín.
0: Uh-huh. Llegas al Arcos Club de Fútbol en una etapa muy dulce, muy bonita. Hay que reconocer que, o al menos yo lo voy a hacer, que tu antecesor, Manuel Rosales Duque de Estrada, ha dejado el listón muy alto. ¿Y cuáles son tus expectativas, tus pretensiones, tus ideas, David?
2: Bueno, la idea es, como has dicho anteriormente, consolidar el equipo en esta categoría, que es una categoría bastante exigente, y bueno, está claro que lo que ha hecho Rosales, no solo el año pasado, sino en los 2 años que lleva entrenando, que el primer año creo que se quedó a las puertas en la final, y es un trabajo excelente, ¿sabes? Entonces la idea es seguir con la misma línea de trabajo, con gente de la casa, de la zona, de la sierra, de Arco, y nada, trabajar con ilusión, con gente joven, e intentar dejar al Arco, bueno, consolidarlo, como hemos hablado en la categoría.
0: Uh-huh. A tu parecer, ¿cómo está yendo la pretemporada? ¿Estás contento?
2: Sí, la pretemporada está yendo bastante bien. La verdad que hemos enfrentado equipos que son de superior categoría, y después también el Cádiz Juvenil de División de Honor, que tiene un nivelazo, y la verdad que el equipo está respondiendo bastante bien. La verdad que no me puedo quejar, al contrario.
0: Luego, ¿has podido contar con los jugadores que tú has querido? O algunos, hombre, obviamente algunos creo que ya estaban antes de que tú dieras el sí quiero al Arcos Club de Fútbol, pero no sé si has tenido oportunidad incluso de poder decir, bueno, pues quiero este jugador, este.
2: Bueno, cuando yo llegué, la plantilla estaba prácticamente hecha, faltaban algunos retoques, y bueno, se han firmado jugadores, pero que siempre adaptándonos a lo que el Arco necesita, y después dentro del tipo de plantilla que tenemos.
0: Bueno, por cierto, que el otro día estaba yo pensando, digo, que habrá sido Antonio Juan Téllez. No se ha anunciado su renovación, tampoco su salida. ¿Qué habrá pasado? Bueno, pues llevaba unos días, de verdad, lo digo en serio, dándole vueltas, y apareció la noticia: Antonio Juan Téllez ha renovado y Hugo Gil ha fichado, un jugador intenso, con buen trato de balón y con experiencia en la categoría. Así lo definen en las redes sociales desde el Arcos Club de Fútbol. Y Antonio Juan Téllez ya lo conocemos todos, que podemos contar de él, que es el mejor, sin duda, muy grande, Antonio Juan Téllez. Con él vivimos también ese ascenso a la División de Honor. Y por cierto, este pasado fin de semana teníamos ese torneo Ciudad de Arcos, donde hemos escapado bien, David.
2: Sí, la verdad que hemos escapado bien, pudimos ganar los penaltis ante un gran equipo como es el Chiclana, de una categoría superior, de tercera división, y la verdad que es bastante contento con el rendimiento del equipo.
0: Por cierto, recordarle a nuestra audiencia que mañana, en horario de 8 de la tarde a 9 de la noche, se hará entrega en el Antonio Gallardo del carnet de socio y un balón firmado por los jugadores, en este caso para los socios infantiles. He hecho este pequeño paréntesis para recordar esta noticia, pero continuamos hablando con David Navarro Valenzuela, el entrenador del primer equipo del Arcos Club de Fútbol, hoy con nosotros en el Deportivo de Radio Arcos. Hacíamos mención a esa edición número 53 del Trofeo Ciudad de Arcos, que terminó con empate a cero, pero en la tanda emocionante, tanda de penaltis, pues se inclinó la balanza a favor del Arcos Club de Fútbol cuando al final el 6-5, creo, si no estoy equivocado, ¿verdad, David?
2: Así fue. Sí, creo que sí.
0: Exacto, efectivamente. El Antonio Gallardo. Bueno, y luego el primer partido que tenemos así a la vuelta de la esquina, que no sea de pretemporada, David, ¿lo sabes más o menos de memoria?
2: Sí, bueno, empezamos la liga contra el Inter de Sevilla en casa. Y nada, es un equipo que un poquito ahí que estamos, que siempre al principio, pues, tema de jugadores, un equipo muy particular, ¿sabes? Y que tiene, suele traer gente de fuera, entonces tenemos poca información ahora mismo. Y nada, ya con ganas de empezar, la verdad que está yendo todo bien. Ahora tenemos, esta semana tenemos Villa Martín, y para la siguiente semana tenemos dos partidos, nos quedan tres partidos de pretemporada ya, porque todavía quedan muchas cositas que trabajar. Estamos muy contentos con el rendimiento que estamos dando, pero todavía la idea que tenemos que inculcar y la identidad que el equipo queremos que tenga, pues todavía quedan bastantes cositas.
0: Hay cositas por pulir, pero bueno, hay tiempo. Esto...
2: Sí, hombre, al final pretemporada es un proceso. Exacto. Y hay que darle tiempo, es así, queda... Y seguramente empezaremos el proceso de pretemporada, lo que es pretemporada no te da tiempo a trabajar todo lo que uno necesita. El equipo durante la temporada necesita seguir trabajando, incluso seguir adaptando, ya no solo para preparar los partidos, sino dentro de las características del jugador y del entrenador, pues hay que adaptarse.
0: ¿Cómo ha sido la acogida por parte del personal del Arcos Club de Fútbol, David?
2: Pues muy bien, la verdad que estoy súper contento. Yo venía de un club también muy familiar como el Guadalcacín y la verdad que me he encontrado otro club muy familiar, la gente muy dispuesta, con muchas ganas, con mucha ilusión. Cuando yo hablo del tema de lo que es la directiva, ¿sabes? Y después la plantilla, pues nada, un equipo súper joven, con gente veterana, pero poco veterano, pero con mucha ilusión, muchas ganas, igual que un chaval de 20 años. Y la verdad que bastante bastante contento.
0: Sí, es verdad que de los jugadores que lo dieron todo la temporada pasada, muchos se produjo una especie, no sé si se me puede permitir la expresión, de estampida, incluso antes de que se anunciara que Rosales ya no iba a continuar como entrenador. Y bueno, pues ha habido que fichar a jugadores y así, porque no quedaba otra. Por cierto, entiendo que a estas alturas de la película tú ya tienes conformado tu cuerpo técnico, ¿no, David?
2: Sí, el cuerpo técnico ya está cerrado, igual que la plantilla también está cerrada. Ya lo único que tenemos que centrar en preparar lo que es el inicio de la temporada.
0: ¿Y quiénes estarán ahí a tu lado en el cuerpo técnico, me refiero?
2: Bueno, estará Fernando, que el año pasado estaba como analista, estará como analista y como segundo entrenador. Tete, que también estaba el año pasado, que es entrenador de portero y hace un trabajo espectacular y además un tío del club fantástico. Y de preparador físico, pues hemos conseguido traernos a Cinto, que es un chaval joven, pero que tiene experiencia en el fútbol, sobre todo de jugador, porque

0: No, va a estar, además, que está vinculado, está como analista y como también segundo entrenador.
1: Sí, sí, magnífico trabajo el que realiza Fernando, ¿eh? Parece una tontería, pero no lo es.
0: Bueno, un trabajazo. Al final, cuanto más información tenga, pues mucho mejor, mucho más fácil te lo pone, y es una persona que te da mucha información. Y es muy interesante trabajar con gente tan profesional en estas categorías, está claro.
1: Sí, señor, sí, señor. Además que un gran tipo y, como tú has dicho, un gran profesional. Fernando, lo entrevistamos a principios de la temporada pasada y tuvimos la oportunidad de conocerlo y saber a qué se dedica exactamente, que es un trabajo que parece que pasa muy desapercibido, pero es fundamental para que el equipo también se consolide o ascienda, como fue el caso, claro.
0: Sí, además que es un trabajo ya que está que estamos actualizados, porque él también hace trabajo no solo análisis colectivo, sino análisis individuales, que para el futbolista le viene muy bien, incluso para el entrenador, para que el futbolista vea la información muchas veces, las correcciones, y se la vea y que tenga sus cortes y sus momentos. Bueno, eso es vida para el entrenador.
1: Sí, señor. Bueno, la temporada para el Arcos, como decíamos, comenzará en el mes de septiembre contra el Club Deportivo Inter Sevilla. Finalizará, tengo por aquí, en mayo contra el Isla Cristina Club de Fútbol. Desde principios de septiembre hasta mayo, pues fijaros todos los partidos que nos quedan. Obviamente con sus respectivos parones. Navidad, Semana Santa, lo normal, lo habitual, ¿no? Esperemos que...
0: Creo que hay pocos parones.
1: Tiene pocos parones.
0: Hay pocos parones, hasta la gente, los jugadores, los pobres. No solo los míos, sino los otros equipos, porque la verdad es que es una categoría, ya somos amateur y parones hay bastante poco.
1: Bueno. En cualquier caso, lo importante es que cuando volvamos a hablar a finales de mayo con David, a quien, bueno, no se lo he comentado, pero aquí todas las temporadas tenemos los viernes la previa con los entrenadores de los principales equipos de fútbol, baloncesto, fútbol sala y voleibol de Arcos. Intervienen en la previa y los lunes en el análisis postpartido. Intervienen también los entrenadores para comentarnos cómo ha ido la jugada. Así que, por supuesto, que estás invitadísimo cada viernes y cada lunes a participar a través del teléfono. Contamos con tu intervención, David.
0: Hombre, claro, cuando queráis.
1: Eso es. Y digo que espero que cuando hablemos en mayo, pues me puedas contar que todo ha ido magníficamente bien, por lo menos que mantenemos la categoría, o incluso, ¿por qué no?, también hemos conseguido el ascenso.
0: Esperemos que tengamos esa charla. Eso quiere decir que los resultados han ido bien, porque al final el fútbol es resultado. Y es así, es la competición es así.
1: Sí, eso me dice mucho. No sé si le conocerás, porque es jerezano también, como tú. Nuestro amigo, buen amigo Vicente Vargas Gómez, del Club Deportivo Gédula. Sí, él siempre dice aquí que si la pelota no entra, pues tú puedes ser el mejor jugador del mundo, pero que si la pelota no entra en la portería, pues no hay nada que hacer.
0: Es así.
1: Grande Vicente, donde los haya, y que esta temporada seguirá entrenando. Si no, es que yo ya no me atrevo a decir nada. Él dijo que sí aquí en y luego el club también lo confirmó en redes sociales, que Vicente seguiría entrenando al Club Deportivo Gédula. Pero bueno, vaya usted a saber que a lo mejor durante estos meses de verano la cosa ha cambiado. Confío en que no.
0: Está ahí.
1: Eso está cerradísimo todo, claro que sí. Yo cuento con Vicente, por cierto, ya le adelanto a la audiencia también que esta temporada, a diferencia de la pasada, sí tendremos a nuestro buen amigo también, a Tony Tenorio Serrano, del Club Deportivo Arcos Fútbol Sala, que esta temporada sí tenemos equipo, sí va a competir. Tendremos a los amigos del Club Baloncesto Arcos, que de momento, estuve hablando con José Antonio Hueso ayer o antes de ayer, el presidente del Club Baloncesto Arcos, y me dijo que de momento pues no tienen entrenador, pero como la temporada para ellos empieza en octubre, pues todavía pues tienen margen, ¿no?, para encontrar a alguien. Y ¿quién me falta? José Antonio Márquez, del Club Deportivo de Voleibol Vértigo de Arcos de la Frontera, que sí que tienen entrenador, que sí que están ya aliados y que comienza con la pretemporada ahora en el mes de septiembre. Así que ya los tengo a todos localizados y perfectamente situados para comenzar ya mismo con la previa y el análisis por partido, la previa los viernes y el análisis por partido los lunes. Pues terminamos, David, agradeciéndote tu tiempo, deseándote la mayor de las suertes. Bienvenido al Arcos Club de Fútbol. Nos veremos en el Antonio Gallardo, obviamente, muchos fines de semana, y espero que sea para comentar buenas noticias a nuestra audiencia.
0: Pues nada, muy bien, muchas gracias a vosotros por invitarme.
1: Gracias, David, un abrazo.
0: Venga, un abrazo.
1: Hasta luego. Ahora. Ahí quedaba la voz de David Navarro Valenzuela.

46 años, natural de Jerez de la Frontera, y esta temporada se encargará de entrenar, de dirigir al Arcos Club de Fútbol en su vuelta a División de Honor. Un hombre que, pues, él había pensado, dice, bueno, me voy a tomar un año de descanso, un año tranquilito, un año sabático, pero llegó el Arcos Club de Fútbol y le dijo, te necesitamos, sí o sí, y la respuesta tiene que ser inmediata porque nos hemos quedado sin entrenador. David no se lo pensó mucho y ahí está, se ha hecho cargo el tío del primer equipo del Arcos Club de Fútbol.

0: Vamos a continuar en el deportivo. Dadme unos minutos y enseguida os cuento más cosas relacionadas con el deporte de nuestra localidad. Entre ellas que ya está abierto el plazo de inscripción para la Escuela Deportiva Municipal de Baloncesto de Iniciación. Y más cositas. 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

0: hacia tu hijo, tu hija, tu sobrino, tu sobrina, tu nieto, nieta, un vecinito o vecinita le gusta el baloncesto, tienes que escuchar esta noticia porque la Delegación de Deportes del Ayuntamiento de Arcos de la Frontera, a través de su delegado, Oliver Pero M. Fernández, ha presentado una nueva edición de la Escuela Deportiva Municipal de Baloncesto de Iniciación, que afronta la temporada 2026-2027 bajo el lema Aprende, disfruta y crece con el baloncesto. Las inscripciones podrán formalizarse en la propia Delegación de Deportes, ubicada en el pabellón municipal, en horario de 8 de la mañana a 2 de la tarde. La escuela, esta Escuela Deportiva Municipal de Baloncesto de Iniciación, estará dirigida a niños y niñas de diferentes edades, con grupos distribuidos por categorías. Educación infantil, nacidos en 2021 y 2022, primero y segundo de primaria, 2019 y 2020, tercero y cuarto de primaria, 2017 y 2018, quinto y sexto de primaria, nacidos en 2015 y 2016, primero y segundo de ESO, 2013-2014, y tercero y cuarto de ESO, 2011 y 2012. La actividad dará comienzo después de la feria y contará con un precio de inscripción de 30 euros, mientras que la cuota mensual será de tan solo 10 euros. Lo dicho, las personas interesadas pueden dirigirse a la Delegación de Deportes o contactar a través de su correo electrónico o llamando al 956 70 30 11. Con esta iniciativa, la Delegación de Deportes del Ayuntamiento de Arcos pone en marcha una nueva temporada de formación deportiva con el objetivo de acercar el baloncesto a los más jóvenes y promover los valores asociados a la práctica deportiva. Escuchamos a Oliver Beroeven, delegado de Deportes, referirse precisamente a esta Escuela Deportiva Municipal de Baloncesto de Iniciación.
1: Buenos días, agradecer a los medios de comunicación presentes en esta nueva rueda de prensa de la Delegación de Deportes. Hoy, bajo el lema Aprende, disfruta, crece con el baloncesto, damos inicio a las inscripciones de la Escuela Deportiva Municipal de Baloncesto de Iniciación. El plazo de inscripción será a partir del miércoles 19 de agosto y se realiza en la misma Delegación de Deporte, aquí en el pabellón municipal, desde las 8 de la mañana hasta las 2 de la tarde. Las categorías: Educación Infantil 2021-2022, primero y segundo de primaria 2019-2020, tercero y cuarto de primaria 2017-2018, quinto y sexto de primaria 2015-2016, primero y segundo de ESO 2013-2014 y tercero y cuarto de ESO 2011-2012 son las escuelas que vamos a poner en marcha desde la Delegación de Deporte de la Escuela de Baloncesto. Por supuesto, comentar de que estas escuelas van a comenzar justo después de feria y tienen un precio de inscripción de 30 euros y la cuota mensual de 10 euros. Más información en la misma Delegación de Deporte o a través del correo electrónico de Deporte o del teléfono 956 70 30 11. Así que animar desde la Delegación de Deporte a que todos los amantes del baloncesto que se quieran iniciar, aquellos niños y niñas que se quieran iniciar en el mundo del baloncesto, que se inscriban en esta Escuela Deportiva de Baloncesto que inicia su nueva temporada 2026-2027 a partir después de feria. Y las inscripciones, como he dicho antes, comienzan el miércoles 19 de agosto y permanecen abiertas hasta que se agoten todas las plazas.
0: Y déjame que te cuente un último apunte que no tiene nada que ver con esta Escuela Deportiva Municipal de Baloncesto de Iniciación, que para la que ya está abierto el plazo de inscripción desde el pasado miércoles 19 de agosto y hasta completar las plazas disponibles. Pero digo que te quería comentar otro asunto que tiene que ver con el triatlón Cross Arcos Tierra que Inspira, y es que a las 12 de esta medianoche finaliza el plazo para inscribirse en la 15ª edición del triatlón Cross Arcos Tierra que Inspira, que se celebrará este domingo. Una prueba deportiva que combinará tres disciplinas: 500 metros de natación, 10 kilómetros de ciclismo y 3 kilómetros de carrera. Este evento reunirá deportistas en un recorrido que pondrá en valor el entorno natural de nuestra ciudad. La competición cuenta con la organización y colaboración de diversas entidades, entre ellas el Ayuntamiento de Arcos de la Frontera, la Federación Andaluza de Triatlón y otras instituciones y patrocinadores. ¿Dónde puedes inscribirte? Pues en la web triatlonandalucía.org, obviamente www.triatlonandalucía.org. El plazo termina esta medianoche. 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

0: Hemos agotado nuestro tiempo. Volvemos mañana. Mismo sitio, misma hora. Para el programa de mañana, si todo va según lo previsto, confío en que sí, que así sea, nuestro invitado será Tony Tenorio Serrano, el presidente del Club Deportivo Arcos Fútbol Sala, que esta temporada, después de un año de parón, pues esta temporada, decía, vuelve a competir, vuelve a la competición. Hay muchas novedades, las comentaremos con él. A ver si ese año sabático le ha venido bien a Tony y a su equipo, a su club. Gracias por habernos elegido un día más y por haber estado ahí al otro lado de la radio. ¿Repetimos mañana? Sí, ¿no? Claro, hombre, claro. Hasta mañana. Adiós.
1: Pero en nuestro caso, de verdad, que es tremendo, porque tenemos por un lado las uñas de la mano derecha. Cada uña tiene que estar en un largo concreto. Y la siguiente, el índice, digamos, menos, el medio un poquito más, anular un poco más. Con un ángulo exacto. La uña está en permanente crecimiento. Tú, cuando vas a tocar la guitarra por la mañana, no sabes cómo va a sonar.
2: Yeah.
1: No sabes si va a sonar bien o va a sonar regular. Hay veces que no suena bien, te empiezas a limar, te empiezas a pulir y no consigues que aquello suene bien. No hay manera. ¿Por qué? Pues porque son elementos vivos lo que tenemos aquí.
2: Entonces son las uñas las que
1: yema y
2: tocan
1: uña,
2: la cuerda.
1: Con la guitarra, o sea, con la mano derecha, yema y uña. Pero claro, la uña pues tiene que estar bien. Cuando se nos rompe una uña, pues te puedes imaginar la aventura que es, ¿no? Entonces hay que trabajar mucho el sonido, hay que trabajar la técnica, la coordinación se va muy rápida cuando dejas de estudiar o cuando estudias irregularmente. Claro, piensa que nosotros usamos las dos manos, pero en coordinación exacta. Cuando un dedo de la mano izquierda pisa la cuerda, justamente el de la derecha debe pulsar. Y no son movimientos parejos.
2: ¿Tú sabes la anécdota aquella? Bueno, anécdota no, porque está grabado. Bueno, digo anécdota ocurrente, pero que eso está grabado. De el loco de la colina, Jesús Quintero, que era buen amigo, con Paco de Lucía en una entrevista en Televisión Española. Pues se pusieron de acuerdo, le dijo Jesús Quintero, todavía vivía Franco, él le preguntó, a ver, ¿cuál es la función de cada mano en la guitarra? Y entonces Paco de Lucía dijo, la izquierda es la que crea, es la creativa, y la derecha es la que ejecuta. Eso está grabado, ¿eh? Está grabado. A mí me lo contó Quintero y luego vi la grabación. Entonces, sí, sí, sí. No, el otro, con lo serio que era y tan tímido, claro. es la creativa, es la que va creando y la derecha es la que ejecuta. Hubo represalias con el Quintero y con
1: claro,
2: su hermano.
1: Claro, me imagino.
2: Y yo te pregunto, ¿eso tiene algún fundamento o no? ¿O qué función para ti tiene cada mano?
1: Verás, son funciones diferentes. El sonido es exclusivamente de la derecha. O sea, lo que es la producción del sonido, la fuerza, la dinámica, el timbre, el color, lo que realmente da personalidad a una interpretación, que es que te reconozcan por tu sonido también, igual que la voz. El sonido particular de cada uno, eso hay que buscarlo toda la vida. Y cuando llegues a conseguirlo, seguramente quieres que mejore y mejore y mejore. Eso es exclusivamente mano derecha. Y la izquierda es coordinación y muchas cosas, claro. Agilidad, fluidez, relajación, mucha técnica para resolver pasajes que son muy complicados. Por ejemplo, el legato en la guitarra quiere decir que no se corten los sonidos. Eso es mucho de mano izquierda, porque si tú tocas y levantas, el sonido se corta. O sea, para hacer los saltos hay que cuidar muchísimo que los sonidos no se corten. Eso es más de la izquierda. Pero en general, lo que cuesta mucho en la guitarra es la coordinación.
2: La coordinación,
1: la
2: como
1: coordinación
2: decía,
1: de ambas manos, ¿no? Eso cuesta bastante. Y luego, Andrés Segovia decía la famosa frase también, que decía, si dejo de estudiar un día, lo noto yo. 2 días, mis amigos. 3 días, todo el mundo.
2: Luego conociste también a Yepes, ¿no? que era otro grande de la guitarra. ¿Y eso cómo fue? ¿Y en qué momento de tu vida?
1: Eso fue cuando América Martínez se jubiló y organizó la profesora organizó un homenaje a sus maestros en Sevilla. Entonces aquí fue impresionante porque hubo conciertos, masterclass de muchísimos maestros, conciertos muy importantes también. Entonces vino, entre otros, Narciso Yepes a dar el curso. Y entonces ahí conocí a Yepes, me dio clases, pero yo ya tenía, pues, un poquito antes de ir a Japón. Uh-huh. Tendría 16 años o así. Y bueno, y luego me lo encontré en diferentes momentos de la vida. Incluso tuve que sustituirle una vez con el concierto de Aranjuez, con la Orquesta de Granada. Pero no se creó como una amistad muy cercana con él, ¿no? Porque tampoco hubo momento de tanta...
2: Sí, para tener esa...
1: Sí, de tanta confianza, a lo mejor, ¿no? De poder... Luego otra persona que conocí muy, muy, muy cercana, María Luisa Anido, la guitarrista argentina que dio conciertos por todo el mundo, que era... Hacía dúo con Llobet, Miguel Llobet, de Barcelona. Y ella era una niña y Miguel Llobet era ya un maestro. Uh-huh. Fíjate, Andrés Segovia decía de Llobet que era mucho mejor que él, pero que su carácter tan tímido no le permitía mejorar ni salir hacia el mundo. Uh-huh. Si Miguel Llobet hubiera tenido otro carácter, decía Segovia, hubiera sido mejor que yo. Uh-huh. Pero claro, Segovia, el carácter de Segovia podía con todos.
2: Y la presencia también era impactante, sí, ¿no?
1: Mucho.
2: Él era corpulento, sí. Andrés Segovia, por la foto. ¿Y a Rodrigo lo conociste, al maestro Rodrigo, que tantas veces has tocado el concierto de Aranjuez?
1: Al maestro Rodrigo sí, y con él sí he tenido una relación, una amistad muy grande, muchas visitas a su casa en Madrid, muchas veces tocando para él en su casa, en privado, y le conocí pues con 10 años. En un concurso de televisión española, al mundo de la música, y él era jurado. Y gané ese concurso, y cuando terminó, pues él se acercó, me sorprendió, claro, él era ciego, y lo que hizo fue tocarme la cara, todo el borde de la cara, para hacerse una idea, sí, ¿no? De cómo. Y me cogió las manos también, y muy bien, enhorabuena. Y yo le dije, maestro, quiero tocar el concierto de Aranjuez. ¿Lo tocarás? Y dijo, lo tocarás. Y lo toqué años después delante de él muchas veces. A lo largo de mi vida lo he tocado delante de él muchas veces.
2: Uh-huh. ¿Y te gusta? Bueno, ¿te gusta? ¿Cómo te sientes tocando mejor sola, con la orquesta? ¿Depende de la obra? ¿Depende del momento?
1: Depende de la obra, pero con orquesta me gusta muchísimo, disfruto mucho, sí. Y además hay un repertorio muy amplio. Aprovecho para decirlo, porque normalmente las orquestas te programan y quieren siempre el concierto de Aranjuez.
2: Claro.
1: Y tenemos conciertos de Leo Brauer maravillosos, de Héctor Villalobos, de Giuliani, de García Abril, muchísimos. Eduardo Morales Caso tiene un concierto precioso que yo le estrené. Hay muchos conciertos, pero no se tocan.
2: Yeah.
1: Y es una pena porque están ahí perdidos.
2: Vamos a escuchar a Bach en un preludio, porque también tú has transcrito a Bach pasándolo a la guitarra en esa fijación tuya de ir ampliando el repertorio para la guitarra.

0: Siempre Bach.
1: Sí. Mi compositor preferido desde niña.
2: Ajá.
1: La primera vez que toqué a Bach me quedé enamorada ya de su música y escuché mucha orquestal, lógicamente, los conciertos de Brandenburgo, las pasiones, todo, todo, siguiendo el consejo de Segovia.
2: Ajá. De escuchar música que no fuera de guitarra. ¿Y con los flamencos has tenido algún trato, digo, con guitarristas buenos flamencos? Porque claro, estáis tocando el mismo instrumento.
1: Mira, me llevo muy bien con los guitarristas de flamenco. Y te voy a confesar que me llevo mejor con los flamencos que con los clásicos. Es curioso, pero es así. No sé por qué. Tengo mucha amistad con músicos de la rama del flamenco. He tocado con Rafael Riqueni. Hicimos su Suite Sevilla, que es para una guitarra clásica y una flamenca, que lo hizo como espejo de la Suite Iberia de Albéniz. Son también cuatro cuadernos. Es una obra maravillosa que yo creo que se debería haber tocado más. Y fue una experiencia increíble tocar con él y tocar esta suite tan bonita, ¿no? Luego he tocado con Esperanza Fernández también. Y estuvimos en la Bienal adaptando un repertorio que pudiera venir bien, música de Falla, de Joaquín Nin, un repertorio donde ella se encontrase también cómoda. Y bueno, y tengo mucha amistad con Miguel Ángel Cortés también, y con muchos. Y normalmente en los festivales, donde que ahora está muy de moda, mezclar clásico, flamenco, jazz, en el mismo festival de guitarra, cuando me encuentro con los flamencos normalmente me siento a gusto. Son como más... No sé, no quiero que nadie se ofenda, pero como los veo como más sinceros cuando se acercan a decirte algo, o el clásico es como más reservado. Se acerca a felicitar a alguien en un concierto, primero si va, si se acerca. Y segundo, es como te felicita, pero un poco por compromiso. El flamenco no, el flamenco viene y te dice... todo. Oye, esto, ¿cómo lo haces? Y esto, uy, el picao que has hecho aquí... Puedes hablar más con siendo guitarristas, que sería lo normal, pero no sé por qué entre los clásicos a veces hay ese pique o esa tontería o ese no sé lo que es.
2: Más reservado.
1: Sí.
2: Por cierto, hablando de festivales, que estabas ahora en el Festival de Córdoba de la Guitarra, que has ido muchas veces, has ido como profesora también, vas a ir este año, ¿no?
1: Sí, sí. Estaré allí el día 5 para el concierto. En el Teatro Góngora, a las 8:30 creo que es, de la tarde. Y luego, del 6 al 8, imparto clases, el curso de perfeccionamiento.
2: Estamos escuchando Córdoba.
1: Córdoba, mi transcripción también.
2: Y de Córdoba, de
1: Albéniz.
2: De Albéniz.

0: Córdoba de Albéniz. ¿Y cuántos conciertos, no sé si llevas la cuenta, puedes dar al año?
1: Uy, es muy difícil decirte, porque cuando hay giras...
0: Sí.
1: Por ejemplo, Japón suma muchísimos conciertos porque son diarios. Entonces, a lo mejor estoy allí un mes o estoy 20 días y prácticamente hay conciertos diarios y a veces dos al día. Luego hay etapas que son más tranquilas. Enero normalmente, febrero suelen ser tranquilos, verano muy agitado siempre. Y yo digamos que a partir de marzo, abril ya empiezan las actividades un poco más sueltas.
0: Sí.
1: Un concierto aquí, un concierto, por ejemplo, ahora tengo uno el 3 y ya no hay nada hasta el Festival de Córdoba. A partir del Festival de Córdoba no paro hasta mediados de agosto. Y ya prácticamente me viene Japón.
0: En cualquier caso, yo lo que iba buscando de esto que me estás contando, el día 3, por cierto, ¿dónde lo tienes?
1: El día 3 en la Sala Cero.
0: En la Sala Cero. ¿Que alguna vez has estado ahí?
1: En la Sala Cero he tocado ya otras veces, sí. Sí, sí, música de cámara. Y esta vez es algo como muy especial porque no es solamente un concierto, sino que es algo más teatral. Es sobre el epistolario entre María Lejárraga y Manuel de Falla. Entonces hay una narradora y luego estamos la soprano Rocío de Frutos, la violonchelista Beatriz Calderón y yo en la guitarra. Vamos intercalando texto y las cartas de Falla, 7 cartas, 7 canciones, por ejemplo.
0: El día 3 de junio en la Sala Cero, el día 5 en el Teatro Góngora de Córdoba. Lo que te quería preguntar es cómo se mantiene la ilusión cuando se ha tocado tanto y en tantos sitios y tan extenso repertorio.
1: Mira, eso es uno de mis objetivos diarios, mantener la ilusión. Siempre lo digo a los alumnos y en las entrevistas, la ilusión del primer día. En el momento en que esa ilusión no esté, yo creo que vas para abajo, ya el declive completamente, ¿no? Es muy difícil, sobre todo en gira, estar con esa ilusión diaria, porque claro, estás cansado.
0: Sí.
1: A lo mejor no repito programas muy a menudo. Me gusta mucho cambiar, quizá también eso me ha hecho de alguna manera mantener esa ilusión, porque son nuevos repertorios y no es lo mismo que muchos artistas que están con un repertorio 3 años. Eso debe aburrir muchísimo, porque llega un momento en que ya a la obra no le puedes hacer nada más o sientes que no puedes hacer nada más. No sé si ese cambio pues me ayuda también a mantener la ilusión. Luego siempre intento, no sé, como limpiarme, resetearme. Cuando me noto que estoy muy cansada o que me cuesta ponerme a estudiar, eso a todos, ¿eh? A mí me gusta tocar, pero estudiar no nos gusta a nadie. Ponerte a repetir pasajes, a repetir y no sale y otra vez y busca una digitación y otra. Y al día siguiente vuelve, piensas que sale y ya no sale otra vez, en fin. Ese proceso es muy amargo, pero ese hay que hacerlo siempre. Pero siempre intento resetear y que haya ese poco de magia en el, o mucho de magia, que me permita incluso improvisar cosas que no estaban previstas.
0: ¿Tú tocas con partitura o unos con partitura, otros sin? ¿Cómo lo...?
1: Sin partitura.
0: ¿Siempre sin partitura?
1: Sí, quitando algún concierto con orquesta contemporánea, que lógicamente es muy arriesgado. Pero generalmente...
0: Entonces, tienes muy buena memoria.
1: De momento sí.
0: Y aparte de lo que has trabajado, ¿no? Pero tocar sin partitura es llevar todas las notas en la cabeza.
1: Todas las notas en la cabeza. Tengo un proceso también que trabajo mucho, que es repasar la partitura sin guitarra y sin partitura en la mente. Y entonces ahí es cuando te das cuenta si está todo o no está todo. Con la sensación de estar tocando y notas cuando hay algo en blanco. O algo que no está claro. Y normalmente son pasajes que, aunque parece que están, no están.
0: Estamos hablando con María Esther Guzmán, guitarrista, virtuosa, concertista, y nos está contando pues muchas particularidades de lo que es su vida dedicada a la guitarra. ¿Hasta cuándo piensas estar tocando la guitarra y haciendo gira y todo eso?
1: Hasta que mi cuerpo me deje.
0: Porque te encuentras así, esa niña de 4 años que se lo pasó tan mal en el escenario, o tan bien, pero luego tan mal. ¿Tú cómo te encuentras en el escenario?
1: Yo me encuentro muy bien. Es el momento mejor de todos. Además, no me pongo nerviosa tampoco antes, con lo cual no sufre, mi organismo no sufre estrés. Puedo sufrir estrés antes de la gira de Japón, que son muchos programas, que yo siempre soy muy perfeccionista y digo, no llego. Ahí sí sufro estrés, cuando hay muchos programas paralelos. Pero luego en el momento ya de la gira, de salir al escenario, un concierto, otro... Yo estoy muy tranquila y disfruto muchísimo. Y sobre todo cuando noto que hay comunicación, que la música llega y que se crea el silencio en la sala, Esos son de los momentos más gratificantes.
0: ¿Y sigue siendo obsesiva con el silencio?
1: Sí. Sí. Intento aislarme.
0: Sí.
1: Porque no se puede evitar.
0: Y la sociedad... ¿Te ha sonado algún móvil, claro, en algún concierto? Que
1: sí.
0: Malditos móviles, ¿eh?
1: Me han sonado muchos y desgraciadamente a veces hasta contestan.
0: Oh.
1: Me acuerdo una vez en un festival al aire libre, una señora en primera fila le sonó el móvil y me hacía con la mano así como diciendo, espérate.
0: ¿En España?
1: Sí, y hablaba, es que estoy en un concierto, ahora no... En fin...
0: Eso no me lo habían contado nunca, ¿ves? Una cosa así no me habían contado nunca. Luego también hay una parte de ti que fue la del COVID cuando empezaste a hacer conciertos.
1: Sí.
0: Cuéntanos un poco esos conciertos,
1: sí, claro, como
0: que hacías desde tu casa.
1: Como a todos, pues lo del COVID nos cayó muy mal. Yo tenía muchos contratos en esos meses, hubo que anular todo y me quedé pues de repente sin nada que hacer. Y claro, pensé, bueno, será cuestión de 15 días, ¿por qué no grabo una obra diaria para el canal? Y así, bueno, pues me siento como que estoy
0: para
1: tocando
0: canal de YouTube, ¿no?
1: Para mi canal de YouTube, y esto puede llegar a la gente y bueno, un poco es un entretenimiento. Claro, no fueron 15 y como todos sabemos, al final 90 vídeos
0: hiciste.
1: Claro, ya cuando yo vi que sobrepasaba el mes, dije, esto hay que organizarlo, porque claro, yo ya quería música de todos los países, de Japón, de Corea, de Alemania, de Sudamérica, música española, música francesa, música que pudiese llegar a todo el mundo porque todos estábamos iguales.
0: Sí.
1: Entonces, claro, ya era casi preparar la obra y grabarla al día siguiente. Obras nuevas,
0: sí.
1: Y hacer transcripciones en horas. Estudiarla y grabarla al día siguiente.
0: Sí, sí.
1: Entonces,
0: sí,
1: claro,
0: sí.
1: Estuve con una actividad tremenda todo el tiempo del COVID.
0: ¿Y en algún momento doblaste tú la guitarra?
1: Sí.
0: Porque he visto algunos vídeos que apareces cuatro y digo, pero si esto está coordinado,
1: sí.
0: Doblabas la guitarra para la transcripción, sí, que hubieras hecho.
1: Claro, porque para el último día ya dije algo, voy a preparar algo muy, muy, muy especial. ¿De quién? Pues de Bach.
0: Uh-huh.
1: ¿Qué concierto? Uno de mis preferidos desde niña, concierto de Brandenburgo número 3.
0: Es fantástico.
1: Pero claro, para cuatro voces.
0: Uh-huh.
1: Yo lo tenía ya, la transcripción la había hecho previamente. Digo, tengo que grabar cada guitarra. Claro, eso fue...
0: Pero quedó fantástico.
1: Pero
0: bueno,
1: quedó
0: está todavía.
1: Fantástico,
0: ahí
1: está,
0: en YouTube
1: está,
0: pueden encontrarlo.
1: Está.
0: Quiero
1: ahí,
0: que
1: sí.
0: Suene la versión que hace María Esther de El Doctor Zhivago. Un poquito.

0: tocar toda la música con la guitarra?
1: Pues yo creo que sí. Yo creo que sí, verás, el proceso este de transcripción es que yo escucho una música y de repente esa música me empieza a sonar en la guitarra, como si fuese una guitarra. Y entonces cuando yo paso por ese proceso, ya sé que la puedo transcribir, aunque sea muy difícil.
0: Sí.
1: He transcrito la de Harry Potter, que es horroroso, de complicado, de técnicamente. Pero tiene que pasar como ese proceso de que yo escucho la música y digo, uy, esto se podría hacer en guitarra.
0: ¿Te dice algo o te dice...?
1: Sí, no sé, es una sensación como que la empiezo a escuchar en guitarra y ya sé hasta la tonalidad en la que la tengo que poner y eso me empieza a llamar y ya quiero empezarla a hacer, ¿no?
0: ¿Cuántas guitarras tienes?
1: Pues tengo como unas 20 guitarras. Mm. Digamos que buenas, hay 6.
0: ¿Y para conciertos utilizas siempre la misma o depende del programa?
1: Depende del programa, depende del sitio, porque hay guitarras que tienen más potencia, entonces a lo mejor las utilizo para música de cámara o para espacios abiertos, donde necesito una guitarra que proyecte bien. Los timbres de la guitarra son distintos, entonces depende un poquito del programa también. Elijo una o la otra, pero las tengo más o menos todas en uso, porque si no la guitarra pierde sonido.
0: Pero entonces, ¿con cuántas guitarras viajas? ¿Cuándo te vas a Japón?
1: Mira, a Japón voy con 0 guitarras, porque tengo allí.
0: ¿Las tienes allí?
1: Sí.
0: Porque cuando viajas, ¿la guitarra dónde va?
1: Normalmente va conmigo, con un extra seat.
0: Al lado de tu... pero tienes que pagar otro billete para la guitarra.
1: Sí, hay que pagar.
0: Donde viajas son 2 billetes, para la guitarra y para ti.
1: Claro, salvo algunas compañías que permiten que realmente la guitarra cabe arriba, ¿eh?
0: Sí.
1: En los equipajes. Pero bueno, hay compañías que permiten y la mayoría no. O facturas, y yo no voy a facturar la guitarra.
0: ¿Le tienes nombre puesto a las guitarras?
1: No. Las llamo por el nombre del constructor.
0: Hay algunos que sí que le tienen puesto nombre.
1: Hay algunos que sí.
0: Los flamencos le suelen poner.
1: Sí, mucho.
0: Algunos, no todos, pero sabemos que algunos le pusieron nombre a la guitarra. Pues, María Esther, ha sido un placer que nos cuentes particularidades de una carrera tan larga, porque nació siendo muy, muy pequeña, ¿no? Con 4 años en ese concierto en el Teatro Lope de Vega.
1: Sí.
0: Hace mucho que no tocas en el Lope de Vega. Ahora está cerrado.
1: Ahora está
0: Lleva 3 años cerrado o más. Dicen que lo van a abrir.
1: Pues me encantaría tocar otra vez allí. Sí, hace bastante. Toqué para un espectáculo japonés, precisamente. Una muestra que hacían de Japón y España y me llamaron los japoneses para tocar en el Lope de Vega.
0: Pues hasta aquí esta charla, que podría dar más todavía, porque tienes mucha música y porque tienes también muchas vivencias. Ha sido un placer, que ya saben, pueden verla así de inmediato en la Sala Cero el día 3 y el día 5 en el Teatro Góngora, dentro del Festival de la Guitarra. Vamos a terminar precisamente con la misión, otra manera que hiciste tú de llevarte a la guitarra.
1: A Morricone.
0: A Morricone, una banda sonora tan, tan estupenda.
1: Sí.
0: Gracias por la visita.
1: Muchas gracias a ti, Jesús.
0: Y hasta la próxima.
1: Estupendo. Muchas gracias.

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2: Permíteme que en esta madrugada, parafraseando a Mario Benedetti, te recuerde lo siguiente. No te quedes inmóvil al borde del camino. No congeles el júbilo. No quieras con desgana. No reserves del mundo solo un rincón tranquilo. No dejes caer los párpados. No te duermas sin sueño. El Papa Francisco también solía animar a ir siempre hacia adelante. Es una frase que repetía a menudo, que pudiera parecer banal, pero que ayuda mucho cuando te sientes asfixiado por problemas pasados, angustias futuras o dificultades presentes. Adelante, siempre adelante, porque lo que ha pasado ya quedó atrás. Mirar adelante es una osadía reservada para gente libre, esa que no espera nada más que vivir en libertad siendo uno mismo, como los hippies, que por cierto no han muerto. Todavía quedan algunos perdidos en la sierra y en algunos pisos de la gran ciudad. Yo los he visto y en cierta forma me he reconocido hablando con ellos. Son como los últimos de Filipinas, pero en versión pacífica. Cuidan sus huertos, les hablan a los animales como aquel otro hippie de Asís que se llamó Francisco. Emociona oírlos decir las mismas cosas que se decían hace años, como aquella que confesaba: cuanto más hago la revolución, más ganas tengo de hacer el amor. Sí, ya lo adelantó por otra parte Agustín de Hipona muchos siglos antes: ama y haz lo que quieras, porque la vida es amor, y el amor se hace, no solo se predica. Se hace con viejos sueños, como si el tiempo no hubiera pasado, como si todavía estuvieran los prodigiosos sueños del Génesis, cuando late el sueño de Dios, ese que indicaba a nuestros primeros padres mientras los bendecía: fructificad y multiplicaos, llenad la tierra. Era cuando Dios contempló todo lo que había hecho hasta ese momento y le pareció muy bien. A mi manera, te confieso que yo también sigo siendo un poco hippie. No soporto la etiqueta, ni que me digan qué tengo que hacer. No me mueve el poder ni el dinero, te lo aseguro. Tampoco renuncio al ideal de una vida más libre, más pacífica, más auténtica. No renuncio a amar. Tampoco renuncio a seguir a ir siempre adelante. Y por supuesto no pienso quedarme inmóvil al borde del camino. Disfruta del día que se te regala.
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0: querida familia del Club de los Primeros, ¿qué tal? ¿Cómo estáis? Buenos días, bienvenidos, bienvenidas. Es martes 25 de agosto, esto ya está liquidado. O sea, llega el viernes y ya estamos todos de vuelta a las ciudades, a nuestras localidades, porque ya se acaban las vacaciones. Bueno, venga, disfrutad del tiempo que os queda, pero que os queda poco, ¿eh? Van a subir las temperaturas un poquito, ¿eh? La mayor parte de la comunidad, y descenderán en el tercio oriental. Para que os orientéis, la temperatura irán entre los 36 grados de máxima en Granada y los 26 de Cádiz. Vamos a prestar atención a la Agencia Estatal de Meteorología. Jordi Urios. Buenos días, Jordi.
1: Buenos días. Hoy en la vertiente atlántica de Andalucía se esperan cielos nubosos con brumas y nieblas matinales, sin descartarse alguna llovizna ocasional, con tendencia a disminuir a cielos poco nubosos de cara a la tarde. En el resto de la comunidad, cielos poco nubosos o despejados, con intervalos de nubes altas durante la tarde. En cuanto a las temperaturas, hoy las máximas suben, excepto en el extremo este, en la provincia de Almería, donde descenderán. Hoy se esperan máximas de 36 grados en Granada, 33 en Córdoba, 31 en Jaén, Málaga y Sevilla, 29 en Almería, 28 en Huelva, 26 de máxima en Cádiz. Durante la semana se esperan descensos en la parte centro de Andalucía hasta el jueves. En cuanto al viento, hoy de poniente moderado en el estrecho y flojo a moderado en el litoral mediterráneo, soplará flojo variable en el resto, con tendencia a predominio de la componente oeste. Es una información de AEMET.
0: 616 161 161. Ya sabéis que a través de este WhatsApp vamos conformando poco a poco la ronda de temperatura. Este lunes es 31 de agosto y comenzamos la séptima temporada. Comienza la nueva programación, la nueva temporada de Canal Sur Radio. Todos los programas, vuelve Vigorra, todos en su sitio, Marilón fin de semana, en fin, etcétera, etcétera, etcétera. Y las novedades que tengan que venir. ¿Qué quiere decir con esto? Que yo no sé por qué estoy contando esto, enrollándome. Pues que necesitamos que tú te adhieras al Club de los Primeros, que te unas, vamos, al Club de los Primeros. Y para eso necesitamos primerizos y primerizas. ¿Y qué quiere decir con esto? Pues que tú nos escuchas hace mucho tiempo. ¿Y qué quiere decir con esto? Pues que quizás tú estés ejerciendo una profesión de la que nunca hemos hablado, que yo lo dudo. ¿Y qué quiere decir esto? Que nos mande WhatsApp. Todo este rollo que yo te he montado para que nos mande tu primer WhatsApp de voz, diciendo simplemente temperatura y lugar. Ah, no te olvides, por supuesto, de decir que eres primerizo. Porque a partir de septiembre, más o menos septiembre, mitad de septiembre, llegan nuevas sorpresas de regalito. ¡Ah! Yo me he reservado yo el mío. Hombre, me voy a quedar yo sin el pipi. ¿Qué quiere decir esto? Que los primerizos y primerizas le vamos a hacer una lista reservándole ya su regalito, que no tiene que ver con la pegatina. La pegatina ya va incluida en el sobre. Entonces, ojo, te estoy dando una motivación para que tú mandes tu primer WhatsApp, que tampoco es tanto, decir temperatura y lugar, tampoco es tanto. Y es martes. Y mi mamá en Zahara el viernes se va de vacaciones, que tampoco me explico por qué. Pero ella se va ahí. Y ella quiere irse con la satisfacción del deber cumplido y de dejar esto bien pertrechado. Que si no, ella no se fía de nadie. Y necesita más oyentes, voces nuevas y frescas. Ella me está mirando como diciendo, ¿qué está diciendo? ¿Qué está diciendo? No diga más nada. Sí, mami, sí. Porque luego te veo de brazos cruzados y tú no eres mujer de brazos cruzados. Que te gusta la adrenalina. Así que acribíllenla, no a balazo, por cierta mía, pero sí a WhatsApp. 616 161 161. Solo así se irá con la conciencia tranquila a matar las cañas. Ah, no, que no se va a matar las cañas, se va más lejos. 616-161-161. Nunca entendí por qué la gente coge vacaciones. ¿Eh? ¿Qué quedarse? El sol va a salir a las 7:49 y se pondrá a las 21:05. Tendremos 13 horas, 15 minutos y 43 segundos de horas de sol. Si echamos la vista atrás, algunos años atrás, bueno, bastantes años ahora atrás, porque se cumplen 417 años, ocurrió un día como hoy, en 1609, cuando Galileo Galilei presenta y muestra su primer telescopio ante el Senado en la República de Venecia, actual Italia. Esta mañana, pero de hace 37 años, ocurrió en 1989, el gobierno español concede licencia de emisión a los canales de televisión privada Antena 3, Canal Plus y Telecinco. Mira, hace 37 años de todo esto, qué barbaridad. El 25 de agosto del año 2012, hace 13 años, fallecía Neil Armstrong, astronauta estadounidense, y primer humano en pisar la superficie de la Tierra. Como comandante de la misión Apolo 11, lideró una tripulación compuesta por Michael Collins y Edwin Aldrin. Neil Armstrong puso su pie en la superficie lunar y pronunció la célebre frase: es un pequeño paso para el hombre, un gran salto para la humanidad. ¿Qué recordamos? Ahí está el hombre. Para arriba. Se escuchaba un poco regular entonces, ¿eh? No había una buena conexión, ¿eh? Esta madrugada nacía en Sevilla, hace 101 años, nacía un 25 de agosto de 1925 la cantante, actriz reconocida como la reina de la copla, la Macarena, Juanita Reina.
2: Capote
0: de grana y oro. Yo te lo estoy poniendo para que tú te vengas arriba, ¿eh? Esto es para que tú te vengas

0: 616-161-161. ¿Y a quién está preguntando, pero qué regalo que vas a dar en septiembre? ¡Ah! ¡Surprise, surprise! Claro, que es condición indispensable que tú digas primerizo o primeriza en el WhatsApp. Que sepamos que eres... O sea, que constate con voz, soy primerizo, soy primeriza. Y ya te apuntamos, porque si no, no te podemos apuntar. Soy primerizo, soy primeriza. ¡Ja! Y las pegatinas. No digo nada. Canta, Juanita.
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0: También nací esta mañana, pero en Londres, hace 72 años, el músico, cantante y compositor que se inició en la mitad de los 70 como un adelantado y privilegiado de los movimientos New Wave y Punk, Elvis Costello. ¿Cómo es esta canción que te he puesto, eh? Hombre, por favor, ¿cómo es?

y contenta. Si no, se irá triste y compungida. No, no, no tenéis que llamar por teléfono. Tenéis que mandar WhatsApp de voz, que estoy aquí viendo el teléfono sonar, ¿no? WhatsApp de voz al 616-161-161. Y esa palabra mágica que dice, soy primerizo, soy primeriza. ¡Oh, qué bonito!

a través de la app, admitimos WhatsApp desde Cincinnati, Nueva Zelanda, Australia, Nueva York, México, París, Bruselas, Holanda, cualquier país, cualquier lugar de Holanda, en fin, cualquier lugar del mundo donde tú ahora mismo nos estás escuchando a través de la app. ¿No sería bonito mandar un mensaje de voz con la temperatura? ¿No sería lindo? ¿No sería un detalle? 616-161-161. Se cumplen 34 años, sale un disco Ampere de Eric Clapton. Pero estoy poniendo fácil, ¿eh? Iba a decir otra palabra, pero no se dice picardía. Pero estoy poniendo a... fácil. Pero no es teléfono, es mensaje de WhatsApp al teléfono, no llamar por teléfono, ¿vale?

0: primerizo y primeriza, me mensajará solo. Que no hay, pues no hay lista. Que no hay primerizo y primeriza, no hay ronda. ¿Ya está? Que hay primerizo y primeriza, hay ronda. Que no hay, no hay ronda de temperatura. Así, nos vamos a poner ya. Este 25 de agosto es el Día Internacional del Peluquero, mira qué bonito. Y en el Santoral hay que felicitar a José de Calasán, Geroncio, Ginés, Patricia y Lucila. Frase motivadora. Tu tiempo es limitado, así que no malgastes, no lo malgastes en la vida de los demás.
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0: Vamos con las noticias. El incendio de las tres villas de Almería sigue activo y con una treintena de vecinos desalojados. El horizonte de fuego ilumina la noche y se ve desde la carretera. La Junta ha elevado el plan Infoca fase de emergencia, situación operativa 1, lo que permite adoptar medidas especiales para proteger el poblado. La alcaldesa de las tres villas es Virtudes Pérez.
2: Cada quien se ha ido con sus familias que estaban en Almería, otro en Escúyar, en el otro pueblecito de aquí de las Tres Villas, y bueno, pues todo con la premura que esto lo exige, pero todo gracias a Dios bien. Pues se ve que ha sido un cable de aquí, de la línea de transporte, por lo que me han comentado al principio, pero yo no puedo dar más información.
0: Tras el incendio de niebla en Huelva, el ayuntamiento de Berrocal ha solicitado la declaración de zona gravemente afectada y el alcalde de Aznalcóllar, Juan José Fernández, urge actuar en la zona quemada antes de que lleguen las lluvias.
3: La tierra hay que meterle mano en el momento que ellos crean los técnicos oportunos, que la tierra no se esterilice, que no se nos quede un desierto y ahora se lleve el agua, las lluvias fuertes se lleven todo eso y nos dejan ahora aquello en roca y ya nos veamos más los arcos locales, las encinas que se nos han quemado. Y después, bueno, pues preparar muchos caminos, muchos acereos y hacerlo en cortafuego y metemos su ganado.
0: Casi un mes después de estallar la crisis de Ceuta por la entrada masiva de miles de migrantes desde Marruecos, el gobierno ha convocado de forma extraordinaria este martes el Consejo de Seguridad Nacional, el máximo órgano que asesora al Ejecutivo sobre protección soberana. Además, el Consejo de Ministros va a nombrar a un mando único para gestionar la crisis. Lo anunciaba este pasado lunes el vicepresidente y ministro de Economía, Carlos Cuerpo, que ha destacado que con este mando único se podrán agilizar los expedientes de repatriación y de asilo.
4: Un antes y un después en cuanto a la gestión, como he dicho, de los expedientes de los migrantes que están ahora mismo en la ciudad de Ceuta, y esperamos que la coordinación que permitirá este mando único hará que esta repatriación en aquellos casos que sea necesario sea lo más rápido posible y que la gestión de los expedientes de los menores y de las personas que tengan derecho a asilo sea también lo más rápida posible. Se abre, por lo tanto, un nuevo horizonte.
0: Pedro Sánchez va a presidir este Consejo de Seguridad Nacional, la primera reunión del Consejo de Ministros, y en el Congreso va a comparecer la titular de Defensa, Margarita Robles, para explicar la gestión de la crisis. Le seguirán siete ministros más en los próximos días. Más cosas: el Ministerio de Sanidad y las comunidades autónomas van a enviar a Ceuta hasta 15.000 dosis de la vacuna triple vírica y otras 10.000 de difteria, tétano, varicela y polio a través de mecanismos de solidaridad para inmunizar tanto a la población ceutí que no está vacunada como a las personas migrantes. Y el ministerio que dirige Mónica García insiste en que la situación en Ceuta, en la ciudad autónoma, no constituye una emergencia de salud pública. Más asuntos: el gobierno andaluz insiste en la petición hecha por el presidente Juanma Moreno a Pedro Sánchez para que se reactive cuanto antes Oconsur, que es la unidad de élite de la Guardia Civil especializada en la lucha contra el narcotráfico. Su disolución hace 4 años ha motivado, según la Junta, un incremento notable, de la inseguridad. La consejera Carmen Castillo ha insistido en la escalada provocada.

0: Desde Airbus España están en huelga indefinida. La mayoría de la plantilla de 14.000 personas ha secundado la convocatoria. Granada sigue temblando, aunque menos. Este lunes se ha producido 11 sismos, de los que solo uno en Alhendín ha superado el grado 2 de intensidad. Entre tanto, los vecinos desalojados de Las Gavias y Armilla no pueden volver. La alcaldesa de Las Gavias es Merinda Sábada.
1: No puedo marcarle todavía ninguna fecha concreta para ese realojo, que estamos haciendo todo lo posible, para que sea, en el mayor breve de plazo.
0: Este Málaga, este lunes, se ha retomado las excavaciones en el yacimiento fenicio de Cerro Villar, uno de los más importantes del Mediterráneo Occidental. 100 personas entre arqueólogos, voluntarios e investigadores, muchos de ellos llegados de Chicago y Alemania, buscan en esta excavación vestigio de esta milenaria civilización. Y terminamos con el verano, que está llegando a su fin, y muchas familias ya tienen la mente puesta en el inicio del curso. Los últimos días de playa y piscina se compaginan con los preparativos. Por cada niño se van a gastar entre 500 y 1.800 euros. Comprar artículos de segunda mano y vender lo que ya no se usa son algunas de las opciones para dar un respiro a esa cartera.
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0: Son las 5 y 18 minutos de la mañana. Ahora sí, vamos con la temperatura.
4: 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Tendremos chubasco y viento en varias.
0: Adelante.
5: Soy Tenerizo.
0: Bienvenido.
5: Desde Bailén estamos a 19 grados. Y despejado.
0: A mí sí me gustan los primerizos.
6: A la onda, Málaga, 23 graditos y cielo despejado. Soy primerizo.
0: Así me gusta.
7: Padur, 18 grados. Granada, despejado.
8: Morón de la Frontera, 18 grados y despejado.
9: Desde Marto, 15 grados, cielo despejado.
10: Y por la 45, a la altura de Aldea Quintana, 21 grados, cielo cubierto.
11: Desde Écija, 20 grados, despejado. Noche fresca, un poco de viento.
12: En Aroche, 16 grados y nubes y claro.
13: Alanís, 16 grados.
14: Aquí en Peligro, 15 fresquitos grados y despejado.
15: Aquí en Almonte, Huelva, 22 grados, despejado.
16: En Bollullos de la Limitación, Sevilla, 21 grados y fresquito.
17: Galarosa, 14 grados.
18: 20 grados, Sevilla capital.
19: Desde el campo andaluz, pues 16 graditos y raso, cielo raso, pedazo de luna.
20: Marina Herpe, 19 grados, con cielo despejado.
21: Estación de servicio al Palea, Villanueva del Trabuco, 12 grados, cielo despejado.
22: Huelva, 19 grados, cielo despejado.
23: Nacional Cuarta, camino de Córdoba, 19 graditos, temperatura agradable, una noche maravillosa, entre nublado.
24: A49, altura Castilla de la Cuesta, 21 grados, cielo despejado.
25: Cabo Pino, Marbella, 20 grados y cielo despejado.
0: Y fuera de Andalucía.
26: En Madrid capital, 28 grados y mayormente nublado.
27: San Boi de Llobregat, 22 grados, cielo con nubes.
28: Dinkelburg, Alemania, región de Angelsbad, 13 grados, nube y claro.
29: AP7, provincia de Tarragona, capital de Tarragona, 22 grados, cielo despejado y tráfico fluido.
0: Son las 5:21.

0: Son las 5 y 22 minutos de la mañana. Incidencia en la carretera, ¿qué ocurre?
1: A ver, incidencia. Hay un camión averiado en la A92M, sentido Málaga, en el kilómetro 16, sentido Málaga.
0: Gracias, muchísimas gracias como siempre por vuestra participación a esta hora y durante todavía esta semana. Recordamos algunas entrevistas que hemos hecho a lo largo de todas estas temporadas, sobre todo en las últimas meses ya antes de las vacaciones. Salvador es de Alcalá del Río, vive en los Países Bajos, donde trabaja para la empresa Tesla. Salvador, buenos días.
2: Buenos días, Charo.
0: Me alegra, estamos estupendamente, ¿y tú?
2: Pues muy bien, yo de vacaciones, así que mejor que mejor.
0: ¿De vacaciones dónde?
2: Pues mira, ahora mismo estoy en Alcolea del Río, en Sevilla, porque he venido a la romería de la Virgen del Rosario a pasar estos días y a la comunión de una sobrinita mía.
0: ¿Por qué tú vives dónde?
2: Yo vivo en los Países Bajos.
0: ¡Hala!
2: Llevo casi 7 años allí y actualmente estoy trabajando en Tesla Netherlands.
0: Vale, ¿y qué haces allí exactamente?
2: Pues mira, yo trabajo en el control de stock, ¿vale? Nosotros nos encargamos de asegurarnos de que del mantenimiento de las localizaciones, de que haya la cantidad de piezas que se supone que tenemos, de contabilizar esas piezas. Y actualmente yo también me encargo de un proyecto especial que hay, que es que yo estoy catalogando todas las piezas que hay, que tenemos. Entonces las escaneo, las mido, las fotografío y las peso. Y de esta manera, pues, sabemos, por una parte, dónde las podemos guardar dentro del almacén y, por otra parte, cuando la enviamos al cliente, en qué tipo de caja, en qué tipo de embalaje o de palet se lo podemos enviar.
0: Vamos a especificar un poquito, porque estaba hablando de piezas, ¿de qué? Porque Tesla, ¿qué es?
2: Pues mira, Tesla son los coches. ¿Eso? Los coches estos eléctricos.
0: Ya, pero claro, pero entonces, hay gente que no... Vamos, yo no tengo ni idea, vamos. Como el mío es un cacharro, que tiene ya 15 años, el pobre. Coches eléctricos.
2: El mío creo que te gana. El mío creo que te gana.
0: Bueno, pero en Holanda, ¿por qué? ¿Salen de allí esas marcas?
2: No, yo simplemente Tesla tiene varios sitios donde fabrican. Actualmente en Holanda ya no fabrican, le mandaron la fábrica del ensamblaje a Alemania, y en Holanda yo trabajo en lo que es la logística. Tenemos almacenes allí donde nosotros le enviamos las piezas, sobre todo a algunas fábricas cuando les hace falta ese material, sí, o a clientes, que los clientes en este caso son talleres.
0: Ajá, claro. Vale, ahora lo entiendo. Lo que no entiendo es si no se fabrica ahí, ¿qué hace Holanda con esas piezas? O sea, ¿esas piezas se fabrican en Holanda o...?
2: No, qué va. Un Tesla, a ver cómo te lo digo, tiene como un 75% de las piezas son chinas.
0: Vale.
2: Y del otro 25%, pues otro 75% es México y ya el resto es un batiburrillo de todos los países del mundo.
0: Madre mía, y todas esas piezas tienen que llegar al sitio donde se fabrica, ¿qué es dónde?
2: Que en este caso es cerca de Berlín, tenemos una fábrica allí, que es la más grande de Europa y la más descansada.
0: Y ahora, ¿Holanda es como el centro donde hay un montón de piezas de todo eso se va distribuyendo? ¿Dónde tú estás, quieres decir?
2: Sí, porque ten en cuenta que Holanda siempre es clave para el tema de la logística. Yo llevo ya años trabajando en logística allí siempre, y siempre he trabajado en esto porque tiene el puerto de Rotterdam, que es uno de los más importantes que hay. Y entonces ahí es donde se centra todo.
0: Vale, ahora entiendo, que no entiendo, no estaba entendiendo muy bien. Y tú llevas ahí ya 7 años, ¿y cómo desembarcas tú en Holanda?
2: Pues mira, fue un cúmulo de circunstancias. Básicamente, bueno, no tenía trabajo en ese momento en España, temas personales, familiares, total, que un día vi un anuncio de que estaban buscando en una empresa en los Países Bajos, y en ese momento pensé, voy a echarlo y a ver qué pasa. y me cogieron.
0: Vaya.
2: No, pero me lo esperaba, pero me cogieron.
0: ¿Pero tú habías estudiado algo especial, no sé, de mecánica o de...?
2: Nada. No. Yo soy administrativo y yo había estado trabajando en un bufete de abogados en Gibraltar, los idiomas y el inglés, que sí, yo soy bilingüe. Uh-huh. Y básicamente no tenía ni idea. Yo jamás había trabajado de... para nada. O sea, de hecho, me pasa muchas veces que a la hora de tener que explicar mi trabajo en español, me cuesta trabajo porque ese vocabulario español no lo tengo.
0: Claro.
2: No lo he usado nunca.
0: Claro, claro. Y dime una cosa, ¿te va bien, no? ¿Llevas 7 años? ¿No está mal la cosa, no?
2: Sí, la verdad es que estoy muy contento. Las cosas me van muy bien, ¿no? O sea, intenté volver a España, pero no salió la cosa bien, no fue posible. Y volví de nuevo allí. Y de nuevo hice una entrevista por videoconferencia. Me cogieron, me fui para allá. Y... la última vez que os llamé fue el viernes 1 de mayo, porque vosotros estabais pidiendo, hablando sobre el primer trabajo, que recordáramos el primer trabajo que habíamos hecho.
0: Sí.
2: Y yo en ese momento os comenté que el viernes 1 de mayo me pasaron de lo que es trabajar a través de una agencia de trabajo temporal a trabajar directamente a Tesla.
0: Pues mire.
2: Que la verdad es que son unos beneficios muy grandes y la verdad es que estoy muy contento con eso.
0: Pues mira, qué bien. Y nos encanta que te sigamos tu trayectoria en los últimos años y que nos vayas contando lo bien que te va, que sigas escuchando el Club de los Primeros, eso es importante.
2: Ahí, yo todas las mañanas, como me levanto muy temprano, yo me suelo levantar a 5:45, pues os escucho siempre, nada más que me levanto, pongo el despertador y os estoy escuchando en el coche hasta que llego a trabajar, que yo entro a las 6 de la mañana, cuando entro de turno de mañana. Y la verdad es que me hacéis mucha compañía y siempre os digo, es que me traéis un trocito de esa tierra, claro, que yo tanto quiero allá arriba.
0: Que digo, Salvador, que allí el parasol paná, es un paná, como dicen aquí, es un paná.
2: Es un paná.
0: Es un paná.
2: Es un paná.
0: Pero pegatina te llegaron o no tienes.
2: Sí, yo tengo pegatina, vale. Te mandé, recuerdo eso, que te mandé la foto del coche con la pegatina junto a un molino típico.
0: Es verdad.
2: Creo que lo pusiste en el Facebook.
0: Sí.
2: Creo que lo pusiste en el Facebook.
0: Mira, nuestra pegatina es por ahí por Holanda. Oh, es que es estupendo. Oye, Salvador, que me alegro muchísimo, que te vaya bien. Pero muchísimo, de verdad. Y también me alegra que por la mañana, desde esas frías tierras, pero cálidas a la vez, porque te han proporcionado una buena vida y un buen trabajo, que nos escuche cada día, que eso te acerca, como tú dices, a tu tierra, que nunca tienes que olvidar. Que te mando un abrazo muy fuerte.
2: Pues muchas gracias, Chalo, un abrazo también fuerte para ti y para todo tu equipo, y de verdad muchísimas gracias, porque no te imaginas lo que haces. Hay muchos compañeros de por allí que igual, o sea, yo de hecho, a mí me recibió un compañero que trabajaba allí.
0: Fíjate.
2: ¿Qué programa?
0: Qué bien, mira. Ahí en Holanda, que también trabajas y escuchas el Club de los Primeros.
2: Sí.
0: Uy, me encanta. Pues tú corre la voz.
2: Compañero que ya...
0: Tú corre la voz por ahí, por Holanda.
2: Yo lo hago.
0: Que alguno habrá más que despistado que no sabe qué escuchar, en vez de escuchar al de allí, de Holanda, al Club de los Primeros allí, que nos escucha a nosotros. Un abrazo, Salvador, que te vaya bien. Ah, bueno, y que disfrute de la romería de la Virgen del Rosario.
2: Por supuesto, en ello estoy.
0: Qué bien, qué alegría. Un abrazo.
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0: A ver qué ocurre en la carretera.
4: Accidente en la AP7 en el kilómetro 304, dirección Tarragona. Vehículo fuera aborcado. Y de ahí todos los que vengan para acá, para la parte de Tarragona.
0: Muy bien. En cualquier punto de Andalucía nosotros advertimos, porque para eso tenemos oyentes por toda España. ¿Se nos olvida la pregunta? Mira el despiste mío. ¡Ay, el despiste! Bueno, a las 5:31 minutos, antes de los titulares. Ayer ya os dije que avancé, que hoy íbamos a hablar de algo tan bonito como los trasteros. Es que, seguramente esa plancha que ya no utiliza, o seguramente esa bicicleta que tiene Maño que Matusalén, o la máquina de escribir Olivetti, la tienes en el trastero. Hoy el maravilloso mundo de los trasteros. No tenemos música de trasteros, ¿no? No, no hemos encontrado música trastero. Bueno, cualquier otra hubiera servido. El maravilloso mundo del trastero, que es una cosa preciosa. Es tu cajón de desastres. ¿Qué es lo que guardas? ¿Qué tiene el trastero? Vamos a ver, el trastero sirve para poner las cosas que no caben en casa, ¿eh? ¿O no, Beatriz Almeida?
5: Claro, pero sobre todo para poner las cosas de quién, pregunto.
0: ¿De quién?
5: Porque el mío, que yo tengo uno,
0: ¿tu Eduardo?
5: No se puede entrar.
0: Todo de Eduardo.
5: ¿Mío? ¿Hay algo mío dentro?
0: Nada.
5: Nada.
0: Y el trastero se inventó para tú poner arriba, pues el colchón que no utiliza, la bicicleta que no utiliza nada más que en verano, cosas que no caben, las maletas, eso. Pero es que aquello es una locura. Ábreme el trastero de tu casa y me cuenta. Venga, titulares, vamos un poquito retrasado, vea, un momentito.
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0: Un incendio forestal en Tres Villas, Almería, mantiene a una treintena de personas desalojadas y a un centenar de bomberos del Infoca trabajando sobre el terreno. El viento, con rachas de hasta 50 kilómetros por hora, dificulta la extinción. El gobierno regresa al trabajo con un consejo de ministros que aprobará hoy la emergencia de interés nacional en Ceuta, 26 días después de la llegada de miles de personas. Nombrará un mando único para gestionar y coordinar la crisis que recaerá en el ministro de Política Territorial, Ángel Víctor Torres. El Ministerio de Sanidad y las comunidades autónomas enviarán a Ceuta hasta 15.000 dosis de la vacuna triple vírica y otras 10.000 de difteria, tétanos, varicela y polio. Servirán para inmunizar tanto a la población ceutí que no esté vacunada como a las personas migrantes. Los trabajadores de Airbus España comienzan hoy una huelga indefinida. La mayoría de la plantilla ha secundado la convocatoria de los sindicatos UGT, CGT y la Unión de Trabajadores Independientes y Libres. Consideran insuficiente la última propuesta de la empresa. Un nuevo caso de virus del Nilo en Huevar de Aljarafe, Sevilla, elevan a 52 los afectados en Andalucía. 4 permanecen ingresados. Las lluvias han dejado numerosas incidencias con inundaciones en Cataluña. En el sur de Francia, un tornado deja 2 desaparecidos y 40 personas heridas. Unas 300 viviendas han sufrido daño. Y en primera división, el Málaga ha empatado a 1 en la Rosaleda ante el Deportivo de La Coruña. En segunda, victoria de Granada por 2-0 ante el Mallorca.

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2: Vamos, bueno, he abierto ya el kiosco, que un día de esto se va a quedar atascado la persiana esta. Pero los periódicos los tiene en la mano Beatriz Almeida y sabe qué noticias han destacado responsables de estos periódicos de Andalucía. Beatriz, buenos días.
3: Buenos días. Comenzamos con Huelva Información, el lamento de Berrocal. La localidad onubense, la más afectada por el incendio de niebla, lanza una llamada de auxilio. El verdadero drama empieza cuando se acaban las llamas, exclama el alcalde del pueblo. Lo vemos en la fotografía central, abrazado a una señora, parece muy afectada. Recoge, dice Ángel Luis Romero, recoge el sentir de los vecinos, leo en el pie de foto. En el Ideal de Almería, el tráfico ferroviario con Almería suspendido por un fuego en las tres villas. La Junta activó anoche el nivel 1 de emergencia por el incendio forestal, con casi un centenar de medios y 8 personas en confinamiento. Me voy al Correo de Andalucía. Giro en el narcotráfico. La cocaína desbanca por primera vez en Sevilla al hachís como la droga más incautada, con 5.400 kilos en un año. Un informe reseña la marihuana como el tercer estupefaciente más interceptado por las fuerzas y cuerpos de seguridad del Estado. En el Diario de Cádiz, la provincia ya está en el top 10, en el top 10 de la ciberdelincuencia en España. Los ciberdelitos se incrementaron un 7,1% en un año, con una media de 37 infracciones diarias. Y en el Ideal de Jaén nos cuentan que el desplome del valor de las exportaciones oleícolas por el bajo precio del aceite. Desplome del valor de las exportaciones. El balance comercial es positivo, pero lejos de otras temporadas, con una diferencia de exportaciones e importaciones de 53 millones de euros. Pasamos al Día de Córdoba, la nueva vida para la Torre de la Malmuerta. Urbanismo redacta el proyecto de recuperación del edificio histórico tras décadas de deterioro. Pues yo que me alegro, porque además es verdad que está fatal, fatal. Y termino con Málaga Hoy. Cuenta atrás para la demolición del Hotel Ibis. Continúan los trabajos tras el incendio que se produjo hace meses.
2: ¿Verdad?
3: Y tardó muchísimo, muchísimo en extinguirse. No podían entrar los bomberos.
2: Sí, eso, llevamos hablando de ese
3: hotel. Ya se va a demoler un hotel grandísimo y además muy moderno, ¿no?
2: Es el que Monterito. Sí. Gracias, Beatriz. A las 6:05 más o menos te esperamos. Son las 5:38 de la mañana. Hemos preguntado, y esto es evidente, ya me gustaría a mí tener un cuarto trastero que no lo tengo. Pero desde luego, qué cierto y verdad es que empezamos poniendo orden y guardando pues los trajes de flamenca, los trajes de corto, los trajes de las túnicas de nazareno, que es para lo que sirve, ¿no? Porque todo eso se llena un armario entero, entonces tú lo dejas en el sótano y estupendamente. No sé, maletas con ropa de cambio de temporada, ya está, pero no. Eso se convierte en otra cosa. Confiésalo. ¿Qué tienes en el sótano?
4: Pues mira, yo trastero no tengo. Yo tengo sótano en mi casa. Y tengo de todo y de nada. Cuando me va a hacer falta algo, pues no doy con él. Y cuando no me hace falta, aparece. Pero tengo cualquier cosa puede aparecer en el sótano.
2: Claro. Ya desconoces qué tienes en el trastero. Ya lo desconoces. ¿Y tú?
5: Yo en mi cajón desastre lo tengo desastrosamente ordenado.
2: Ajá, a ver.
5: Sé lo que hay más o menos, pero que cierto del todo no sé lo que hay. Hay un batiburrillo ahí de todo, de llaveros, navajas, juguetes, una colección de un poco de todo.
2: Es curioso, ¿eh? Porque claro, ya como no vamos, pues prueba a entrar, si abre la puerta y echa un vistazo a ver qué hay en el trastero. Hay gente que lo tiene súper ordenado, maravilloso. ¿Y tú?
6: Bueno, lo que yo tengo en el trastero es Walkman, sandwichera, dos o tres puertas de tornillo, porque como yo soy de campo, un tornillo siempre viene bien. Nunca sabes cuándo te vas a faltar. Seguro, vamos. Y... Mamen, no te vayas todavía, no te vayas, por favor, no te vayas todavía, que está la chita mía, te llora cuando dice adiós.
2: ¿Ve? ¿Ve lo que dice aquí el amigo? Que no hay necesidad de que tú te vayas. Ahora, pocos primerizos, ¿eh? Pocos primerizos, creo que hay algunos, pero pocos primerizos veo yo. Me voy a quedar con todos los regalos. Me encanta. Venga, abrimos el trastero de tu casa. A ver qué sale de allí.
7: Fran desde Huelva, York. Y en el tema de los trasteros, hasta hace unos 4 años tuve trastero. Y eso es una locura. Mientras más tiestos tienes, más tiestos metes en el trastero. Y cuando metes las bicicletas al fondo del todo, luego no eres capaz de sacarla, o te tienes que tirar 2 horas sacando tiestos para sacar la bicicleta, y al final ni sacas bicicleta ni sacas nada. Lo que me dijo que hay es, mientras menos tiestos, mejor. Pero todavía no me he aplicado el cuento. Tengo 2 habitaciones en el piso, cuajaditas de tiestos. Pero ya mismo. Vamos, mañana me voy a poner yo a tirar tiestos.
2: Mañana mismo. ¿Tú sabes lo mejor para eso? Una mudanza. Una mudanza es un horror, pero te sirve para tirar la mitad de la mitad y llegar libre a tu nuevo hogar. ¿No me he enterado bien de dónde era este caballero? ¿De Huelva, York? ¿Ha dicho? ¿Huelva, York? Ah, ¿y por qué dice Huelva, York? Bueno, lo que sea. En fin, seguimos abriendo tu trastero, que tengo mucho interés en saber qué guardas en el trastero, confiésalo, mientras recuperamos a Silvia. Silvia trabaja en un supermercado y va con su familia todos los días laborables desde Torre de la Reina a Sevilla. Su marido es repartidor, va con una hija adolescente que la lleva al instituto, la llevaba porque ahora está de vacaciones, porque esta entrevista fue a final de mayo, principios de junio. Y así nos contaba Silvia su vida. Silvia, buenos días.
8: Buenos días.
2: Me alegro mucho saludarte. Me ha dicho más mensajes ahora que te ha llamado por teléfono que no va sola, ¿no?
8: No voy sola. Voy con mi marido y con mi niña, igual que todos los días.
2: ¿Y tu marido es Jesús, no?
8: Sí.
2: ¿Y tu niña Ángela?
9: Sí, buenos días.
2: Hola, Ángela, ¿qué tal?
9: Muy bien.
2: Ay, qué alegría. ¿Tú cuántos años tienes?
9: 15.
2: Hoy qué temprano te levanta, ¿no? ¿A qué hora te levanta?
9: A las 5:30.
2: Santo Dios bendito, a las 5:30. Silvia, ¿por qué no levantamos tan temprano? A las 5:30, esta criatura con 15 años.
8: Pues mira, porque nosotros vivimos en un pueblo de Sevilla, en Torre de la Reina.
2: Sí.
8: Y ella va al instituto a Sevilla Este.
2: Sí.
8: Entonces hay que dejarla temprano en casa de mi madre para que ella pueda ir al instituto. Yo llego temprano a mi trabajo, que entra a las 8, y mi marido, que entra a las 9.
2: Vaya, pues
8: entonces
2: sí.
8: Hay que hacer la ruta por la mañana temprano.
2: ¿Y desde el pueblo hasta Sevilla cuántos kilómetros son?
8: Pues unos 25, 27 kilómetros.
2: Bueno, un ratito. ¿Y en ese momento escucháis el Club de los Primeros?
8: Siempre.
2: No, eso me agrada.
8: En mi casa solo se escucha Canal Sur.
2: Eso es, eso me agrada muchísimo. Ángela, ¿y te cuesta mucho trabajo levantarte a las 5:30 o ya estás acostumbrada?
9: Ya se acostumbra.
2: Claro, me imagino. ¿Y cómo te va en el instituto?
9: Muy bien.
2: ¿Qué estás haciendo? ¿Cuarto de la ESO?
9: No, tercero.
2: Ah, tercero. Vale. ¿Y ya sabes qué vas a hacer cuando seas un poco más mayor, cuando llegues a bachillerato, o todavía no tienes ni idea?
9: Sí, voy a estudiar magisterio.
2: Ah, qué bien. Mira, ¿tiene pinta, Jesús, tiene pinta tu hija de ser buena estudiante, o no?
10: No es mala, Charo, no es mala. De vez en cuando hay que pegarle un tirón de oreja, pero no es mala.
2: ¿Y Jesús dónde trabaja?
10: Jesús trabaja en una empresa de reparto.
2: Vale. ¿Y Silvia?
8: Silvia, en Supermercados El Jamón.
2: ¿En qué zona de Sevilla?
8: En la avenida Ramón Carande.
2: Vale, hombre, pues sí voy a verte, ¿no?
8: Sí, cuando quiera.
2: Hombre, te visito y te doy las pegatinas personalmente. ¿No sería bonito eso?
8: Pues mira, eso sería estupendo. Y nos hacemos una foto para colgarla en el Facebook.
2: O es más, pegatina y parasol. ¿No sería eso precioso?
8: Hombre, eso sería ya, no vamos.
2: Hombre, eso sería ya lo máximo. Dime, Jesús.
10: Nos vendría muy bien el parasol, que nos vendría muy bien el parasol, que tenemos un coche nuevo.
2: Ah, amigo. Hombre,
10: no queremos que le dé mucho el sol.
2: Nosotros no decimos a quién le mandamos los parasoles, pero en este caso yo creo que esta familia más mensajera dice que sí. Hombre, que sean tres oyentes en una sola comunicación, eso merece un parasol, hombre. Jesús,
8: hombre, un parasol y una pegatina, claro.
2: Ángela, que se levanta a las 5:30 de mañana con sus 15 años. Hombre, esto tiene muchos ingredientes para que yo me presente en la avenida Ramón Carande, en El Jamón, y le diga hola, como hace Toñi Moreno, dando una sorpresa y demás, pero
8: igual, en vez de
2: Toñi, que es mucho más importante que yo, pues yo, ya está.
8: Bueno, Toñi será importante lo suyo, igual que tú eres lo tuyo.
2: Oye, ¿por qué el club de los primeros, Jesús?
10: Pues mira, nosotros dormimos toda la noche con la radio puesta, y una mañana, pues nos despertamos temprano, y era cuando estaba empezando tu programa, que no tenía ni nombre, que era una hora.
2: Es verdad.
10: Y ya nos enganchamos, y todos los días, y nos viene muy bien para el tráfico y todo.
2: Qué bien. ¿Y a ti qué te gusta, Silvia, del programa?
8: Pues me gusta sobre todo la alegría tuya con la que recibes a los oyentes y comentas los WhatsApp que te mandan sobre los distintos tipos de temas que tú das durante los días, ¿no?
2: Uh-huh.
8: Y me es muy ameno, la verdad.
2: Y Ángela, tú con 15 años a lo mejor preferirías escuchar música. ¿A ti qué te parece?
9: No, tampoco te creas, por las mañanas. Por las mañanas me gusta más escuchar tu programa.
2: Que me gusta esta gente tan agradable. Oye, Ángela, que me alegra mucho conocerte. Con los padres que tienes y viendo cómo hay que luchar en la vida para salir adelante, no tienes problemas porque tú ya lo llevas en el ADN, ¿eh? Sabes que lo importante que es sacrificarse y luchar. Y Jesús y Silvia, muchísimas gracias por escuchar el Club de los Primeros y por seguirnos. Ahora me dices, Silvia, ¿en qué dirección está tu supermercado? Que voy a ir yo personalmente a llevarte el regalo. ¿Te parece?
8: Me parece estupendo.
2: Un beso muy grande, Ángela. Suerte con los estudios. Jesús, muchas gracias.
9: Gracias, igualmente.
2: Silvia, un abrazo fuerte. Gracias por escucharnos en familia, el Club de los Primeros. Que eso nunca había pasado. En familia, igualmente, el Club de los Primeros.
8: Igualmente para ti.
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2: A veces son tantas las personas que entrevistamos, fíjate que a lo largo de una temporada que empieza pues ahora, primeros de septiembre, ya 31 todavía de agosto, hasta junio, entrevistamos una media de unos 1.400, 1.500 personas en toda una temporada. Y claro, a veces me olvido de las personas que pasan por aquí y de las buenas sensaciones y vibraciones que deja, ¿no? Y lo que me gusta escuchar, las cosas de su familia y cómo, por ejemplo, Silvia, que iba con su marido y con su hija adolescente, pues escucha el programa en familia, en fin, que es un gustazo. Por eso esto tiene que ir creciendo. Y para crecer, tú tienes que entrar en la pandilla. No te puedes quedar ahí agazapado, agazapada, escuchando el programa. Tienes que participar y ser parte muy directa de él. Porque sin ti, el programa no sigue enriqueciéndose. Así que te necesitamos. Así que necesitamos que mande tu WhatsApp. Me da igual que sea de la temperatura, como del tráfico, como de la pregunta. Tú tienes sótano de esto, lo que estamos hablando, de nunca me acuerdo del trastero ese, nunca me acuerdo la palabra. Como yo no tengo trastero, ¿tú tienes trastero? ¿Y qué llevas dentro?
11: Pues yo tengo un trastero que tengo metido, yo qué sé, tengo hasta libros de la EGB.
2: ¡Oh, madre mía!
11: Libros de la EGB, de mi mujer.
2: ¡Madre mía!
11: Traje de flamenca.
2: Eso sí.
11: Del año Quimpún.
2: Eso que
11: bicicleta. Tengo una vaporeta que la he utilizado una vez. Ya no me he utilizado más. Tenemos allí cosas de la playa, vamos, de los niños cuando pequeños, que jugaba con cacharros allí en la playa, y yo no, vamos, eso para tirarlo, eso no vale para nada ya, pues ahí está guardado también.
2: También.
11: Vamos, para entrar tengo que ir metiendo el culillo de impa y echando cosas para los lados porque es que no se entra, vamos.
2: Eso hay que plantearse, de verdad, un día entrar ahí y tirar, y además sin pena, ¿eh? Sin pena, fuera, o nos regala y te da la satisfacción de que alguien lo va a disfrutar, pero no se puede tener eso. Vamos, te lo digo yo, ¿eh? que mi mamá tiene un almacén de esto que está lleno de porquería. A mí yo a mí me encanta tirar, ¿eh? Y tirar, venga, tira. Yo, la mudanza para mí es un peligro, porque yo tira. Hay que ir ligerita de equipaje. Va.
12: Pues mi trastero está lleno de herramientas. Me gusta mucho el bricolaje y cada dos por tres estoy comprando herramientas nuevas. Hay algunas que ni las he usado, pero bueno, para el día que tenga que darle uso, pues no tengo que pedirlas. Y también los tengo llenos de cajas de juguetes de los niños. Fíjate. Que cada dos semanas o tres se las voy cambiando y así no se aburren. Ajá. De uno y de otros.
2: Ah, mira, como si fueran juguetes nuevos. Bueno, esta temporada vamos a estrenar a partir del lunes, pasa que estamos haciendo un pequeño ensayo, dos veces en semana, martes y jueves, recetas que vosotros nos vais a mandar a través de un mensaje de WhatsApp. Así nos vamos a aliviar eso de ¿y qué pongo hoy?
13: Sarandonga, nos vamos a comer. Sarandonga, chulando con bacalao. Sarandonga, y en lo alto del puerto.
2: Nos da la receta María Luisa.
14: Mira, Charo, te voy a dar una receta que es muy antigua, ¿no? Y yo ya tengo 81 años, y esto era, lo aprendimos de mi abuela paterna y mi madre, que ella cocinaba estupendamente en la venta de los pajaritos, en Triana.
2: Mira,
14: es cazón en amarillo. Ella lo hacía en cazuela de barro, pero era otra clase de cacharro de cocina. Mira, se fríe cebolla bastante y ajito, perejil y dos hojas de laurel. Cuando la cebolla esté doradita, claro que se hace una gelatina, se le echa un zumo de limón y su granito de sal. Entonces se hace la salsa primero. Cuando ya se le echa un poquito de agua, se deja que se consuma la cebolla para que se haga una gelatina. Cuando ya está doradito todo y todo preparado, entonces coge un poquito de harina y se tuesta. Hoy hay otros ingredientes, la maicena, que se puede hacerle todo, ¿no? Maicena, otro tipo de ingrediente, como te digo. Pero la harina era lo que siempre daba un gusto, siempre tostada.
2: Ajá.
14: Ya una vez que ya está tostada, se le agrega a la salsa y ahí se pone la salsa espesita. Ya el cazón lo tiene pasado por un poquito de aceite antes de hacer la salsa, que se me ha olvidado decirlo, ¿sí? Cuando ya tenga doradito un poquito así, que eso nada más que son dos o tres minutos, el cazón es poco tiempo.
2: Ya.
14: Se introduce en la salsa y se le echa un poquito de azafrán. Que eso por eso se decía cazón en amarillo, ¿sabes?
2: Vale.
14: Entonces esa salsa está exquisita. Uh-huh. Lo mismo puede hacer otro pescado, que lo que quiera, pero siempre ha sido cazón en amarillo.
2: Vale.
14: Así que la aproveche el que lo haga.
2: Qué rico. Oye, ¿y no se le puede echar un poquito de guisante? ¿Eh? El cazón amarillo con algunos guisantillos así como decorando, ¿eh? Bueno, pues toda la semana, al menos un par de momento, un par de veces en semana vamos a conocer recetas tradicionales, recetas del día a día, ¿eh? De momento vamos a echar un vistazo a un trastero y después volvemos a más cocina. No vamos a poner una tras de otra porque no quiero yo mucho agobio. Vamos al trastero y después volvemos a la cocina, que hemos recopilado algunas recetas de los oyentes, que por cierto, que si tú quieres mandar la tuya, un par de minutos, ¿eh? Un par de minutos, dos minutos y medio máximo, me das una receta, que yo la pondré. Entramos en tu trastero.
15: Bueno, pues mire, yo no tengo trastero, yo tengo cochera, ¿vale? Y en la cochera tiene mi marido guardado, tú no te puedes hacer una idea, porque es que este hombre El otro día me salió en Facebook un hombre de este que sale hablando, una mujer que sale diciendo, el hombre que lo guarda todo es porque, bueno, pues mira, le venía a mi marido como anillo al dedo. Este hombre, cuando yo hago limpieza a fondo en la casa, me lío, tira cosas, cables, de cosas que yo ya creo que no van a valer. El otro día el niño me preguntó por un libro que lo quería vender de bachillerato y yo ya lo había tirado. ¡Pues mamá, has tirado 30 euros!
16: Uy, uy, uy, uy.
15: Digo yo, por haberlo tenido quitado del medio y haberlo vendido si tú lo ibas a vender. Eso. Yo ya te digo que cuando me pongo a limpiar a fondo los cajones de las mesitas de noche, yo no sé en vuestras casas, pero siempre hay un cajón que tiene uno muchas porquerías.
2: Horroroso.
15: En mi cocina, el cajón de abajo lo tengo yo de porquería lo más grande. Bueno, pues ese cajón sí me gusta a mí de dejarlo porque son porquerías, pero que ahí va todo lo que, como este hombre ha dicho, una brelata, una navaja.
2: Son tus porquerías.
15: Yo que ahí tengo muchas tonterías, pero mi marido tiene lo más grande en la cochera.
2: No,
15: es verdad que más de una vez he tirado algo que luego ha hecho falta y lo suyo es meterlo en la cochera, porque allí por algún lado aparece. Lo suyo es no tirarlo. Pero yo no sé yo por qué me gusta tanto de tirar las cosas, Charo.
2: A mí también.
15: Así que esa es mi versión de tu preguntita de hoy.
2: Muy bien, ¿y hoy qué seguimos poniendo de comer? Porque la pregunta de cada día es, ¿y hoy qué comemos? Dale, dale, a ver qué vamos a comer. Ah, no, espérate, que es Rocío. Rocío nos va a cocinar hoy.
17: Hola, buenos días. Mi receta es carrillada al vino tinto.
2: ¡Qué rico!
17: En primer lugar, hay que poner aceite de oliva y sellar muy bien la carrillada. Preferentemente que sea ibérica, si no pues la normal. Después, en un horno se pone zanahoria y puerro y se tuesta un poco al horno para que esté tostado y le dé un gusto diferente.
2: Vale.
17: Una vez que esa carrilla está sellada, se le echa vino tinto hasta que la cubra. Una poquita de agua y un poquito de consomé de pollo si se tiene o avecrén. Y una vez que la carrillada empieza a hervir y empieza a ponerse tierna, se le agrega esa zanahoria y ese puerro que se ha tostado al horno. Preferiblemente que esté bastante tostadito, porque el tostadito es el que le da el sabor a la carrillada.
2: Vale.
17: Una vez que está todo ya muy tierno, se coge una botellita de Pedro Jiménez y se le echa arreglado a la carrillada. En mi residencia yo he hecho un litro entero, pero se puede echar un cuarto de litro. Y una vez que está todo hecho, se saca la carrillada y se tritura esa salsa. Y se le pone por encima en el plato a la hora de servir.
2: Ve, yo lo de la verdura no lo sabía. Ve como siempre. Ay, que me gusta esta sesión de comida que vamos a traer este año. Venga, que entramos en tu trastero. ¿Se puede?
18: Pues yo en el trastero tengo de todo. De lo que se usa a lo que no se usa. Y si sirve, así que se guarda todo. Hasta lo de la parienta, lo de la suegra, lo del suegro, lo de los padres, todo guardado. Pero eso sí, cuando hace falta algo, en busca del niño. Tú tienes esto y casi siempre está guardado. Lo más insignificante, un tornillo, una herramienta, una bicicleta para no sé qué, de todo. Pero vaya, ordenadito, más o menos ordenadito.
2: Ah, mira, eso está bien.
18: Con el nombre en sus cajitas puesto lo que he guardado.
2: Hombre.
18: Todo controladito más o menos.
2: Hombre, eso es maravilloso, ¿ves? Un trastero ordenadito está bien. Un trastero ordenadito es perfecto porque tú entras y lo tienes localizado todo. Ahora, un trastero de abro la puerta y ahí lo meto, abre la puerta y ahí lo meto, eso ya es un poquito más complicado. Bueno, se acercan las 6 de la mañana. Varias cosas. Una, que tenemos la página de Facebook, que nunca te lo digo, y la de Instagram, Club de los Primeros, el Club de los Primeros todos juntos, y Facebook, para que sigas la página, que somos muchos y queremos ser más. La mañana Andalucía, el Club de los Primeros. Y tercero, que ahora vienen las noticias, pero después vendrá la ronda de nuevo de temperatura. Estoy esperando, estoy esperando a ti, primerizo y primeriza. Y a los que estáis fuera de Andalucía, también, con los brazos abiertos. ¿Y qué más? Ah, y que seguimos cotilleando tu trastero, que me están cantando. Mucho.
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2: Y la información con Olga Moya. Olga, muy buenos días.
16: Hola, ¿qué tal? Muy buenos días. El plan Infoca lleva toda la noche luchando contra un incendio en el paraje Doña María. Es en el municipio almeriense de Las Tres Villas. Se ha decretado la fase de emergencia, situación operativa 1, porque hay una treintena de personas que han tenido que ser desalojadas. El viento, con rachas de hasta 50 kilómetros por hora, está complicando esas labores de extinción. Un cable eléctrico puede ser el origen, según nos explicaba la alcaldesa de Las Tres Villas, Virtudes Pérez.
19: Cada quien se ha ido con su familia, que estaba en Almería, otro en Escuya, en el otro pueblecito de aquí de Las Tres Villas, y bueno, pues todo con la premura que esto lo exige, pero todo gracias a Dios bien. Pues se ve que ha sido un cable de aquí, de la línea de transporte, por lo que me han comentado al principio, pero yo no puedo dar más información.
16: Este incendio ha obligado a interrumpir la circulación ferroviaria entre Doña María de Ocaña y Abla Brucena. Es el tramo Almería-Linares-Baeza. Está afectando a trenes de media y de larga distancia. Se ha establecido un plan de transporte alternativo por carretera para garantizar la movilidad de los viajeros. El Gobierno ha convocado de forma extraordinaria hoy martes al Consejo de Seguridad Nacional, una reunión que será a las 9 de la mañana, justo antes del Consejo de Ministros, que va a activar el mando único para gestionar la crisis de Ceuta. Va a estar encabezado ese mando único por el ministro Ángel Víctor Torres. Lo anunciaba el vicepresidente y ministro de Economía, Carlos Cuerpo, que ha destacado que con este mando único se podrán agilizar los expedientes de repatriación y de asilo.
20: Un antes y un después en cuanto a la gestión, como he dicho, de los expedientes de los migrantes que están ahora mismo en la ciudad de Ceuta. Y esperamos que la coordinación que permitirá este mando único hará que esta repatriación, en aquellos casos que sea necesario, sea lo más rápido posible y que la gestión de los expedientes de los menores y de las personas que tengan derecho a asilo sea también lo más rápida posible. Se abre, por lo tanto, un nuevo horizonte.
16: Es la primera vez que el Gobierno recurre a la figura de situación de interés para la seguridad nacional, que permite establecer ese mando único frente a una crisis. A todas estas iniciativas del Gobierno, el líder de la oposición, Alberto Núñez Feijóo, ha dicho en redes sociales a buenas horas, refiriéndose a que ha pasado casi un mes desde la entrada masiva de miles de migrantes desde Marruecos. El Ministerio de Sanidad y las comunidades autónomas, por otro lado, van a enviar a Ceuta hasta 15.000 dosis de la vacuna triple vírica y otras 30.000 de difteria, tétanos, varicela y polio a través del mecanismo de solidaridad. Es para inmunizar tanto a la población ceutí que no esté vacunada como a las personas migrantes. Más cosas en Marbella. La policía sigue buscando a las personas que este lunes asesinaban a tiros a un hombre de 33 años en plena calle. El gobierno andaluz sigue insistiendo en que se reactive cuanto antes Oconsur, la unidad de élite de la Guardia Civil especializada en la lucha contra el narcotráfico. Su disolución hace 4 años ha motivado, según la Junta, un incremento notable de la inseguridad. Por eso la consejera Carmen Castillo insiste de nuevo en que debe de estar operativa.
21: Ha provocado que ahora mismo en nuestra comunidad autónoma estén campando a su ancha las mafias de la droga, que están suponiendo una gran cantidad de inseguridad a nuestros ciudadanos y en todo nuestro territorio. Y reivindicar esa vuelta del grupo Consur de la Guardia Civil para ayudarnos a protegernos frente a esas mafias de la droga.
16: Hoy martes arranca una huelga indefinida en las factorías de Airbus San Pablo en Sevilla y en el puerto de Santa María en Cádiz, también en el resto de fábricas de España. Los trabajadores han aprobado en asamblea mantener esta huelga pese a las propuestas que había hecho la compañía aeronáutica. Las plantillas apuestan por ir al paro para exigir mejoras laborales en salarios, el teletrabajo y otras condiciones que han abierto una gran crisis en esta compañía de aviación en España. En deportes, en primera división, el Málaga ha logrado empatar a 1 en la Rosaleda ante el Deportivo de La Coruña y en segunda ha ganado el Granada por 2-0 ante el Mallorca. Y en cuanto al tiempo, el día viene nuboso, habrá alguna llovizna en la mitad occidental por la mañana, van a subir las temperaturas en la mayor parte de la comunidad y las máximas se van a mover entre los 36 grados que se esperan en Granada capital y los 26 de Cádiz. Los vientos van a soplar flojos variables y serán de poniente moderado en el estrecho.
2: Gracias, Olga Moya. Ahora, las noticias que los periódicos andaluces destacan en sus portadas. Eso lo sabe Beatriz Almeida. Buenos días, Beatriz.
1: Buenos días. Comenzamos el repaso con el Ideal de Granada. Llegan las primeras ayudas para paliar los daños de los terremotos en la provincia. Diputación libera una partida de 4,5 millones de euros que se gestionará en ventanilla única para pueblos damnificados. En Huelva, información, el lamento de Berrocal, la localidad onubense la más afectada por el incendio de niebla, lanza una llamada de auxilio. El verdadero drama empieza cuando se acaba la lluvia, exclama el alcalde del pueblo al que vemos abrazado a una de sus vecinas. En el Ideal de Almería leo que dimite el concejal Diego Cruz al dar positivo al volante en un control tras salir de la feria. El edil de Cultura arrojó una tasa de 0,75 miligramos en las pruebas a las que fue sometido por la policía local y superó el límite de 0,6, el límite para considerarlo delito. A partir de 0,6 ya es delito y él marcó 0,75. En el Correo de Andalucía, giro en el narcotráfico en Sevilla. La cocaína desbanca por primera vez el hachís como la droga más incautada, con 5.400 kilos en un año. Turno para el Ideal de Jaén, desplome del valor de las exportaciones oleícolas por el bajo precio del aceite. Los agricultores cierran junio con ventas de 135 millones, un 35% menos que el récord de las últimas dos décadas. Cuenta el diario Córdoba que Urbanismo redacta el proyecto de recuperación de un edificio histórico tras décadas de deterioro. Se trata de la Torre de la Malmuerta. Nueva vida para la Torre de la Malmuerta. Y también, nos cuenta el Diario de Córdoba, un respiro tras 100 días de sequía. La tormenta de ayer descarga 3,6 litros en algunos puntos de la provincia y 2,8 en el aeropuerto, que no es mucho, pero en fin, algo es algo. Desde el inicio del año hidrológico se acumulan 736 litros en la provincia. Turno para Málaga hoy, que nos dicen que ha comenzado la cuenta atrás para la demolición del Hotel Ibis, que se quemó por completo. Y termino con el Diario de Cádiz. Lápidas funerarias romanas de premio. Este es el titular. Son candidatas a un galardón del National Geographic. Los restos han aparecido en un solar de Cádiz. Las lápidas funerarias, sí, la vemos en la fotografía, que es una piedra tallada con unas letras que la verdad es que no se ve muy bien lo que ponen, pero bueno, que son candidatas a un galardón y son de premio, de lo bonita, de lo buena y de lo valiosa.
2: Qué bien.
1: A las 6:30 volvemos con la prensa internacional.
2: Gracias. Suena la música del Fiesta, 25 años acompañándote. Recordamos el éxito que fue y la canción que fue número uno en marzo de 2020. Hombre, algunos añitos han caído. Divicio y Rake, Doxis.

0: 14 de marzo de 2020. Este tema que se llama Dosis, de Divicio y Rake. Son las 6 y 10 de la mañana.
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0: Tenemos temporada y en este caso es la séptima temporada ya del Club de los Primeros, que parece mentira, ¿eh? Siete años llevamos tú y yo juntos. 7 años con ronda de temperatura, con ronda de tráfico. Y 7 años abriendo la puerta para que vayan entrando primerizos y primerizas. Vamos con la temperatura.
1: Soy primerizo.
0: Bienvenido.
1: Baza, 16 grados.
2: Soy primerizo.
0: Bienvenido.
2: De La Palma, 18 grados y despejado.
0: Que me gusta.
3: Soy primerizo. Desde Triana, Sevilla, 21 grados, cielo despejado.
0: Así me gusta.
4: Soy primerizo.
0: Bueno.
4: Tenemos 18 grados en Alaurín el Grande.
5: Soy José de Andújar y soy primerizo.
0: Bienvenido.
5: Lo he escuchado ya en alguna ocasión. Y bueno, te puedo decir la temperatura en la afuera.
0: Venga.
5: De la ciudad.
0: Venga.
5: 19 grados.
0: Perfecto.
6: Vaina. 20 grados, despejado, soy primerizo.
0: ¡Que me gusta!
7: En Cabra, 18 grados. Tiempo previsto para hoy, temperatura de 30 grados. Cielo totalmente raso. Noche fresquita.
8: Soy Juan José, de Joda, Jaén. 20 grados y fresquito.
0: ¿Eres primerizo?
9: Cogollo de Guadix, 14 grados y nublado.
10: Aquí, en el paraje La Costa, elegido... 22 grados y despejado.
11: 17 grados en Prado del Rey, Sierra de Cádiz.
12: Cortijo el Obispo, Cayuela. Y 19 grados y el cielo despejado.
13: Alcalá de Guadaira, 18 grados, cielo nublado.
14: Ronda, 15 grados, muy fresquita la mañana.
15: Granada, por decir algo ya, menos mal que parece que la cosa está tranquilizada.
0: Oh, menos mal.
15: Tenemos 18 grados. Y cielo totalmente estrellado.
16: En el Ejido, 22 grados y medio, y cielo despejado.
17: Bonares, Huelva, 19 grados, despejado.
18: Desde La Garnatilla, Motriz, 21,8, cielo despejado.
19: Por aquí, por Fuengirola, 23 grados y despejado.
20: En Palos de la Frontera, 22 grados y cielos despejados.
21: En la zona norte de Granada, en Orce, tenemos 16 grados.
22: Morón de la Frontera, 19 grados y cielos despejados.
23: En las lagunas de Mija, 21 grados y cielo totalmente despejado.
24: Desde el puerto de Santa María, 20 grados y cielos despejados.
25: Desde Peñarroya, 18 grados y cielos despejados.
26: Aquí por la A384 a la altura de Armae, 16 grados y despejado.
27: José de Granada, la carretera de aquí en La Cabia, 16 grados, despejado.
0: Tú eres primerizo.
28: Córdoba capital, 21 grados, nublado y tráfico ahora mismo poco fluido.
0: Y fuera de la de nuestra Andalucía, que también nos escuchan a través de la APP.
29: En Madrid capital, 28 grados y mayormente nublado.
30: San Boi de Llobregat, 22 grados, cielo con nubes.
31: AP7, provincia de Tarragona, capital de Tarragona, 22 grados, cielo despejado y tráfico fluido.
32: Salford, Manchester, UK, 14 grados, mayormente nublado.
0: Me encanta.
33: Dinkelbu, Alemania, región de Angelsbad. ¿Eh? 13 grados, nube y claro.
0: Me encanta. Es que me encanta, me encanta, me encanta. Me encanta. No voy a tener regalo para tanta gente. ¿Qué dice este oyente?
34: Buenos días. En mi sótano hay de todo menos el regalito que va a dar regalarnos ahora en septiembre. Yo no soy primerizo. Pero si hay que decir que soy primerizo, soy primerizo pidiendo el regalo.
0: Bueno, creo que tengo que tomar nota de un montón de gente, no sé si me va a dar para tanto, pero hay gente que no ha dicho que es primerizo y lo es clave, esa palabra, soy primerizo, que suena angelitos revoloteando, soy primeriza, en fin, seguimos llamando a la puerta de ese trastero, esta puerta no se abre.
35: Hola, buenos días, Sharon, ¿cómo estás?
0: Hola.
35: Sharon. Yo en mi trastero, como ustedes dicen, Yo lo único que tengo es un tesoro de colección.
0: Ah, ¿qué?
35: Ahí tengo motocicletas, autos clásicos, camiones. Tengo más o menos unos 600 carros de colección, 600 coches y 600 estrellas, los que son las motos.
0: Pero pequeñito, ¿no? Pero colección chiquitito, ¿no?
35: Eso es lo que tengo, ese es mi mayor tesoro. Y ese pienso dejárselo a mi nieto.
0: Ya.
35: A mi nieto. Bueno, que todos tengan un feliz día. Muy bendecido.
0: Y esos serán colecciones que tendrás en alguna vitrina o algo, ¿no? Yo quiero saber más.

0: dije yo. Así que, bueno, hija.
1: Hoy cuando comprábamos las colecciones de que ofertaban los bancos de vajilla, y de cubertería, que siempre se quedó en esa caja de madera y nunca más, madre mía. Venga, que seguimos tocando a las puertas de los trasteros.
2: Pues yo, Charo, vivo con mi madre y nosotros no tenemos trastero, nosotros tenemos soberao.
1: Ah, vale.
2: El antiguo soberao.
1: Sí.
2: Y allí, de lo más antiguo, es un televisor Telefunken.
1: Anda.
2: Que ya llovió.
1: Que va a salir Marisa.
2: Después, mi hermano Medina, tenía un mesón en el pueblo, en Olivares, tenemos cuadros del Conde Duque de Olivares, de la Calderona, un montón de chismes. De los stands, cuando se montaba, mi hermano tenía un stand en el mercado medieval, el mercado barroco de Olivares.
1: Sí, qué bonito.
2: Cosas de hostelería antigua. Y allí no se puede ni abrir la puerta.
1: Claro.
2: Porque se te cae todo en lo alto. Del montón de chismes que tenemos. Y no tiramos nada porque son cosas antiguas y gusta verlas de vez en cuando.
1: Claro. Pues habrá que ordenarla, porque si no, eso se ve un desastre, ¿eh? Entrar y verlo todo ahí. Hay que quitarlo, sacarlo, limpiar y poner un mínimo de orden. Vamos a poner orden el programa, que nos vamos a la calle. Sergio, buenos días.
3: Muy buenos días, ¿qué tal?
1: Me alegro muchísimo de saludarte. ¿Cómo te encuentras, Sergio?
3: Muy bien, la verdad que a pesar de que es muy temprano, pero me encuentro muy bien. Yo soy un hombre que siempre se activa con mucha energía.
1: Qué bien, pues entonces ya somos dos, ¿eh? Podemos llevarnos tú y yo muy bien.
3: Seguro que sí.
1: ¿Qué edad tienes, Sergio?
3: Yo tengo todavía 27 años, ahora en un par de días cumplo 28, pero todavía 27.
1: No va a tener energía, alma mía. Hombre, claro, va a tener energía, que es que te sobamos, los chispazos te tienen que salir del cuerpo. ¿Dónde estás?
3: Pues mira, yo ahora mismo estoy en una planta termosolar en el término de Écija.
1: Vale, ¿a qué te dedicas?
3: Pues mira, yo me dedico aquí ahora mismo tanto al mantenimiento eléctrico como de instrumentación y control.
1: ¿Y eso qué significa?
3: Pues que nosotros nos encargamos tanto de... Bueno, somos dos departamentos, pero hay algunos de nosotros que tanto trabajamos dependiendo de las necesidades de un departamento u otro, la parte que es eléctrica, que sería, por así decirlo, como la parte más gorda de la electricidad, y la parte de instrumentación que va relacionado con todo el tema de sistemas de control y de aparatos de medición, que es como la electricidad en pequeño grado.
1: ¿Y dónde está esa planta?
3: Esto está entre Écija y Cañarrosal.
1: Y Cañarrosal. Pero estamos hablando de grandes placas, ¿no? ¿O me equivoco
3: sí,
1: yo?
3: Sí, es grandísimo. Vamos, aquí tú puedes hacer lo que hizo Jesús en Marbella, pero por dos.
1: Madre mía. ¿Y eso da electricidad a quién? ¿A qué? ¿A qué zona?
3: Bueno, esto, si no me equivoco, porque yo la verdad que no llevo aquí mucho tiempo, llevo un par de meses todavía, pero inyecta directamente a la red. Creo que de aquí no cuelga nada específicamente.
1: Vale,
3: claro,
1: vale.
3: Que a pesar de que la planta es muy grande, la cantidad de energía que da a la red no es sustancialmente importante.
1: Vale.
3: Nosotros hoy día que no producimos, dado que como esto depende del sol, ayer por ejemplo, que aquí estuvo nublado, no se produjo en Tordillo.
1: Claro. Y a la hora de limpiar esas placas, ¿esto cómo se hace? ¿Que subí encima de ellas?
3: Pues mire, tenemos aquí unos camiones que son muy modernos, muy grandes y tienen de todo. Yo la verdad que no exactamente sé cómo funcionan, pero sí sé que tienen como unos rulos y agua. No son placas fotovoltaicas, son espejos.
1: Vale.
3: Y con el camión a muy poquito, pues va andándole, limpiándole, y así es como lo limpia.
1: Vale, pues mira, y lo mantienen todo brillante, desde el cielo se verá estupendamente.
3: Sí, la verdad es que reflejan tela de bien, vamos, que tú te pones enfrente y te ves perfectamente, vamos.
1: Bueno.
3: Veo que no le has quedado de tu casa.
1: Y Sergio, ¿cómo llegas tú a este trabajo? ¿Qué hiciste? ¿Qué módulo hiciste o qué estudiaste?
3: Pues mire, yo estudié un grado medio de electricidad, también hice otro superior, y cuando yo estaba haciendo una ingeniería eléctrica, hace menos de un año, pues... Y que el trabajo de oficina no era lo mío, que yo no tenía ganas de estar sentado todos los días.

0: una oficina delante de un ordenador y pues bueno, yo ya estaba trabajando en este ámbito, pero en fábricas de allí. Yo he estado muchos años viviendo en Sevilla y he estado trabajando en las fábricas de Herba en San Juan, en Borda, allí en Dos Hermanas. Y entonces pues me llegó una oferta de mi pueblo natal y como yo tampoco tenía muchas más ganas de seguir con la carrera, pues me vine para acá y así me como acabo aquí.
1: ¿Y hoy tú vives en Écija?
0: Yo soy de Écija, sí.
1: Mira qué bien. El trabajo al lado, eso es un placer, eso es calidad de vida.
0: Bueno, yo la verdad que yo quiero mucho Sevilla, mi padre es natural allí del cerro y todo eso, pero como yo vivo aquí, que en verdad que es mi casa,
1: claro.
0: Aunque yo, pues, Triana, pues ya después de 8 años viviendo allí, pues también es parte de mi casa, pero como soy yo aquí, que tengo la casa de mi madre al lado y con mis amigos aquí,
1: hombre.
0: Y la verdad que aunque Sevilla pues muy bonita y es un sitio muy bueno donde viví, en un pueblo, a mi juicio y a mi gusto, es bien muchísimo mejor.
1: Hombre, te digo una cosa, ahora es tiempo de que tú vivas en tu pueblo, que las casas valdrán un poquito menos, por lo menos un poquito menos que en Sevilla, los precios estarán más apañados, tú ahora trabajas, junta, esa es una palabra, me encanta, no ahorra, junta dinero. ¿Eh? Y luego ya te podrás comprar un apartamentito en Sevilla si te apetece. ¿Eh? Que ahora es hora de y vive bien en el pueblo, que se vive estupendamente. ¿Tu madre te pone de comer o no?
0: Bueno, mi madre, yo le tengo dicho a mi madre que si de verdad quisiera ya ganar dinero, que se tenía que poner montón bajo.
1: ¿Porque cocina bien?
0: Porque la verdad es que pone hermoso hasta un anoréxico.
1: Uy. O sea que tú vives en tu piso, ¿no? Independiente.
0: Yo he vuelto a mi casa. Yo quería, porque tú sabes, después de vivir tantos años solo y estar sin tus padres, pues yo tenía el pensamiento de coger y alquilarme un piso, pero mi padre me dijo, mira, que tú aquí puedes hacer lo que tú quieras, puedes entrar, puedes salir, que yo no te voy a decir que tú ya eres un hombre, que no te voy a decir eso. Y la verdad que bueno, que dije, me vengo de allí para ganar estilo de vida también. Porque quieras o no, pues cuando te vienes aquí, pues gastas menos, pues dije, tampoco tengo la necesidad, ya si a lo mejor en un par de años o el año que viene, digo, pues me apetece irme yo solo, pues cogeré esa opción, pero de momento me voy a quedar en mi casa y bastante bien.
1: Pero mira,
0: y bien acogida.
1: Vamos a ver, Sergio, voy a hablar como madre, ¿eh? Voy a hablar como madre ahora mismo, como madre.
0: Perfecto.
1: No haga tontería. Quédate en casa de tus padres, que como ha dicho tu padre, tú tienes libertad de entrar y salir, porque para eso tienes además tu trabajo y trabajas y tienes tu horario, tus cosas, tus responsabilidades. Guárdate el dinerito, que la vida está muy cara y comprarse un piso es un lujo ya hoy en día. Así que tú te guardas el dinero. Eso sí, guárdate el dinero, no te vayas a volver loco y te vayas a gastar todo. Te guardas el dinerito, ahorra. Y en 2, 3, 4, 5 años tú tienes tu dinero para pagar tu entrada y para pagar tu piso estupendamente. ¿En Écija o en Sevilla? Y tu madre ahí dándote de comer divinamente, Sergio, ¿qué te parece?
0: Hombre, sí, yo, a ver, yo lo único que tengo así, yo no soy una persona de tirar dinero.
1: Qué bien.
0: No soy una persona materialista, es verdad que pues, estoy pensando en comprarme un coche y poquito más, pero de momento no tengo intención de ir por ahí tirando mucho dinero.
1: Pues guardar, ahorrar y luego invertir en casa, en aparcamiento, en lo que haga falta. Que, pues Adán, ¿dónde estás ahora mismo exactamente? ¿Ya estás en el trabajo?
0: Yo me dedico a un chiste.
1: ¿Con quién habla?
0: Los compañeros de trabajo, tú sabes, haciendo el chiste y las gracias.
1: Claro, porque te están escuchando, ¿no?
0: Claro, aquí tengo yo casi todas las
1: cosas. Pues dile que se acerque donde tú estás. Oye, acercaros. Si me están escuchando, acercaros inmediatamente, dejaros de tontería y acercaros. Hombre, si es que te os estoy viendo. Acercaros, todos. Acercaros donde está Sergio.
0: Viene uno.
1: Mira, el otro cobarde, no te vayas, cobarde.
0: Tengo mi compañero Ismael.
1: Ismael. Hola Ismael, buenos días. ¿Qué tal? ¿Cómo
2: yo soy el que le he dicho a Sergio el club de los primeros?
1: Hombre.
2: Yo soy el que lo ha hecho primerito.
1: Hombre, Ismael, tú te voy a apuntar para tu regalo, hombre, Ismael. El boca a boca, no el boca a boca o el otro, el boca a boca de la palabra, hombre. Eso es importantísimo. ¿Y el otro que ha salido huyendo, quién es?
2: El otro compañero, pero no quiere jaleo.
1: Claro, no quiere jaleo. Cobarde, vente para acá. Hombre, por Dios. Todos tenéis que escuchar el Club de los Primeros, ¿eh? Aquí corre la voz, ¿eh? Por las placas estas solares que estáis vosotros, hombre, manteniendo, claro. ¿Vale? ¿Eh? Bueno, Sergio, muchísimas gracias. Y a ti que tú has sido el impulsor de invitar a Sergio. Bueno, justo el Club de los Primeros.
0: Ah, no, nos encanta, a mí me encanta. Pero lo llevo desde el 2019.
1: Fíjate, tú eres de los antiguos.
0: Sí. De hecho, me entrevistaste también.
1: Hombre, pues hace 2 años. Sergio, ahora deja los datos tuyos y los datos de Israel, ¿has dicho?
0: Vale, perfecto.
1: Vale. Y Ismael. El otro, el que ha salido corriendo, ese nada.
0: Sí. Nada. Eso no se va a llevar nada.
1: Nada, no se va a llevar nada. Eso es lo que hay.
0: Mira, yo soy el que la aguanta tordilla, como no voy a tener nada.
1: ¿Cómo se llama? ¿Cómo te llamas tú?
0: Este se llama Ezequiel.
1: Ezequiel. A ver, Ezequiel, acércate.
0: Toma. Venga, rápido, Charo, que me tengo que ir.
1: Venga, Ezequiel. Hay que escuchar el Club de los Primeros, ¿vale?
0: Claro, esta gente es lo único que escuchan en toda la mañana.
1: Eso es, que me gusta, que me gusta. Venga, ir a trabajar, que os van a echar. ¡Hala! ¡Con Dios! Adiós, Ezequiel. Adiós, Ismael. Adiós, Israel, Ismael, ya no me acuerdo. Sergio, adiós.
0: Adiós, Charo.
1: Gracias.
0: Muchas gracias por todo, ¿eh? Ha sido un placer, ¿eh?
1: Igualmente, para mí también, gracias. Y ahorra, no te gastes el dinero. No, y ahorra, no te gastes el dinero. Yo soy mi madre, ¿eh? No te gastes el dinero.
0: Hala. Que me llegue la nómina, me voy a acordar de ti.
1: Eso
0: y
1: es.
0: No voy a gastar nada.
1: Eso es, muy bien. Me lo agradecerá. Gracias, un abrazo. Venga, 6:29.
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1: Qué gracioso, que 27 años y qué gracioso, qué pandilla, ¿eh? Me encanta la gente del Club de los Primeros porque hay gente muy diversa, hay gente muy joven, como estos chicos que están trabajando en ese y muy sana y muy estupenda ese mantenimiento eléctrico en la planta termosolar ahí en Écija. Venga, que vamos a llamar a tu trastera, a ver qué tiene por ahí dentro.
4: Desde aquí de Málaga, un saludo, soy Primerizo.
1: Bienvenido.
4: Y en el trastero lo que guardo con mucho cariño es una colección de arena de playa.
1: ¿Arena de playa?
4: Tengo arena de todo el mundo.
1: ¡Por Dios!
4: De todo el planeta, del desierto, del Sáhara, de las mejores playas del mundo, de todas las playas prácticamente volcánicas del Caribe, etc, etc, etc. Gracias a mi prima María Ángeles, un saludo muy grande. Buenos días a todos y que tengan un feliz día.
1: Oye, pues qué curioso, ¿no? Eso es muy curioso, muy, muy curioso. Venga, enseguida vamos a tocar a más trasteros, que tenemos unos cuantos que van a salir de todo, pero tenemos los titulares antes.
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1: Un incendio forestal en Tres Villas, Almería, mantiene a una treintena de personas desalojadas y a un centenar de bomberos del Infoca trabajando sobre el terreno. El viento, con rachas de hasta 50 kilómetros por hora, dificulta la extinción. El gobierno regresa al trabajo con un consejo de ministros que aprobará hoy la emergencia de interés nacional en Ceuta, 26 días después de la llegada de miles de personas. Nombrará un mando único para gestionar y coordinar la crisis que recaerá en el ministro de Política Territorial Ángel Víctor Torres. El Ministerio de Sanidad y las comunidades autónomas enviarán a Ceuta hasta 15.000 dosis de la vacuna triple vírica y otras 30.000 de difteria, tétano, varicela y polio. Servirán para inmunizar tanto a la población ceutí que no esté vacunada como a las personas migrantes. En Marbella se sigue buscando a los autores de la muerte a tiros de un hombre de 33 años en plena calle. El gobierno andaluz insiste en pedir que se recupere el grupo de élite de la Guardia Civil o Consur para luchar contra el narcotráfico y las mafias. Los trabajadores de Airbus España comienzan hoy una huelga indefinida. La mayoría de las plantillas ha secundado la convocatoria de los sindicatos UGT, CGT y la Unión de Trabajadores Independientes y Libres. Consideran insuficiente la última propuesta de la empresa. Un nuevo caso de virus del Nilo en Huébar del Aljarafe, en Sevilla, eleva a 52 los afectados en Andalucía. 4 permanecen ingresados. Las lluvias han dejado numerosas incidencias con inundaciones en Cataluña. En el sur de Francia, un tornado deja 2 desaparecidos y 40 personas heridas. Unas 300 viviendas han sufrido daños. En deportes, en primera división, el Málaga ha empatado a 1 en la Rosaleda ante el Deportivo de La Coruña. En segunda, victoria de Granada por 2-0 ante el Mallorca. La prensa internacional, ¿de qué habla Beatriz Almeda? Saludos de nuevo.
5: Saludos de nuevo. Comenzamos en Francia. ¿Tú sabes de esos tornados que vemos a veces en las películas estadounidenses?
1: ¿Qué tú dices?
5: En las llanuras de Oklahoma.
1: Sí, así una cosa. Sí, sí, sí,
5: que son muy devastadores. Bueno, pues uno parecido se dio ayer en el sur de Francia. Las imágenes son impresionantes. Un poder de destrucción tremendo.
1: Qué miedo.
5: Lo cuenta Le Monde. En la región de Aude, al sur, 41 personas resultaron heridas tras un tornado. La localidad de Pomas quedó parcialmente destruida. Se han habilitado 2 refugios para las víctimas durante la noche. Más de 120 bomberos han sido movilizados y están esperando más refuerzos. Ha sido bastante grave. En el periódico francés también, Libération, cuentan, sin precedentes desde Disneyland París. Macron anuncia 3 parques temáticos en la región de Île-de-France, en la isla de Francia, en la región de París, financiados por Arabia Saudí. Más noticias, Canadá y Estados Unidos están sumidos en una guerra comercial. Dice el periódico The Globe and Mail canadiense que Canadá no volverá a la mesa de negociaciones hasta que Estados Unidos cambie su actitud. Esto lo dice Carney, que es el primer ministro. Trump amenaza con aumentar aún más los aranceles, incluyendo duplicar los impuestos a los automóviles al 50% y extenderlos a las piezas de automoción. Además, la Casa Blanca lanza una operación para aislar a Irán. Imponen sanciones a quienes comercian con Teherán. Nadie queda excluido, ni siquiera China, dice el secretario del Tesoro estadounidense. El Washington Post cuentan que el intento de Estados Unidos de estrangular la economía iraní depende de la cooperación de China. Estados Unidos lleva 20 años prometiendo sanciones paralizantes contra Irán, pero este último intento conlleva el riesgo de una confrontación directa con Pekín. Y termino en Singapur, porque allí el gobierno ha anunciado un plan para fomentar la natalidad, porque allí prima también lo del hijo único. Y contempla una ayuda de 47.000 euros por cada niño nacido en esa ciudad de estado. Bueno, en dólares singapuriense. Uh-huh. Al cambio, 47.000 euros.
1: Oye, pues un dinerito, ¿no?
5: Es un dinerito, no te lo dan así...
1: Poco a poco te lo dan.
5: Claro. Lo cuenta el Straits Times, le dan 6.700 euros al nacer, otros 5.000 para una cuenta de ahorro, 1.200 al año hasta que el hijo cumple 16 y otros 6.700 para la educación superior. No solo eso, sino que también incluyen mejora en la vivienda, en la guardería y más permisos para la crianza.
1: Pues mira que se van a poner a hacer niños ahora.
5: No, vamos, pues,
1: como loco.
5: Algo así vamos a tener que hacer nosotros.
1: Desde luego, bueno, no sé quién nos va a pagar la pensión. Gracias, querida, hasta mañana.
5: Hasta mañana.
1: Son las 6:35.
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1: Trasteando, ¿dónde? En el trastero.
7: Claro, pues en mi casa no hay trastero. Pero está lo que era la cochera del coche.
1: Oh, feo.
7: Que sirve de trastero, lo que era la cochera, porque empezamos poniendo 2 o 3 estanterías para tener las cosas, las estanterías. Y el remate fue el que se quedó el coche en la calle y la cochera. Está sirviendo de trastero, que no tienes tú ni idea de cómo está la cochera.
1: Madre mía.
7: de entre chismes míos por un lado. Mi mujer que es costurera de máquinas de coser, de hilo, de retales, de ropa, de todo. Y juguetes de los niños de cuando nacieron.
8: Madre.
7: Pues está la cuchara que no se cabe. Y a mí no hay una cosa que me dé más coraje de coger una cosa y que se caigan cuatro o cinco.
1: Total.
7: Pero así está la cuchara. Como trasero.
1: Pues eso... Eso es ponerte tú y tu mujer un día, que decir, hasta aquí hemos llegado, vaciarla entera, que te ayuden tus hijos, tu amigo, tu sobrino, o quien sea, vaciarla entera y ponerle orden, tirar algo y ponerle orden, porque si no es una locura. Venga, trasteamos.
9: Mira, Charo, en el trastero, bueno, tengo de todo, de todo, de todo, de la playa, televisores, de todo, hasta tablas de sur. Pero lo que tengo son dos bicicletas de cuando mi marido tiene una de ellas, que es de mi marido del 77, pues una bicicleta todavía la guardo de cuando él aprendió a montar en ella. Que con esa misma bicicleta han aprendido también mis dos hijos. Y también su bici de cuando era adolescente.
1: Anda.
9: Así que tenemos de todos los trastes.
1: Pues yo el día que me mude, si me tengo que mudar, desde luego tiro, vamos, no tiro mi Marvi porque me lo tengo que llevar, si no, vamos, todo lo voy a tirar, todo, uno más.
10: Pues yo trastero no tengo, yo tengo un cuartillo, aquí les decimos cuartillo, y tengo pues el congelador, tengo un poquito de herramientas, tengo los ajos, tengo la cebolla y más cositas.
1: Pues más. Vamos a escuchar más. Si no tenemos preparado a Omar, ¿tenemos Omar? Ya, pues nos vamos con Omar. ¿Que tenemos Omar? Nos vamos con Omar. ¿Que no tenemos Omar? Nos vamos con más trasteando. Vámonos con Omar. Omar, buenos días.
11: Buenos días.
1: ¿Cómo estás, Omar?
11: Pues bien, aquí vamos a empezar la jornada.
1: Muy bien, ¿dónde estás?
11: Estoy por la zona de San Pedro, aquí en Málaga.
1: ¿En San Pedro de Alcántara?
11: Sí, correcto.
1: Vale, porque tú eres de la zona, de Málaga.
11: Sí, yo soy de Torremolinos.
1: Vale, y estás ahora en San Pedro de Alcántara, ¿a qué te dedicas?
11: Sí, pues soy auxiliar de jardinería.
1: Vale.
11: Vaya, la jardinería, mantenimiento de chalés y comunidades.
1: Vale, ¿y ahora mismo que estás en un chalé, una comunidad?
11: Estuvimos en una comunidad, pero vaya, llevando unas villas.
1: ¿Tú eres de Torremolinos, nacido en Torremolinos o eres de fuera?
11: No. Yo soy de Valladolid, de un pueblo de Valladolid, de Tordesillas.
1: Qué bonito sitio, qué bonito pueblo. ¿Y desde cuándo en Torremolino?
11: Sí. Pues 11 años ya.
1: Vale, ¿y qué te llevó a venir a Torremolino? Aparte del buen clima y la buena comida.
11: Mi mujer, mi mujer me arrastró y me trajo para acá.
1: ¿Pero dónde la conociste, a la de Torremolino?
11: Pues fue una historia muy bonita, porque nos conocimos en Ceuta.
1: Cuéntala.
11: En Jueves Santo.
1: A ver,
11: Santo en
1: espérate, vamos a parar. Ella de Torremolino, tú de Valladolid, sí. Y te conoces, sí. En Ceuta, ¿qué hacíais en Ceuta?
11: Pues ella tocaba con su banda de música y yo con mi banda de música también, de Semana Santa.
1: Vale, y las dos bandas coincidisteis en la Semana Santa de Ceuta.
11: Correcto, dos días, ella tocaba Jueves Santo y Viernes Santo y igual.
1: Ay, qué bonito, lo que es el destino, ¿eh?
11: Sí, la verdad que sí.
1: Hombre,
11: a ver, yo desde chico siempre lo decía que yo tenía que acabar en Andalucía, porque yo soy muy trianero, a mí me encanta Triana, y yo lo decía que me tenía que quedar en Andalucía, me da igual el sitio, y mira, se me ha cumplido el sueño.
1: ¿Y cómo se llamaba tu banda de Valladolid?
11: Pues ya no existe, se llamaba Sagrada Lanzada.
1: ¿Y la de tu mujer?
11: Pues la banda municipal de Torremolinos, que tampoco existe ya.
1: Vale, bueno, total, que coincides en Ceuta, pero bueno, tú estabas en una banda y ella en otra, ¿cómo coincidís?
11: Sí.
1: ¿Cómo os
11: pues,
1: chocáis?
11: Porque llovió ese año, el Jueves Santo, se suspendió la procesión y dormíamos en un cuartel militar, allí, que las bandas, las hermandades nos llevaban allí, y allí nos conocimos en el cuartel, empezamos a hablar y hasta ahora ya tenemos dos niños y todo.
1: Qué maravillosa historia de amor. ¿Y eso cuánto tiempo hace que sucedió?
11: Pues llevo yo con mi mujer ya, vamos a hacer casi 9 años.
1: ¿Qué, tu mamenzara? ¿Tú has visto lo que es el destino? ¿Tú te imaginas, mamenzara, que tú donde vayas te encuentras un amor y vengas para casarte? Vamos, por Dios, claro, todo puede pasar. Omar, todo puede todo. Pasar. O sea, que de Valladolid.
11: Los Pérez lo tiene.
1: Fíjate, o sea, en Ceuta, el amor en Ceuta, que está ahora Ceuta en boca de todos, ¿no? Omar, después de contarnos tu historia de amor, que es preciosa, llegas aquí y eres auxiliar de jardinería. ¿Pero ya venías con el tema de jardinería desde Valladolid o te has hecho jardinero
11: aquí? Yo me he hecho jardinero aquí. Yo he sido de todo. Yo he sido de todo, he sido chofer, he sido peón, de todo lo que se me ha puesto por delante.
1: Claro.
11: Carretillero en un almacén, lo que me salía para mantener a mi niña, ya era mi niño, claro.
1: Claro, ¿cuántos niños tienes? No. ¿Dos?
11: Dos y ya.
1: Chiquititos, ya, ¿no? ¿De qué edades?
11: Sí, uno tiene 8 años, mi niña, y mi niño que tiene 4.
1: Vamos, tú no perdiste el tiempo, ¿eh? Porque tú... Mira, aquí me quiero enterar de todo. ¿Tú tuviste un noviazgo largo o rápidamente te casaste?
11: No, al casar por la iglesia hace un año que me he casado.
1: ¿Pero juntarte?
11: Juntarte, ya te digo, 9 años, 10.
1: ¿Pero rápidamente que la conociste?
11: Sí.
1: ¿Te viniste al año?
11: Sí, al año. Año me vine.
1: Ay, lo tenía claro. Bueno, venga, volvemos a la jardinería. ¿Y cómo te entra en la jardinería?
11: Por un primo mío. Me quedé para por el camión, hacía falta, en teoría iba a entrar para sustituir hacer una sustitución y hasta ahora. Así que empecé, me gustó y aquí me he quedado.
1: Porque tu primo también porque tu primo de Valladolid también vive en el...
11: No, él es de aquí, él es primo de mi mujer.
1: Ah, vale. El primo tuyo, primo político, digamos. Vale.
11: Exacto.
1: Vale, y empieza, pues ahí no te va a faltar trabajo, porque la jardinería, no. Fíjate tú la cantidad de chalets, organizaciones y jardines que hay por allí.
11: Sí, la verdad es que sí. Aquí mi jefe, gracias a Dios, nada más que está cogiendo trabajo y así que falta no falta.
1: Pues eso es maravilloso. ¿Y cómo te iniciaste? ¿Cómo fue los inicios? ¿Fue difícil? ¿Ha sido complicado? ¿Te gusta? ¿Qué es importante?
11: Me gusta y el comienzo, pues como todo, ¿no? Al principio te cuesta, pero si le echas ganas, al final sale todo solo. Y mira, y me encanta mi trabajo, no lo cambio yo por nada, vaya.
1: ¿Y qué es lo que tienes que hacer exactamente? ¿Tú vas con un grupo de gente? ¿Vas tú solo?
11: Depende. Si voy con la furgoneta, vamos dos. Si es mismo el mantenimiento de calle, estoy yo solo. Pero vaya, casi siempre lo mismo. Pues cortar el césped, limpiar las piscinas y las plantitas, pues recortarlas, hacer las molduras, todo eso. Lleva el mantenimiento de... En general.
1: Y todo este trabajo se hace por la mañana y prontito, cuanto antes mejor, ¿no?
11: Sí, ahora en verano empezamos a las 7 y salimos a las 3 y en invierno de 8 a 4.
1: Bueno, no está mal, tienes la tarde libre, ¿no?
11: Sí. El problema es irte a Torremolino después, cuando sale uno, por el tráfico y demás, pero...
1: Es que el tráfico ahí es terrible,
11: Sí, sí, y una carretera muy peligrosa, la verdad.
1: Sí. Muy peligroso. Eso hay que arreglarlo de alguna manera, porque ahí hay muchísimos accidentes y la carretera es infame y un traficazo horroroso. Pero bueno, por la mañana te vas tempranito y se puede ir más o menos, ¿no?
11: Sí, pero a veces es peor la mañana que cuando vas por la tarde.
1: Sí.
11: Porque tú sabes, los guiris no controlan el alcohol, salen borrachos de las discotecas y solo casi todos los porrazos por eso. La mayoría de los accidentes por eso.
1: Qué susto. Bueno, pues tú con 4 ojos. Omar, ¿y el club de los primeros por qué?
11: Porque fue una mañana que iba con mi tío, lo puse, los compañeros también nos escuchan, que no quieren mandar mensajes, solo cortadillos.
1: Bueno, pues el regalo te lo llevarás tú. Bueno, ¿y qué? ¿Te gustó?
11: Me gustó, me encantó, porque es eso, toda información de la carretera, que nos ayuda mucho, escuchar a la gente del tiempo que hace por ahí, porque como yo soy de Valladolid, pues dicen de Madrid, dicen de por ahí por la zona, y escuchar las historias de la gente, me gustó mucho.
1: Pues
11: somos cotilla.
1: No, esto es aprender, esto es una comunidad donde nos pensamos que somos los únicos que nos levantamos muy muy temprano, y es una comunidad inmensa, importante, que es la encargada de levantar Andalucía y de empujarla y de hacerla grande, ¿no? Entonces tú vas ¿cómo se llaman los compañeros que son cortados y no quieren hablar?
11: Pues mira, tengo a mi compañero Luis, José que está de vacaciones, a Diego, hay unos pocos, pero están metidos ahí en el contenedor escondido.
1: O sea, que igual que los otros que estaban con las placas solares, ¿no? También escondidos, ¿no?
11: Sí, igual, eso es muy cortado. Y yo, vaya, fue porque mandé que hubo un porrazo en Fuengirola y me escribieron que si era primero y si dije sí, y me querían entrevistar.
1: ¿Y qué te ha parecido? ¿No ha sido una charla agradable?
11: Sí, claro. Yo invito a todo el mundo que mande el mensaje y que hable contigo porque se hace muy amena.
1: Y muy fácil.
11: Y corta.
1: Nada, nada. Y corta, claro, es verdad, y corta. Bueno, pedirle a todos esos que están alrededor tuya que no van a tener regalo, que tú sí lo vas a tener.
11: Sí, muchas gracias, yo se lo diré.
1: Que
11: se van a tener envidia después.
1: Hombre, claro. Que Omar, que te felicito por esa historia de amor tan bonita que nos has contado. Hay que ver, yo siempre digo que cómo es el destino chino, que te une un alguien de Valladolid, otra de Torremolino, en Ceuta se juntan la banda de música, que es increíble, y ahí surge el amor.
11: Sí.
1: Que te mando un abrazo, sí, muy fuerte, y deja
11: otro
1: los datos en el que te tengo que poner en la lista de premiados, con no se sabe qué todavía. Un abrazo más.
11: Vale. Otro para ti.
1: Gracias. Que son las 6, igualmente para ti, que son las 6:47.
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1: Antes de irnos al resumen de los oyentes que ponemos cada día en el mes de agosto y que nos hace rememorar muchas de las entrevistas, seguimos tocando a los cuartos estos locos.
9: Oh, mira, niña, yo en el cuartillo este tengo, en el trastero, madre mía de mi vida, tengo una foto de novia grande, grande, repujado el marco repujado dorado, más antiguo que la anda para adelante. Y tengo también la cubertería de cuando me casé, casi ya 30 años. Bueno, yo qué sé, las cosas que tengo. Yo no las veo, mi marido es el que se encarga de organizarlo. Y yo no quiero ni bajar.
1: No baje.
9: Porque es que vamos,
1: va
9: las
1: largo.
9: Cosas antiguitas que tengo. Vamos, las maletas para los viajes y todo eso, pero vamos, qué cosas que no, que las volvemos a sacar para limpiar y luego las volvemos a meter.
1: Otra vez para adentro.
9: Vamos, vamos. Ay, que soy primeriza, un besito para todos.
1: Qué alegría más grande. ¿Qué pasa en la carretera?
8: Cuidado en la salida de Sevilla, dirección Huelva, de la A49 hasta la altura de Benacazón. Niebla espesa, muy baja, dificulta la visibilidad.
1: Cuidado, en esa zona, cuidado en esa zona con la niebla. Venga, seguimos trasteando.
12: Pues mi trastero no ve. Tengo colecciones de itinerarios de Semana Santa, de libros antiguos, instrumentos que no uso y que los pongo en venta en Guanapó. Además de todos los disfraces de que salgo aquí en el carnaval de Málaga. Tengo el trastero, gracias a Dios que me cabe todo porque es grande, pero no es.
1: Bueno, fíjate tú, igual estás como los trajes de flamenca, pero los trajes de Cádiz, ¿no? De los carnavales, madre mía, más.
13: Charo, buenos días. Hola. Bueno, con mi trastero hay de todo. Bueno, y hace poco nos volvimos locos y tiremos cosas hasta que hacía falta. Vemos tirado cargadores y vemos dejado el aparato. Vemos tirado el aparato y vemos dejado el cargador. Pero bueno, para tener, tengo hasta la ceriza de mi cuñado.
1: Uy, uy,
13: yo tengo mis maderitas puestas y todo. Y
1: en la maderita
13: lo tengo allí puesto.
1: ¿Qué me está contando?
13: Aunque fíjate si está vigilado el trastero.
1: ¿Qué me está contando en el trastero la ceniza de tu cuñado y santo Dios bendito? Va.
14: Claro, mi alma, apoyo igual. Yo no tengo trastero. Pero tengo una segunda casa, que la parte de arriba, se supone que vamos a hacer dos habitaciones, pero vamos, para hacer las dos habitaciones voy a tener que llenar dos o tres cubas para tirar juguetes y chisme que hay ahí por un tubo. Qué harta de chismecilla. Mira que se recoge, pero más chisme
1: sale. Venga, la última, que me da una pena dejar más, pero es que no me da tiempo. Venga, la última.
15: Mira, yo me compré un piso hace 3 años con trastero y yo le decía siempre a mi madre, mamá, siempre tiene el trastero lleno de cosas. Yo no lo voy a tener así. 3 años después, el trastero lleno de cosas. Yo no sé de dónde han salido las cosas,
1: yo
15: pero
1: tampoco,
15: ahí están.
1: Es verdad.
15: Hay de todo. Silla de la playa hasta silla de un escritorio.
1: 6:51. Es que nunca sabemos de dónde salen las cosas. El caso es que están. Y tú dices, pero ¿cómo es posible? Es posible. ¿Es posible hacer entrevistas tanto como llegar a las 1000 y pico cada temporada? Lo es. Bueno, este es un pequeño resumen. Son oyentes de la semana del 16 de febrero.
16: en Albolote, en Granada. Pues soy chofer de Uber. En el trabajo también tenemos un grupo donde nos vamos informando de las incidencias del tráfico.
17: Ah. ¡Buenos días! Más alegría me da a mí, que estaba esperando como agua de mayo la llamada. Pues mira, voy de camino al trabajo. La empresa en la que trabajo en el sector aeronáutico, en la sección de repas. Sí, pues mira, hay mucha gente que incluso del gremio desconocen esta sección. Pero una vez que la pieza se ha mecanizado, entro yo, que es la que tiene que afinar los defectos de máquina.
18: Me pilla en Fuengirola, en la zona del Boquitillo. Aquí estamos intentando bardear un poco lo que son las calles de esta zona, de esta barriada. Pero el viento no nos está dejando.
19: De encargado de obra. Estamos haciendo una villa ahí en la zona de la Quinta, en Bernabéis. Mira la hora que salimos.
1: Claro.
19: Porque si no, cogemos la caravana que hay, la A355, y no llegamos. Una villa de 1900 metros.
1: Bueno.
20: Y me dedico principalmente a ser jefe de estudios en el colegio Vicente Alexandre de la Brava. Pero hace ya bastantes años, pues nos ocurrió la idea de poner en marcha la radio en el colegio como una herramienta que ayudará a los niños a comunicarse. Y aparte, pues ayer por la tarde estuve en la Universidad Pablo de la Vide con el aula de mayores de Herrera.
21: Buenas tardes. Otra vez estamos aquí en el Club de los Últimos, y como Club de los Últimos, pues somos las últimas. Pipa, ahora estamos en la radio de verdad.
22: Hombre, es que ya se ve aquí el lujo que hay.
23: Pues mira, yo te llamo desde Montilla, en Córdoba. Pues yo trabajo en un almacén de alimentación, desde bebida hasta embutido, leche, droguería, sobre todo para venta por mayor.
24: Y nos dedicamos a la fabricación de equipos de elevación, tanto montacarga como ascensores para viviendas.
25: Pues yo soy educadora social en un centro de menores. Pues en mi caso son menores extranjeros no acompañados, y lo que hacemos sobre todo es ayudarles en su autonomía para un futuro mejor.
26: Pues voy de viaje hasta Zamora, desde Lora del Río hasta Zamora. Pues nosotros trabajamos en mantenimiento de la infraestructura ferroviaria, no en los carriles, pero nosotros lo que es el carril, lo que es la vía en sí, no la tocamos. Entonces hay otras empresas que se dedican a eso. Nosotros tocamos lo que es la señalización, lo que es lo...
27: Ahora mismo, pues, terminando de trabajar en la panadería, por las 10 prácticamente todos los días, de lunes a sábado. Yo trabajo por una persona, para unos dueños que tienen una panadería también de muchos años, llevan aquí por lo menos 40 años de horno de leña, que prácticamente hoy en día las panaderías son todas industriales, y esto aún se sigue manteniendo lo que es lo artesanal.
28: Mira, estoy en Belén, Málaga. Aquí trabajo en el ayuntamiento como ordenanza, en la empresa privada del ayuntamiento. Yo llevo documentación de una parte a otra del ayuntamiento, de las concejalías, y preparo material y eso. Me gusta cantar también, pero nosotros, como ya te he dicho, tenemos una peña. Ajá. Y somos una peña carnavalera.
29: Siempre he trabajado en ingeniería de agua. He trabajado siempre en el sector industrial. La inmensa mayoría de las industrias demandan agua por diferentes motivos y de diferentes calidades. Una central térmica, por ponerte un ejemplo, ¿vale? Necesita agua pues para las torres de refrigeración, agua para las turbinas, agua para las calderas, agua de servicio, para temas de servicio, baldeo, tal. Cada una de esas aguas son aguas que tienen unos parámetros analíticos y físicos y unas calidades diferentes.
30: Nosotros transportamos mayormente medicina.
1: Entonces va...
30: Medicina, viene del camión de Barcelona, yo lo cojo aquí en Guarromán y lo llevo a Córdoba.
31: Salgo de Santa Ella y voy para el torno, a cargar brócoli, 14.000 kilos.
1: Pedro, ¿y tú dónde estás?
31: Yo estoy ahora mismo en la Nacional 432, estoy subiendo a la provincia de Córdoba, voy para los pueblos estos del Alto Guadiato, Peñarroya, voy con un camión... Vamos, es un camión frigorífico y llevo pues mercancía tanto refrigerada, perecedera, como productos secos y droguería.
32: La AP4, que está mardita últimamente.
1: Madre mía.
32: Con los pinos y la arboleda que tiene a orilla de la carretera. Millán no se comió uno de esos árboles, al pasar se cayó y se lo llevó también con el camión, que es del gremio. Hace mucho tiempo ya que prohibieron las arboledas en las orillas de las carreteras.
33: Hoy estamos de ITV. Estoy en Lucena, en Córdoba.
34: No, yo tengo un camión de 18 toneladas.
0: nada, un rígido. Es un calvario cogerla porque te dan situado mucho tiempo, las horas que tienen, no sé. Pero bueno, ya está.
2: Mucho aire aquí donde estamos, porque estamos aquí en alerta amarilla y naranja y todo el día poniendo señales y conos y unillas y en fin. Aquí en Granada, de la Nacional 323. Exactamente, pues, a mantenimiento y vigilante de aquí de la carretera, porque está cortado lo que es el puente de la presa Rula. Y aquí estoy, pues, pendiente un poquillo del tráfico, de los búhos, de las señales.
3: Yo vivo fuera de lo que es mi pueblo, entonces yo voy de mi casa a la casa de mi abuela, que es donde ya me quedo hasta coger el autobús para el instituto. Y con tiempo para que mi padre pueda llegar también al trabajo, él a tiempo. Ya es costumbre, nosotras decidimos esto porque tampoco nosotras nos queríamos cambiar, tenemos toda nuestra vida en mi hija, el que algo quiere algo le cuesta, ¿no? Pues estoy entre trabajadora social o administración de empresas. Si le tengo que agradecer a alguien el cómo soy y todos estos caminos de la vida es por mi padre. Yo no estaría aquí si no fuese por él.
1: ¿Dónde está Daniel?
4: ¿Dónde está en Ácheda? Me dedico a la construcción. Yo llevo aquí ya 10 años y no se para. Se para cuando uno quiere. Y me ofrecieron irme para acá con una empresa de aquí de Sevilla, me vine para acá y cada uno, ¿verdad? Se dispersó la empresa, cada uno se hizo autónomo por su cuenta.
5: Yo estoy en Arelburgo.
1: Al
5: lado de Hamburgo, por mi hija, sí. He ido a visitarla porque está en estado y he venido a dar una vueltecilla. Yo soy de Herrera. Llegué ayer a darle una vueltecita, estar aquí con ella unos días y luego regresaremos en abril.
1: Bonitas historias, ¿verdad? De superación y bonitas historias de reencuentro. Historias que la verdad que nos enriquecen cada vez que escuchamos, aunque sea una pincelada. Son las 6:58 de la mañana. Ya sabéis que tenéis una manera, varias maneras de contactar con nosotros a través de la página de Facebook, que estaría bien que la siguiera ahí, La Mañana de Andalucía, el Club de los Primeros, síguela, o a través de Instagram, el Club de los Primeros, así todo junto, y siempre tienes el WhatsApp, siempre está abierto, para cualquier cosa que nos quieras contar, incluso decirnos una receta, que estamos este año muy cocinillas. 616-161-161. Y siempre es bonito terminar con una canción bonita.
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1: cuando uno escucha este programa, sobre todo escucha a los protagonistas que sois vosotros, se dice a sí mismo qué bonita la vida, por conocer historias como la de Omar o conocer historias como la de Sergio, ¿no? O conocer historias como todos los oyentes que hemos ido oyendo brevemente. En fin, qué bonita la vida cuando se cuenta tan bien contada como la hacéis vosotros. Si hay una incidencia a última hora, nosotros paramos qué bonita la vida y te cuento esto.
7: Buenos días. Cuidado en la salida de Sevilla, dirección Huelva, de la A49 hasta la altura de Benacazón. Niebla espesa, muy baja, dificulta la visibilidad.
1: Es que es importante, y terminamos con qué bonita la vida de los oyentes generosos y de los oyentes extraordinarios como son los del Club de los Primeros. Ahora continúa La Mañana Andalucía, ¿no crees que esto se para aquí? No, ahora llega Carmen Rodríguez Garzón con todos los compañeros de la redacción para poneros al día de este martes 25 de agosto. ¡Hala, con Dios!

0: Buenos días, Andalucía, son las 7 de la mañana.
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0: La Junta ha vuelto a activar la fase de emergencia nivel 1 por un incendio forestal, en este caso por el declarado la pasada tarde en el paraje Doña María del municipio almeriense de Las Tres Villas. Casi un centenar de efectivos del Infoca están trabajando, llevan haciéndolo toda la noche en el terreno para tratar de sofocar el fuego que ha obligado al desalojo preventivo de una decena de vecinos y al confinamiento de otros tantos. Hasta que cayó la noche, una docena de medios aéreos participaron en el dispositivo. Además, las llamas se están acercando a la localidad vecina de Nacimiento debido al fuerte viento que ha soplado en la zona. Su alcaldesa es Herminia Uroz.
2: No, todavía no. Y esperemos que calme un poco el viento esta noche, y como de noche bajan un poco las temperaturas, pues no corra tanto, no avance tanto el incendio. Hasta que amanezca mañana y se vea la situación, aunque están trabajando los efectivos del Infoca y demás, y esperemos que no avance mucho a lo largo de la noche el fuego.
0: Pues es lo que contaba anoche la alcaldesa de Nacimiento. Y en el sur de Francia, en Pomas, un tornado ha dejado 2 desaparecidos y 40 personas heridas. 15 de ellas están hospitalizadas. Un tornado que ha destruido parcialmente este municipio porque ha destrozado hasta 300 viviendas. Casi un mes después de la entrada masiva de migrantes en Ceuta, hoy se va a reunir el Consejo de Seguridad Nacional y el Consejo de Ministros de este martes va a activar un mando único para abordar la crisis. Lo anunciaba la ciudad autónoma este lunes el vicepresidente primero del Ejecutivo, Carlos Cuerpo.
3: Somos plenamente conscientes de que los ciudadanos de UTIs lo están pasando mal, y por eso el gobierno declarará mañana, martes, la situación de interés para la seguridad nacional en Ceuta y constituirá un mando único. Es importante reforzar la coordinación entre todas las autoridades pertinentes y competentes.
0: Hoy, además, con Margarita Robles, la titular de Defensa, comenzará en el Congreso la ronda de comparecencia de ministros para informar de las actuaciones del Ejecutivo en la ciudad autónoma. Sobre esas comparecencias en el Congreso, el portavoz del Partido Popular, Jorge Semper, ha dicho que Pedro Sánchez los usa a sus ministros como escudos humanos.
4: Por fin, esta semana, comenzarán algunas de las explicaciones parlamentarias que llevamos semanas reclamando. Exigiremos respuestas, aunque no las tengan, a Margarita Robles, Félix Bolaños, Mónica García, Fernando Garán de Marlaska, José Manuel Álvarez, Emma Saiz, Sira Rego y Ana Redondo. Es decir, a los ministros con competencia en la materia.
0: Se investiga en Marbella el asesinato a tiros de un hombre de 33 años. Ocurrió en la madrugada del lunes. En plena calle, la víctima recibió 2 impactos de bala en el abdomen. Insiste el gobierno andaluz en reclamar la vuelta de Oconsur Andalucía con los medios actuales. Decía la consejera Rocío Díaz, no se puede hacer frente a las mafias de la droga.
5: Nunca debió ser desmantelada, y nunca debió ser desmantelada porque estamos viviendo desgraciadamente en Andalucía lo que hace el narcotráfico, y desde Andalucía lo que hacemos, y desde el gobierno andaluz lo que hacemos, es que se reactive cuanto antes esa unidad de élite y que den respuesta y medios a las fuerzas y cuerpos de seguridad del Estado para combatir el narcotráfico en nuestra comunidad autónoma.
0: Declaraciones que hacía en Granada, donde Rocío Díaz ha anunciado ayudas del gobierno andaluz para los afectados por los terremotos. Aún 58 personas permanecen fuera de sus casas. Son vecinos de la capital, del barrio del Zaidín, también de los municipios de Las Gavias y de Armilla. La noche ha sido tranquila y solo, entiéndanme, el solo, se han registrado 2 terremotos esta madrugada con epicentro en Armilla. Terremotos de 1,7 y de 1,5. Hoy martes arranca una huelga indefinida en las factorías de Airbus aquí en Andalucía, en Sevilla y Cádiz. Los trabajadores han aprobado en asamblea mantener los paros pese a las propuestas de la compañía aeronáutica para mejorar los salarios y también propuestas relacionadas con el teletrabajo. Y en cuanto al tiempo, hoy en Andalucía, en la vertiente atlántica, esperamos cielos nubosos. Atención con brumas y nieblas matinales, y sin descartar alguna llovizna ocasional. Disminuirán los cielos a poco nubosos por la tarde, son la vertiente atlántica. En el resto de la comunidad, cielos poco nubosos o despejados. El viento de poniente moderado en el estrecho, las temperaturas mínimas bajan y las máximas suben. En general, 36 grados se van a alcanzar hoy en Granada, 33 en Córdoba, 31 en Sevilla, Jaén y Málaga, 29 de máxima en Almería, 28 en Huelva y 20. 26 en Cádiz. Y vamos ya con el avance de la información del deporte que nos trae Alonso Rivero. Buenos días.
6: Hola, ¿qué tal? Buenos días. Con buenas noticias porque ayer se dieron dos resultados de equipos andaluces en segunda división. El Granada regresó a Los Cármenes después de los incidentes por los seísmos. 2-0 vencía uno de los gallitos de la categoría con goles de Pedro Alemán y también en propia puerta Arnau. Y empate en su regreso a la máxima categoría en la Rosaleda para el Málaga, que pudo igualar por mediación de Chupe ese gol inicial de Aubameyang. Además, Osasuna 0, Levante 0. También en segunda división otro resultado, Celta Fortuna 4, Andorra 2. En el Betis te comentamos que hoy hay partido, lo contamos, ante el Valencia a partir de las 8:30 en la Gran Jugada. 6 bajas importantes, la de Docelso, Diego Conde, también Aitor Ruibal, Gonzalo Petit, Adde y Morante no podrán estar, pero sí ha viajado el irlandés Troy Parrott. Por cierto, se complica el fichaje de Dani Ceballos, como veníamos comentando. Aguarda propuestas el Betis, que se centra en un mediocentro defensivo. Y en el Sevilla, evidentemente, buscando un delantero y un extremo en este tramo final del mercado. A partir de aquí también tenemos que mirar muy, muy, muy seriamente lo que está sucediendo en Ámsterdam. Allí se está disputando el Campeonato del Mundo de Remo. El próximo miércoles, después de clasificarse ayer, se juegan su pase a las semifinales dos sevillanos, Jaime Canalejo y Javier García. Y hoy pendientes del 4 School de Gonzalo García, el 4 School mixto paralímpico de Dani Díaz y el 4 sin timonel de Jorge Canave.
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0: 7:08 de la mañana. Efectivos del Plan Infoca llevan toda la noche luchando contra un incendio en el paraje Doña María, en el municipio almeriense de Las Tres Villas. Se ha decretado por parte de la Junta la fase de emergencia, situación operativa 1, y hay una treintena de personas desalojadas. El viento, con rachas de hasta 50 kilómetros por hora en la tarde del lunes, ha complicado las labores de extinción. Olga Moya, buenos días.
9: Hola, buenos días. 95 bomberos forestales, 4 brigadas de refuerzo, 4 técnicos de operaciones, un equipo de mando, un técnico de extinción y un agente medioambiental han trabajado durante toda la noche para controlar este incendio. Por la mañana se van a reincorporar los medios aéreos. Por tierra se ha trabajado con 2 vehículos autobombas, una unidad médica y un bulldozer. Hay una treintena de desalojados en Las Tres Villas y en Nacimiento. Un cable eléctrico de transporte puede ser el origen, según explicaba en Canal Sur la alcaldesa de Las Tres Villas, Virtudes Pérez.
10: Cada quien se ha ido con sus familias que estaban en Almería, otros en Escúyar, en el otro pueblecito de aquí de Las Tres Villas, y bueno, pues todo con la premura que esto lo exige, pero todo gracias a Dios bien. Pues se ve que ha sido un cable de aquí, de la línea de transporte, por lo que me han comentado al principio, pero yo no puedo dar más información.
9: El viento, con rachas de hasta 50 kilómetros por hora, complicó este fuego. Por suerte, muchas casas solo se habitan durante el fin de semana, como explica Herminia Uroz, alcaldesa de este municipio.
11: Estamos muy devastadores, y nosotros que tenemos cortijada aquí en la zona de Nacimiento, desde Rojas, Gisma, Los Sanchos y La Pileta, ha habido que desalojar a poquitos habitantes, porque ellos normalmente suben los fines de semana, y entonces hoy lunes ya coincide que han quedado poquitos.
0: El delegado del Gobierno de la Junta, Francisco Góngora, ha explicado que fue necesario apagar una zona de aerogeneradores que estaban muy cerca y que dificultaban aún más el trabajo del Infoca.
12: Ha dificultado algo la labor de extinción, pero bueno, ya se contactó con la empresa, se pararon los generadores porque había algún problema también con las comunicaciones, influían las comunicaciones, pero bueno, yo creo que eso lo ha dificultado, pero también se pararon y eso ha facilitado también la continuidad de la labor de extinción.
0: Es un incendio que ha obligado a interrumpir la circulación ferroviaria entre Doña María de Ocaña y Abla Brucena en el tramo Almería-Linares-Baeza. Afecta a trenes de media y larga distancia. Se ha establecido un plan de transportes alternativo por carretera para garantizar la movilidad de los viajeros. Eso aquí en Andalucía. Pero miramos también a Francia, porque un tornado en el sur del país galo ha dejado dos desaparecidos y 41 personas heridas. 15 de ellas están hospitalizadas. El ciclón ha destruido parcialmente el pueblo de Pomas y ha dañado 300 viviendas. Ausi Contreras, buenos días.
13: Buenos días. Las imágenes que nos llegan muestran un fortísimo vendaval que se lleva por delante tejados, casetas, enseres y mobiliario de exterior y los lanza en torbellino contra las ventanas de las viviendas. Se han habilitado dos refugios para las víctimas durante la noche. Más de 120 bomberos han sido movilizados y se esperan refuerzos. Relacionados con este temporal, una tormenta con granizo ha obligado a suspender la tercera etapa de la Vuelta Ciclista a España cuando el pelotón estaba ya en el Pirineo francés.
0: Aquí en España, este martes viene con tiempo más tranquilo que el de ayer y solo Asturias tiene hoy aviso amarillo por lluvias, pero en Cataluña el granizo, los aguaceros y el fuerte viento causaban la pasada tarde numerosos daños e incidencias.
9: La provincia de Tarragona ha sido la más perjudicada con dos fuertes tormentas que han dejado 90 litros por metro cuadrado en solo 3 horas y rachas de viento de 100 kilómetros por hora. Las consecuencias, 6 líneas de tren de cercanías cortadas, calles y autovías inundadas, árboles caídos y daños en cultivos de frutales y viñedos. ¡Wow! Lluvias copiosas también en Galicia y cambios en el nivel del mar en las Islas Baleares, las llamadas risagas o meteotsunamis. Se producen cuando el nivel del mar baja de forma rápida y vuelve a subir a gran velocidad y con mucha fuerza. En el puerto mallorquín de Alcudia, el agua ha inundado la playa y ha llegado a la carretera.
14: Pues mira, esto no se ha visto nunca. El mar retrocediendo tanto, todos los barcos en el suelo.
15: Mira hasta dónde ha subido el agua. No me lo puedo creer.
0: 7:12, casi un mes después de estallar la crisis de Ceuta por la entrada masiva de miles de migrantes desde Marruecos, el gobierno ha convocado de forma extraordinaria hoy martes al Consejo de Seguridad Nacional. Se trata del máximo órgano que asesora al Ejecutivo en materia de protección soberana.
13: La reunión será a las 9 de la mañana antes del Consejo de Ministros de este martes, que activará el mando único para gestionar esta crisis. Estará encabezado por el ministro Ángel Víctor Torres. De ese comité formará parte además el presidente de la ciudad autónoma, Juan Jesús Vivas, y el delegado del gobierno en Ceuta, entre otros. Lo anunciaba este pasado lunes el vicepresidente y ministro de Economía, Carlos Cuerpo, que ha destacado que con este mando único se podrán agilizar los expedientes de repatriación y de asilo.
3: Un antes y un después en cuanto a la gestión, como he dicho, de los expedientes de los migrantes que están ahora mismo en la ciudad de Ceuta. Y esperamos que la coordinación que permitirá este mando único hará que esta repatriación, en aquellos casos que sea necesario, sea lo más rápido posible y que la gestión de los expedientes de los menores y de las personas que tengan derecho a asilo sea también lo más rápida posible. Sea, por lo tanto, un nuevo horizonte.
0: A buenas horas, ha dicho el líder del PP, Alberto Núñez Feijóo, sobre esa convocatoria del Consejo de Seguridad Nacional por parte del presidente del gobierno casi un mes después de la entrada masiva de migrantes en Ceuta. España sufre una violación de su integridad territorial y Sánchez tarda casi un mes en convocar al Consejo de Seguridad Nacional, ha escrito Feijóo en su cuenta de la red social X. Es la primera vez que el gobierno recurre a la figura de la situación de interés para la seguridad nacional, que permite establecer ese mando único frente a una crisis. Es una fórmula distinta a la declaración de emergencia nacional que se ha usado, por ejemplo, en los incendios de Madrid y Ávila este verano o con el apagón de 2025. Lo que se va a aprobar hoy está regulado por la Ley de Seguridad Nacional de 2015, pero ¿en qué consiste? ¿Cuándo y cómo se puede declarar? Nos lo explica Carmen Márquez.
16: La figura de situación de interés nacional busca mejorar la respuesta ante crisis graves, crisis que no exijan la declaración del estado de alarma, excepción o sitio recogidos en el artículo 116 de la Constitución Española. El Estado asume el liderazgo en forma de mando único, que en este caso asumirá el ministro Ángel Víctor Torres. La idea es responder con todos los recursos disponibles, pero de manera integrada y flexible. Un comité se encarga de supervisar todas las decisiones. En el caso de Ceuta, en este comité se sentará el presidente ceutí, Juan Jesús Vivas, la delegación del gobierno, el CNI y representantes de distintos ministerios. Seguridad Nacional asesorará al comité. El encargado de declarar una situación de interés para la seguridad nacional es el presidente del gobierno. Lo hace por real decreto, es decir, no requiere la autorización del Parlamento, pero sí obliga al gobierno a informar de manera inmediata y continua al Congreso de los Diputados. En ningún caso puede limitar derechos fundamentales o libertades.
0: La Comisión Europea ha confirmado además este lunes que ha recibido la solicitud formal del Gobierno de España para activar fondos de asistencia de emergencia con los que responder a la crisis migratoria en Ceuta. Y Carlos Cuerpo, en su visita a Ceuta este lunes, ha anunciado que se va a reforzar el apoyo económico a la ciudad autónoma con la ampliación del Plan de Desarrollo Integral puesto en marcha en 2022 y que ha movilizado desde entonces más de 180 millones de euros. Para concretar de manera inmediata las medidas de choque, el vicepresidente primero del gobierno anuncia que se va a reunir en los próximos días con responsables de asociaciones empresariales y agentes sociales. Los empresarios de Ceuta ya manejan pérdidas económicas de hasta 30 millones debido a esta crisis. Las perspectivas no son halagüeñas, con un turismo que se ha desplomado y con un sector del comercio en el que numerosos negocios se han visto obligados a echar el cierre. María José Marín.
17: Los empresarios de Ceuta exigen que se concreten medidas y las cantidades que se destinarán. Hablan de pérdidas millonarias. La Cámara de Comercio estima el perjuicio económico si se prolonga esta situación en más de 27,5 millones de euros. Por su parte, la Confederación de Empresarios de Ceuta cifra entre 20 y 30 millones de euros las pérdidas acumuladas en los 25 primeros días de esta crisis. Arancha Campos y Miguel Ángel Pérez son presidenta y vicepresidente de los empresarios de Ceuta.
18: Es muy importante para nosotros, para los empresarios de Ceuta, que esta situación no se olvide y sobre todo que tengamos el apoyo.
19: Redoblar todos nuestros esfuerzos para favorecer el turismo en la ciudad.
17: El sector hotelero de la ciudad autónoma contabilizó hasta 200 cancelaciones solo en los dos primeros días de la entrada masiva de migrantes. En cuanto a las ventas en los comercios, se estiman que han sufrido un descenso de entre el

0: Prevención de Enfermedades.
1: Una delegación del Ministerio de Sanidad, encabezada por el secretario de Estado, Javier Padilla, se establece en Ceuta para evaluar el impacto de la crisis migratoria en el hospital universitario y los servicios de atención primaria de la ciudad. Padilla ha negado una vez más que se haya colapsado el servicio de salud en Ceuta.
2: El mantenimiento de la asistencia sanitaria a la población sin necesidad de cancelar ni vacaciones de los profesionales ni cancelar consultas programadas, operaciones, procedimientos quirúrgicos, eso se ha mantenido.
1: Las comunidades han exigido una coordinación logística para que las vacunas lleguen a Ceuta en las mejores condiciones. La presidenta madrileña, Isabel Díaz Ayuso, habla de chantaje a las comunidades y reprocha al Ejecutivo haber reaccionado tarde ante las necesidades de vacunación.
3: Dice que está más dispuesto, por tanto, en buscar culpables y enredar todo que en buscar soluciones.
1: En Ceuta se han detectado casos de tuberculosis, sarna y gastroenteritis. El epidemiólogo Óscar Zurriaga asegura que las condiciones en las que viven los migrantes favorecen que aparezcan todo este tipo de enfermedades.
4: Si no tienes acceso a una alimentación en condiciones, si no tienes acceso a un agua potable que esté en condiciones, si está la gente viviendo amontonada, sin sitio donde poder dormir adecuadamente, con dificultades para asearse, pues eso favorece claramente todo lo que pueda estar sucediendo ahí.
0: Sin embargo, la ministra de Inclusión y Migraciones y portavoz del Ejecutivo, Elma Saiz, asegura que no existe ningún riesgo de contagio en Ceuta y que los migrantes tienen cubiertas las necesidades sociosanitarias. Ha rechazado las palabras del líder del PP, Núñez Feijóo, que planteaba este domingo la posibilidad de decretar el confinamiento en Ceuta por un posible riesgo sanitario.
5: Hay que mirar a la ciencia, el respeto a la ciencia. La presidenta de la Sociedad de Epidemiología de España ha sido muy clara. No hay riesgo de contagio y lo que sí que es contagioso es la xenofobia. Así que me parecen de una irresponsabilidad mayúscula las declaraciones del líder de lo que, desgraciadamente para España, hace tiempo que ha dejado de ser un partido de Estado.
0: El portavoz popular, Borja Sémper, insiste en que se han detectado casos de enfermedades infecciosas y altamente contagiosas. Dice que el riesgo sanitario es real y la obligación de cualquier gobierno ante ello es actuar. Siempre respalda la posibilidad de confinamiento entre los enfermos.
6: ¿Cuál es el límite en el que el gobierno y el Ministerio de Sanidad pretende hacer algo? ¿Cuando se haya expandido mucho más? ¿Cuando el problema sea mucho más grave? Lo que le pedimos al gobierno es algo razonable. Es que estudie la posibilidad de confinar y de aislar a todos esos casos que han sido diagnosticados con enfermedades infectocontagiosas. Que actúe, que reaccione, que alguien haga algo. No puede ser que la oposición tenga más respuestas y más propuestas que el gobierno.
0: Mónica García va a ser una de las 8 ministras y ministros del Ejecutivo Central que pasarán durante esta semana y la próxima por la Cámara Baja para explicar la crisis migratoria de Ceuta y para aclarar las actuaciones de sus correspondientes departamentos. Todos van a comparecer en sus respectivas comisiones. El calendario lo abrirá hoy martes la responsable de Defensa, Margarita Robles.
7: Después de ella, el Gobierno ha fijado ya para el jueves las comparecencias de los titulares de Presidencia y Justicia, Felipe Bolaños, y de Sanidad, Mónica García. El viernes habrá triple comparecencia en el Congreso con los ministros de Exteriores José Manuel Álvarez, de Interior Fernando Grande Marlaska y de Inclusión y Migraciones Elma Saiz. Las dos últimas ministras en dar explicaciones a cuenta de la entrada masiva de migrantes en Ceuta y la gestión de la situación lo harán ya el 31 de agosto. Serán la responsable de Juventud, Sira Rego, y la ministra de Igualdad, Ana Redondo. El PP había pedido que las explicaciones sobre la crisis se dieran en el Senado.
0: Y un apunte más sobre Ceuta. El Tribunal Superior de Justicia de Andalucía ha acordado que hasta que la situación se normalice, los juzgados de la ciudad autónoma contarán siempre con 2 jueces de guardia y se convocará un refuerzo para la plaza con competencias en violencia sobre la mujer. 7:22. Cambiamos de asunto. La policía investiga en Marbella la muerte a tiros de un hombre de 33 años. La víctima recibió al menos 2 impactos de bala en el abdomen en la calle Pintor Pacheco de la localidad de la Costa del Sol. Los autores de los disparos huyeron y de momento no se ha producido ninguna detención. Desde la policía llevan varios años advirtiendo de la existencia de un importante mercado negro de armas de fuego en Málaga. Patricia Arzuaga.
8: La actuación más llamativa, la del pasado 24 de julio, en la que se intervinieron 36 fusiles de asalto, 11 granadas de mano y 11 armas cortas. En el barrio malagueño de la Trinidad se hallaron 9 armas de fuego durante unos registros en los que se detuvo a 19 personas en un operativo realizado a raíz de varios tiroteos. En Torrox, unos narcos mantuvieron un fuerte enfrentamiento con la policía en el que se realizaron 30 disparos. Y en Cuevas Bajas, una cámara de seguridad registraba balazos contra una fachada, un asalto vinculado al

0: tráfico de marihuana. Son datos que reflejan un importante aumento de la violencia y la peligrosidad en toda la provincia.
1: El gobierno andaluz insiste en la petición hecha por el presidente Juanma Moreno a Pedro Sánchez para que se reactive cuanto antes Oconsur, la unidad de élite de la Guardia Civil especializada en la lucha contra el narcotráfico. Su disolución hace 4 años ha motivado, según la Junta, un incremento notable de la inseguridad.
2: La consejera Carmen Castillo ha insistido en la escalada provocada por las mafias de la droga y por ello pide implantar de nuevo Oconsur, que debe estar operativa, ha dicho, cuanto antes.
3: Ha provocado que ahora mismo en nuestra comunidad autónoma estén campando a su ancha la mafia de la droga, que está suponiendo una gran cantidad de inseguridad a nuestros ciudadanos y en todo nuestro territorio, y reivindicar esa vuelta del grupo Oconsur de la Guardia Civil para ayudarnos a protegernos frente a esas mafias de la droga.
2: Por el momento no hay respuesta desde Moncloa, aunque el delegado del gobierno en Andalucía, Pedro Fernández, sí le afeaba este pasado domingo al presidente andaluz su desconocimiento y desprecio, decía, al trabajo de las fuerzas policiales.
1: La asociación Jucil también exige recuperar ese Oconsur y declarar Huelva zona de especial singularidad ante la escalada de violencia del narcotráfico en esta provincia. Pilar La Huerta.
4: La Asociación Profesional de la Guardia Civil reclama una respuesta inmediata del gobierno tras el ataque a tiros contra una patrullera de la Guardia Civil, y recuerda que en mayo ya murieron 2 compañeros. Para Jucil, estos hechos confirman que el narcotráfico ha elevado su capacidad operativa y su nivel de violencia. Por eso aseguran que la recuperación de Oconsur no puede demorarse más. Agustín Domínguez, delegado de Jucil.
5: Consideramos muy importante que se vuelva a reactivar el Oconsur, porque serían unos compañeros solo y exclusivamente dedicados al narcotráfico, lo que hace que el servicio sea mucho más efectivo y más eficiente.
4: Además, la asociación reclama juzgados específicos contra el narcotráfico.
1: Granada sigue temblando, aunque menos y de forma más espaciada. El Instituto Geográfico Nacional ha registrado esta madrugada 2 movimientos sísmicos de 1,7 y de 1,5 en Armilla. Este lunes se han sucedido 11 seísmos, solo uno de 2,3 en Alhendín ha superado el grado 2 de intensidad. Entre tanto, los vecinos desalojados en La Gavia y Armilla todavía no pueden volver a sus casas porque su vivienda no tiene la seguridad garantizada al 100%.
6: Granada avanza poco a poco hacia la normalidad tras la serie de terremotos. Las llamadas a policía local y bomberos relacionadas con los terremotos han caído casi un 40% durante el fin de semana, de las más de 500 del viernes a una media de algo más de 315. Aunque los temblores van remitiendo, las inspecciones, los desalojos y la atención a las familias afectadas continúan. De hecho, este lunes la consejera de Vivienda, Rocío Díaz, anunciaba ayudas.
7: Están evaluando cada daño para poder tener un concepto claro de qué medidas y qué recursos económicos se necesita.
1: Y los usuarios de la alta velocidad se han reducido en 3,3 millones en el primer semestre de 2026, según datos del Instituto Nacional de Estadística. Desde el sindicato ferroviario apuntan a la falta de mantenimiento y una mala gestión como las causas. Hablamos de una reducción del 15,5%, los retrasos, los límites de velocidad en algunos tramos y la sensación de inseguridad se suman a las razones, como explica Joan Rodríguez, el portavoz del sindicato.
8: Tenemos una situación que está degradada por unas inversiones dedicadas a construir kilómetros y kilómetros de líneas de alta velocidad que luego olvidaban su mantenimiento. Se están destinando más en temas de alta velocidad y el tema de los proyectos internacionales de Renfe, pues genera lo que hoy tenemos en el ferrocarril, resultado de unas políticas nefastas en los últimos 30 años.
1: Y preocupa y mucho en Córdoba ese descenso continuado en el número de viajeros del AVE a lo largo de este año.
2: Solo el accidente de Adamuz y el tren de Borrasca supuso para la ciudad un impacto económico negativo de 100 millones de euros. Desde el ayuntamiento señalan que han realizado distintas acciones promocionales para atraer turistas. La delegada de turismo, Marian Aguilar, exige al gobierno central que plantee soluciones para recuperar la confianza quebrada de los usuarios.
9: Mala gestión, la incompetencia en la gestión ha dinamitado esa confianza. Por lo tanto, nosotros como ayuntamiento le preguntamos al órgano competente que cuáles van a ser las medidas que se van a desarrollar. Hay un plan de acción, hay un plan de inversión.
1: Hoy martes arranca una huelga indefinida en las factorías de Airbus San Pablo en Sevilla y el puerto de Santa María en Cádiz, así como en el resto de fábricas de España. Los trabajadores han aprobado en asamblea este lunes mantener los paros pese a la propuesta de la compañía aeronáutica. Y Estados Unidos ha puesto en marcha la operación paria económico contra Irán para no avenirse a negociar un acuerdo de paz. Busca estrangular aún más al país y bloquear todas sus fuentes de ingresos.
6: El secretario del Tesoro, Scott Bessent, ha advertido a todos los países del mundo y a las empresas que comercian con Teherán de que si no cortan los vínculos económicos se enfrentarán a represalias.
10: Irán se enfrenta ahora a una elección muy clara: aislamiento global o el regreso a la normalidad. Quienes estén del lado de Estados Unidos cosecharán los beneficios de nuestra asociación. Quienes se vinculen a los iraníes deben esperar compartir el aislamiento de un régimen en decadencia.
1: Y la hasta ahora concejal de Cultura, Educación y Tradiciones del Ayuntamiento de Almería, Diego Cruz, ha presentado su dimisión tras haber dado positivo en alcohol cuando conducía.
2: Fue interceptado cuando salía del recinto ferial en un coche oficial. La policía lo detuvo al detectar un comportamiento extraño al volante. Le realizaron la prueba de alcoholemia, arrojando un resultado de 0,75 miligramos de alcohol por litro, cuando el máximo permitido es 0,20. El atestado recoge que el nivel de alcohol en sangre del concejal puede ser considerado como un delito contra la seguridad vial. También se contempla una presunta desobediencia a los agentes. Cruz ha pedido perdón a los almerienses y asume las consecuencias de lo que ha calificado como un grave error.
1: Y la Guardia Costera italiana sigue buscando al empresario español Juan José Mutilva, que cayó de su barco en el mar entre la costa de Sicilia y Grecia, en un operativo que se inició el pasado viernes y que ha incluido aeronaves de este cuerpo y la colaboración de buques mercantes que transitan en la zona. El empresario salió en su embarcación junto a su mujer hace una semana desde Siracusa. El martes por la mañana pescó un atún, se resbaló con la sangre del pez y cayó al mar. Eso dicen al menos sus familiares. Su mujer, también dicen esa fuente, no supo reaccionar, intentó llamar a emergencia, pero no había cobertura y el barco se fue alejando del lugar del siniestro y siguió a la deriva. Tres días después consiguió ponerse en contacto con un amigo de la familia.

0: Son las 7:30 de la mañana.
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0: Y a esta hora le damos un repaso a lo más destacado de la actualidad de este martes 25 de agosto en titulares con Olga Moya y Auxi Contreras.
2: Un incendio forestal en las Tres Villas, Almería, mantiene a una treintena de personas desalojadas y a un centenar de bomberos del Infoca trabajando sobre el terreno. El viento, con rachas de hasta 50 kilómetros por hora, dificulta la extinción.
3: El gobierno regresa al trabajo con un consejo de ministros que aprobará hoy la emergencia de interés nacional en Ceuta 26 días después de la llegada de miles de personas. Nombrará un mando único para gestionar y coordinar la crisis que recaerá en el ministro de Política Territorial, Ángel Víctor Torres.
2: El Ministerio de Sanidad y las comunidades autónomas enviarán a Ceuta hasta 15.000 dosis de la vacuna triple vírica y otras 30.000 de difteria, tétanos, varicela y polio. Servirán para inmunizar tanto a la población ceutí como a las personas migrantes.
3: En Marbella se sigue buscando los autores de la muerte a tiros de un hombre de 33 años en plena calle. El gobierno andaluz insiste en pedir que se recupere el grupo de élite de la Guardia Civil o Consur para luchar contra el narcotráfico y las mafias.
2: Los trabajadores de Airbus España comienzan hoy una huelga indefinida. La mayoría de la plantilla ha secundado la convocatoria de los sindicatos. Consideran insuficiente la última propuesta de la empresa.
3: Un nuevo caso de virus del Nilo en Güevar del Aljarafe, Sevilla, eleva a 52 los afectados en Andalucía. 4 permanecen ingresados.
2: Las lluvias han dejado numerosas incidencias con inundaciones en Cataluña. En el sur de Francia, un tornado deja 2 desaparecidos y 40 personas heridas. Unas 300 viviendas han sufrido daños.
3: En deportes, en primera división, el Málaga ha empatado a 1 en la Rosaleda ante el Deportivo de La Coruña. En segunda, victoria del Granada por 2-0 ante el Mallorca.
2: Y en cuanto al tiempo, el día viene nuboso. Alguna llovizna débil en la mitad occidental por la mañana. Van a subir las temperaturas en la mayor parte de la comunidad. Van a descender en el tercio más oriental. Las máximas se van a mover entre los 36 grados que se esperan en Granada capital y los 26 de Cádiz. Los vientos soplan flojos variables y de poniente moderado en el estrecho.
0: 7:32 de la mañana, vamos a echar un vistazo también a la prensa, a los periódicos de este martes, en primer lugar a los de tirada nacional, que llevan en sus portadas, Auxi.
3: Vamos a empezar por El Mundo, que lleva principalmente el tema de la crisis migratoria de Ceuta. Titula: Sánchez prometió a Vivas que Marlaska se quedaría en Ceuta. Moncloa vuelve al trabajo, crea un mando único 26 días después, algo que hemos estado destacando. Y después la foto es de uno de los campamentos, en primer plano una niña, es una foto triste pero es muy bonita, el vestido de la niña es muy colorido, es un vestido típico marroquí y dice: el terror de las niñas en la calle, tengo miedo a ser violada. Es un reportaje de la periodista Elena Iribas, en edición digital podemos ver otras de esas fotografías que, bueno, dentro del drama que se está viviendo, son de una gran belleza. La periodista ha recogido varios testimonios de niñas y algunas de ellas dicen: vienen hombres drogados a buscarlas por la noche. En El País, el titular es para Sánchez: da un giro a la gestión de la crisis de Ceuta tras 26 días. El presidente convoca el Consejo de Seguridad Nacional. El gobierno recomienda a Ángel Víctor Torres el mando único. También destaca un tema, un apunte de cambio climático. El agua de los océanos alcanza una temperatura récord. Otra noticia de interés nacional: gas caro y calor extremo, el cóctel que dispara la factura de la luz. Y lleva también una noticia sobre política internacional: Estados Unidos amenaza con sancionar a cualquiera que no aísle a Irán. La foto es para Díaz Ayuso, montada en una embarcación, donde ayer le preguntaron por el ático de la Comunidad de Madrid y ella dijo, pues, esa frase de: chao pescado, está en venta.
0: Bueno, pues eso es lo que recogen. También miramos ABC, que lleva también en su portada, Auxi.
3: ABC dedica toda su portada en exclusiva al tema de Ceuta. Sánchez atiende la llamada de auxilio de Ceuta un mes después de pedirlo Vivas. Y la fotografía es para un grupo de vecinos y dicen: estamos desbordados, no podemos más con esta situación.
0: Bueno, pues Ceuta, protagonista de la prensa nacional. Echamos también un vistazo a la prensa andaluza y comenzamos en Almería, donde se destaca una de las noticias que venimos contando, y esa dimisión de un concejal del ayuntamiento, Olga.
2: Pues sí, dimite el concejal Diego Cruz por dar positivo en alcoholemia. Dice que ha pedido disculpas de forma sincera a todos los almerienses, a sus compañeros y a su familia por ese positivo. Y lluvia de flores por las calles de la ciudad. Bueno, están en Almería, están de feria. Y también destacamos estos titulares. Desaparecido, buscan desde el 11 de julio a un profesor francés residente en Adra. Y una otra noticia, atraca por falta de pienso un barco con miles de vacas. No sé qué ha pasado con las vacas. No sé si la...
0: Atraca...
2: Un barco con miles de vacas. No tienen pienso.
0: Bien.
2: Pero
0: o sea,
2: vamos,
0: que se
2: digo
0: ha quedado
2: yo
0: sin
2: que
0: comida, pues entendemos que
2: ha atracado,
0: alguien la
2: digo
0: habrá
2: yo,
0: embocado,
2: para
0: ¿no?
2: darle de comer a las vacas. En fin, miles de vacas en un barco. Huelva información, el lamento de Berrocal, una fotografía muy emotiva, pues el alcalde abrazando a una vecina de este pueblo. Dice, la localidad onubense, la más afectada por el incendio de niebla, lanza una llamada de auxilio. Y los hoteles firman un julio de récord en viajeros y pernoctaciones. Ha crecido un 3,4% respecto al año pasado en Huelva. Buena noticia para el turismo. En Ideal de Granada llegan las primeras ayudas para paliar los daños de los terremotos en la provincia. Son de la Diputación, que ha liberado una partida de 4,5 millones de euros que se va a gestionar, dice, en ventanilla única para pueblos damnificados. En Ideal de Jaén, desplome del valor de las exportaciones oleícolas por el bajo precio del aceite. Cierran junio los agricultores con ventas que son un 35% menos que el récord de las últimas dos décadas. En Diario de Cádiz, la provincia ya está en el top 10 de la ciberdelincuencia en España. Dice que los ciberdelitos han incrementado un 7% en un año, con una media de 37 infracciones diarias. La ciberdelincuencia en Cádiz. Y una foto de portada para una lápida funeraria, dice, lápidas funerarias romanas de premio, son candidatas a un galardón de National Geographic y son restos que aparecieron en un solar de Cádiz. Pues bueno, buena noticia si le dan ese premio. En Diario de Sevilla, pues nos hacemos eco de este titular, la residencia de Tomares aparta al conductor y a un auxiliar por la muerte de un anciano que falleció la pasada semana, estuvo 8 horas metido dentro de un autobús. Todavía se está investigando qué pudo pasar con este hombre. La autopsia dice que fue un golpe de calor el fallecimiento tras permanecer 8 horas, lo que no se sabe por qué estuvo tanto tiempo en ese autobús. En Diario Córdoba, 6 de cada 10 alumnos suspenden en Córdoba el práctico del carné de coche y hay 7.000 personas en lista de espera para poder hacer la prueba. El Sur de Málaga, fotografía de portada dedicada al deporte, al fútbol, dice, empate en una Rosaleda de primera. Los de Funes han estrenado su regreso a la élite en casa, suman ante el Deportivo el primer punto de la temporada y Málaga registra en un año una decena de accidentes por caída de ramas y árboles. Están analizando el desprendimiento que hirió a 2 jóvenes el pasado sábado.
0: Gracias Olga, gracias Ausi, repasada la prensa, llegamos a las 7:38 y continuamos aquí en la mañana de Andalucía en Canal Sur Radio.
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0: 7:39 de la mañana, estamos en Córdoba. Allí los embalses de la provincia se mantienen en niveles óptimos y rozan el 78% de su capacidad. A pesar de las extremas temperaturas de agosto, los expertos confirman que la pérdida por evaporación está bajo control. Elena Colchero.
7: En la actualidad, los pantanos de la provincia acumulan más de 2.500 hectómetros cúbicos. A pesar de las extremas temperaturas, la pérdida por evaporación está bajo control y ronda el 10% del agua embalsada. Lo explica la catedrática de la Universidad de Córdoba, María José Polo.
8: Con más exactitud podemos decir que entre 5 milímetros y 10 milímetros al día se evaporan en verano. ¿Por qué entre 5 y 10? Porque no solo es la temperatura, sino también la humedad relativa de cada día, la velocidad del viento que reseca el aire y lo hace más susceptible de captar más evaporación, la presión relativa.
7: Los expertos aclaran que al estar los pantanos casi llenos, hay mucha más superficie de agua expuesta directamente al sol, lo que lógicamente eleva el volumen que se evapora. Aún así, la ausencia de vientos secos está frenando una sangría mayor, por así decirlo, permitiendo que el pantano de Znájar, por ejemplo, y el resto de la cuenca encaren con total tranquilidad lo que resta de verano.
0: Y la Plataforma del Agua convoca hoy martes a las 8 de la tarde la primera de las dos concentraciones en Jódar, en Jaén, para pedir el cierre de la cantera de La Lancha por temor a que dañe el acuífero que abastece el municipio. Eva López.
9: Aseguran que las vibraciones de las voladuras en la cantera podrían dañar el acuífero de la Serrezuela. La Plataforma Ciudadana llama a los vecinos a participar por la salud de la fuente y reclaman el cierre definitivo de una explotación minera de 4 décadas. El ayuntamiento ha recurrido ante el Tribunal Superior de Justicia de Andalucía. Juana Cazorla es la alcaldesa.
10: Pues lleva más de 40 años, pues ahora lo que siempre hemos dicho, porque yo siempre he defendido que ahí no debería de estar una cantera, pero claro, la categoría C que ha tomado la empresa que está extrayendo es bastante complicado. Es decir, la ley le ampara el tema de pedir la expropiación, pero en este caso, pues nosotros no oponemos porque entendemos que esa actividad nos puede a la larga perjudicar. Nosotros bebemos del acuífero.
9: La movilización se produce después de que la Dirección General de Minas de la Consejería otorgara a una sociedad anónima la explotación de la cantera que extrae áridos desde 1987.
0: El verano va llegando a su fin y muchas familias ya tienen la mente puesta en el inicio de curso. Los últimos días de playa y piscina se están compaginando ya con los preparativos para la vuelta al cole. Por cada niño se van a gastar entre 500 y 1.800 euros en materiales y uniformes, lo que hace que sea el año o el curso más caro de la historia. Ausi Contreras.
3: Unos con más ganas que otros, los escolares se acercan a su reencuentro con sus compañeros y a la vuelta a la rutina. Del mismo modo, las familias se encajan en las cuentas familiares los gastos de las vacaciones con el desembolso que suponen uniformes y material escolar. Este año se estima un gasto medio por niño que puede superar los 1.000 euros.
11: Cada año se adelanta un poquito más, con las personas solicitan las listas escolares para evitar después las aglomeraciones.
12: Por ejemplo, los folios A4 vamos a tener que venir otro día, vamos a tener que ir a otra tienda.
13: Pues porque después faltan materiales, las prisas de última hora, y nos gusta tenerlo todo previsto para cuando empiece el cole ya tenerlo todo preparado.
3: Una cuantía que va a obligar al 60% de las familias a tomar medidas para afrontarla, como reducir gastos del hogar o financiar las compras. Los expertos aconsejan adelantarlas y evitar lo que no sea imprescindible. También reciclar todo lo que se pueda de años anteriores. Y aunque a los niños les guste estrenar, reutilizar también es un aprendizaje.
14: A mí lo que más me gusta del colegio es estrenar mis zapatillas nuevas. Los lápices los reutilizamos y las mochilas las cambiamos cada 2 años.
15: A mí me gusta el estuche nuevo.
16: A mí me gusta mucho volver al cole y yo guardo los materiales del año pasado para reutilizarlos este año.
17: Todo lo que me ha comprado, lo que más me ha gustado son las mochilas.
3: Comprar artículos de segunda mano y vender lo que ya no se usa son otras opciones para dar un respiro a la cartera.
0: Pues con el inicio del curso escolar el próximo 1 de septiembre en Francia entrará en vigor la ley para prohibir el uso de los teléfonos móviles en los institutos. La ha promulgado este lunes el presidente Emmanuel Macron. Francia ya había prohibido el uso del móvil en los colegios para menores de 15 años. Los institutos dejaban la gestión de ese uso a la dirección de cada centro, pero con esta ley el Estado prohíbe ese tipo de dispositivos móviles también en secundaria. A través de la red social X, Macron asegura que proteger a los niños del exceso de pantallas no puede esperar y ha reivindicado una escuela sin teléfonos para recuperar la serenidad, dice, del aprendizaje. En España se está tramitando la Ley de Protección de Menores en Entornos Digitales, esta recoge que serán los centros educativos los que regulen expresamente el uso de móviles, ordenadores, tabletas o cualquier dispositivo digital. Pues fíjense, la popular escritora del tiempo entre costuras, entre otras, María Dueñas, ha ofrecido hoy, este lunes en la Universidad Internacional de Andalucía en Baeza, en Jaén, un taller sobre literatura y escritores. Dueñas ha reivindicado el papel de la literatura como el mejor calmante para la mente. Asegura que la lectura sosegada sigue muy viva frente al ruido de las redes sociales y que los lectores encuentran la paz cuando abren las páginas de un libro.
18: No voy a escribir ni una palabra menos, ni una escena menos, ni una emoción menos, porque se sientan contentos quienes quieren todo rapidísimo, ¿no? Yo creo que volver a la lectura sosegada y a releer el párrafo que se nos ha quedado atrás porque nos gusta, porque nos apetece reengancharnos otra vez, hay que defender eso y seguir practicándolo siempre.

0: Europol alerta de un aumento de robos violentos en los museos europeos. Sustracciones menos especializadas y que buscan principalmente oro y joyas, más sencillo de colocar en el mercado ilegal. También más fáciles de fundir para que se pierda su rastro. Carmen Márquez.
1: Nada de una cuidada planificación, de sofisticadas estrategias de distracción o movimientos gimnásticos para evadir alarmas y sustraer obras de arte. La Europol alerta en un informe de que los nuevos ladrones de museos no se andan con chiquitas. Mazos, hachas, explosivos y hasta armas de fuego para cometer los robos. A veces lo hacen incluso con los museos abiertos y a plena luz del día, rompiendo ventanas y vitrinas, como ocurrió en el Louvre de París en 2025. En los Países Bajos, unos ladrones explotaron una puerta de madrugada en el Museo de Drenthe de Assen para llevarse piezas del antiguo reino de Dacia. Cuatro encapuchados con bates de béisbol y hachas robaron oro y diamantes en otro museo de París y huyeron en moto. Además, estos ladrones tienen obsesión con los metales y las piedras preciosas. Son más fáciles de colocar en el mercado ilegal y el oro y la plata se pueden fundir, con lo que difícilmente son rastreables por la policía.

0: De Córdoba cumple 50 años el próximo 15 de septiembre, habiéndose convertido desde su inauguración en 1976 en uno de los escenarios más singulares del sur de España. Es un espacio de aire libre que ha visto pasar por sus tablas algunas de las grandes figuras de la música, el teatro y la lírica de las últimas 5 décadas y que ha crecido junto a la ciudad hasta convertirse en parte de su identidad cultural. Así lo ha destacado el Ayuntamiento de Córdoba, que ha recordado que desde sus primeros años por el escenario de la Exarquía pasaron nombres que quedaron grabados en la memoria de varias generaciones de cordobeses como Santana, B.B. King, Chuck Berry, María Jiménez o Carlos Cano.
1: Agua dulce, pueblo en feria, en la sola pan clave cordobés.
0: Tras una profunda remodelación, el teatro reabrió sus puertas en 2007, lo hizo por todo lo alto. Paco de Lucía lo inauguró aquel verano, no ha dejado de sumar nombres de leyenda a su historia: Rafael Di Parpel, ZZ Top, Joaquín Cortés, Bob Dylan o Joan Manuel Serrat, también Manolo García, Estopa o Calamaro en el terreno del pop rock nacional y en el flamenco, Tomatito, El Cigala o un Miguel Poveda, que ha regresado al recinto en numerosas ocasiones a lo largo de más de 3 lustros y que volverá a actuar el 12 de septiembre.

Y les contamos también que el balón con el que el argentino Diego Armando Maradona marcó su gol, bautizado como el de la mano de Dios contra Inglaterra en el Mundial de México 86, se ha vendido en una subasta por casi 3 millones de euros. Aunque parezca mucho dinero, el precio de venta alcanzado fue muy inferior a la estimación de 10 millones de dólares, unos 8,6 millones de euros, de la casa de subastas. Se trata de un balón Adidas Azteca con el que Maradona marcó dos goles en esa victoria de Argentina. El primer tanto lo marcó de forma polémica con un puñetazo a la pelota que superó al portero inglés Shilton antes de volver a anotar en una magnífica jugada individual, posteriormente elegida como el gol de siglo. El árbitro tunecino Alibin Nasser, que dirigió el partido, recogió el balón al final del encuentro y lo ha conservado durante más de tres décadas.

0: actualidad del deporte que nos trae Alonso Rivero. Buenos días.
1: Hola, ¿qué tal? Buenos días. Comenzamos hablando de dos duelos ayer de fútbol. Representantes andaluces en primera división. El Málaga se enfrentaba al Deportivo de La Coruña. Juan Carlos Tirado, ¿qué tal? Buenos días.
2: Empate del Málaga en la Rosaleda en su debut en casa en primera división 8 años después. El partido se puso cuesta arriba en el minuto 21 con el gol del deportivista Obemayán. Fue luego una jugada personal de Rafita que provocó un penalti en el 34 que transformó Chupe para establecer ese 1-1 definitivo. El conjunto malaguista, que por lo tanto suma el primer punto de la temporada, el próximo domingo 30 jugará a partir de las 5 de la tarde en el Bernabéu ante el Real Madrid.
1: Y en segunda se pudo celebrar el duelo, partido bonito, precioso, en Granada, Granada-Mallorca. Miguel López, buenos días.
3: ¿Qué tal? Muy buenos días. Victoria 2-0 del Granada ante el Real Club Deportivo Mallorca en Los Cármenes, en un encuentro en el que los de Pacheta hicieron gala del carácter sólido y rocoso que han demostrado tanto en la pretemporada como también en el primer choque liguero ante el Real Oviedo. A los 20 minutos se adelantó el conjunto rojiblanco por mediación de Pedro Alemán, que a la media vuelta y dentro del área remató a la portería un balón filtrado. Pudo hacer algo más Arnau Tenas, pero es verdad que estaba estorbado por la defensa. Y en el minuto 80, a falta de 10 para el final, llegó el definitivo 2-0 en una acción muy polémica. Gerard Gumbau centró y toda la defensa del Mallorca se quedó paralizada a la salida del córner porque presuntamente escucharon el sonido del silbato del árbitro. Al final, Arnau Puigmal se terminó marcando el gol en propia portería. Jugada muy protestada, pero que terminó subiendo al marcador, como decimos, 2 partidos ante 2 rivales recién descendidos y 4 puntos de 6 posibles para los de Pacheta.
1: Pues al margen de estos 2 partidos con representación andaluza en primera división, ayer también se jugó Osasuna 0, Levante 0. También en segunda, otro partido, el filial del Celta, el Celta Fortuna, ganaba 4-2 al Andorra. Y ya saben que estuvimos muy pendientes también a un duelo importante con mucho morbo en los banquillos. Arbeloa, Xavi Alonso, Fulham, Chelsea. Este último se llevó el duelo en el estreno para ambos en la Premier 2-3. Así que el equipo de Xavi Alonso que consigue su primera victoria. Esto fue ayer. Hoy martes también tenemos fútbol. Lo vamos a vivir desde las 8:30 en la gran jugada de Canal Sur Radio. Valencia-Betis-Mestalla, correspondiente a la primera jornada. El Betis, que viajó en el día de ayer a la capital del Turia con 6 bajas. Lo Celso, Diego Conde, Aitor Ruibal, Gonzalo Petit, Abde y Morante no han podido viajar, pero sí lo ha hecho el nuevo fichaje, el delantero irlandés Troy Parrott. Álvaro de Pablo, el guardameta del filial, que también ha acompañado a la expedición por la lesión, como decíamos, de Diego Conde. Sobre su nuevo delantero decía Manuel Pellegrini lo siguiente.
4: Bueno, otro ya venía con la pretemporada hecha, venía trabajando mucho tiempo, así que se integró con nosotros ya un día antes del partido anterior. Alcanzó a trabajar ahora estos días y está en la lista citada porque está preparado para jugar. Es un jugador que tiene un desafío importante, dar un salto más en su carrera, tiene muchas condiciones como para hacerlo, es potente, tiene gol, así que ojalá sea un refuerzo importante para tener no solamente el Cucho, el número 9, sino que él también pueda tener una participación importante, o son muchos los partidos a jugar.
1: Un Manuel Pellegrini que también tiene claro qué es lo que quiere para el centro del campo.
4: Sí, en términos generales sí, ya con la llegada de Tuavi Parrott ya tenemos el segundo delantero, necesitamos sin lugar a dudas un medio defensivo y es prioritario en este momento.
1: ¿Sobre el Valencia?
4: Bueno, por el partido, o sea que le vimos los partidos amistosos que no indican mucho lo que son los equipos, vimos jugar un primer partido con Celta Vigo en su casa en un ambiente medio crispado, enrarecido, sin lugar a dudas que no es cómodo para hacerlo de local, pero todos los partidos son distintos, sigue teniendo un muy buen equipo y va a ser un rival muy complicado y tenemos que hacer un partido muy completo si queremos puntuar en ese recinto.
1: Pero seguro que tú nos vas a dar muchos más detalles. Nos marchamos hasta Valencia, compañero Nacho Sanchís, la última hora del conjunto de Corberán. ¿Qué tal? Muy buenos días.
5: ¿Qué tal, Alonso? Muy buenas. Pues el Betis llega a Mestalla en un ambiente enrarecido para el Valencia Club de Fútbol. Es cierto que mañana habrá entre 40 y 45 mil personas en el templo valencianista, pero también es cierto que la afición lleva una mochila muy grande. Es un año más con pocos fichajes, es un año más que no se va a jugar Europa y además es el último año de Mestalla, lo que hace esa sensación de estar perdiéndose un año que podría ser muy especial. A partir de ahí, en lo deportivo, es cierto que el punto ante el Celta de Vigo no se da por malo, porque quieras que no, el Celta es un equipo europeo y el Valencia no, pero es verdad que no hubo prácticamente ocasiones. La idea que maneja Corberán es que juegue de inicio Hugo Duro, junto a Danjuma, un Danjuma que, por cierto, pidió abiertamente al entrenador que quería ser titular y que si no se iría. Bueno, desde que lo pidió lleva dos titulares consecutivas, algo que no ocurría desde febrero. Y la idea también que tiene el técnico valencianista es darle más mordiente al equipo, poner más jugadores de ataque, porque es cierto que es que el otro día en Mestalla, ante el Celta de Vigo, se cantaba desde la grada: queremos un tiro a puerta, porque el Valencia no chutaba. Así que, en resumen, va a ser un partido en el que, si el Valencia se pone por delante, Mestalla puede ser un infierno para el Betis, pero ojo cómo el Betis se ponga por delante, porque Mestalla puede jugar en contra del propio Valencia.
1: En el resto de equipos andaluces, en el Sevilla, por ejemplo, ya van 15 bajas. Hoy vuelve al trabajo después de la jornada de descanso en el día de ayer, tras la victoria importante, la segunda, 12-2 en San Mamés, y se sigue hablando y mucho, como no puede ser de otra manera, del mercado. Se quiere cerrar la salida de Rubén Vargas a Olympiacos. Se va acercando el conjunto griego a los 15 millones de euros que quiere la entidad de Nervión. A partir de aquí se busca un extremo, se busca un delantero para cerrar al menos los puntos débiles de la plantilla, aunque el Sevilla quiere incorporar al menos a un par de futbolistas más. En el Cádiz, pendientes a las negociaciones, esta semana será importante para saber si Suso al menos sigue cumpliendo las tres temporadas que le queda, o se marcha a otro lugar de la entidad, a los despachos, incluso, ¿por qué no?, no se descarta una salida a otro club. Y en el Almería se mantiene el cabreo de su entrenador, de Xavi García Pimienta, después de la derrota en Tenerife y de la mala primera parte. Habló el que fuera técnico del Sevilla de que había que igualar en intensidad a los rivales para poder competir en esta categoría. Y nos marchamos hasta Ámsterdam, porque allí se está celebrando el Campeonato de Mundo de Remo, y buenas noticias, porque dos sevillanos, Jaime Canalejo y Javier García, se han clasificado para las semifinales del Campeonato del Mundo, y se va a celebrar, se la van a jugar el próximo miércoles, el campeonato que va a estar disputándose hasta el próximo domingo. Estos son, precisamente, en declaraciones para Canal Sur Radio, los dos sevillanos, Jaime Canalejo y Javier García.
6: La sensación ha sido bastante buena, las condiciones sí que es verdad que era muy complicada, con mucho viento en contra y el agua bastante movida, pero bueno, hemos mantenido una remada muy buena desde principio a fin. Hemos confiado en nosotros para adelantar a Australia, que era uno de los rivales a batir, y ya con muchas ganas y muy confiado de cara a esta semifinal, intentaremos tener ese pase para la gran final del viernes, y como he dicho, pues eso, a seguir ahora recuperando y llegar en las máximas condiciones posibles a la semifinal del miércoles.
7: Nada, eso, lo que ha dicho Jaime, ha sido una regata bastante dura, sobre todo por las condiciones. Creo que ha sido de las regatas más lentas que hemos hecho a nivel de tiempo, pero bueno, estamos contentos con el rendimiento que hemos dado. Teníamos un rival directo como era Australia, y nada, ahora pensar en la próxima regata, que la tenemos el miércoles, las semifinales, y a buscar ese pase para la final.
1: Este martes debutan otros tres botes con presencia de deportistas andaluces, todos ellos también sevillano: el 4 School de Gonzalo García, el 4 School Mixto Paralímpico de Dani Díaz y el 4 Sin Timonel de Jorge Canabe. Estamos pendientes también a otras situaciones, como por ejemplo el próximo día 27, ya saben que se va a celebrar, lo van a vivir también en su casa, en Canal Sur Radio, el sorteo de la Champions, el Betis que va a quedar encuadrado en el grupo 2, empareja con Borussia Dortmund, Benfica, Porto, Aston Villa, Manchester United, Bruja, Juventus y PSV. Todos estos no le pueden tocar. En el bombo 1, grandes conjuntos como el Bayern de Múnich, el Real Madrid, el Liverpool, PSG, Inter, Manchester City, Arsenal, Barcelona y Club Atlético de Madrid. En el grupo 3, el Feyenoord, el Lille, el Milan, el Napoli, el Leipzig, Villarreal, Shakhtar Donetsk, Galatasaray y Midtjylland. Y por último, en el bombo 4, estará el Unión Saint-Gillois, el Estrella Roja, Dinamo de Zagreb, Slavia de Praga, AEK de Atenas, Nottingham Forest, Omonia, Hoffenheim y...
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0: Andalucía, son las 8 de la mañana.
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0: Bueno. Buenos días y bienvenidos si se incorporan a esta hora a la sintonía de Canal Sur Radio a la mañana de Andalucía, donde estamos contando que la Junta ha vuelto a activar la fase de emergencia nivel 1 por un incendio forestal, en este caso por el declarado la pasada tarde en el paraje Doña María del municipio almeriense de Las Tres Villas. Casi un centenar de efectivos del Infoca están trabajando, llevan haciéndolo toda la noche en el terreno para tratar de sofocar el fuego que ha obligado al desalojo preventivo de una decena de vecinos y al confinamiento de otros tantos hasta que cayó la noche. Una docena de medios aéreos participaron en el dispositivo y está previsto que se incorporen de nuevo a esta hora. Además, las llamas se están acercando a la localidad vecina de Nacimiento. Allí también se ha producido algún desalojo debido al fuerte viento que soplaba en la zona. Su alcaldesa Herminia Uroz mostraba su preocupación anoche por la evolución del incendio.
11: No, todavía no. Y esperemos que calme un poco el viento esta noche, y como de noche bajan un poco las temperaturas, pues no corra tanto, no avance tanto el incendio. Hasta que amanezca mañana y se vea la situación, aunque están trabajando los efectivos del Infoca y demás. Y esperemos que no avance mucho a lo largo de la noche el fuego.
0: En el sur de Francia, en Pomas, un tornado ha dejado 2 desaparecidos y 40 personas heridas, 15 de ellas están hospitalizadas. El tornado ha destruido parcialmente este municipio, ha destrozado unas 300 viviendas. Y casi un mes después de la entrada masiva de migrantes en Ceuta, hoy se va a reunir el Consejo de Seguridad Nacional. El Consejo de Ministros va a activar un mando único para abordar la crisis. Se lo anunciaba en la ciudad autónoma este lunes el vicepresidente primero del Ejecutivo, Carlos Cuerpo.
12: Somos plenamente conscientes de que los ciudadanos de UTIS lo están pasando mal, y por eso el gobierno declarará mañana, martes, la situación de interés para la seguridad nacional en Ceuta y constituirá un mando único. Es importante reforzar la coordinación entre todas las autoridades pertinentes y competentes.
0: Hoy, además, con Margarita Robles, la titular de Defensa, comenzará en el Congreso la ronda de comparecencias de ministros para informar de las actuaciones del Ejecutivo en la ciudad autónoma. Sobre estas comparecencias en el Congreso, el portavoz del Partido Popular, Jorge Semper, dice que Pedro Sánchez los usa, que usa a sus ministros como escudos humanos.
13: Por fin, esta semana, comenzarán algunas de las explicaciones parlamentarias que llevamos semanas reclamando. Exigiremos respuestas, aunque no las tengan, a Margarita Robles, Félix Bolaños, Mónica García, Fernando Garán de Marlaska, José Manuel Álvarez, Emma Saiz, Sira Rego y Ana Redondo. Es decir, a los ministros con competencia en la materia.
0: Y se investiga en Marbella el asesinato a tiros de un hombre de 33 años. Ocurrió en la madrugada del lunes en plena calle. La víctima recibió 2 impactos de bala en el abdomen. Insiste el gobierno andaluz en reclamar la vuelta de Oconsur Andalucía. Gobierno andaluz que ha anunciado también ayudas para los afectados por los terremotos de Granada. Un medio centenar de personas permanecen fuera de sus casas. Son vecinos de la capital, del barrio del Zaidín, también de los municipios de Las Gavias y de Armilla. La noche ha sido relativamente tranquila y solo se han registrado 2 terremotos esta madrugada, con epicentro en Armilla de 1,7 y 1,5. En cuanto al tiempo, hoy en Andalucía, en la vertiente atlántica, esperamos cielos nubosos con brumas y nieblas matinales, sin descartar alguna llovizna ocasional. Disminuirán a cielos poco nubosos por la tarde. En el resto de la comunidad, cielos poco nubosos o despejados con intervalos de nubes altas, nos dice la Agencia Estatal de Meteorología, que también prevé viento de poniente moderado en el estrecho. Las temperaturas mínimas bajan y las máximas suben en general. 36 grados se alcanzarán hoy en Granada, 33 en Córdoba, 31 de máxima en Sevilla, Jaén y Málaga, 29 en Almería, 28 en Huelva y 26 grados en Cádiz.
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0: Conocemos a esta hora cómo se circula por las carreteras andaluzas. DGT, Marta Míguez, buenos días.
15: Buenos días. En estos momentos se complica la circulación, especialmente en la provincia de Málaga, con retenciones en la A7 en San Pedro Alcántara, sentido Marbella, y también en su acceso por la A357 a su paso por Teatinos. Van a encontrar tráfico lento por obras en Almería, en esta A7, en el entorno de Viator, en sentido Murcia, y se complica en Granada, en la A92, el tramo de Huétor de Santillán, en sentido también Almería. Además, por obras de mejora, van a encontrar algunas retenciones en Jaén, en la A4, a su paso por Bailén, en sentido Madrid.

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5: 8:06 de la mañana, como les venimos contando, efectivos del Plan Infoca llevan toda la noche, se han llevado toda la noche luchando contra un incendio en el paraje Doña María, en el municipio almeriense de Las Tres Villas. Se ha decretado por parte de la Junta la fase de emergencia, situación operativa 1, y hay una treintena de personas desalojadas. El viento, con rachas de hasta 50 kilómetros por hora en la tarde del lunes, ha complicado las labores de extinción. Ausi Contreras, buenos días.
6: Buenos días. Un cable eléctrico de transporte puede ser el origen, según ha explicado a Canal Sur la alcaldesa de Las Tres Villas, Virtudes Pérez.
7: Cada quien se ha ido con sus familias, que estaban en Almería, otros en Escúyer, en el otro pueblecito de aquí de Las Tres Villas, y bueno, pues todo con la premura que esto lo exige, pero todo gracias a Dios bien. Pues se ve que ha sido un cable de aquí, de la línea de transporte, por lo que me han comentado al principio, pero yo no puedo dar más información.
6: El viento, con rachas de hasta 50 kilómetros por hora, complicó este fuego. El delegado del Gobierno de la Junta, Francisco Góngora, explica que fue necesario apagar una zona de aerogeneradores que estaban muy cerca y dificultaban aún más el trabajo del Infoca.
8: Ha dificultado algo la labor de extinción, pero bueno, ya se contactó con las empresas, se pararon los generadores porque había algún problema también con las comunicaciones, influían las comunicaciones, pero bueno, yo creo que eso lo ha dificultado, pero también se pararon y eso ha facilitado también la continuidad de la labor de extinción.
6: En Nacimiento también se han producido desalojos. Por suerte, muchas casas solo se habitan durante el fin de semana, como explica Herminia Uroz, alcaldesa de este municipio.
9: Vamos, muy devastador, y nosotros que tenemos cortijada aquí en la zona de Nacimiento, desde Rojas, Gisma, Los Sanchos y La Pileta, ha habido que desalojar a poquitos habitantes porque ellos normalmente suben los fines de semana, y entonces hoy lunes ya coincide que han quedado poquitos.
6: Este incendio ha obligado a interrumpir la circulación ferroviaria entre Doña María de Ocaña y Abla Abrucena en el tramo Almería-Linares-Baeza. Afecta a trenes de media y larga distancia. Se ha establecido un plan de transportes alternativo por carretera para garantizar la movilidad de los viajeros, según Adif.
5: A las 8:30 de la mañana hablaremos con la alcaldesa de Las Tres Villas, con Virtudes Pérez, para que nos cuente la última hora de este incendio. Mientras, en Francia, el protagonista en las últimas horas ha sido un tornado en el sur del país que ha dejado dos desaparecidos y 41 personas heridas, 15 de ellas están hospitalizadas. El ciclón ha destruido parcialmente el pueblo de Pomas y ha dañado 300 viviendas. Olga Moya, buenos días.
10: Buenos días. Las imágenes que nos llegan muestran un fortísimo vendaval que se lleva por delante tejados, casetas, enseres y mobiliario de exterior. Los lanza en torbellino contra las ventanas de las viviendas. Se han habilitado dos refugios para las víctimas durante la noche. Más de 120 bomberos han sido movilizados y se esperan refuerzos. Relacionado con este temporal, una tormenta con granizo ha obligado a suspender la tercera etapa de la Vuelta Ciclista a España, cuando el pelotón estaba ya en el Pirineo francés.
5: Aquí en España, el martes viene con tiempo más tranquilo que el de ayer. Solo Asturias tiene hoy aviso amarillo por lluvias, pero en Cataluña el granizo, los aguaceros y el fuerte viento han causado la pasada tarde numerosos daños e incidencias. Salido recogido en la provincia de Tarragona, la más perjudicada, con dos fuertes tormentas que han dejado 90 litros por metro cuadrado en solo tres horas y rachas de viento de 100 kilómetros por hora. Lluvias copiosas también en Galicia y cambios en el nivel del mar en las Islas Baleares, de llamadas risagas o meteo tsunamis, que se producen cuando el nivel del mar baja de forma rápida y vuelve a subir a gran velocidad y con mucha fuerza. 8:10 de la mañana, casi un mes después de estallar la crisis de Ceuta por la entrada masiva de miles de migrantes desde Marruecos, el gobierno ha convocado de forma extraordinaria hoy martes al Consejo de Seguridad Nacional. Se trata del máximo órgano que asesora al Ejecutivo en materia de protección soberana.
6: La reunión será a las 9 de la mañana antes del Consejo de Ministros de este martes, que activará el mando único para gestionar esta crisis. Estará encabezado por el ministro Ángel Víctor Torres. De ese comité formará parte además el presidente de la ciudad autónoma, Juan Jesús Vivas, y el delegado del gobierno en Ceuta, entre otros. Lo anunciaba este pasado lunes el vicepresidente y ministro de Economía, Carlos Cuerpo, que ha destacado que con este mando único se podrán agilizar los expedientes de repatriación y de asilo.
11: Un antes y un después en cuanto a la gestión, como he dicho, de los expedientes de los migrantes que están ahora mismo en la ciudad de Ceuta. Y esperamos que la coordinación que permitirá este mando único hará que esta repatriación, en aquellos casos que sea necesario, sea lo más rápido posible y que la gestión de los expedientes de los menores y de las personas que tengan derecho a asilo sea también lo más rápida posible. Sea, por lo tanto, un nuevo horizonte.
5: A buenas horas, ha dicho el líder del PP, Alberto Núñez Feijóo, sobre la convocatoria de ese Consejo de Seguridad Nacional por parte del presidente del gobierno casi un mes después de la violación, decía, de la integridad territorial de España. Es la primera vez que el gobierno recurre a la figura de la situación de interés para la seguridad nacional, que permite establecer un mando único frente a una crisis. Es una fórmula distinta a la declaración de emergencia nacional que se ha usado, por ejemplo, en los incendios de Madrid y Ávila este verano o con el apagón de 2025. Lo que se va a aprobar este martes está regulado por la Ley de Seguridad Nacional de 2015. Pero ¿en qué consiste? ¿Cuándo y cómo se puede declarar, Carmen Márquez?
12: La figura de situación de interés nacional busca mejorar la respuesta ante crisis graves, crisis que no exijan la declaración del estado de alarma, excepción o sitio recogidos en el artículo 116 de la Constitución española. El Estado asume el liderazgo en forma de mando único, que en este caso asumirá el ministro Ángel Víctor Torres. La idea es responder con todos los recursos disponibles, pero de manera integrada y flexible. Un comité se encarga de supervisar todas las decisiones. En el caso de Ceuta, en este comité se sentará el presidente ceutí, Juan Jesús Vivas, la delegación del gobierno, el CNI y representantes de distintos ministerios. Seguridad Nacional asesorará al comité. El encargado de declarar una situación de interés para la seguridad nacional es el presidente del gobierno. Lo hace por real decreto, es decir, no requiere la autorización del Parlamento, pero sí obliga al gobierno a informar de manera inmediata y continua al Congreso de los Diputados. En ningún caso puede limitar derechos fundamentales o libertades.
5: La Comisión Europea además ha confirmado este lunes que ha recibido la solicitud formal del Gobierno de España para activar fondos de asistencia de emergencia con los que responder a esa crisis migratoria de Ceuta. Además, Carlos Cuerpo, este lunes en la ciudad autónoma, ha anunciado que se va a reforzar el apoyo económico con la ampliación del Plan de Desarrollo Integral puesto en marcha en 2022 y que ha movilizado desde entonces más de 180 millones de euros. Además, el Ministerio de Sanidad y las comunidades autónomas van a enviar a Ceuta hasta 15.000 dosis de la vacuna triple vírica y otras 30.000 de difteria, tétanos, varicela y polio a través del mecanismo de solidaridad para inmunizar tanto a la población ceutí que no esté vacunada como a las personas migrantes. El ministerio que dirige Mónica García insiste en que la situación en la ciudad autónoma no constituye una emergencia de salud pública, pero también dicen que hay que trabajar en la prevención para evitar la potencial propagación de enfermedades.
10: Una delegación del Ministerio de Sanidad encabezada por el secretario de Estado Javier Padilla se ha establecido en Ceuta para evaluar el impacto de la crisis migratoria en el hospital universitario y en los servicios de atención primaria de la ciudad. Padilla ha negado una vez más que se haya colapsado el servicio de salud en Ceuta.
13: El mantenimiento de la asistencia sanitaria a la población sin necesidad de cancelar ni vacaciones de los profesionales ni cancelar consultas programadas, operaciones, procedimientos quirúrgicos, eso se ha mantenido.
10: Se han detectado casos de tuberculosis, sarna y gastroenteritis. El epidemiólogo Óscar Zurriaga asegura que las condiciones en las que viven los migrantes favorecen que aparezcan todo este tipo de enfermedades.
14: Si no tienes acceso a una alimentación en condiciones, si no tienes acceso a un agua potable que esté en condiciones, si está la gente viviendo amontonada, sin sitio donde poder dormir adecuadamente, con dificultades para asearse, pues eso favorece claramente todo lo que pueda estar sucediendo ahí.
5: La de Sanidad, la ministra de Sanidad, Mónica García, será una de las 8 titulares del Ejecutivo Central, miembros del Gobierno Central, que van a pasar durante esta semana y la próxima por la Cámara Baja para explicar la crisis de Ceuta y para aclarar las actuaciones de sus correspondientes departamentos. El calendario lo va a abrir hoy martes la responsable de Defensa, Margarita Robles. La policía está investigando en Marbella la muerte a tiros de un hombre de 33 años. La víctima recibió al menos 2 impactos de bala en el abdomen en la calle Pintor Pacheco de esta localidad de la Costa del Sol. Los autores de los disparos huyeron. De momento no ha habido detenciones. Desde la policía llevan ya años advirtiendo la existencia de un importante mercado negro de armas de fuego en Málaga. Patricia Arzuaga.
15: La actuación más llamativa, la del pasado 24 de julio, en la que se intervinieron 36 fusiles de asalto, 11 granadas de mano y 11 armas cortas en el barrio malagueño de la Trinidad. Se hallaron 9 armas de fuego durante unos registros en los que se detuvo a 19 personas en un operativo realizado a raíz de varios tiroteos. En Torrox, unos narcos mantuvieron un fuerte enfrentamiento con la policía en el que se realizaron 30 disparos. Y en Cuevas Bajas, una cámara de seguridad registraba balazos contra una fachada, un asalto vinculado al tráfico de marihuana. Son datos que reflejan un importante aumento de la violencia y la peligrosidad en toda la provincia.
5: El gobierno andaluz insiste en la petición hecha por el presidente Juanma Moreno a Pedro Sánchez para que se reactive cuanto antes Oconsur, la unidad de élite de la Guardia Civil especializada en la lucha contra el narcotráfico. Su disolución hace 4 años ha motivado, según la Junta, un incremento notable de la inseguridad. También la asociación Jucil exige recuperar el Oconsur y declarar además Huelva zona de especial singularidad ante la escalada de violencia del narcotráfico en esta provincia.
16: Consideramos muy importante que se vuelva a reactivar el Oconsur porque serían unos compañeros solo y exclusivamente dedicados al narcotráfico, lo que hace que el servicio sea mucho más efectivo y más eficiente.
5: La eurodiputada del Partido Popular, la andaluza Carmen Crespo, además ha registrado una solicitud ante la Comisión de Peticiones del Parlamento Europeo para que estudie el impacto del tráfico de drogas en las playas de Andalucía, con la presencia continuada de narcolanchas que hasta se han convertido en armas para embestir a los agentes de la Benemérita.
17: Desde Europa también tenemos que estudiar la situación y demandar al Gobierno de España una dotación especial por la situación que está ocurriendo en este momento con las narcolanchas en nuestras costas. No podemos dejar este tema. El tema de la inseguridad en nuestro país es un tema de primera orden para iniciar el curso político.
5: Granada sigue temblando, aunque menos y de forma más espaciada. El Instituto Geográfico Nacional ha registrado esta madrugada 2 movimientos sísmicos, de 1,7 y de 1,5 de intensidad en Armilla.

0: De hecho, este lunes la consejera de Vivienda, Rocío Díaz, anunciaba ayudas.
1: Están evaluando cada daño para poder tener un concepto claro de qué medidas y qué recursos económicos se necesita.
2: Y los usuarios de la alta velocidad se han reducido en 3,3 millones en el primer semestre de 2026. Son datos del Instituto Nacional de Estadística. Desde el sindicato ferroviario apuntan a la falta de mantenimiento y a una mala gestión como las causas. Lo explica el portavoz de este sindicato, Joan Rodríguez.
3: Tenemos una situación que está degradada por unas inversiones dedicadas a construir kilómetros y kilómetros de líneas de alta velocidad que luego olvidaban su mantenimiento. Se están destinando más en temas de alta velocidad y el tema de los proyectos internacionales de Renfe, pues genera lo que hoy tenemos en el ferrocarril, resultado de unas políticas nefastas en los últimos 30 años.
2: Hoy martes arranca una huelga indefinida en las factorías de Airbus, San Pablo en Sevilla y el puerto en Cádiz, así como el resto de fábricas de España. Los trabajadores han aprobado este lunes en asamblea mantener los paros pese a las propuestas de la compañía aeronáutica. Y Estados Unidos ha puesto en marcha la operación paria económico contra Irán por no venirse a negociar un acuerdo de paz. Busca estrangular aún más al país y bloquear todas sus fuentes de ingreso. El secretario del Tesoro, Scott Bessent, ha advertido a todos los países del mundo que comercian con Teherán de que si no cortan los vínculos económicos se enfrentarán a represalias.
4: Irán se enfrenta ahora a una elección muy clara: aislamiento global o el regreso a la normalidad. Quienes estén del lado de Estados Unidos cosecharán los beneficios de nuestra asociación. Quienes se vinculen a los iraníes deben esperar compartir el aislamiento de un régimen en decadencia.
2: Así hemos llegado a las 8 y 20 minutos de la mañana. Se quedan ahora con la información local.
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7: ¿Qué tal? Muy buenos días. Huelga indefinida en Airbus. Desde hoy los sindicatos deciden, y lo hacen también los trabajadores en asamblea, continuar con los paros a la vez que se siguen negociando las mejoras laborales que reivindican. Es sin duda una de las noticias de las últimas horas. Hay otras de la actualidad este martes, pero antes vamos a conocer la previsión del tiempo. Con 21 grados de temperatura en los termómetros, Jordi Uríos, ¿qué tal? Muy buenos días.
8: Buenos días, hoy se esperan cielos nubosos por la mañana en Cádiz, con brumas matinales que pueden dejar lloviznas ocasionales, tendiendo a disminuir a cielos poco nubosos de cara a la tarde. En cuanto a las temperaturas, hoy las máximas en ascenso en la provincia. Hoy se esperan máximas de 31 grados en Arcos de la Frontera, 30 en Algeciras y Jerez de la Frontera, 26 en Cádiz y Rota. Durante la semana, en el litoral se espera que este valor se mantenga estable. En cuanto al viento, hoy flojo variable con tendencia a componente oeste, con intervalos moderados en el litoral y ocasionalmente moderados en el resto de la provincia. Es una información de AEMET.
7: Gracias, Jordi. La realización, Javier Alcedo. 8:21 minutos de la mañana de Andalucía.
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7: Huelga indefinida en Airbus. Desde hoy, la plantilla ha apoyado secundar los paros para exigir mejoras laborales según las votaciones celebradas en las distintas factorías, no así en la de la Bahía de Cádiz, que será el 1 de septiembre. Sin embargo, la mayoría obtenida en otros centros avala este calendario. Los sindicatos convocantes, UGT, CGT y UTIL, han explicado que la decisión de secundar la huelga indefinida se produce pese a los avances en la negociación, en la última reunión del viernes en el CIMA. Consideran que estos avances son insuficientes. Antonio Montoro, secretario general de Industria de la UGT.
10: Hay ciertos avances, pero eso hay que concretarlo un poco más. Y es más o menos el tema que ha quedado en los debates de la Asamblea, la concreción de estos avances. Y por tanto, la decisión de toda la Asamblea es que la huelga continúa.
7: Las partes se han comprometido a mantener un calendario de negociaciones con periodicidad diaria y la participación de todos los sindicatos convocantes, salvo Comisiones Obreras, que se ha desmarcado de la movilización. Por su parte, la empresa aeronáutica, está analizando

0: El impacto de esta nueva convocatoria de huelga sobre sus obligaciones de producción y ha afirmado que alcanzar un acuerdo inmediato es crítico para todos. Así que esto es lo que dice también la empresa. Seguiremos muy de cerca la huelga de Airbus, pero les contamos también que la eurodiputada del Partido Popular, Carmen Crespo, ha registrado una solicitud ante la Comisión de Peticiones del Parlamento Europeo para que estudie la situación y el impacto del narcotráfico en Andalucía, con la presencia de embarcaciones dedicadas al tráfico de drogas, las conocidas como narcolanchas. Crespo ha dado cuenta de la situación de inseguridad que, a su juicio, se ha incrementado este verano con especial incidencia en provincias como la de Cádiz.
1: Desde Europa también tenemos que estudiar la situación y demandar al gobierno de España una dotación especial por la situación que está ocurriendo en este momento con las narcolanchas en nuestras costas. No podemos dejar este tema. El tema de la inseguridad en nuestro país es un tema de primera orden para iniciar el curso político.
0: Ha quedado a disposición judicial el detenido como presunto autor del disparo a un hombre en una barriada de Barbate el pasado viernes, aunque la investigación continúa abierta y hay 4 detenidos en San Fernando por estafar supuestamente más de 74.000 euros a 191 víctimas en plataformas de compraventa online. 2 de los detenidos están ya en prisión, se hacían pasar por compradores interesados en anuncios publicados por esas plataformas. 8:25.
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0: Hay normalidad ya en la calle de La Palma, en Cádiz, tras la rotura de una tubería. Aguas de Cádiz ha informado de la vuelta del suministro a esas fincas perjudicadas, que se habían visto afectadas por esa avería puntual que no responde, dice Aguas de Cádiz, a un problema generalizado de la red de abastecimiento. Sin embargo, Adelante Izquierda Gaditana ha denunciado este tercer episodio ya de turbidez en el agua y reclama transparencia por parte del equipo de gobierno. Su portavoz, Lorena Garrón.
3: Los vecinos y las vecinas tenemos derecho a saber qué está pasando, cuál es el motivo de esta situación y si el agua que sale de nuestro grifo cumple todas las garantías y toda la seguridad. Exigimos explicaciones claras, información inmediata y transparencia. No se puede normalizar que episodios como este se repitan una y otra vez durante todo el verano.
0: El portavoz del Grupo Municipal Socialista, Óscar Torres, ha exigido también al alcalde soluciones definitivas.
4: Que aseguren, que garanticen que la calidad del agua que los gaditanos y las gaditanas estamos tomando, pues realmente no compromete la salud de los ciudadanos.
0: Abierta al baño la playa del Carmen de Barbate, el resultado de las muestras de agua analizadas lo hacen posible, por lo que el ayuntamiento ha levantado las restricciones después de que las lluvias torrenciales que cayeron en el municipio el viernes provocaran su cierre. Lo explica el alcalde Miguel Molina.
5: Al final, pues actuaron los aliviaderos porque el alcantarillado no pudo absorber tanta agua de lluvia. Esos aliviaderos pues acabaron desembocando en el río y luego de ahí al mar y afectando nuestra playa del Carmen. De manera preventiva y con buen criterio, entiendo que es lo que tenemos que ver siempre, la salud de nuestros vecinos y nuestras vecinas, optamos de inmediato, cuando tuvimos los primeros síntomas, por cerrar la playa del Carmen con bandera roja.
0: En Chiclana, el ayuntamiento ha anunciado que reforzará la ayuda a domicilio y exigirá a la Junta que cumpla con los plazos de la dependencia. Desmiente los datos de las listas de espera de ayuda a domicilio presentados por la oposición. El PP denunció que hay 300 personas en esta situación. Las próximas iniciativas se van a centrar en el refuerzo de la gestión local y la exigencia de responsabilidades a la Junta. El delegado municipal de Asuntos Sociales, Fran Delgado.
6: ¿Y por qué esta demora aquí en Chiclana? Pues porque después de más de un año y medio de espera por parte de la Junta de Andalucía, que es quien tiene la competencia para resolver los expedientes, pues nos encontramos con personas que desgraciadamente han fallecido, o también nos encontramos con personas a las que la Junta de Andalucía les obliga a pagar un copago por la prestación del servicio de ayuda a domicilio y estas personas manifiestan que no están de acuerdo con dicho pago.
0: Y una cosa más, la Asamblea Feminista de Chiclana va a leer esta mañana un manifiesto en el Pleno para protestar por la cesión de competencias de violencia machista a Vox en Andalucía. La portavoz de la Asamblea Feminista de Chiclana, María Caso.
7: Nos parece un agravio y una como reírse del movimiento feminista, el que precisamente a un partido negacionista de la violencia de género le den esas competencias. Nos parecía que es importante que el PP de Chiclana que sepan cuál es el malestar.
0: 8:28, vamos ya con la actualidad del deporte. Javier Lacabe, buenos días.
8: Hola, buenos días. Desde ayer lleva trabajando ya el Cádiz Club de Fútbol en la Ciudad Deportiva para preparar el encuentro del próximo fin de semana, domingo 7 de la tarde frente al Valladolid. Una buena piedra de toque, aunque el equipo pucerano ha comenzado con dos derrotas consecutivas en la temporada a domicilio frente a Mallorca y Eibar, para medir cómo está el Cádiz, que hasta el momento ha sumado dos empates, uno en casa y uno fuera contra Celta, Fortuna y Eldense respectivamente, pero de momento son dos equipos llamados a estar en la parte baja. Por tanto, buena piedra para medir el partido del próximo domingo, el Valladolid contra el Cádiz. Todavía pendiente todo el mundo del mercado de fichaje, que se cierra dentro de una semana, el martes que viene por la noche. Veremos qué ocurre con la posible salida de Suso, también con las posibles salidas de Iker Recio o de hombres como Álvaro García Pascual, y si finalmente acaba viniendo Jandro Orellana en el medio centro o algún otro futbolista en esa posición o en posiciones más adelantadas, tanto de media punta como en banda, como en la delantera, si sale García Pascual.
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9: 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Y
0: el gaditano Andy Morales presenta su tour Solo, un espectáculo musical íntimo en el Gran Teatro Falla a partir de las 8 de la tarde. Con la voz de Andy Morales nos vamos, siguen informados.

Saludos, buenos días, bienvenidas y bienvenidos a la Onda Local de Andalucía. Esta es la primera edición de Este a Oeste y hoy es martes 25 de agosto. De nuevo, el fuego vuelve a ser protagonista en la provincia de Almería. Pocos minutos después de las 4 de la tarde de este lunes, las llamas aparecían en el paraje Doña María de la localidad de Las Tres Villas. El fuerte viento que azotaba la zona con rachas de hasta 50 kilómetros por hora hacía saltar las alarmas y a las 8 y 18 minutos de la tarde, el vicepresidente primero de la Junta y consejero de Presidencia, Sanidad y Emergencias, Antonio Sanz, ordenaba que se elevara el plan Infoca a fase de emergencia en situación operativa 1. La consecuencia directa de esta actuación es que se han tomado medidas preventivas. De este modo, se ordenó el alejamiento de 9 vecinos y el confinamiento de 8 personas de Los Sanchos y Gilma. En concreto, una persona resultaba afectada en el diseminado de Los Gatos, 2 en los casos de Piedras Blancas y La Estación y 4 en el caso de Los García. El despliegue de medios de la Agencia de Emergencias de Andalucía tiene 95 bomberos forestales, 4 brigadas de refuerzo contra incendios forestales, 4 técnicos de operaciones, un equipo de mando, un técnico de extinción y un agente medioambiental que cuentan con el soporte de 2 camiones autobombas, una maquinaria pesada y una unidad médica para incendios forestales. Además, durante la tarde se desplegaron 12 medios aéreos, un helicóptero ligero, 3 helicópteros semipesados, 2 pesados, 1 de mando y 4 aviones de carga en tierra, además de un avión de coordinación. El fuego provocaba también la suspensión del tráfico ferroviario en la línea Almería-Linares-Baeza, afectando a 166 viajeros que fueron trasladados desde Huércal en autobús cuando emprendían camino a Madrid. Algo similar ocurría con la media distancia entre la propia Huércal y Granada. De igual modo, la carretera que comunica Las Piletas con Gilma y Los Sanchos ha sido cortada. Es el apunte que traemos a la portada de este informativo. Vamos a repasar más cuestiones de actualidad este martes con nuestra compañera Nicole Vargas.

0: Comenzamos, Nicole, con que la Asociación Unificada de Guardias Civiles asegura que la eliminación de Oconsur explica la caída de un 15% de las detenciones de narcos en Andalucía.
1: Así es, informa de que desde la eliminación del órgano de coordinación contra el narcotráfico en el sur, un grupo policial compuesto por 150 agentes y que practicó más de 12.000 detenciones hasta septiembre de 2022, Andalucía ha perdido un 15% de sus detenciones por drogas, mientras que el resto de España ganaba un 5,6%. En un informe elaborado por la UGC, en el que han cruzado la estadística anual sobre drogas, el balance de criminalidad y las plantillas reales, la asociación ha matizado que aunque no exista una relación causal demostrada entre la extinción de Oconsur y la pérdida de detenciones, sí se sostiene que Andalucía se separa de la tendencia nacional justo a partir del ejercicio de la disolución.
0: Y nuestra comunidad consolida su modelo de telecuidados a pacientes crónicos con casi 20.000 asistencias.
1: Los últimos datos de seguimiento del Plan Andaluz de Atención a la Cronicidad consolidan el éxito, como dices, del programa de telecuidados y telemonitorización, una estrategia diseñada para mejorar la seguridad y la calidad de vida de los pacientes crónicos complejos priorizados en Andalucía. Así lo ha explicado el vicepresidente primero y consejero de Presidencia, Sanidad y Emergencias, Antonio Sanz. De este modo, ya se han registrado un total de 19.588 asistencias en el programa de telecuidados. Entre sus pilares fundamentales destacan la continuidad asistencial, la coordinación entre niveles asistenciales y el uso de herramientas digitales que permiten acercar la atención sanitaria al domicilio de los pacientes.
0: Además, el empleo turístico crece en julio en Andalucía en más de 12.320 personas.
1: La comunidad cerró el mes de julio con un total de 385.000 trabajadores afiliados al sector turístico, lo que sitúa a la comunidad a la cabeza en incremento en cifras absolutas respecto al resto de las comunidades autónomas, según los datos de Tour España. Del total de afiliados, alrededor de 322.000 son asalariados y 63.000 autónomos. En el conjunto nacional, los afiliados vinculados a actividades turísticas aumentaron en términos absolutos en 110.712 personas, alcanzando una cifra total que roza los 3,1 millones de trabajadores. Esto supone un incremento del 3,7% respecto al mismo mes del año anterior.
0: Además, Nicole, contamos una estadística bastante relevante relacionada con el mundo del empleo. El 57% de los universitarios andaluces trabaja al año de titularse, incrementándose al 67% al cabo de dos años.
1: Sí, además, estos datos los recoge un reciente estudio publicado por el Observatorio Argos del Servicio Andaluz de Empleo en colaboración con las universidades andaluzas y el Instituto de Estadística y Cartografía de Andalucía. El porcentaje de los egresados en las universidades andaluzas que trabaja al año de finalizar sus estudios alcanza el 59,63% en el caso de los hombres, por encima del 55,59% de las mujeres, que lo hace al año de titularse, a pesar de estar ellas más de 23 puntos porcentuales por encima en proporción en los estudios universitarios. Ingeniería y arquitectura con una tasa de inserción del 76% y ciencias de la salud con el 71% son las ramas que presentan un mayor porcentaje de egresados trabajando al año de finalizar, seguidas de la rama de ciencias sociales y jurídicas con un 56%.
0: ¿Y en la agenda del día que tenemos, Nicole?
1: A las 11 en Marbella, en Málaga, la consejera de Vivienda, Juventud y Ordenación del Territorio, Rocío Díaz, visita junto a la alcaldesa de Marbella, Ángeles Muñoz, las obras que se llevan a cabo en el albergue en la avenida Trapiche. A la misma hora, a las 11 en San José de la Rinconada, en Sevilla, la consejera de Cultura, Patrimonio Histórico y Deporte, Patricia del Pozo, presenta una escultura romana hallada en el territorio, en el término municipal de la Puebla de Cazalla. A las 11:15 en Cádiz, el consejero de Fomento y Movilidad, Mario Muñoz Atanet, informa de las actuaciones previstas en la carretera entre Arcos y Espera. Y a las 12 en Berrocal, en Huelva, el portavoz de Adelante Andalucía, José Ignacio García, se reúne con los vecinos afectados por el incendio de niebla.
0: Muchas gracias, Nicole. 8:37 de la mañana, momento en el que hacemos un mínimo alto para repasar las claves que nos dejó el lunes y así entendemos un poquito mejor cómo viene el martes.

0: seguimos hablando de incendios, al igual que lo hacíamos en nuestra portada, porque en Huelva, Berrocal pide unidad de acción para su futuro y una actuación inmediata por la emergencia ambiental. El ayuntamiento de la localidad aprobaba este lunes en un pleno extraordinario solicitar la declaración del término municipal como zona gravemente afectada por una emergencia de protección civil, así como la declaración de desastre natural tras el incendio forestal de Niebla, que ha afectado gravemente a su municipio. En torno a un 90 o 95% de la superficie ha quedado calcinada. Antes del inicio del pleno, el alcalde de la localidad, Ángel Luis Romero, a quien ya escuchamos hace unos días aquí en la Onda Local de Andalucía, en nombre del consistorio realizaba un llamamiento desesperado a esa unidad de acción de todas las administraciones públicas y de la sociedad civil para articular un rescate integral del municipio, alertando de que ese municipio se halla precisamente en una posición crítica.
1: Hay un primer punto, que es la declaración del término municipal de Berrocal de zona afectada gravemente por una emergencia de protección civil, lo que todos conocemos popularmente como la declaración de zona catastrófica, que va al Ministerio, a la Junta de Andalucía, la declaración de desastre natural con especial incidencia en el potencial productivo agrario, y a la Diputación Provincial de Huelva todo el apoyo técnico y humano que nos pueda dar.
0: La iniciativa surgía tras darse por extinguido el pasado sábado 21 de agosto y tras 15 días activo el incendio forestal que se originaba el día 6 en el paraje Rabo Conejo de Niebla y que ha calcinado 33.000 hectáreas. De ellas, una gran parte ha sido precisamente en ese entorno del municipio onubense. En la hoja de ruta de restauración ambiental, el Pleno de Berrocal ha incluido como punto relevante acordar la reducción progresiva del cultivo de eucalipto en el término municipal.
1: Otra de las cosas que vemos que es importantísimo es la reducción progresiva del cultivo del eucalipto en favor de una restauración con especies nativas productivas como alcornoque, pino piñonero, encinas, algarrobo, etc.
0: Por otro lado, para evitar el abandono definitivo del municipio, el gobierno local insta a las administraciones a cofinanciar e impulsar proyectos generadores de tejido productivo local. Como propuesta inicial, estudiar el consistorio baraja la implantación de un gran vivero forestal municipal que permita fijar población y crear empleo directo durante la fase de reconstrucción. Y por desgracia tenemos que seguir hablando de desastres naturales, porque la serie sísmica de Lendín en Granada, que desde el 14 de agosto afecta a la provincia, especialmente a la zona sur del área metropolitana de la capital, ha registrado ya en estos 10 días un total de 1.075 terremotos. 94 de ellos han sido sentidos por la población. Así se deduce del informe actualizado por el Instituto Geográfico Nacional este lunes, en el cual se recuerda que si bien la mayoría de todos estos seísmos son de magnitud 2, son 12 los que han sido de escala 3 o mayor. Los mayores terremotos registrados fueron de magnitud 4,8 y tuvieron lugar en la madrugada del sábado 15 y el martes 18 por la mañana, con epicentros en el entorno de Alendín y Gójar. Ambos fueron ampliamente sentidos por la población, causaron daños materiales, heridos leves y desalojos preventivos en la capital y los municipios ubicados, como decimos, al sur del cinturón metropolitano. Durante las cuatro últimas jornadas, la actividad sísmica ha continuado con temblores de mucha menor magnitud e incluso han decrecido en número. Este asunto, por cierto, lo vamos a abordar en el informativo de esta mañana. En este sentido, la Junta garantiza su apoyo a las familias desalojadas por los terremotos y anuncia ayudas a los afectados y afectadas. La consejera de Vivienda, Juventud y Ordenación del Territorio, Rocío Díaz, ha anunciado este lunes que la Junta va a habilitar ayudas para estos afectados. Un anuncio que realizaba durante la visita que tenía lugar junto a la alcaldesa de Las Gavias, Merinda Sádaba, al albergue Inturjoven de la capital granadina, donde han mantenido un encuentro con vecinos y vecinas que han tenido que abandonar sus viviendas como consecuencia de la serie sísmica.
2: Lo que vamos a hacer es poner en marcha unas medidas económicas y unos paquetes económicos en cuanto tengamos toda la evaluación de todos los riesgos. A través de la delegación del Gobierno de Granada, a través del delegado del Gobierno y de todo su equipo, se está hablando con todos y con cada uno de los ayuntamientos afectados para poder saber el daño concreto que se ha tenido y para poder activar, como digo, ese paquete de medidas que llevaremos a un Consejo de Gobierno próximo.
0: La Consejería de Vivienda, Juventud y Ordenación del Territorio ha puesto desde el inicio de la emergencia los recursos del Instituto Andaluz de la Juventud a disposición de las personas que han tenido que abandonar sus hogares. En estos momentos permanecen en el albergue de la capital granadina un total de 58 personas, de las que 27 son vecinos y vecinas de Las Gavias, 26 del barrio del Zaidín y 5 de Armilla. Díaz destacaba que la utilización de estas instalaciones permite ofrecer una respuesta inmediata a las familias, mientras los técnicos continúan trabajando para determinar cuándo podrán regresar a sus viviendas. Además, se han revisado colegios e institutos.
2: Ya se han revisado 19 colegios e institutos de las zonas afectadas, quedan algunos por revisar, y tengo que trasladarles que no hay daños significativos estructurales y no hay peligro ninguno para los alumnos. Eso sí, hay algunas medidas que sí se van a tener que tomar, porque hay algunas grietas y se han roto algunos azulejos, como nos estamos encontrando en distintos edificios y en algunas viviendas.
0: En este sentido, Rocío Díaz informaba de que en el conjunto del área afectada se han realizado ya 976 inspecciones de edificios y más del 72% de los inmuebles revisados, 705, han sido clasificados en nivel verde, mientras que 217 presentan nivel amarillo con daños que requieren revisión y medidas preventivas, y 43 se encuentran en nivel rojo cuyo uso no es seguro. Sin embargo, no existe ningún edificio clasificado en nivel negro. Las Gavias es uno de los municipios que ha sufrido de manera más directa las consecuencias de la serie sísmica. En la localidad ha sido necesario desalojar preventivamente 6 bloques que agrupan un total de 371 viviendas. La consejera ha insistido en el carácter preventivo de estas decisiones y ha recordado que la seguridad de las personas tiene que estar por encima de cualquier otra consideración. Por su parte, la Diputación de Granada ha puesto en marcha un programa extraordinario para ayudar a los municipios afectados a afrontar los gastos derivados de los terremotos. El plan permitirá financiar inspecciones técnicas, apuntalamiento, retirada de elementos con riesgo de caída, alquiler de maquinaria y reparaciones de infraestructuras y espacios públicos dañados. El presidente de la institución provincial es Francis Rodríguez.
3: Hemos estado trabajando en dos líneas de colaboración con los municipios más afectados. Una línea va a ser de financiación económica a los daños que sean municipales y que no puedan cubrir los consorcios de seguros, que no pueda cubrir el propio seguro de responsabilidad civil que tenga el ayuntamiento. Y por otra parte, una ayuda de gasto corriente a través de una subvención nominativa a los ayuntamientos. ¿En qué va a consistir esa ayuda? Pues en financiar todas las inspecciones técnicas extraordinarias que hayan tenido los ayuntamientos en la última semana.
0: Francis Rodríguez explicaba que esta medida da continuidad al dispositivo desplegado desde el inicio de la serie sísmica, que acumula ya cerca de medio millar de intervenciones de los bomberos de la Diputación. Los trabajos se han centrado especialmente en asegurar cornisas, chimeneas, balcones y fachadas con riesgo de desprendimiento.
3: Desde la Diputación hemos atendido 400 actuaciones por parte de los bomberos de la Diputación, complementando el trabajo que han hecho de una forma tan brillante los bomberos de la ciudad de Granada, que sabéis que prestan servicio en el área metropolitana. Lo que hemos hecho es traernos a los profesionales de los parques de Huesca, de Baza, de Alhama, de Innayor, es decir, zonas que estaban más tranquilas, dejando un retén siempre mínimo para complementar el trabajo que no daban abasto en atención inmediata a los vecinos afectados y a los propios ayuntamientos.
0: Y otro apunte más. La Junta defiende que la unidad de élite de la Guardia Civil contra el narcotráfico nunca debió ser desmantelada. La consejera de Vivienda, Juventud y Ordenación del Territorio, Rocío Díaz, abogaba por reactivarla ante la escalada de inseguridad que, dice, se está viviendo en Andalucía por el aumento del narcotráfico. En una atención a los medios en Granada, decía este lunes que debe recuperarse para dar respuesta y medios a los cuerpos y fuerzas de seguridad del Estado ante esta lacra.
2: Andalucía está viviendo una escalada de inseguridad por motivo del narcotráfico, y nosotros lo que pedimos es que se reactive esa unidad de élite de la Guardia Civil, que nunca debió ser desmantelada, porque estamos viviendo desgraciadamente en Andalucía lo que hace el narcotráfico, y desde Andalucía lo que hacemos, y desde el gobierno andaluz lo que hacemos, es que se reactive cuanto antes esa unidad de élite y que den respuesta y medios a las fuerzas y cuerpos de seguridad del Estado para combatir el narcotráfico en nuestra comunidad autónoma.
0: A esta petición se sumaba la de la consejera de Educación, María del Carmen Castillo, quien remarcaba la gran cantidad de inseguridad que está provocando la presencia de las mafias de drogas en Andalucía, en un periodo además como es el verano, donde el turismo es determinante y contribuye al bienestar de nuestra comunidad autónoma. Así lo decía Carmen Castillo.
4: están suponiendo una gran cantidad de inseguridad a nuestros ciudadanos y en todo nuestro territorio, en un periodo además como es ahora el verano, donde el turismo es determinante y contribuye al bienestar de nuestra comunidad autónoma. Así que en los mismos términos en que el presidente de la Junta de Andalucía, Juanma Moreno, se ha dirigido al presidente del gobierno, yo quiero trasladarle la preocupación del Consejo de Gobierno de Andalucía por la situación que estamos viviendo. Y
0: unas declaraciones, tanto las de Rocío Díaz como las de Carmen Castillo, que se producen tras la carta que este domingo remitía el presidente de la Junta, Juan Manuel Moreno, al Gobierno Central, solicitando la reactivación de esta unidad OCONSUR desmantelada hace 4 años. El delegado del Gobierno de España en Andalucía, Pedro Fernández, reprochaba a Moreno su desconocimiento, ignorancia y desprecio, así lo decía, hacia el trabajo que desarrollan las fuerzas y cuerpos de seguridad del Estado contra el narcotráfico. De hecho, Pedro Fernández subrayaba la efectividad de la actuación de la Policía Nacional y la Guardia Civil y señalaba que Moreno está menospreciando las decisiones operativas adoptadas por estos dos cuerpos. Y de esta manera llegamos a las 8 y casi 49 minutos de la mañana, hacemos un alto y a la vuelta nos vamos a Casares.
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0: Muchas gracias, compañeros. Pues aquí estamos hoy en Casares para enseñarnos algunos de nuestros rincones favoritos. Os tengo que adelantar que es muy difícil elegir, porque este es sin duda uno de los pueblos más bonitos de toda Andalucía. Me atrevería a decir que de toda España, pero esto va de cuestiones sentimentales y a lo que cada uno le tiene un especial cariño, un especial apego también por motivos personales. Y quien nos acompaña es el alcalde, Juan Luis Villalón, para que nos cuente también ese pedacito de Casares sin el que no podría vivir en ningún lugar del mundo. Juan Luis, muy buenos días.
1: Hola, muy buenos días.
0: Bueno, es difícil elegir.
1: Pues sí, eso mismo te iba a decir, que cuesta trabajo en un municipio como el de Casares, con todo el valor arquitectónico, cultural, histórico que tiene, elegir un solo rincón. Pero pensando en ello, he querido elegir uno que tenga un significado personal, y sobre todo que cuando miro atrás pueda visualizar muchos momentos en ese sitio o en ese lugar. Y por eso he elegido Torre la Sal.
0: Yo tengo que explicar antes a nuestros oyentes, para los que yo creo que ya todo el mundo de Málaga conoce un poco Casares, todo el mundo de Andalucía en general. Aquí nacieron las Infantes, no vamos a descubrir nada nuevo, pero es un núcleo aparte, o sea, un pueblo además de precioso, está dividido en tres núcleos, entonces tiene una orografía muy característica, precisamente por esa división. Es un pueblo blanco, precioso, de la serranía, pero es también un pueblo costero con un paseo marítimo impresionante, con poquitos kilómetros de playa, pero muy bien aprovechados, porque tiene una playa virgen donde anida el chorlitejo. Luego tiene una playa que es bandera azul, lo repite desde hace ya muchísimos años, y luego tiene ese enclave, la Torre de la Sal, de la que nos va a hablar nuestro alcalde, y después está Secadero. El Secadero ya metido, una lengua que se mete en la provincia de Cádiz y que nos trae naranjas y aguacates en cada estación, y que es un lugar también precioso, asomado, como decimos ya, al campo de Gibraltar. Pero vamos de nuevo a ese rincón. ¿Y por qué lo eliges, Juan Luis? ¿Por qué nos vamos hasta la costa?
1: Pues lo elijo porque me gusta mucho el mar. Para mí es el lugar donde me siento en paz. Y además, poder estar en un lugar con esta torre vigía, que además guarda tanta historia, con la arquitectura propia que tiene cuando accedes a ella, como que confluyen dos aspectos muy fundamentales para mí: el mar, que es donde, como decía, me siento muy en paz, y después que recoge un pedacito de esa historia que nos ha precedido y por supuesto que nos ha marcado. Esta torre vigía del siglo XVI jugó un papel muy importante en el pasado, y que hoy día las generaciones podamos disfrutar de ella y además guardar recuerdos muy particulares o personales en este sitio, creo que es una experiencia única e increíble. Tal es así que, profundizando más en lo personal, la primera noche que conocí a mi mujer la llevé a este sitio, a ver el amanecer, a este lugar. Por lo tanto, para mí guarda, o para mí es un símbolo muy bonito, muy personal, y cuando tengo la oportunidad de entrar a ella, que podemos, muchas veces pues desde el ayuntamiento se organiza algún acto y podemos acceder y ver esa cúpula, poder acceder a la parte superior de la misma y visualizar Gibraltar, África, la inmensidad y el horizonte del mar, es como subirte a los cielos y mirar todo desde ahí. Es una experiencia y unas sensaciones increíbles.
0: Me encantan esas sensaciones que describes. Yo creo que se les ha trasladado muy bien a todos los que nos escuchan hoy a través de la onda local de Andalucía. Y si hay alguien que no conozca Casares, seguro que va a querer venir. Hay un momento, y yo no sé si este año ya estarán a tiempo o no, que es precioso. Porque todo eso, imaginaos, una torre vigía, entre el siglo XVI, en medio de la inmensidad del mar, con casares detrás, al fondo, en la montaña, y todo iluminado en una noche de luna y sal, con millones de velas. Eso es uno de los actos que organiza allí en el mes de agosto el ayuntamiento, pero no es lo único, porque además ahí se celebran, hablando del romanticismo, de ese recuerdo del que tiraba nuestro alcalde, también se organizan muchas ceremonias, ¿verdad?
1: Sí, es un lugar donde la gente elige para unirse en matrimonio, para casarse. Es un lugar, como bien has explicado, que elegimos para celebrar eventos muy singulares para que la población en su conjunto pueda disfrutar de estas vistas, del valor arquitectónico tan importante que tiene para nosotros. Y después, pues, la posibilidad de que la torre está rodeada de agua por el mar. Es una sensación única, impresionante. Ya lo decía anteriormente, la verdad que me es hasta difícil poder explicar las emociones y los sentimientos que me crean, pero incluso cuando he necesitado desconectar, estar en paz, he recurrido a este lugar para poder estar allí y parar un poco el ritmo vertiginoso en el que estamos inmersos diariamente, y se consigue, en ese lugar se consigue.
0: O sea, un lugar de paz, un lugar impresionante, y además de esa cita que digo que hay en todos los meses de agosto, desde hace ya unas cuantas ediciones, también se celebran exposiciones en el interior, con lo cual es perfecto porque hay exposiciones culturales, exposiciones pictóricas, fotográficas, y además se puede ver esa riqueza arquitectónica que encierra la torre por dentro. Pero hay muchísimos lugares, y eso sí, pasear por ahí, eso que decía el alcalde, de que te relaja, creo que es el mejor tesoro que puede guardar la torre, ¿verdad?
1: Pues sí. Sin duda es uno de los mayores tesoros que nos guarda. Pero, ¿y el tuyo, por ejemplo, cuál sería? Porque creo que si tuvieras que elegir, sin poder elegir Torre la Sal, porque ya lo he elegido yo, y creo que te he quitado el sitio o el lugar.
0: No lo sé.
1: ¿Cuál elegirías?
0: Yo creo que, no sé, a lo mejor, evidentemente Casares, pueblo, el Casares casco histórico que todo el mundo conoce, con sus calles estrechas, con esa fuente de Carlos III en la plaza, es uno de los lugares más significativos. Recuerdo una foto precisamente tuya, Juan Luis, cuando esos meses de sequía, un año casi estuvimos en sequía, y hubo un tiempo que hubo que cortar el agua en esa fuente, que es emblema de este pueblo, cuando justo antes de la feria del año siguiente a esa sequía, se volvió a dar agua. En ese caño se pudo volver a beber todo el mundo de esa fuente de Carlos III. Esa foto tuya bebiendo, yo creo que es una de las imágenes que tengo guardados. Pero como tú hablabas de paz, para mí un sitio es más que un sitio, un momento que yo guardo como paz en mi corazón es en Secadero, el momento en el que todos los almendros que hay en la entrada de ese núcleo se ponen en flor. A eso de aquí en el mes de enero, porque como hace mucho calor, en el mes de enero ya están florecidos. Y toda esa entrada de Secadero está llena de almendros en flor. Para mí es una de las estampas que a mí sí que me trasladan a un sitio de paz.
1: La verdad es que es difícil. En el entorno en el que nos encontramos, muy difícil elegir un solo lugar, porque efectivamente cuando me hablabas de esa época de en el que florecen los almendros de la entrada, es un lugar precioso, y sobre todo hay una imagen muy clara ahí, que es en esos meses donde ya empieza a asomar la primavera y que los atardeceres son tan anaranjados aquí en la zona en la que estamos, justo pues en torno a la al caer la tarde, que ves todo el cielo anaranjado y el color de los almendros es muy bonito, y como bien decía, por supuesto, el emblema de la fuente de Carlos III es un lugar muy significativo para todos nosotros, y además todos los que pasamos por la plaza tenemos la costumbre, tengamos sed o no, de acercarnos a beber a ella.
0: Eso es una invitación,
1: un símbolo de atracción.
0: Una invitación clara para nuestros vecinos: venid a beber de esa fuente de Carlos III de la Plaza de España, en el casco histórico y de todos esos rincones mágicos que os hemos...
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0: Buenos días, es martes 25 de agosto de 2026, es tiempo en Radio Arcos para la información local. Vamos con algunos titulares del día. La Junta convoca a los alcaldes de Arcos y Espera para abordar el estado de la carretera A393. El tercer festival poético musical, La Noche de Federico García Lorca, en la piscina municipal de Gédula. Arcos de la Frontera se prepara para la celebración de la romería en honor al Santísimo Cristo del Romeral. Y el Ayuntamiento de Arcos publica una oferta también de empleo para un fontanero oficial de primera. En deportes, la Delegación de Deportes ha abierto el plazo de inscripción de la Escuela Deportiva Municipal de Baloncesto de Iniciación, dirigida a niños y jóvenes nacidos entre 2011 y 2022. En nuestro espacio dedicado a la actualidad deportiva, les contaremos todo lo relativo a esta noticia con nuestro compañero José Antonio Velasco. Pues comenzamos. El consejero de Fomento y Movilidad, Muñoz Atanet, se va a reunir con los alcaldes de Arcos, Miguel Rodríguez, y la alcaldesa de Espera, Tamara Lozano, para abordar las intervenciones previstas en la carretera A393, una vía cuyo estado genera preocupación. La Junta de Andalucía va a informar hoy martes 25 de las actuaciones previstas en esa carretera, en la A393, que conecta Arcos de la Frontera con Espera. El consejero de Fomento y Movilidad, Mario Muñoz Atanet, va a mantener previamente una reunión de trabajo con los alcaldes de ambos municipios. Este encuentro está previsto hoy a las 10:30 en la delegación del Gobierno de la Junta de Andalucía en Cádiz. La convocatoria de la Junta no concreta por el momento el alcance de las intervenciones, por lo que será durante la comparecencia, cuando previsiblemente se conozcan los proyectos previstos de su planificación y los plazos de ejecución. La carretera A393 llega a esta cita en medio de una creciente preocupación por el estado de conservación de la carretera, que presenta numerosos problemas y es considerada por sus usuarios como una vía en estado deplorable. Su situación ha generado reiteradas demandas de mejora por parte de los municipios y de los conductores que utilizan este trazado diariamente. Además, la preocupación por la seguridad de la vía se ha visto incrementada tras el accidente registrado el pasado julio tras la colisión de un coche y un camión que se saldó con la vida de un hombre de 54 años. El siniestro volvió a poner el foco sobre las condiciones de esta carretera y sobre la necesidad de acometer mejoras que permitan incrementar la seguridad de la circulación. La reunión entre Muñoz Atanet y los alcaldes de Arcos y Espera va a permitir conocer qué actuaciones tienen prevista la administración andaluza para esta conexión y en qué plazos podría llevarse a cabo. Para Arcos, la A393 constituye una conexión relevante con Espera y con el entorno de la comarca, por lo que cualquier intervención sobre su trazado tendrá incidencia directa en los desplazamientos habituales de vecinos y usuarios de la zona. La atención estará puesta hoy, martes, en los detalles que ofrezca el consejero de Fomento y Movilidad, y especialmente en si las actuaciones anunciadas permiten dar respuesta al deterioro que presenta actualmente la carretera y a las demandas de mejora de la seguridad vial. Le seguiremos informando cuando el alcalde Miguel Rodríguez, el alcalde de Arcos, pues podamos hablar con él y nos diga qué se ha dicho en esa reunión. Y tenemos que hablar de la noche de la calle, piedra y velas, ya lo comentábamos ayer, pero es que ha vuelto a batir récords de asistencia a la cuarta edición de la noche de cal, piedra y velas, una celebración que volvió a llenar de luz el conjunto histórico monumental de esta localidad. Fueron más de 20.000 velas que iluminaron durante la noche las calles, plazas y rincones del casco antiguo, con especial protagonismo de espacios como la fachada de la Basílica de Santa María de la Asunción. La programación se completó con actuaciones musicales en distintos puntos del recorrido y un espectáculo de fuego en la plaza del Cabildo. El delegado municipal de Cultura, Andrés Camarena, pues ha compartido las imágenes de esta celebración y ha puesto el acento en el carácter colectivo de la iniciativa. 4 años iluminando esta ciudad con la llama de los arcenses, señala en su publicación, en la que agradece la colaboración de las distintas hermandades, el conservatorio, los servicios municipales, la policía local, el consorcio de bomberos y los demás colectivos. Parte participantes. La cuarta edición vuelve a situar el casco histórico de Arcos como escenario de una noche en la que el patrimonio, iluminación y música se combinan para atraer a vecinos y visitantes en las calles. Hemos querido hablar en el día de hoy, bueno, ayer hablábamos con el delegado de Cultura, Andrés Camarena, pero queríamos traer de nuevo esta noticia porque ha sido un éxito que se está hablando no solamente en la comarca de la Sierra de Cádiz, sino en toda la provincia y también en muchos lugares de España. Incluso muchos extranjeros también participaron en esta noche de cal, piedra y vela. Vamos a escuchar a Andrés Camarena en este informativo.
1: La noche de las velas, esta noche en el que, como solemos decir, la cal, la piedra y las velas pues hacen de Arcos de la Frontera la ciudad de la luz. Como decías anteriormente, bueno, la noche acompañó con una temperatura agradable que invitó a las vecinas y vecinos de nuestro municipio, de la ciudad de Arcos, a salir a la calle a recorrer este conjunto monumental envuelto en magia por la luz de las velas. Y que, bueno, también tuvimos el pequeño inconveniente de que la noche agradable, pues con el viento, impidió que pudiéramos encender prácticamente todas las luces de las velas del campanario, la Plaza del Cabildo, que sabemos que es una zona donde el viento sopla un poco más fuerte y que también pues delució un poco. Y bueno, la parte a lo mejor también de San Pedro, que todos los vecinos y vecinas que viven en esa zona saben perfectamente y entienden de viento más que nada, y son los profesionales del viento en nuestra ciudad, que cuando sopla un poco, pues allí es imposible también prácticamente. Pero bueno, no deslució para nada el resto de calle, el 80%, podríamos decir, o más, de las calles del recorrido estaban prácticamente todas encendidas. Y que bueno, la vela de un tamaño más grande, el formato de este año, pues ayudó a iluminar mejor las calles. Y yo creo que bueno, esa temperatura agradable, como decía, invitó no solo a las vecinas y vecinos a echarse a la calle, sino también a miles de visitantes de fuera que llegaban hasta Arcos expresamente a ver esta noche y este casco antiguo. Bueno, podríamos decir que la verdad que sí ha sido un éxito. Y tengo que decirlo a boca llena, no solo un éxito de este ayuntamiento y de este gobierno de Miguel Rodríguez, sino el éxito ha sido para la ciudad de Arcos y para sus vecinos, y sobre todo para todas las personas que han hecho posible este evento. Y quiero agradecerlo personalmente, por supuesto el alcalde lo hará también en su momento, agradecerle a cada una de las hermandades de Arcos que han hecho posible la colocación de estas 20.000 velas, que no es fácil colocar tantas velas, no es fácil encender las velas con una tarde noche como la que tuvimos este pasado sábado. Y por supuesto el agradecimiento también a las fuerzas de seguridad, a Protección Civil, a la policía local, que estuvo ahí pendiente haciendo un trabajo excepcional de organización de las calles cercanas. Tenemos un conjunto monumental muy complicado, en calles muy estrechas, miles de personas. Se da circunstancia también que al apagar la luz pues también se complica la situación, pero que hicieron un trabajo espléndido al cual que hay que agradecerle. Y por supuesto también agradecerle a la UTE, la empresa concesionaria que lleva el trabajo de la limpieza diaria, y a sus encargados, pues la recogida, apagado y reciclado, que vamos a reciclar también esa acera para utilizarla para otros eventos también siguientes a este que nos vendrá muy bien.
0: Pues enhorabuena, la cuarta edición de la noche de la cal, piedra y velas. Nosotros seguimos aquí en este informativo de primera edición. Y Antonio Muñoz, presidente de la Asociación del Santísimo Cristo del Romeral, nos detalla la planificación de la 13ª edición de la romería que se va a celebrar el próximo mes de septiembre. Los preparativos incluyen la organización el día 5 de la cena homenaje al pregonero, este año a cargo de don Juan Antonio Vital, que recibirá ese mismo día las pastas del pregón. Los días 9, 10 y 11 la celebración del solemne triduo, el día 12 el pregón y exposición de carriolas, y al día siguiente la romería, con salida a las 8 de la mañana desde el recinto ferial hasta la ermita del Romeral. Este año va a oficiar la función principal el señor obispo de la diócesis de Asidonia Jerez, don José Rico Paves. Antonio agradece a todos la colaboración prestada en esta nueva edición de la romería y hace extensiva la invitación a participar en estos actos en honor al Santísimo Cristo del Romeral. Nuestra compañera María José Lozano tuvo la oportunidad de hablar ayer con Antonio Muñoz, presidente de la sección Largo y Tendido, y nos habla sobre todo de lo que está más próximo, que es el día 5, la cena homenaje al pregonero. Escuchamos a Antonio Muñoz.
2: Todavía tenemos hasta final de semana para que la gente se pueda inscribir, porque nosotros con Juan, en el Salón de la Serranía, sobre las 9:30 de la noche, pues nosotros una semana antes le anticipamos el número aproximado de personas que ya tenemos en, que han reservado su asiento, ¿no? Para que él también tenga su previsión, tanto de bebidas y tal, como de avisar a camarero, ¿no?, y personal para la cocina. Entonces ya te digo, al final de esta semana yo me reúno con mis compañeros y cada uno vemos las personas con las que ella cuenta, hacemos un resumen y ya informamos a Juan.
3: Bien.
2: También si alguna persona la semana que viene, pues mira, Antonio, que no te lo he podido confirmar hasta ahora, o a mí o a cualquiera de mis compañeros. Sí. Hombre, el aforo de allí es grande, allí caben hasta 300. Nosotros 200 y pico es lo que solemos llevar.
3: Sí.
2: Si alguien la semana que viene, pues mira que, porque como ha pasado algunas veces, oye, mira que queremos ir a cenar a un grupo de amigos, mira qué mejor sitio que acompañaros a vosotros, ¿no?
3: Claro.
2: Y vivir esa noche en torno al Cristo del Romeral, porque allí lo que vemos son personas a las que nos une el Cristo del Romeral, evidentemente. No es que allí vayamos a hacer una misa. Pero claro, está la gente de las carriolas, por supuesto el pregonero, al que le haremos entrega de las pastas del pregón, representantes del ayuntamiento, tanto del gobierno, vamos, del equipo de gobierno, como de lo que es la corporación municipal, gente de algunas hermandades, pero la verdad que es una noche muy amena y muy, se pasa un rato muy agradable. El título que tenía la cena, ¿no?, por decirle algo, el título, la llamábamos Cena Pro Romería. Que estaba bien, porque era una cena en la que recaudábamos fondos para cubrir los gastos de,
3: claro,
2: de la romería.
3: Que conlleva.
2: Seguimos en la misma, evidentemente. La asociación tiene unas cuantas fuentes, digamos, de en la que recibimos ingresos para cubrir los gastos que nos corresponden a nosotros. La cena sigue siendo cena pro romería, pero claro, en nuestro afán de cada año ir mejorando, ¿no?, dándole más empaque a la romería y a todo lo que conllevan estos días, pues decidimos de hacer entrega al pregonero de las pastas del pregón. El pregonero lo guarda como un recuerdo también, y la verdad que es un acto muy bonito, ¿no? Y el pregonero lo recibe también con mucha alegría y con mucha satisfacción. Sí.
0: Y con motivo del 90 aniversario de la muerte de Federico García Lorca, pues se va a celebrar la tercera edición del Festival Poético Musical, un homenaje al poeta universal, que sigue emocionando generaciones con sus versos y canciones. Será este viernes 28 de agosto en la piscina municipal de Gédula a partir de las 10 de la noche. Se va a poder disfrutar de interpretaciones de canciones populares recopiladas por Lorca, lectura de poemas de su obra y una participación de poetas locales, nacionales e internacionales. Una velada cultural única, recuerde, con motivo del 90 aniversario de la muerte de Federico García Lorca en Gédula. Y seguimos hablando de Gédula, porque el recinto ferial de Gédula se va a convertir también si la fiesta de García Lorca, con el motivo del 90 aniversario, iba a ser el 28 de agosto, viernes, pues el recinto ferial de Gédula, el sábado, se va a convertir en el epicentro del ocio nocturno con la celebración del Festival de la Juventud. El evento musical dará comienzo a partir de las 11 de la noche y va a contar con las actuaciones estelares de los artistas Paco Moreno y Manu Girón. La cita organizada con la colaboración del Ayuntamiento de Arcos de la Frontera y la promotora MV, pues busca ofrecer una alternativa de ocio musical para los jóvenes de la localidad y sus alrededores durante la recta final del verano. Recuerden, el sábado 29 de agosto en el recinto ferial de Gédula a partir de las 11:30 de la noche. La Delegación de Personal del Ayuntamiento de Arcos anuncia la publicación de una oferta de empleo a través del SAE para la ocupación de fontanero oficial de primera. Los interesados deben inscribirse en la oferta pública a través del SAE o del enlace que se adjunta. La fecha de inscripción finalizará hoy 25, y la duración del contrato es de 3 meses. Para más información, acérquense al Servicio Andaluz de Empleo. En las parroquias de Santa María de la Asunción y San Pedro de Arcos de la Frontera, pues están celebrando esta semana la toma de posesión de su nuevo párroco, don José Arjona Gil, en sendas celebraciones presididas por el obispo de la diócesis, don José Rico Paves. La primera cita tuvo lugar ayer, lunes 24 de agosto, en la Basílica Menor de Santa María de la Asunción. Posteriormente, mañana miércoles 26, también a la misma hora, a las 8, la parroquia de San Pedro celebrará la toma de posesión de José Arjona Gil como nuevo párroco, igualmente en presencia del obispo. Desde ambas comunidades parroquiales se hace un llamamiento a los fieles para participar en estas celebraciones y acompañar al nuevo sacerdote en el inicio de esta nueva etapa pastoral al servicio del Evangelio y de las comunidades de Santa María y San Pedro. Las dos parroquias han animado a los feligreses a acudir y acompañar con su oración y presencia a este importante momento para la vida de la comunidad cristiana de Arcos. Y ya está disponible la relación definitiva de personas preseleccionadas y suplentes para los itinerarios formativos del proyecto Empleo Cerca del Instituto de Empleo y Desarrollo Socioeconómico y Tecnológico. El inicio previsto de los cursos están entre el 15 de septiembre y el 15 de octubre. La entrega de documentación, todavía tienen tiempo hasta el 4 de septiembre para consultar las listas y presentar los documentos requeridos. Consultar todos los detalles en el tablón de anuncios de la Diputación de Cádiz o también en la web del proyecto Empleo Cerca. Y el Ateneo Cultural Almájar convoca el primer premio de poesía Salvador Velázquez Martín, una nueva cita para la poesía andaluza. El certamen, organizado con la colaboración de la Delegación de Cultura del Ayuntamiento de Prado y la Diputación Provincial de Cádiz, nace con la vocación de impulsar la creación literaria, descubrir nuevas voces poéticas y rendir homenaje al poeta pradense Salvador Velázquez Martín, fallecido en 1997. El Ateneo Cultural ha convocado este primer premio de poesía, un certamen literario que nace con la vocación de consolidarse como una referencia para la poesía andaluza y de rendir homenaje al poeta pradense, cuya obra poética sigue formando parte de la memoria colectiva de Prado del Rey. Esta iniciativa cuenta con la colaboración de la Delegación de Cultura del Ayuntamiento, de la Diputación Provincial de Cádiz y responde al compromiso del Ateneo Cultural Almájar con el fomento de la creación literaria y la difusión del patrimonio andaluz. El presidente de esta asociación, Miguel Ángel Rincón, también vamos a tener oportunidad de hablar con él a lo largo de esta semana. En Arcos Actualidad, porque ya que para él, Miguel Ángel Rincón Peña,

0: mediante un acto de entrega de premios cuya fecha pues será anunciada por la organización junto a las entidades colaboradoras. Recuerden, para la creación de este premio, el Ateneo Cultural pues da un nuevo paso en su compromiso con la promoción de la cultura y la literatura. Y las bases completas del certamen y el cartel anunciador pueden consultarse en los canales oficiales del Ateneo Cultural y de la Delegación de Cultura de este ayuntamiento. Y el Ayuntamiento de Arcos, a través de la Delegación Municipal de Barriadas Rurales, ha organizado una fiesta infantil de verano dirigida a los niños y niñas de las barriadas de la Junta de los Ríos y Vega de los Molinos. La primera cita va a tener lugar hoy martes 25 de agosto en la Junta de los Ríos, mientras que la segunda se va a celebrar el jueves 27 de agosto en Vega de los Molinos. Ambas actividades se van a desarrollar en horario de 6 a 9 de la noche. El programa incluye un taller denominado Amor por la Naturaleza, actividades acuáticas, juegos tradicionales, propuestas de fomento de la cultura, un taller de manualidades y un castillo acuático. La iniciativa lo que pretende es ofrecer a los menores un espacio de ocio y convivencia durante este verano, al tiempo que fomenta la participación familiar y la convivencia vecinal en las barriadas rurales. Las actividades cuentan con la colaboración de la Diputación de Cádiz y la Mancomunidad de Municipios de la Sierra de Cádiz. Y nos vamos hasta la Junta de los Ríos, que se prepara para vivir una de sus tradicionales veladas más arraigadas. Del 26 al 28 de agosto se va a llenar de alegría y celebración esta velada, que alcanza ya su 35 edición. Es un encuentro muy esperado por vecinos y visitantes, un momento para disfrutar del ambiente festivo que caracteriza esta pedanía. Durante estos días, la Junta de los Ríos se transforma en el epicentro de la diversión, con un programa pensado para todas las edades. Habrá verbenas populares con música en vivo, donde se podrá bailar hasta altas horas de la madrugada. También se organizan actividades culturales, como actuaciones de grupos locales y muestras de artesanía que reflejan la riqueza del patrimonio andaluz. La gastronomía local tendrá un papel protagonista, con puestos donde poder degustar platos típicos. Es una oportunidad perfecta para pasar un fin de semana compartiendo buenos momentos. La velada de la Junta de los Ríos es una fiesta que honra las costumbres y fortalece los lazos de su gente. Y recuerde que este verano, antes de hacer la maleta, no olvide incluir en tu equipaje donar sangre. Mañana, miércoles 26 de agosto, recuerden, en la Casa de Hermandad del Rocío, en la calle Picasso, y el viernes 28 en el consultorio médico El Pósito, en la calle Corredera, el horario de 5:30 a 9:30 de la noche. No se olviden, mañana, miércoles 26 y también el viernes 28, aquí, en Arcos de la Frontera. Y nos vamos ya, que es tiempo para la información deportiva. Toca hablar de baloncesto con nuestro compañero José Antonio Velasco. Cuéntanos, buenos días, José Antonio.
1: Hola, Mari Carmen, ¿qué tal? Muy buenas. La Delegación Municipal de Deportes del Ayuntamiento de Arcos de la Frontera tiene abierto el plazo de inscripción para la Escuela Deportiva Municipal de Baloncesto de Iniciación, dirigida a niños y jóvenes nacidos entre 2011 y 2022. Las inscripciones podrán realizarse hasta completar las plazas disponibles. La actividad tendrá un coste de 30 euros por inscripción, además de una cuota mensual de 10 euros. La escuela contará con diferentes categorías según el año de nacimiento de los inscritos y de las inscritas. El delegado de deportes, Oliver Beroeven, ha destacado que la Escuela Deportiva Municipal de Baloncesto de Iniciación pretende fomentar la práctica deportiva, el aprendizaje y la convivencia entre los participantes bajo valores como el trabajo en equipo, el respeto, el esfuerzo y el compañerismo. Lo escuchamos.
2: El plazo de inscripción será a partir del miércoles 19 de agosto y se realiza en la misma delegación de deporte aquí en el pabellón municipal desde las 8 de la mañana hasta las 2 de la tarde. Las categorías: educación infantil 2021-2022, primero y segundo de primaria, 2019-2020, tercero y cuarto de primaria, 2017-2020.

0: 2018, quinto y sexto de primaria, 2015-2016, primero y segundo de ESO, 2013-2014 y tercero y cuarto de ESO, 2011-2012, son las escuelas que vamos a poner en marcha desde la Delegación de Deporte de la Escuela de Baloncesto. Por supuesto, comentar de que estas escuelas van a comenzar justo después de feria y tienen un precio de inscripción de 30 euros y la cuota mensual de 10 euros. Más información en la misma Delegación de Deporte o a través del correo electrónico de Deporte o del teléfono 956 70 30 11. Así que animar desde la Delegación de Deporte a que todos los amantes del baloncesto que se quieran iniciar, aquellos niños y niñas que se quieran iniciar en el mundo del baloncesto, que se inscriban en esta Escuela Deportiva de Baloncesto que inicia su nueva temporada 2026-2027 a partir de feria. Y las inscripciones, como he dicho antes, comienzan el miércoles 19 de agosto y permanecen abiertas hasta que se agoten todas las plazas.
1: Las personas interesadas pueden obtener más información sobre la Escuela Deportiva Municipal de Baloncesto de Iniciación, más información e inscribirse en el pabellón municipal situado en la Avenida de la Cruz Roja sin número, a través del teléfono 956 70 30 11 y del correo electrónico deportes@arcosdelafrontera.es, deportes@arcosdelafrontera.es. Y hasta aquí el resumen de la actualidad deportiva local.
2: Pues muchas gracias a José Antonio Velasco, pero yo creo que es tiempo ya para esto.
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2: Pues vamos a conocer el tiempo. Yo creo que hoy el día pues más fresquito, pero también dice que van a subir las temperaturas. Vamos a saludar a Jordi Urios de la Agencia Estatal Meteorológica de Andalucía. Hola, ¿qué tal? Buenos días, Jordi.
4: Buenos días. Hoy se esperan cielos nubosos por la mañana en Cádiz, con brumas matinales que pueden dejar lloviznas ocasionales, tendiendo a disminuir a cielos poco nubosos de cara a la tarde. En cuanto a las temperaturas, hoy las máximas en ascenso en la provincia. Hoy se esperan máximas de 31 grados en Arcos de la Frontera, 30 en Algeciras y Jerez de la Frontera, 26 en Cádiz y Rota. Durante la semana, en el litoral se espera que este valor se mantenga estable. En cuanto al viento, hoy flojo variable con tendencia a componente oeste, con intervalos moderados en el litoral y ocasionalmente moderados en el resto de la provincia. Es una información de AEMET.
2: Pues ya hemos escuchado la previsión meteorológica de la mano de Jordi Urios. Y antes de finalizar este informativo, les recordamos la farmacia de guardia de hoy, martes 25 de agosto. Es la que se encuentra en la calle Picada número 2, que corresponde a la licenciada Macarena Molina. Y eso ha sido todo en nuestro informativo de las 9 de la mañana. Recuerden que a la 1:30 de nuevo estamos aquí con más información. Y ahora, dentro de unos minutos, en Arcos Actualidad, pues hablaremos con Antonio Rodríguez Carreón, médico en su página web, como siempre, especialistas ya. Vamos a hablar de un manual que yo creo que no lo hay. Es una actuación de cómo podemos actuar cuando una persona pues tiene necesidad de ser cuidada, ya sea porque ha tenido un accidente, por ser mayor, por desgaste cognitivo o porque tiene Alzheimer. ¿Cómo podemos actuar? Muchas veces nos encontramos pues perdidos y no sabemos dónde acudir. De ello vamos a hablar en Arcos Actualidad con Antonio Rodríguez Carrión. Y a la 1:30, de nuevo la información. Y a las 10 de la mañana llega nuestra compañera María José Lozano con José Antonio Velasco para acompañarles durante la mañana en el magazín de esta casa, de Radio Arcos. Hasta dentro de unos minutos.

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1: Pues ya estamos aquí en Arcos Actualidad y para mí hoy es un placer hablar con Antonio Rodríguez Carrión. Hacía mucho tiempo que no le saludaba y hoy pues voy a tener la oportunidad de hablar con él y sobre todo, como siempre, está ahí trabajando pues para todo el mundo, con especialistas ya no para de trabajar. Saludamos a Antonio Rodríguez Carrión. Hola, ¿qué tal? Buenos días, Antonio.
2: Buenos días, Mari Carmen, y buenos días a todos los oyentes de Radio Arcos.
1: Un placer, desde luego, tenerte hoy aquí con nosotros. Y vamos a hablar de, bueno, pues cómo podemos actuar cuando una persona pues tiene una necesidad de ser cuidada pues por cualquier motivo, ¿no? Porque ha tenido un accidente, por ser mayor, porque tiene Alzheimer, por un desgaste cognitivo. Muchas veces decimos, bueno, ¿cómo podemos actuar? ¿Cómo podemos? Nos encontramos perdidos, no sabemos dónde acudir.
2: Pues sí, este es uno de los grandes problemas y cada vez que se está agudizando más que tenemos ahora mismo en nuestra sociedad, especialmente la sociedad europea, porque cada vez está siendo más envejecida. Sí. Cada vez las personas viven más años, gracias a Dios, pero también que surgen nuevos problemas. Y uno de ellos, como tú bien dices, es la dependencia. La dependencia de la familia, la dependencia de los servicios sociales, la dependencia en general de una situación que antes estaba más o menos, entre comillas, solucionada por la familia. La familia antes era muy numerosa, vivían en pueblo, vecinos, había primos, sobrinos, todo el mismo barrio, la misma casa, muchas veces casa de vecinos, pero hoy día eso ha cambiado. Si quieres, pues detallamos algunas cosas.
1: Sí, antes la mujer pues no trabajaba, pues se encargaba de cuidar a sus padres, a suegros, bueno, incluso si había algún tío o una tía también, lo cuidaba. Pero claro, como dice, ha cambiado mucho y ahora hay personas pues que se dedican a eso, a cuidar a estas personas, podemos llamarlas algunas dependientes, ¿no?
2: Pues sí, no solamente que se dediquen a cuidar, son los llamados cuidadores principales, fundamentalmente puede ser generalmente una hija, a veces también son un hijo, que es soltera y no trabaja, o está trabajando, y entonces durante el tiempo que está fuera, pues tiene una persona contratada que cuida a ese familiar. Y como decíamos antes hace unas décadas, pues siempre en la misma calle o en la misma casa, pues había pues dos hijos, porque eran familias numerosas, la gran mayoría. No es como ahora que hay uno o dos hijos, o tres como mucho. Antes también había 6-7 hijos, y en la misma casa pues habitaban dos o tres y se cuidaban. Hoy día pues las personas trabajan, la gran mayoría, y entonces pues es un problema porque cuando surge un ictus, un infarto, un Alzheimer, cualquier enfermedad dependiente, pues es un drama. No sabes si mandarlo a una residencia, pero claro, tiene como un sentimiento de culpa si lo envía a una residencia, como que no quiere a su padre, como si fuera es un asilo. Acude al médico de familia, al médico de cabecera, y le dan el acta del hospital, pero ahí no ponen qué es lo que le va a hacer posteriormente para cuidar a... Solamente se le pone indicaciones de medicamentos que le tiene que dar y poco más, pero el problema social del día a día no se lo pone. Y entonces desde el Observatorio de Salud hemos hecho un pequeño trabajo dentro de un curso que, si quieres, te lo pongo.
1: Hombre, claro, por supuesto. Claro, vamos adelante con ese, podemos decir, manual, ¿no?
2: Sí. Dentro de la actividad del Observatorio de Salud, como todos los oyentes de Radio Arco saben, nos dedicamos, además de a talleres de primeros auxilios, talleres de mesotipo, pues también a dar información del día a día de la asistencia sanitaria, de la sanidad general, y cursos. Para este próximo mes de octubre tenemos preparado un curso de 20 temas sobre las enfermedades y situaciones más frecuentes que pueden ocurrir en una familia. Puede ser un infarto, un ictus, o tener fibromialgia, tener diabetes o hipertensión, y todos estos 20 principales temas son los que vamos a tratar, de por qué se produce el síntoma, diagnóstico, tratamiento y demás, simplemente por la actualización. Y el último tema es precisamente cómo atender un caso de dependencia. Entonces, un tema que en principio iba previsto para unas 3 páginas, es que lo que dura cada tema, pero uh-huh. hemos visto que la problemática es tan grande que total, pues ya van por, bueno, en total el borrador que tenemos actualmente va por unas 25 páginas. Dice, bueno, ¿y tantas páginas? ¿Qué es lo que va a decir este hombre de 25 páginas? Pues resumidamente, lo voy a abreviar, y es que en una primera parte se van a exponer unos 30 casos de los más frecuentes, fíjate, 30 casos de los más frecuentes de los que suelen ocurrir en una familia o a una persona, como son, por ejemplo, personas que tienen un accidente de tráfico, que queda inválida, o personas que tienen un infarto, o que tienen demencia, o que tienen ictus, y queda con cualquier tipo de dependencia, o pierde la vista por cualquier motivo, por ejemplo, por diabetes, ya queda dependiente. Sí. Entonces, ¿a dónde recurrir? ¿Al médico de cabecera? ¿A la enfermera gestora de casos del centro de salud? ¿O vamos al ayuntamiento para que ponga una mujer durante una hora o dos horas, pero el resto del día qué pasa? ¿O contrate una mujer para durante una hora o dos para que le haga la comida, o para que dé un paseo a mi padre, pero de noche quién se queda? ¿Y el cuidador qué respiro puede tener? ¿No puede salir con sus amigos, ni atender a sus hijos, el marido por otro lado? Un lío.
1: Sí, se encuentra uno perdido, claro.
2: Bueno, yo creo que quien más y quien menos en su familia o en su vecino o algún familiar ha tenido esta situación, porque ¿qué se está dando? Y entonces, pues ya digo, a través de una serie de casos, ya digo, yo creo que actualmente tenemos unos 40 casos diferentes que abarcan casi la gran mayoría de lo que ocurre, pues se le orienta qué debe hacer lo primero. Es decir, una vez que viene del hospital, una vez que ya el caso está instaurado y tienes tú al paciente en tu casa, a la persona dependiente, ¿qué hacer para tener una ayuda y qué tipo de ayuda da la administración? Porque muchas veces a lo mejor hay una ayuda para, que digo yo, para un salvaescalera, para poder subir una escalera, uh-huh. o para una silla de ruedas, ¿sí? O para un carrito motorizado para deambular, y no lo pide porque no sabe, o porque se aburre, porque lo mandan de acá para allá y no sabe, o no sabe, por ejemplo, que una persona cuidadora, familiar, puede tener una ayuda económica, una especie de, entre comillas, de sueldo, ¿no? Y que además le sirve para tener cotizaciones para después tener una pensión. Y eso lo pierde porque no lo sabía.
1: Claro.
2: Pues todo eso en este trabajo, en fin, que esperemos que para el primero de septiembre ya esté ultimado, pues se va orientando caso por caso. ¿Para qué? Para que todas aquellas personas que tengan este problema, ya digo, muy frecuente, pues por lo menos tenga una orientación, una guía en donde poder utilizar todos aquellos recursos disponibles, que son muchos y que muchas veces se desconocen. A mí no se desconocen, por ejemplo, aquí en el caso de Ubrique, por ejemplo. Aquí sí lo conocen mucho, pero quizás en otras localidades no conozcan. Aquí, por ejemplo, hay una fundación, López Mariscal, en donde se dan ayudas para camas especiales para personas dependientes, también ayudan a acompañamiento familiar. Hay voluntarios, creo que son unos 50 voluntarios que acompañan a personas, va a hacer compañía durante una o dos horas al día, mientras a lo mejor la familia o el familiar va de compra o va y se toma un café con los amigos. Pero eso puede haber en Arco, lo puede haber en Gelé, lo puede haber en Gédula, lo puede haber en Borno, y muchos lo desconocen, todas estas cosas. Y, en fin, nosotros en el último apartado se centra en lo que hay en Ubrique. Son unas páginas solamente para Ubrique, pero que el resto, la gran mayoría, es válido para toda Andalucía.
1: Lo sí, que se puede...
2: En cada localidad lo que hay. Uh-huh.
1: Se puede aplicar perfectamente a cualquier otra localidad, ¿no?
2: Pues ya digo, esto es el último tema del curso que tenemos ya preparado online para octubre. Son plazas muy limitadas, son para Ubrique, en donde se le pasa los temas a través de WhatsApp, en grupo de difusión, y las personas pueden hacer preguntas, pero nadie sabe, en el grupo de difusión, como todo el mundo sabe, de WhatsApp, no es un grupo normal, entre comillas, sino que aquí no se conoce nadie. Y aquí cada vez que alguien escribe algo, los demás no se enteran, solamente se entera el administrador o el médico, en este caso que soy yo,
1: sí,
2: para
1: sí.
2: que sí haya más intimidad y no haya reparo o timidez a la hora de preguntar cosas.
1: Desde luego es importante, sobre todo como comentas, Antonio, lo de la ayuda a domicilio. También eso hay muchas veces que se solicita cuando esa persona pues ha tenido ese accidente, le ha dado un ictus, ha roto la cadera, tiene Alzheimer, tiene demencia. ¿Qué pasa con las ayudas a domicilio?
2: Bueno, uno de los grandes problemas es, aparte de la burocracia, primero tiene que ir, no sabe si al centro de salud, va al centro de salud, después va al ayuntamiento, total, que al final y al cabo hace una petición. Después de esa petición tarda seis meses, un año, año y medio.
1: Sí,
2: que... pues, pero mientras tanto, ¿qué hago yo?
1: Que la persona que incluso puede...
2: El problema lo tengo ahora.
1: Claro, sí, sí.
2: Es que el problema lo tengo ahora. Y entonces, ahí es donde se explica qué es lo que puede hacer y a dónde puede recurrir. La ayuda a domicilio, por ejemplo, de esto que tarda un año, año y medio, eso poco arreglo tiene. Ese poco arreglo tiene porque hay una cola, hay una demanda. La administración da lo que da, da de sí lo que da, pero tú puedes recurrir a entidades privadas, por ejemplo, fundaciones.
1: Sí.
2: Puedes recurrir también a la Junta de Andalucía, por lo menos, para que te den, por ejemplo, una ayuda para aparato, por ejemplo, para una silla de ruedas, o para, en fin, para prótesis, para cosas que tú no sabes, te está costando el dinero, y después puedes pedir ayuda a entidades privadas que digo, te pueden dar acompañamiento. Aquí, por ejemplo, en el caso de Urique, que hay 50 personas voluntarias en una fundación. En otro sitio habrá otra fundación, otras entidades donde te acompañan y hacen la misma, bueno, no la misma función que la ayuda a domicilio, donde pues, al menos te ayudan a vestir, a asear o a hacer la comida, pero por lo menos te dan una compañía a la persona dependiente para que tú puedas salir, ya digo, con tu amiga, puedes ir con tu marido al cine, ¿sí? Mientras esa persona pues charla o está al cuidado de esa persona. Ya digo, y ayudas materiales, ayudas económicas, que muchas veces, ya digo, se pierden porque no se piden.
1: Un respiro al cuidador, ¿no?
2: Totalmente, y orientarle. Muchas veces que coge una depresión porque nadie cuida al cuidador, o si lo cuida, y dice, bueno, te echo una mano, pero te echo mano un día, un familiar, un hermano, un primo, te echo mano un día, pero el resto del día y la noche, ¿qué pasa? ¿Me explico?
1: Sí, sí.
2: Entonces,
1: sí.
2: Hay situaciones en las que no se aprovechan la voluntariedad de entidades que hay, y entonces pues esa persona termina con una depresión, termina enfermo, y si el cuidado, digo, bueno, si yo me enfermo, ¿quién cuida a mi madre, quién cuida a mi padre, quién cuida a mi hijo?
1: Está la pescadilla que se muerde la cola, como se suele decir, Antonio.
2: Exactamente, y con todo ello, digo, con este trabajo que hemos hecho, pretendemos dar una orientación de las entidades o de los recursos que hay para que por lo menos se haga más llevadero. Y en último caso, pues están las residencias, en donde allí se dan cuidados completos, y entonces pues tú vas y lo visitas, que eso no es como decir dejo abandonado a mi padre o dejo abandonado a mi padre o a mi marido, es que simplemente allí lo van a cuidar mejor que tú lo puedes cuidar. Tú puedes ir a verlo, a visitarlo, a estar con él todo el tiempo que quieras, pero a la hora de bañarlo, de asearlo, de darle comer, por ejemplo, de bañarlo, pues ya hay tres o cuatro personas que en ese momento van, lo cogen, lo levantan, lo asean, lo preparan, que es cosa que una persona sola no puede, es imposible, ni dos, porque además no saben, no tienen las técnicas. Y mientras que allí pues y además están acompañados, tienen sus trabajadores sociales, en fin, eso ya digo, en casos extremos, que en una casa no se puede atender, pero que la vida es así, y así nos vamos a ver todos, antes o después, si no nos morimos antes por otra cosa, ¿eh? Pero la vida es así, y hay que asumir las cosas como son. Lo que hay que procurar que haya más residencias, y mejores, y que haya residencias que sean buenas, y que con buena accesibilidad, porque va a ser el futuro, ¿eh? No hay otra, ¿eh?
1: Es lo que te iba a comentar, Antonio, que es que pasa una cosa, la generación que ahora mismo tiene pues 60-70 años, eso de dejar a un padre, a una madre en una residencia, pues es un sentimiento de culpa, ¿no? Es decir, lo he abandonado. Pero ¿qué ocurre? Que las nuevas generaciones es eso, es que ya hay residencias que se van gente pues con su pareja, con amigos que tienen ese pequeño apartamento y no se encuentran solo, como bien dices, es el futuro, las residencias. La nueva generación no van a cuidar de sus padres.
2: Hay una cosa que eso, en fin, esto ya era para tratarlo más despacio, y es que la gente joven ahora, para encontrar un piso en propiedad, se la ven negras. Se la ven negra porque todos sabemos la carestía de los pisos, que no hay, tal, tal, tal. Dice, bueno, ¿y esto qué tiene que ver con las dependencias? Pues mucho. ¿Por qué? Porque resulta que nuestros padres, en general, la gran mayoría, tienen vivienda propia.
1: Sí.
2: Y vale un dinerito. Y cada día valen más. ¿Qué ocurre? Que una solución sería, personas, por ejemplo, que no, hasta están bien, y eso, sino, oye, yo no quiero cocinar en mi casa, yo no quiero que mi mujer ni yo estemos aquí, prefiero una residencia donde haya su sala de estar, un bailemos, esto, lo otro. ¿Y con qué dinero? Si yo tengo una pensión de 1.000 euros o de 800, pero a lo mejor la casa vale bastante más. Y dice, bueno, pues mira, si yo he vivido 5 años más, 10 años más, con la venta de la casa más los 800 o los 1.000 euros que tengo de pensión, haces tus cálculos, oye, y que mira, y dice, hombre, y yo estos hijos no van a heredar nada. Pero vamos a ver, yo le he dado un estudio de toda la vida, y además ellos ya son mayores, así que irte a la residencia y pararte estando bien y puedes vivir bien y sales y entras de la residencia. Otras personas no, pero que hay que pensar ya que tenemos que ahorrar o que tenemos un capital en nuestra vivienda que debemos utilizar para no amargar a los hijos dándole una carga, y que no quiere decir que nuestros hijos no abandone, sino que tampoco podemos darle una carga a nuestros hijos sin pensar que ellos tienen su propia vida. Y que con los años les pasan, y cuando se den cuenta, nuestros tíos tienen 60 o 70 años. Es decir, mientras tanto, cuando tienen 40 o 50, debemos amargar la vida cuidando a nosotros. Claro. Cuando ellos tienen que hacer su propia vida. Es decir, esto es un tema para tratarlo frívolamente durante el poco tiempo que tenemos, sí. Pero que es así. Y mientras tanto, aprovechar los recursos que nos da la sociedad, ya digo, la administración sanitaria, el centro de salud, las entidades privadas, asociaciones, y asociaciones de este tipo pues serían ideal, y que por supuesto que haya más residencias públicas para que todo el mundo pueda acogerse a una residencia y no tener que pagar un pastón, que es lo que cuesta ahora mismo una residencia como la que tú has comentado. Hay residencias muy buenas, pero hay escasas. Algunas están en el puerto de Santa María, otras en Chiclana, otras, pero te quitan de tu ambiente familiar. Sí. La idea sería que en cada localidad, más o menos grande, por supuesto, hubiera una residencia digna para todo el mundo cuando llegue el momento.
1: Bueno, pues ese manual va a ver la luz dentro de poquito, y nos podemos meter en el observatorio de salud y ahí vamos a poder verlo.
2: Sí, exactamente. Este manual va a ser gratuito, por supuesto, como sí. Todas las actividades que hace el centro, el Observatorio de Salud, que es una entidad sin ánimo de lucro, uh-huh. Se pondrá en el observatorio, en la página web del Observatorio de Salud, www.especialistasya.com, uh-huh. Y ya se anunciará cuando ya esté ultimado. Y cualquiera pues puede acceder a él, verlo directamente, o bajárselo, o imprimirlo, o hacer con él lo que quiera. Ya digo, es un acto de servicio público que creemos que puede ser de gran interés para todo el mundo.
1: Hombre, de gran interés, y como bien comentan los cuidadores, que muchas veces pues nos hemos encontrado perdidos de dónde poder acudir. Pues ahí en ese manual vamos a ir directamente al sitio concreto, no que nos marean de un lado para otro. Eso suele ocurrir, ¿no?
2: Sí, que nos marean, y además muchas oportunidades las dejamos pasar porque las desconocemos. Bueno, oportunidades de ayuda, ¿no? De tipo, ya digo, de respiro familiar, de ayudas económicas, de aparato, de fin, de todas estas cosas muchas veces nos enteramos cuando ya, por desgracia, ya no hace falta. Así que aprovechar todo lo que hay y buscar todo en el futuro, y haciendo conciencia a las personas que ya van entrando en una cierta edad de que sus hijos también merecen tener una vida propia y no solamente de cuidador. Y que no significa que cuando alguien va a una residencia esté abandonado, sino simplemente que hay una dependencia tan grande que es imposible poder atenderlo adecuadamente.
1: Claro, es que si los hijos están todos trabajando, no pueden dejar el trabajo para cuidar a su padre o su madre, o incluso a los dos, para que el día que falten, pues esa persona que hace se encuentra sin nada.
2: Es que es imposible tú atender el trabajo, que cada día son más absorbente, primero por las 8 horas de trabajo, después uh-huh. que el trabajo uno lo tiene a la puerta de tu casa, te tienes que desplazar a lo menos media hora o una hora en coche, día a veces que trabajas de tarde, de noche, y tú no puedes tener una persona pagándole todo este tiempo. Es que no, ni siquiera el sueldo entero del trabajo da para pagar a una persona. Claro. Ni la administración sanitaria te va a poner sin una persona a las 24 horas de día y de noche. Eso es así. Y entonces ese es un problema que ya digo, es un problema que cada vez se va a acentuar más, porque la población cada vez está más envejecida, cada vez hay menos hijos, en fin, que no es que quiera poner la cosa oscura, es que es la realidad. Entonces, dentro de esta situación, pues si podemos aportar un granito de arena desde el Observatorio de Salud para que con todas las prestaciones que ya hay se puedan utilizar, y todos los recursos que hay se puedan utilizar, tanto públicos como privados, y si faltan recursos, pues presionar a través de los colectivos sociales para que la administración se haga más consciente y proporcione más residencias, más ayudas, para que podamos todos, tanto hijos o cuidadores como personas con dependientes, con una mayor calidad de vida y una mayor dignidad en los días que nos queden.
1: Claro, como hablamos siempre, que la pirámide se ha invertido, se ha dado la vuelta por completo, ¿eh?
2: Totalmente, y eso es lo que hay, guste o no guste, así que hay que coger el toro por los cuernos y a subirlo. Y en fin, que cuando las cosas te tienen ideas claras, se asumen mejor los retos y se solucionan mejor los problemas para todo el mundo. En este caso, mejor para los familiares, para las personas cuidadoras y para las personas que sufren la dependencia.
1: Pues cuando tengamos ese manual, yo creo que nos pondremos de nuevo en contacto, ¿no, Antonio?
2: Pues cuando quiera. Aquí estamos como siempre. Bien, hemos trabajado mucho con Radio Arco y que nada, lo que esté en nuestra mano y que pueda ser de servicio público, pues nos tenéis a vuestra disposición.
1: Desde luego, Antonio, que no paras, ¿eh? Siempre trabajando y ayudando en este observatorio de salud. ¿Cuántos años ya, Antonio? ¿Muchos?
2: Pues sí, son 20 años, 20 claro. años sí. En la radio, la televisión, en la prensa, en fin, y después en actividades continuas, de talleres, cursos y demás. Es una cosa que, además, es que, lo siento, yo siempre me ha gustado la medicina, y todas estas cosas que se refieren con la salud y la calidad de vida, pues es una cosa que siempre me ha llamado la atención y con la que disfruto cuando puedo poner un granito de arena.
1: Desde luego, eso sí que me consta. Para mí ha sido un placer, hacía mucho tiempo que no hablábamos en la antena de la radio. Pues Antonio, feliz día, un abrazo grande y contamos en cualquier momento de nuevo con tu presencia aquí en Arcos Actualidad, en Radio Arcos.
2: Pues nada, cuando queráis, un fuerte abrazo, Mari Carmen, a ti y a todo tu equipo y a todos los oyentes de Radio Arcos.
1: Muchísimas gracias, Antonio. Bueno, pues nosotros ya nuestro programa de Arcos Actualidad, hoy hablando con Antonio Rodríguez Carrión. Una bellísima persona del Observatorio de Salud, muchísimos años, con especialistas ya, ha estado trabajando duro para que especialistas vayan a Arcos, que no se tengan que desplazar hasta los hospitales. Y la verdad que el manual este de actuación de cómo podemos, cuando una persona pues tiene una necesidad de ser cuidada, ya sea por un accidente, por ser mayor, por demencia, por Alzheimer, por un ictu, ¿cómo podemos actuar? Muchas veces nos encontramos perdidos, no sabemos dónde acudir. Pues en este manual, que daremos buena cuenta también en el momento que vea la luz, para que así pues podamos llegar a ese lugar. Dentro de unos momentos ya llegan nuestros compañeros María José Lozano y José Antonio Velasco llamando a la puerta para acompañarles durante toda la mañana y también el deporte en Radio Arcos. 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Pues mañana hablaremos de más temas interesantes en Arcos Actualidad.

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0: Mire que tenemos una sintonía que anima, bueno, pues al que esté hoy más pesimista, bueno, pues hoy lo anima. Hoy, o lo que llevamos todo el verano y lo que nos queda todavía, aunque si bien es cierto que cuando se aproxima ya el mes de septiembre parece que el verano se nos ha ido, y tiempos como estos tan fresquitos, pues esa da la impresión. José Antonio Velasco, ¿qué tal? Buenos días.
1: Buenos días, tenemos una sintonía muy marchosa. Hombre, aquí el que no mueve el esqueleto es porque está muerto ya directamente. Quiero decir, o sea, no tiene sangre, no le corre sangre por las venas. Tenemos una sintonía que es empezar el programa y hay un antes y un después. No quiero decir que el programa de Mari Carmen Torres sea... No, pero al empezar nosotros, pues marcamos la diferencia, básicamente. Y es verdad, un tiempo muy otoñal. ¿Va a continuar así? Pues en principio, mira, te adelanto algo. Estoy generoso hoy. En principio sí, hasta el fin de semana. Fin de semana, quien quiera disfrutar de playita y de piscinita podrá hacerlo.
0: Va a poder.
1: Pero hasta el fin de semana, este tiempecito. Es más, te doy un dato y te lo dejo ahí ya en plan cebando un poco a la audiencia.
0: Te lo encuentro,
1: ¿vale?
0: Sí.
1: El viernes va a ser el amanecer más fresco de todo lo que llevamos de verano.
0: Vamos a ver, define fresco. Te pues lo pregunto fresco, yo, el hecho de que tengamos que coger una rebequita o algo,
1: sería
0: los que salimos temprano.
1: Recomendable que tuvieras una rebequita a mano el viernes.
0: Yo ahora mismo
1: por la
0: lo tengo todo empaquetado y como que no tengo así acceso rápido, por eso te he preguntado.
1: ¿Nos permites que hagamos un reportaje de tu... somos la audiencia a través de nuestra web, el armario de María José?
0: No, Luzano. Pero a ver, tú todas las cosas así ya de invierno, entretiempo, no sé, lo guardas para dar paso al verano.
1: Yo resulta que es que dije, ahora en vacaciones voy a poner el armario boca abajo y lo voy a ordenar todo, porque esto y voy a donar ropa y voy a para allá y para acá.
0: Entonces el reportaje tengo, hay que hacerlo en tu casa.
1: Lo tengo ya
0: mía.
1: Todo listo para empezar la temporada otoño-invierno y ya todo.
0: Ah, ya tienes.
1: Y una parte para lo que queda de verano, pero vamos, ya está todo listo. Sí, soy así de fatiga y de agonía.
0: Bueno, o sea, ahí ocupas bien el tiempo, desde luego.
1: No, yo sabía, digo, cuando pare tengo que dedicarme a pues poner esto en orden.
0: No, pues yo el otro día es que estaba así, digo, bueno, ¿y dónde tengo tal cosa? Porque claro, no un abrigo tampoco de pelo, ni mucho menos, porque entonces sale una hoja, pero una rebequita finita que digas tú, pues mira, me la pongo, pues nada, no es quien dé con ella por ahora. La pues buscaré.
1: Rebequita se recomienda para el viernes a primera hora.
0: Y luego ya después te estorbará.
1: Pues, exacto, y al fin de semana viene más bien templadito, tirando calentito. Pero bueno, luego daremos todos los datos.
0: Sí, ya después nos cuenta acerca de la meteorología, el tiempo que vamos a tener hoy martes 25 de agosto. Y debemos de felicitar a... se celebra en el santoral, aparece hoy como San José de Calanzas, San Luis de Francia y San Patricia.
1: Patricia.
0: Así que,
1: Patricia.
0: Bueno, yo quien conozco son a las Patricias. José de Calanza, no sé yo quién se llama de esta manera, porque tú eres José, pero el día de San José, a secas.
1: Si nos está escuchando, que nos llame, que se dé por aludido. Y tenemos frase del día.
0: Sí, son nuestras decisiones las que muestran quiénes somos realmente, más que nuestras habilidades. Es decir,
1: pues sí,
0: son nuestras decisiones las que muestran quiénes somos realmente y no más que nuestras habilidades. Muchas veces nos queremos de dar habilidoso, y en malas decisiones que podamos tomar.
1: Tenemos Día Internacional.
0: Sí, a ver.
1: Y hoy es el Día Internacional del Peluquero.
0: Ah, bueno, peluquero igual peluquera, que peluquera.
1: Peluquere. Enhorabuena en vuestro Día Internacional. Por cierto, que he felicitado al mío y no lo sabía. Dicen, pues no sabía ni que era el Día Internacional del Peluquero. Digo, es que conmigo vas a aprender un montón.
0: Vaya.
1: Día Internacional del Peluquero, hoy 25 de agosto. Se rinde homenaje a una de las profesiones que contribuye a la mejora de nuestra apariencia física y cuidado personal. Es que te dan la vida. Yo digo que cuando tú pasas por peluquería, y ya sé, por maquillaje en el caso de las mujeres también, somos otras personas totalmente. Nos rejuvenecen en muchos casos.
0: Oye, ¿tú eres fiel a tu peluquero? No lo vas a decir públicamente, no vas a decir que no, pero me refiero, porque claro, digo, si te gusta.
1: Si me gusta, estoy contento.
0: Estar contenta,
1: bien.
0: ¿Para qué cambiar, no? Yo soy también de esa opinión.
1: Si
0: marcha todo bien y te gusta, ¿para qué el cambio?
1: Ahí está. Bueno, esta fecha se originó en el siglo XVII, es que esto no es de ahora, cuando la profesión de peluquero era ejercida únicamente por plebeyos de sexo masculino. Uh-huh. Su labor principal consistía en el mantenimiento y cuidado del cabello de las pelucas utilizadas por la nobleza. Se eligió el día 25 de agosto para la celebración del Día Internacional del Peluquero debido a la santificación de Luis IX, rey de Francia, por parte de la Iglesia Católica. Pero mucho antes, entre otros antecedentes fundamentales, se destaca que en la antigua Grecia y Egipto, los esclavos eran los encargados del cuidado del cabello de sus amos. O sea que esto, no creemos que lo hemos inventado todo.
0: No, esto ya... Sí, antes, claro.
1: La cultura egipcia consideraba el cabello como un elemento fundamental de la belleza física con una función social y religiosa. Y por otra parte, los griegos convirtieron el culto de la belleza como un pilar fundamental de su cultura, destacando la elaboración de peinados de melenas largas con rizos y ondas reflejados en las estatuas y monumentos históricos. ¿Qué te parece? ¿Cuánta historia en el Día Internacional del Peluquero?
0: Vaya, parece que no pasa, puede pasar así inadvertido, ¿no? O decir, ¡ay, se le dé mi peluquero!
1: Si hoy tenéis cita con el peluquero o la peluquera,
0: pues felicitarlo.
1: De cabecera, hoy es su día, lo tenéis que felicitar.
0: Ahí está. Al igual que nosotros felicitamos a todos los que hoy estén, bueno, pues eso, celebrando su onomástica, cumpleaños, aniversario, simplemente el, bueno, saludarlo.
1: Hayan decidido sintonizar con Radio Arco.
0: Efectivamente.
1: Felicidades. Muy bien hecho.
0: Felicidades. ¿Dónde si no te vas a enterar de lo que hoy os vamos a contar? Que a todo esto que vamos a tener en el deporte y que después ampliarás en el deportivo.
1: Hoy vamos a hablar con nuestro buen amigo Tony Tenorio Serrano, el presidente y entrenador del Club Deportivo Arcos Fútbol Sala. La temporada pasada decidió tomarse un descanso, dijo parón, vamos a parar este año y vuelve este muy fuerte, además con competición no a nivel local sino a nivel provincial. Luego nos contará más Tony, porque el proyecto pinta muy bien con el auspicio, con la ayuda a nivel económico y el patrocinio de la Delegación de Deportes del Ayuntamiento de Arcos.
0: Bueno, si pinta bien ese espacio, el deporte va a pintar también bien, iba a decir mucho mejor, ¿no? Va a pintar también muy bien. Y es el después los invitados que tenemos, unos invitados muy especiales, muy pequeñitos, pero a la vez muy grandes. Porque el verano no terminaría hasta el 21 de septiembre, que no entraría oficialmente el otoño. Pero sí es verdad que llegando ya el final de agosto, ya parece que nos vamos despidiendo del verano para dar la bienvenida, pues eso, a septiembre, el otoño, la vuelta al cole, y ahí es donde vamos, a la vuelta al cole, porque hoy nos van a visitar unos pequeños y es verdad que este año lo hemos hecho un poco más tardío, quizá también debido a ello, a que nos cuente cómo ha sido, cómo está siendo el verano para ellos y cómo se preparan los más pequeños, porque los papás ya lo sabemos cómo se preparan para la vuelta al cole, pero los pequeños, ¿cómo se preparan ellos para la vuelta al cole? ¿Tienen ganas? ¿No tienen tantas? ¿Quieren ver a sus compañeros y compañeras, a su profe? A ver lo que nos cuentan hoy nuestros peques. Hoy vamos a tener ese especial con ellos.
1: Ellos tienen que preparar las ganas y los papás y las mamás las carteras.
0: La cartera, en fin. Gracias. Bueno, ellos también, lo que es la rutina, por ejemplo, la hora de irse a la cama de noche, porque al día siguiente que madruga, ¿cómo Exacto. llevan esto? ¿Cómo llevan esto los pequeños?
1: A mí me gustaba volver a la rutina, soy un hombre de rutina.
0: Sí.
1: Por cierto, atención vecinos y vecinas del casco antiguo, porque mañana de 8:30 de la mañana a 3 de la tarde os quedáis sin agua, se interrumpe temporalmente el suministro de agua. Mañana, solo mañana, de 8:30 de la mañana a 3 de la tarde, como decimos, en la zona del casco antiguo. Es una nota que nos acaban de enviar desde Aqualia para avisarnos de la suspensión temporal del suministro de agua, como decimos, en el casco antiguo, mañana de 8:30 a 3.
0: Muy bien. Bueno, pues con esta información y el tema que tenemos preparado ya, damos comienzo al magazine Contigo en la Mañana. Carlos Vives y Marc Anthony. ¿Qué puede salir de esto? Pues una preciosidad de tema.

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0: Bueno, pues vamos con la información meteorológica. Hoy suben las máximas y en algunas zonas de nuestra comunidad, especialmente hacia las provincias de Granada, Almería y Jaén, se pueden alcanzar los 35 grados, incluso también en Málaga, por el Terral. Pero por aquí no, por aquí la cosa fresquita y tranquila. Estamos hablando, como decía, de la zona más bien este de Andalucía, del este de Andalucía, Granada, Almería, Jaén, Málaga. Pero digamos que Huelva, Sevilla, Cádiz se libra de momento de esos, de momento, 35 grados. De cara al jueves, con el acercamiento de otra borrasca, nuevamente podríamos ver llover algo. Dependerá de dónde se ubique finalmente la borrasca en sí, ¿no? Pero el jueves podríamos volver a utilizar el paraguas, María José. Ya veremos. Y es que, ojo, porque también tenemos una nota de última hora que nos asegura este respecto sobre la jornada del jueves, que se observa como sobre todo hacia las provincias de Huelva, Córdoba, Sevilla y norte de Cádiz, van a registrar unas temperaturas y unos valores tan frescos que si los comparamos con los 27 de agosto de otros años, no hay registros de temperaturas tan frescas un 27 de agosto. Es decir, lo que va a ocurrir el jueves va a ser histórico, digamos, porque nunca se habían producido temperaturas tan frescas. Eso sí, disfrutemos de estos días porque de cara al fin de empezará a meterse el calorcete, de momento moderado, pero podría intensificarse de cara a la semana que viene. Así que vamos a aprovechar.
1: Estamos hablando de septiembre, prácticamente.
0: Vamos a aprovechar que después nos quejaremos. Eso en cuanto al jueves, probabilidad de lluvia y temperaturas muy frescas, las más frescas registradas hasta ahora, un 27 de agosto. Pero vamos con el viernes, porque el amanecer del viernes será el más fresco de lo que llevamos de verano. Así que, como decíamos antes, no estaría mal que tuvieras a mano una rebequita para las primeras horas del día, porque bajaremos de los 15 grados en muchos puntos con las claras del día, en especial en zonas de la sierra, donde podremos bajar incluso de los 12 grados, pero en general se va a notar en toda Andalucía. Fíjate tú que jueves y que viernes tan maravilloso.
1: Tan maravilloso,
0: por luego sí. Ya la cosa pues cambia porque durante el fin de semana subirá el mercurio y se podrá seguir disfrutando de las piscinas y las playas. En resumen, hoy tendremos algunas nubes bajas paseándose por nuestros cielos y soplará viento del noroeste muy flojo por la mañana y de poniente flojo por la tarde. ¿Cómo se nota el poniente por la tarde? ¡Qué maravilla! Porque puede salir hasta pasear a las 5 o las 6 de la tarde que... En cuanto a la temperatura mámáxima prevista para hoy, 31 grados. Mañana, 29 de máxima, 28 de máxima el jueves, 30 de máxima el viernes. La mínima hoy ha sido de 17 grados, mañana será de 18, el jueves 18 grados también y el viernes 15 de mínima. Y ya el fin de semana nos ponemos, bueno, el fin de semana, sábado, domingo y lunes, en los 35 grados de máxima, aunque bueno, la mínima, calor llevadero de momento, sí. Aunque la mínima seguirá siendo bastante agradable, de 17 grados la mínima.
1: Bueno, pues eso en cuanto al tiempo se refiere para esta jornada y de cara, por supuesto, también a los próximos días. Nada, en breve os vamos a contar, vamos a indagar en esas noticias que nos pueda sorprender más, gratamente, claro está, por lo menos lo vamos a intentar.

0: 10:30 de la mañana, ya hemos buscado, ya lo tenemos, esas noticias que creemos, bueno, pues que sean del interés de nuestros fieles oyentes. Locura José Antonio en Ubrique por las entradas para esa gran fiesta del turronero con Camela, el arrebato y también grandes sorteos. El reparto de entradas para los conciertos de Camela y el arrebato previstos para esa gran final, esa gran fiesta de José Luis López el Turronero, el próximo viernes en Ubrique, comenzó ya ayer lunes, provocando importantes colas en la sede de la Fundación López Mariscal y en la oficina de turismo de Ubrique. Cada uno de estos espacios se encargaba de distribuir entradas correspondientes al 50% del aforo disponible. Y claro, nadie se quiere perder ese gran evento del verano en Ubrique, y es que este próximo viernes 28 de agosto el recinto ferial de la localidad serrana pasará a llamarse José Luis López Fernández el Turronero, un nombramiento que irá acompañado de una serie de eventos que se celebrarán en la Plaza de Toros, entre ellos conciertos gratuitos del grupo Camela y el Arrebato. Oye, qué generoso este hombre, ¿no?
1: Qué grande el Turronero.
0: Sí. Sí.
1: A nosotros de momento no nos ha invitado a nada, pero...
0: No. Oye, pero no estaría tampoco mal incluso de poderlo entrevistar, ¿no? Y...
1: Pues sí.
0: ¿No? Y saber, bueno, pues eso... Como de...
1: En el momento que le podemos llamar Turro, yo creo que le podemos pedir un local nuevo para la radio, porque ahí ya tendremos confianza suficiente. De momento, el Turronero o José Luis.
0: José Luis, no, su nombre es José Luis. Lo del Turronero, ¿que tendría un puesto de turrón o qué?
1: Creo que sí, que van por ahí los tiros. Creo, pero no me hagan mucho caso.
0: Vale,
1: si
0: vale.
1: Va a llamar ahora a alguien. Pero bueno, a ver quién puede más. El Turronero con Camela, el Arrebato.
0: Sí.
1: O Alfonso Carlos Moscoso, alcalde de Villaluenga, y Carlos Baute. Porque concierto gratis de Carlos Baute en Villalonga del Rosario, en la Plaza de Toros. Los vecinos empadronados en el municipio podrán recoger sus entradas para acceder gratis el 24 y 25 de agosto, mientras que el resto de la ciudadanía podrá hacerlo a partir del día 26. El concierto será de Carlos Baute en Villalonga el sábado 5 de septiembre a las 11 de la noche en la Plaza de Toros Municipal de Villaluenga del Rosario, con entrada gratuita previa presentación de invitación.
0: Vale, esta semana tenemos esta fiesta del turronero, la semana que viene la otra, pero cuidado porque esta semana apunta también grande y más a los comilones, a mí me encanta. Chiclana repartirá, lo comentamos ya también la pasada semana, pero como se aproxima ya está, es inminente esa fiesta, ¿no?, del Chicharrón 2026, como decíamos, en Chiclana. Cuatro establecimientos del municipio participarán este año en el evento, que también contará con una demostración de cómo se elabora este tradicional producto. 170 kilos de chicharrones. ¿Para cuándo? Para mañana miércoles 26 de agosto, en la novena edición de la fiesta del chicharrón. Mira que está bueno, ¿eh?
1: Oh, pero bueno. De todas las formas, el de Cádiz normal, el de Cádiz es en lámina, ¿no?
0: A ver, no me gusta ese, no.
1: Ese también me gusta.
0: No, yo prefiero el de taco. Con su mantequita. El evento, por cierto, comenzará, digo, por si hay alguno que está de vacaciones y dice, pues mira, a mí me pilla bien, vamos a dar una vuelta. El evento comenzará a partir de las 8:30 de la tarde, mañana miércoles en Chiclana.
1: Que nos traiga un cartuchito. Que...
0: Sí, te va a enterar tú.
1: Oye, por pedir. A ver, seguimos hablando de comida, porque cuando compramos queso, si le quitamos el envoltorio de la tienda, es mejor guardarlo en papel de horno porque absorbe la humedad y hace que salga menos moho.
0: El papel de horno.
1: Sí.
0: Bien.
1: Claro, absorbe la humedad y hace que le salga menos moho. Esto si le quitas el envoltorio al queso. Miembro de la Unión Guillermina Sánchez es miembro de la Unión Española de Catadores y explica cómo se valora profesionalmente un queso, qué errores cometemos al conservarlo en casa y por qué no siempre el más intenso es el mejor. Dice esta mujer que si viene envuelto en el papel original de la tienda, puede conservarse ahí. Si se lo quitamos, es mejor envolverlo primero en papel de horno y luego, si queremos, con film o dentro de una caja. El papel de horno ayuda a absorber la humedad y hace que salga menos moho. Si aparece algo de moho en un queso que tenemos en casa, no significa automáticamente que esté estropeado. Se puede retirar la parte afectada. Para servirlo, conviene sacarlo de la nevera unos 20 minutos antes y cortarlo, intentando que cada porción tenga corteza y corazón.
0: Ah, bien, bien.
1: Mira, yo lo saco en el momento justo, lo parto como puedo y me lo zampo. O sea, tanta historia para...
0: ¿Alguna preferencia en el queso?
1: Como no soy muy quesero, pues tampoco Me da igual, verás tú que...
0: Vale.
1: Pero mientras más raros sean de estos que están sacando ahora nuevos, sí. Que sí con pimiento morrón, que sí con romero...
0: Pues
1: que sí con...
0: eso te llama la atención.
1: No.
0: Ah, que no. Ah, vale.
1: Mientras más puro, más normal...
0: Sí. Vale.
1: Sin tanta historia.
0: Bueno, hemos hablado un montón de veces de Setenil de la bodega, ¿no? Un lugar para visitar sin duda alguna. Bueno, pues esta semana es noticia porque también se ha vuelto viral un pequeño suceso, digo pequeño por las dimensiones de la piedra. Cae una piedra de unos 12 centímetros por un desprendimiento en una de las turísticas calle Cueva de Setenil. Y que ha acabado golpeando un coche que pasaba por el lugar causándole daños. En el momento ha circulado ampliamente en redes sociales, aunque después el ayuntamiento ha trasladado un mensaje de tranquilidad. El alcalde explica que este tipo de pequeños desprendimientos forma parte de las incidencias que pueden producirse en los tajos del municipio. Entre las posibles causas se encuentran la humedad, las lluvias o la acción de aves que hacen sus nidos y remueven pequeñas piedras. En este caso, según fuentes municipales, no se produjo ningún daño personal. Sí hubo daño sobre un coche que no le impidió seguir circulando y en el vídeo puede verse cómo se genera cierto revuelo. Tras el desprendimiento, la zona fue acordonada para así revisar el punto afectado. Y el ayuntamiento, bueno, pues está trabajando además en la instalación de mallas de seguridad y sistemas de contención en diferentes zonas del entramado urbano. Unas actuaciones complejas y costosas por las propias características de Setenil. Es que se ve la imagen, no sé si la has apreciado, ¿verdad? La imagen que digo yo. Que digo yo que eso con el paso del tiempo, esa piedra irá desprendiéndose poco a poco.
1: Sufrir el desgaste de las inclemencias meteorológicas y del propio paso del tiempo.
0: Claro, es que es así.
1: Entonces es inevitable, pero estaba yo pensando que este año no le va a faltar de nada entre terremotos, desprendimientos.
0: Madre mía. Pare de contar usted.
1: Bueno, veremos a ver el otoño e invierno, porque si se cumplen las predicciones, veremos a ver si nos salimos en lancha otra vez. Bueno, hablabas de Setenil, una localidad turística donde las haya. Pues más turistas y más satisfechos. Cádiz alcanza 1,9 millones de visitantes y su mejor valoración. La provincia recibió 1.910.716 turistas entre abril y junio, por encima del mismo periodo del año pasado, mientras el primer semestre deja también el mejor dato de cruceristas de los últimos 5 años. Y es que la provincia de Cádiz está de moda, todo el mundo quiere venir aquí. Y al final vamos a ver dónde vivimos. Los que vivimos aquí nos vamos a tener
0: que... Oye, que están saturados, los de Chiclana, Chipiona, Rota, están saturados por la masificación de turistas, ¿no? De visitantes, que claro, que esto pues aumenta el número de habitantes por este tiempo estacional. Boom de las piscinas de agua salada en España. El 90% de las nuevas lleva un clorador salino. Aquí podemos decir que adiós a los ojos rojos, ese fuerte olor a químico y al esclavo del mantenimiento diario. El sector de la piscina en España vive una revolución que se debe a la comodidad y la salud. Las piscinas de agua salada, por el uso de cloradores salinos, han dejado de ser una excentricidad para convertirse en la norma, protagonizando así un auténtico boom tras la pandemia. El mercado de las piscinas parece haber cambiado de forma definitiva. La cloración salina es el presente y el futuro. Es el producto más vendido con mucha diferencia. Es lo que explica uno de los socios de una empresa española especializada en la fabricación de estos sistemas. Las cifras que manejan los fabricantes no dejan lugar a dudas. El 90% de las piscinas nuevas lleva ese clorador salino. Una tendencia que además refleja que no solo tienen clientes individuales, también las comunidades y las piscinas públicas que han sumado a esta forma de mantener las piscinas de sus últimas 50.000 ventas. El 80% han ido a parar para uso residencial e individual y el resto, el 20% restante, para comunidades e instalaciones públicas.
1: Muy bien, pues yo te voy a hablar de los semáforos ámbar o en ámbar, en este caso, mejor dicho, que tienen los días contados. La DGT revoluciona el tráfico en las ciudades y, como decimos, el semáforo en ámbar intermitente tiene los días contados. La nueva norma entrará en vigor el 1 de octubre y cambia la forma de regular los pasos de peatones en las calles. Por cierto, que a partir del 1 de octubre también, lo recuerdo, la edad mínima para conducir un patinete eléctrico será de 15 años, que todavía estoy viendo alguno por ahí con menos de 15, dando bandazos. Veremos a ver a partir del 1 de octubre. Estoy ya como las personas mayores. Veo al niño del patinete eléctrico y me pongo malo. Bueno, pero ¿qué va a pasar con el semáforo en ámbar intermitente? Pues la principal novedad es muy concreta. Desde el 1 de octubre, en los pasos para peatones regulados mediante semáforo, no podrá coincidir como norma general la luz ámbar intermitente para los vehículos con la luz verde para los peatones. Hasta ahora, esta combinación podía encontrarse en determinadas intersecciones. El conductor veía el ámbar intermitente, que obliga a extremar la precaución, y cuando corresponda, ceder el paso, mientras el peatón recibía autorización para cruzar. Entonces, claro, ahí estaba, chocaba, ¿no?
0: Porque claro, uno, a ver quién...
1: Tengo que parar, y el otro dice, no, vía libre. Entonces, fin.
0: Hay sentido común de ambas partes, pero claro...
1: Bueno, lo que busca la nueva regulación, María José, es eliminar precisamente ese escenario. Cuando el peatón tenga luz verde y, por tanto, autorización para atravesar el paso, la regulación semafórica deberá impedir que el vehículo reciba simultáneamente esa señal ámbar intermitente. Será, lo que tendrá el vehículo será semáforo en rojo y punto, y el peatón semáforo en verde, y ya está, y ya se acabó la historia.
0: Claro, ahí es donde... ¿sabe lo que se ha robado más este verano en los supermercados? No te vayas por el jamón ni por el queso. No, nada de comer.
1: Sorpréndeme.
0: Los protectores solares. Sí, sí, las cremas de protección solar y los bronceadores son los artículos más robados durante el verano en los supermercados andaluces. A esto le siguen en el ranking las bebidas alcohólicas y un producto fresco que se suma por primera vez a esa lista de productos robados o artículos robados, el pescado. El 27% de los hurtos anuales se producen durante la época estival, por eso ahora se refuerza la vigilancia y seguridad más si cabe. En julio y agosto del pasado año se contabilizaron más de 23.000 hurtos en Andalucía. Estas sustracciones suponen el 1,1% de la facturación de las empresas distribuidoras de nuestro país. Cifras que se traducen en pérdida que ascienden a 760 millones de euros y medio. En fin, que son, parece poca cosa, ¿no? Un protector solar, un no sé qué, pero claro, esto ya tiene pérdidas.
1: Depende para... del protector, tiene un precio que...
0: Claro.
1: Ojo, cuidado. Te voy a hablar ahora de la carne, porque supera la moda vegana y su consumo ha crecido un 3,3% en los hogares andaluces. El consumo per cápita roza los 40 kilos en Andalucía, con un gasto medio de 325 euros en 2025, apostando principalmente por el pollo y el cerdo.
0: Bien.
1: Sé que hemos vuelto a consumir más carne.
0: Bien, José. Hay cosas, cuando vivimos en comunidad, hay cosas que nos apetece de hacer, pero decimos, oye, esto lo podemos hacer, no lo podemos hacer, hay que consultarlo, no hay que consultarlo. Bueno, pues hablamos de la ley de propiedad horizontal, que aclara si está permitido tomar el sol en una azotea común. No sé si a ti se te ha pasado, si vives en comunidad y se te ha pasado por la mente, pues eso, tomar el sol en la azotea.
1: Por el bien de los vecinos no me voy a tomar el sol.
0: Mejor que no, ¿no? Bueno, pues durante estos meses de verano, las azoteas y terrazas comunitarias se convierten en uno de los espacios más apetecibles de muchos edificios. Tomar el sol, descansar un rato, simplemente aprovechar pues una zona exterior puede parecer una cuestión sencilla, pero en algunas comunidades de vecinos esto termina provocando discusiones. Y la duda está clara, ¿puede un vecino prohibir a los demás tomar el sol en una azotea común? La respuesta no pasa por la decisión individual de uno de los propietarios, sino por las normas que regulan el uso de los elementos comunes. Y la azotea es un espacio común. La ley de propiedad horizontal establece que los propietarios tienen la copropiedad de los elementos, pertenencias y servicios comunes del inmueble. Así lo recoge el artículo 3 de la norma, que diferencia estos espacios de aquellos que pertenecen de manera exclusiva a cada vivienda. Por tanto, si una azotea o terraza tiene carácter comunitario y no existe una limitación específica sobre su utilización, un vecino no puede decidir unilateralmente que el resto deje de utilizarla para una actividad normal como, por ejemplo, tomar el sol. La cuestión aparece recogida en el artículo 9.1 de la Ley de Propiedad Horizontal, que obliga a cada propietario a respetar las instalaciones generales y los demás elementos comunes, realizando pues un uso adecuado de ellos y evitando daños o desperfectos. Esto significa que el derecho a utilizar la azotea no es absoluto, pero tampoco puede quedar al criterio particular de un solo residente. ¿Puede la comunidad entonces poner límites? Sí. Aquí entra en juego una cuestión fundamental, los estatutos y las normas de régimen interno. La ley de protección horizontal permite que el título constitutivo incluya reglas sobre el uso o destino del edificio, sus instalaciones y servicios. Además, el artículo 6 contempla que la comunidad pueda establecer normas internas para regular los detalles de la convivencia y la utilización adecuada de los elementos comunes. Por ello, si los estatutos establecen determinadas restricciones sobre la utilización de la azotea, estas deberán tenerse en cuenta. Lo mismo ocurre con las normas de convivencia aprobadas por la comunidad dentro de los límites que marca la legislación.
1: Bueno, los chiringuitos están alerta porque dicen que los quieren sacar de la playa. El nuevo reglamento de costas está ahí a la vuelta de la esquina. Es un anteproyecto, no es un proyecto todavía como tal, pero en ese anteproyecto se modifican las reglas de las concesiones vinculadas a actividades económicas y preocupa a un sector que teme una mayor competencia de grandes grupos y un cambio en el modelo de negocio. Es decir, lo sacarían de las playas y llegarían grandes grupos para hacerse cargo de los chiringuitos. Es que todo cambia, pero siempre para peor, sobre todo últimamente.
0: Pues la verdad es que sí. Atención, el Obispado de Jerez, hay dos noticias referentes al Obispado de Jerez, sí. Y una de ellas es que cambia las reglas de las procesiones extraordinarias para restringirlas. Desaparecerán varios aniversarios. La nueva normativa diocesana sobre piedad popular y hermandades y cofradías de Asidonia Jerez modifica de manera sustancial los criterios para la celebración de procesiones extraordinarias. El cambio afecta directamente a la periodicidad con la que las hermandades pueden solicitar este tipo de salidas al sustituir el sistema anterior de 25 años y sus múltiplos por un modelo que establecería los 50 y 100 años y a partir de ahí cada centenario. Hasta ahora el criterio vigente en la diócesis establecía que las salidas extraordinarias podían solicitarse con motivo del aniversario de creación de la hermandad, comenzando por los 25 años y siguiendo múltiplos de 25. De esta forma eran posibles las celebraciones procesionales extraordinarias de 25 años, de 50, de 75, de 100, 125, 150 o 175. Esta periodicidad se estableció por un decreto firmado en diciembre de 2013 por el entonces obispo de Asidonia Jerez, don José Mazuelo Pérez, que estableció unos criterios específicos ante la proliferación de salidas extraordinarias. Solo se podrán solicitar salidas extraordinarias por el aniversario de creación de la hermandad, comenzando por los 25 años y siguiendo por los aniversarios múltiplos de 25. El nuevo texto supone pues un cambio importante para el calendario de las corporaciones. En el artículo 138-6 se establece que los cultos extraordinarios externos en forma de procesión por la creación o refundación de una hermandad solo podrán solicitarse por el 50 y 100 aniversario y posteriormente por cada centenario, siempre que la existencia o refundación se haya producido de manera ininterrumpida. En la práctica, una hermandad podrá solicitar una salida extraordinaria, como decíamos, al cumplir 50 años, volver a pedirla a los 100 y desde entonces cada 100 años, 200, 300, 400 y así sucesivamente. El cambio es especialmente significativo para las corporaciones que preparaban celebraciones vinculadas a aniversarios que ahora dejan de estar contemplados como motivo para una procesión extraordinaria. Una hermandad que alcance los 75 años, por ejemplo, ya no podrá acogerse a este aniversario para solicitar una salida extraordinaria, pese a que el anterior sistema sí lo permitía al tratarse, como decíamos, de un múltiplo de 25. Pero ahí no queda la cosa, José Antonio. También se ha pronunciado el Obispado, ¿verdad?
1: Sí, respecto a otro tema, el Obispado de Jerez no quiere grandes retrasos en Semana Santa. Va a imponer fuertes sanciones a la cofradía y al hermano mayor. La nueva normativa diocesana establece una penalización económica escalonada para las hermandades que incumplan sin causa justificada los horarios oficiales de sus salidas procesionales. O sea, que llegar tarde les puede salir caro.
0: Pues sí. Bueno, pues son las 10:49 minutos de la mañana. Yo creo que nos merecemos un descanso, tanto nosotros, y como también nuestros oyentes, para disfrutar ahora de unos temitas musicales hasta llegar a las 11, que vamos a recordar con quién hablarás.
1: Con Tony Tenorio Serrano, presidente y entrenador del Club Deportivo Arcos Fútbol Sala.

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13: ¿Qué tal? Muy buenas. Soy José Antonio Velasco y te espero de lunes a viernes a las 2 de la tarde aquí en la sintonía de Radio Arcos en El Deportivo para contarte todo lo que tiene que ver con el deporte de nuestra ciudad. 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Y hoy en El Deportivo, la verdad es que nos apetecía muchísimo y ha llegado el momento, vamos a hablar de fútbol sala. De pasión, de garra y de orgullo arcense. Sí, podríamos definir este bonito, precioso proyecto que se llama Club Deportivo Arcos Fútbol Sala, que competirá en la segunda andaluza senior esta temporada 2026-2027, que está a punto de arrancar, queda muy poco. Capitaneando este proyecto, un buen amigo de esta casa y de este que nos habla, Tony Tenorio Serrano. Pues prácticamente está ya todo preparado, todo listo para que el balón empiece a rodar y para que este equipo arcense nos dé los mejores resultados. Ya se conocen a algunos de los jugadores, ya conocemos a algunos de los patrocinadores. Todo ello lo vamos a comentar en el día de hoy aquí en El Deportivo con Tony Tenorio Serrano. Tenemos equipo esta temporada, después de un parón la temporada pasada, de un año, digamos, sabático a nivel deportivo, vuelve con más ganas que nunca el fútbol sala. Con vuestro permiso, me vais a permitir que le dé la bienvenida a su casa, a Tony Tenorio, que lo hemos echado mucho en falta esta temporada pasada, pero esta que viene yo creo que promete y que nos va a dar muchas alegrías, y si no, al tiempo, ya lo veréis. Tony, ¿qué tal? ¿Cómo estás? Bienvenido.
14: Hola, Antonio. Muchas gracias por tus palabras.
13: Cuánto me alegro de que estés otra vez ahí dando guerra con lo que más te gusta, que es el fútbol sala, tu pasión, tu vida. Y vamos a recordarle a la audiencia, sé que igual lo has comentado ya 100.000 veces, pero ¿cuánto tiempo llevas tú involucrado en el fútbol sala, metido ahí, en cuerpo y alma, Tony?
14: Bueno, la verdad que ya José Antonio, pues bien dice, hace ya muchísimos años que comencé en esto de fútbol sala, muy, muy, muy pequeño, ¿no? Jugando desde los 16 años y, bueno, en la actualidad tengo 50, entonces llevo 34 años involucrado de una manera u otra en el fútbol sala, aquí en la Escuela Frontera.
15: Bueno, sigue en activo Tony, tiene todavía mucho que dar y que demostrar con sus equipos en el fútbol sala. Es verdad que la temporada pasada, tú ya me lo venías advirtiendo, me decía José Antonio, yo creo que voy a parar, es que lo necesito, es que es el momento, en fin. Y efectivamente así lo hiciste, tomaste esa decisión que yo sé que no fue fácil para ti, Tony.
14: No, la verdad que no, y además, bueno, te reiteré que quería dejarlo, ¿no? Pero siempre queda ese gusanillo ahí dentro, entre, bueno, mi persona y Dani, que es la mano derecha, como bien sabe que tengo. Pero, bueno, al final, este año sabático, como bien dice, pues hemos estado pensando, intentando mejorar en lo que estamos fallando y, bueno, y poco a poco hemos estado todo el año ahí trabajando un poco en la oscuridad para sacar este proyecto, como bien dicen, ¿no? Esperemos que, bueno, entre la juventud y alguna veteranía de algunos jugadores que tenemos en plantilla, podamos competir en esta segunda andaluza, que ya te comento que va a ser una segunda andaluza muy potente, donde a la cual hay muchos equipos y, bueno, a esos dos grupos, y hace muy bonita realmente.
15: Tony, lleváis ya varios meses dándole forma a este proyecto, ya prácticamente está todo a punto, pero ¿cuándo habéis empezado? ¿Desde cuándo estáis ahí trabajando?
14: Bueno, trabajando con el club desde el año pasado, pero lo que es ya con los jugadores, empezamos lo que es la semana pasada, una toma de contacto el día 19 de agosto, y bueno, ya esta semana tenemos sesión doble, hoy y el jueves, y ya sin hasta el comienzo de la liga, que será el 27 de septiembre aquí en Arco de la Frontera.
15: Ya, pero yo te decía, porque en redes sociales ya vimos un anuncio del escudo del Club Deportivo Arco Fútbol Sala, y esto fue el 8 de marzo, por eso digo que lleváis meses ahí ya liados con el tema.
14: Sí, la verdad que sí, Antonio, digamos, ya liado desde el 8 de marzo, digamos, lo hicimos más o menos un poco ahí por redes sociales, pero bueno, un poco de más atrás, ¿no?, en el tiempo, un poco en la oscuridad, como yo digo, pues bueno, hemos estado moviéndonos, intentando hablar con patrocinadores, con la delegación de deporte, que desde aquí, pues decir que muchas gracias a todos, que ahora mismo me sé que daría alguno, ¿no?, en el tintero, ya lo iré mencionando, y gracias también a Oliver Beethoven de la delegación de deporte, obviamente.
15: Muy bien, ahora hablaremos de los patrocinadores, si te parece, Tony, pero antes hay una novedad, y es que en temporadas anteriores tu equipo era un equipo de juveniles, y en esta ocasión va a ser un equipo senior, vuelves a esa categoría, ¿no?
14: Sí, la verdad que Antonio, la última participación que tuve en senior se me quedó esa espinita de no hacerlo muy bien. Ya tanto como persona como por los jugadores, que no competimos de la manera correcta. Entonces quedó esa espinita ahí, bueno, y hemos querido dar salto esta temporada en la categoría senior, en la cual, bueno, intentaremos hacerlo lo mejor posible, ¿no? Porque ya Arco, bueno, necesita competir en esta categoría y ¿por qué no? Subir un escalón más a otra categoría, pero bueno, eso ya poco a poco.
15: Muy bien, Tony, mira, te voy a ir dando los nombres de los fichajes que habéis anunciado ya, y tú me vas a ir diciendo qué pueden aportar al proyecto del Club Deportivo Arco Fútbol Sala. Voy a empezar por Cristian Porrúa. ¿Qué me puedes decir de él, de Cristian?
14: Bueno, Cristian Porrúa ya sabemos cómo es, un portero de muchas garantías, de experiencia, de que ya lleva varias temporadas jugando, bueno, muchas temporadas jugando fútbol sala, comenzó conmigo en segunda andaluza juvenil, bueno, lo vamos a ascender, participó en la máxima categoría del fútbol sala juvenil actualmente, de la división de honor nacional, y de ahí, bueno, ha jugado en, bueno, Copa Andalucía, ha jugado en otras categorías, también fuera de Arco de la Frontera, en tercera división nacional, bueno, es un portero de garantía que sabemos que nos va a dar mucho.
15: Y además vuelve a su casa, Cristian, sí. Cristian Porrúa. ¿Va a jugar de portero, Tony, o...?
14: De portero, Cristian es de portero.
15: Muy bien. Otro portero, en este caso, Isaac Toro. Cuéntanos sobre Isaac, Tony.
14: Isaac Toro, bueno, Isaac Toro es un jugador que tiene menos experiencia lo que es fútbol sala en sí federado, pero bueno, tiene muchísima experiencia como en la portería, porque él ha jugado también mucho en las categorías inferiores del Arco Club de Fútbol, luego de senior también jugó fuera de arco en Prado del Rey, y luego también estuvo una temporada conmigo en Segunda Andaluza Senior. Es un portero de mucha habilidad en la portería, de, vamos, que como digo yo, es un gato y en la portería, y la verdad que también nos va a aportar mucho por su experiencia este año.
15: Vamos con otro portero, el tercero, Alex Lozano. ¿Qué me puedes contar de él?
14: Bueno, Alex Lozano es el quizá el que tiene menos experiencia en el fútbol sala, pero la experiencia que ha tenido federada lo hizo muy bien la temporada pasada en tercera división nacional, en Grazalema. Entonces nos va a aportar muchísimo. Él ha jugado en las categorías también inferiores del arco y también ha debutado con el senior en el arco. Y la temporada pasada fue uno de los mejores porteros, y esta temporada también, bueno, lo va a ser seguro.
15: Estamos hablando de los jugadores que van a componer, que van a conformar, bueno, que lo hacen ya, el Club Deportivo Arcos Fútbol Sala, esta temporada 2026-2027, y que dirigirá nuestro buen amigo Tony Tenorio Serrano. Turno ahora para José Carlos Márquez.
14: Bueno, José Carlos es igual, es de la misma quinta, como yo digo, de Porrúa. Comenzó jugando en Segunda Andaluza Juvenil, logueando el ascenso a División Nacional Juvenil, y luego ha militado en varios equipos. José Carlos ha militado en Tercera División en Prado Futsal, ha jugado también en Segunda Andaluza, alternando con el equipo que tenía en Segunda B, que bueno, porque ya ha ascendido el Rey a Segunda A. José Carlos es un jugador de garantía, de mucha calidad técnica y, bueno, con experiencia, obviamente.
15: Vamos con el pívot, José Antonio Sánchez.
14: También José Antonio Sánchez, bueno, ha jugado con nosotros desde que comenzó, tanto por Rúa como de Carlos, jugando en Segunda Andaluza, ascendiendo a División de Honor Nacional, jugando en Tercera División en Prado Futsal, jugando en Tercera División en Grazalema. Bueno, es un pívot de garantía y de mucha calidad ahí en zona alta.
15: Y le voy a pedir ahora a Tony que me hable de Daniel Hierro.
14: Daniel Hierro, pues igual, Dani comenzó con nosotros en Segunda Andaluza, ascendiendo a División de Honor Nacional, ha jugado en Tercera División también en Prado Futsal, en Tercera División en la Unión Deportiva de Grazalema, y bueno, Dani es un jugador de mucha calidad técnica y quizás el que tiene la mejor pegada del equipo, el que suelta mejor la portería.
15: El ala pívot Juan Carlos Jiménez, que si no recuerdo mal, me falla a mí la memoria, formó parte del equipo juvenil, ¿no?
14: Efectivamente, don Antonio. Juan Carlos empezó conmigo muy pequeñito. Empezó en infantiles, que creo que recordar en esa temporada lo alternaba con el fútbol, que también estaba apuntado, luego pasó a cadete, luego a juvenil, quedamos campeones en juveniles, y luego él, bueno, jugó otra temporada juvenil, y la temporada pasada pues estuvo también, bueno, estuvo jugando, lo fichó debutó de juvenil en tercera división nacional. A media temporada él quiso cambiar de aire y se fue a la división de honor del Jerez Futsal Toyota. ¿Y qué vamos a decir de Carlos? Carlos quizás es el de uno contra uno, el mejor del equipo, un jugador joven con muchas ganas, y seguro que Carlos sigue como sigue, va a tener un buen futuro en esto de fútbol sala.
15: Igual que José Miguel Aguirre, ¿no?
14: Efectivamente, Josemi, como lo llamamos, jugó con Carlos en Segunda Andaluza. Y bueno, debutó muy bien en Segunda Andaluza porque se adaptó muy bien, porque venía del fútbol, se adaptó perfectamente al fútbol sala y ganamos esa temporada en Segunda Andaluza. También participó en Segunda Andaluza. Y Josemi, como yo digo, tiene una zurda de mucha calidad y seguramente este año pues cogerá muchísima más experiencia en senior.
15: Nos quedan dos jugadores, uno de ellos es el ala José María Carrera, Tony.
14: Bueno, José María Carrera es un fichaje nuevo, es un jugador que no lo he tenido nunca. Lo he estado siguiendo aquí en ligas locales, en ligas de fútbol 7, y la verdad que es un jugador con, bueno, con mucha calidad. Me sorprendió cómo jugaba y, bueno, le comenté que sí quería fichar por federado por el Club Deportivo Alcoy Fútbol Sala y dijo que encantado y, bueno, lo esperamos esta temporada con, bueno, con muchas ansias y seguramente José María, con la calidad que tiene y las ganas que tiene, lo hará muy bien.
15: Bueno, he dicho por error dos jugadores, no nos queda alguno más, ¿vale? Vamos de momento con Emilio Delgado.
14: Bueno, Emilio jugó también en cadetes en la segunda andaluza, luego pasó a juvenil, quedamos campeones en segunda andaluza juvenil, y bueno, y luego él ya pues no ha seguido jugando a fútbol sala la temporada pasada, pero bueno, estaba participando en ligas locales de fútbol, etcétera. Y bueno, sí, se fue al Unión Deportiva Bornense Futsal una temporada senior. Y bueno, qué decir de Emilio, ¿no? Es toda casta, garra, no da un balón por perdido. Vamos, es todo corazón y, como digo, contra jugadores seguramente que este año lo puede hacer muy bien.
15: Uh-huh. Marcos Medina, joven jugador que se inició en el club en infantiles, luego pasó a juveniles y ahora da el salto a senior, ¿no?
14: Efectivamente, Marco es un, como yo digo, es un portento físico con mucha llegada a la portería y es un cierre de garantía y seguramente lo hará también muy bien.
15: Bueno, también queremos que Tony nos hable como entrenador de Juan Macías.
14: ¿Perdón?
15: Juan Macías.
14: Juan Macías, bueno, Juan Macías es también un jugador que proviene de fútbol, lo he estado siguiendo esta temporada y bueno, jugando fútbol sala, bueno, debutó también con el Arco Club de Fútbol, pero bueno, Juan Macías, viendo el entreno que lo vi y lo que he visto de él, tiene una zurda muy buena, un regate de mucha calidad, una pegada muy buena y también con muchas ganas de jugar fútbol, se ha federado y nos vendrá muy bien esta temporada.
15: Uh-huh. Y de Villamartín al Club Deportivo Arcos Fútbol Sala, Antonio Torrero.
14: Sí, Antonio Torreño en este caso.
15: Ah, Torreño, perdón.
14: Torreño. Sí, Antonio, bueno, ya me hablaron muy bien de él, de Villamartín, jugó en el hace varias temporadas en un club, el Club Deportivo Núcleo, que participó en segunda andaluza senior. Ha jugado también las categorías inferiores de fútbol allí en Villamartín. Es un jugador con mucha habilidad. También, bueno, tiene experiencia. Y, bueno, se decidió por venir aquí a Arcos. Y la verdad que, bueno, espero mucho también, mucho de él.
15: Uh-huh. Y el último anuncio que habéis hecho hace menos de 24 horas es el del ala pívot Juan de los Reyes.
14: Sí, Juan de los Reyes, Juanito, como lo llamamos también cordialmente. Bueno, qué decir de Juanito, ¿no? Juanito ya estuvo también en otras temporadas jugando a fútbol sala senior con nosotros, con el Arco. Y bueno, Juanito, como de pivo, como de ala, lo puede hacer muy bien. Tiene, como yo digo, olfato de gol, es muy inteligente en la pista y seguro que Juan lo va a hacer también esa temporada muy bien.
15: Uh-huh. Tony, tengo por delante el calendario de la temporada 26-27 de la segunda.

0: segunda fase con los cuatro mejores del siguiente grupo, de los de grupo 2. Y de ahí también saldría luego un playoff y una semifinal y una final. ¿Qué ocurre? Que puedes optar, si quieres, entre los cuatro primeros por el playoff de ascenso, y si quieres entre los cuatro últimos pues el playoff, para el playoff de descenso.
1: Ya, o sea,
0: esperemos, pero, pues bueno,
1: si no pasáis la primera fase,
0: jugaríamos por no descender.
1: Claro, bien.
0: A doble vuelta. Entendido. A doble vuelta sería ya la segunda fase.
1: Entendido, Tony. Bueno, deseando que comience para contarlo aquí en la sintonía de Radio Arcos, como hacemos con los principales equipos de nuestra localidad, los viernes en la previa, los lunes en el análisis postpartido, y que este año sí vamos a contar con la intervención de Tony Tenorio Serrano, y la verdad es que estoy muy contento, me hace muy feliz, porque sé que él también lo está, con este proyecto de fútbol sala, que por cierto siempre lo más difícil es, no vaya a pensar que es ponerlo en marcha, son los fichajes de los jugadores, no, es encontrar patrocinadores. De momento os tendió la mano y encontrasteis todo el apoyo que necesitabais en la delegación de deportes, en la persona de Oliver Beroeven, y eso ha sido fundamental porque vais a patrocinar Arcos Tierra que Inspira. Y luego ya han llegado algunos patrocinadores a nivel, digamos, particular o a nivel privado. Tengo por aquí Bar Toro y Desatascos Aguacero, ¿no?
0: Bueno, sí, Antonio, se quedaría alguno, pero bueno, sí, hay alguno, vale. Más. Queremos, bueno, como bien has dicho, dar la gracias siempre a la Dirección de Deporte por estar ahí siempre. Luego, bueno, tenemos otro patrocinador, el principal, ¿no?, que ha apostado fuerte por el fútbol sala, y bueno, y es mucho de decir que un patrocinador que no es de Arco de la Frontera, que es de Huelva, de San Juan del Puerto, ha querido apostar por el fútbol sala alcense, y bueno, pues es un gran patrocinador al cual lado. Pues bueno, desde aquí darle muchísimas gracias. También, bueno, como bien dice Bartoro, tu aportación, Soto Oga, también por tu aportación de patrocinio, Aguacero, de Satasco Aguacero, del amigo Juan de, también tenemos dos empresas particulares privadas de la frontera, como son Efecto 2000 y Electrónica Vicente, y creo que, bueno, no sé si me dejaría alguno en el tintero, Arco Tierra que Inspira, que también es el patrocinador principal. Y la verdad que, bueno, que como bien dice José Antonio, como el fútbol sala no ha sido una constancia cada año, y menos en senior, pues no es fácil encontrar patrocinadores que te puedan apoyar, y bueno, cada vez el deporte, y bueno, el fútbol sala en particular, licencia, desplazamiento, equipamiento deportivo, cada vez arbitraje, cada año, pues la verdad que cuesta más caro y cuesta más, lógicamente.
1: Bueno, pero lo importante es que estáis encontrando ahí empresas que apuestan por el Club Deportivo Arcos Fútbol Sala, que como decíamos, muy pronto, el 27 de septiembre, poquito más de un mes y un día, comienza la temporada, pero hay que decir que ya estáis en pretemporada, ya habéis comenzado los entrenamientos, ¿no?
0: Sí, comenzamos, Antonio, la semana pasada. Y bueno, esta semana ya tenemos ya la sesión 2 que tenemos toda la semana. Y bueno, estamos preparando al equipo para llegar en las mejores condiciones al primer partido, que será, como bien dice, el 27 de septiembre, o 26 si se pasa a sábado, contra otro gran equipo como siempre son los del Club Deportivo San Felipe Neri.
1: Sí, señor, del que tanto nos has hablado tú aquí, efectivamente, son buenos, son muy buenos. Tony, lo que has visto hasta ahora en los entrenamientos, ¿te da buenas sensaciones?
0: Sí, la verdad que sí, he visto muchas ganas de entrenar. Como yo le he dicho a ellos, lo primero es compromiso, lo segundo es ganas de entrenar, y lo tercero es ganas de competir. Si hacemos esas tres cosas, seguro que lo haremos muy bien.
1: Bueno, pues a Tony Tenorio seguramente lo veré en algún que otro entrenamiento, en algún que otro partido también que se juegue en casa. Y la verdad es que muy ilusionados con este Club Deportivo Arcos Fútbol Sala de esta temporada 2026-2027, que ya está aquí. Como decimos antes, si nada cambia el 27 de septiembre, y si no, pues el 26, como apuntaba Tony,

0: comienza la temporada 26-27, la segunda andaluza senior de fútbol sala, y vamos a contar con representación arcense gracias a este hombre que no tira la toalla, que no abandona, aunque se le pasó por la cabeza hacerlo la temporada pasada, pero simplemente lo que necesitó fue un pequeño alto en el camino, tomar aire, recargar pilas y volver con más ganas que nunca. A mí las sensaciones que me produce lo que he visto por ahora y lo que se está haciendo a través de redes sociales, porque digamos que físicamente no los he podido ver todavía en acción, pero a mí lo que me dice es que prometen y que van a llegar lejos y que nos van a dar muy buenas noticias durante esta temporada, que van a pasar la primera fase sin problemas, estoy convencido, y que lo contaremos aquí en el Deportivo de Radio Arcos. Tony, para terminar, si quieres añadir algo más o agradecer a quienes confían y apuestan por vosotros, pues los micrófonos de Radio Arcos están a tu disposición, Tony.
1: Bueno, Antonio, como he dicho anteriormente, en primer lugar, gracias a todos que han apostado por el fútbol sala, y desde aquí, pues bueno, hacer un llamamiento a la afición ascense, que sé que hay mucha y muy buena en esto del fútbol sala, que, como bien dice, esperemos hacer una gran temporada, que al menos nos den la oportunidad, que se pasen por el pabellón y nos vean competir, y si, bueno, si les gusta, como dice, lo que ven, pues que repitan y que llenen de nuevo este pabellón, ¿no? Que lo necesitamos, porque van a ser 7 partidos, 7 finales, porque una final son finales todas, todos los equipos van a ir a tope, y desde aquí lo dicho, lo esperamos con muchas ganas, que esperemos no defraudarle, porque los jugadores tienen mucha ilusión. Uh-huh. Así que gracias, como siempre, Antonio.
0: Tony, tú ya lo estás disfrutando. A la afición del fútbol sala arcense le queda un mes para poder hacerlo. El Club Deportivo Arcos Fútbol Sala comienza la temporada 26-27 en Segunda Andaluza Senior el 27 de septiembre, si no hay cambio de fecha en esa primera fase. Y ya están entrenando, ya están los fichajes listos, ya están los patrocinadores apostando por el Club Deportivo Arcos Fútbol Sala con Tony Tenorio detrás, que eso es una garantía, eso es un aval, pero un aval que no os hacéis una idea cuán grande es el aval de Tony Tenorio como director del Club Deportivo Arcos Fútbol Sala. Gracias, Tony, y estamos en contacto.
1: Muchísimas gracias, Antonio, como siempre, por apostar, no solo por el deporte, pero por el fútbol sala en particular. Un abrazo, Antonio.
0: Faltaría más, y apostamos por ti también. Tony, un abrazo. Hasta luego.
1: Un abrazo, muchas gracias.
0: Hasta luego. 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

11 de la mañana, casi 29 minutos de este martes 25 de agosto. Continuamos contigo en la mañana aquí en Radio Arcos y ahora yo le voy a ceder el puesto a María José Lozano, que tiene cositas que contaros. ¿Quieres contactar con nosotros vía WhatsApp? Hazlo a través del 615-64-89-94. Envíanos tus mensajes de texto, notas de audio o vídeos. 615-64-89-94. Ayúdanos a contar lo que pasa en Arcos. 615-64-89-94. 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

0: Queda relativamente poco para la llegada del mes de septiembre, un mes condicionado por el inicio del curso escolar, fin de las vacaciones, cambios en los horarios, situaciones que vamos a irnos acostumbrándonos todos, tanto pequeños como así mayores. ¿Cómo lo llevan los más pequeños? ¿Se adaptan bien a los cambios? ¿Qué echarán en falta del verano? Bueno, pues no vamos a esperar mucho para así obtener esa respuesta, porque tenemos ya nuestros invitados, pequeños pero grandes, invitados. Tenemos por un lado a Carlos, Abril y Lian. ¿Qué tal, chicos? Muy buenas.
1: Buenos días.
0: ¿Qué tal? ¿Cómo estamos?
2: Muy bien.
0: Oye, ¿es la primera vez que estáis en la radio, que visitáis la radio?
2: Sí.
0: ¿Es la primera vez? Vale. Bueno, Carlos y Lian son hermanos, y Carlos y Lian son primos de Abril. ¿Lo he dicho bien?
2: Sí.
0: ¿No me he equivocado?
2: Sí.
0: Perfecto. Oye, me imagino que este verano habéis pasado mucho tiempo juntos, ¿no?
2: Sí.
3: Más o menos.
2: Bueno.
0: Más o menos. ¿Sí?
4: Donde más nos vemos en el campo, que sí, Carlos.
2: Sí.
0: En lo de la abuela. Ajá, muy bien. Bueno, contarme un poquito, el verano aún no termina. Es verdad que yo he empezado ya diciendo que si el verano se acaba, que si empieza el cole. Es cierto que va a empezar en breve el cole, pero el verano aún no se ha acabado.
2: Sí.
0: Mírame por este lado, Lian, porque así te van a poder ver a través de nuestra cámara, ¿vale? Así. Contarme un poquito, ¿qué tal el verano? ¿Cómo está siendo? Muy caluroso, ¿no?
2: Sí.
3: Bueno,
2: sí.
3: Estos últimos días ha hecho un poco de fresco, ya ha llovido un poco.
0: Sí, es verdad.
3: Pero sí, ha llovido.
0: Pero calor ha habido a tope, ¿no?
2: Sí.
0: Que esto ha dado a pie a que...
4: Yo he estado todo el verano en la piscina.
0: Eso iba a decir. Esto ha dado pie a que hayáis podido, ¿no?, ir a la piscina, a playa. ¿Sí? ¿Qué os gusta más, la playa o la piscina?
2: La piscina.
0: ¿Por qué?
4: Porque no tiene sal.
3: Y no hace falta ir en coche, la tenemos al lado.
0: Ah, claro.
3: Y no corremos
4: nos ensuciamos de arena.
3: Pero, y no corremos largas distancias.
0: Vale, pero cuando dice Abril y no nos llenamos de arena.
4: Es que
0: no
4: es un
0: nos gusta, no, claro que la playa es eso.
4: La playa es arena.
0: Pero nos gusta jugar con la arena,
3: sí,
0: hacer castillos
3: y
0: demás.
3: Eso sí.
0: La última
3: vez que fuimos a la playa este verano, Lian hizo un montón de castillos de arena.
0: Ah, ¿sí te gusta, Lian, hacer castillos de arena? Sí. ¿Qué? ¿El día de mañana qué vas a ser? ¿Constructor? ¿Te gustaría de...?
3: No.
0: ¿Qué te gustaría ser de mayor?
3: Futbolista profesional.
0: Anda, futbolista profesional. Muy bien. ¿Y Carlos, a ti qué te gustaría ser?
3: Lo mismo que mi hermano.
0: Ah, pero vais a jugar, ¿pretendéis jugar en el mismo equipo o diferente? ¿O
3: diferente?
0: Ah, diferente. ¿Y qué pasaría si ahora esos equipos se enfrentaran? ¿Estaríais enfrentados, no?
3: Sí.
0: Pero eso no... nos importaría, ¿no? Enfrentaros en el campo. Claro, ahí no sois hermanos, sois futbolistas, ¿eh? Y profesional, sí, como bien decía aquí Lía. ¿Y en tu caso, Abril, qué...?
4: Yo quiero ser cantante y... ¿cómo era?
0: A ver.
3: Abril quiere ser muchas cosas.
4: Yo quiero ser cantante y... ¿cómo era?
0: A ver si te echan un cable. No.
4: Diseñadora de ropa.
0: Ah, vale, está aquí la abuela, que es la apuntadora, ¿eh? Diseñadora de ropa. Hombre, puede ser compatible ser cantante. Te diseñarías tú tu propio vestuario, ¿no?
3: Una cosa, si hacía un concierto y el mismo día tuviera aquí clientes, ¿qué haría?
0: Pues dejaría a los empleados, ¿no?, que trabajaran. Claro, pero bueno, ya eso lo veremos. Y está bien el que siendo pequeño queráis hacer muchas cosas. Ya el día de mañana si os vais a centrar en una, me imagino, especial. ¿Ustedes lo tenéis claro, futbolista?
3: Sí.
0: ¿Habéis jugado mucho, jugáis mucho al fútbol?
3: Sí.
4: Sí, yo estoy en el campo y le digo, por favor, no juegues al fútbol, porque por un día que estoy aquí en el campo...
0: Claro, a ti el fútbol como que no.
3: Bueno, y nos hemos apuntado también este año.
0: Ah, también.
3: Con este llevaríamos 3 seguidos.
0: Ah, entonces ya sabéis, vamos, que podéis, creo que incluso fijaros que Carlos se le da muy bien esto de retransmitir un partido.
3: Sí.
0: Me han dicho, porque claro, yo he tenido también aquí que preguntar, me han dicho que con estas, las estampitas, ¿no? Los cromos de,
3: sí, sí,
0: de los futbolistas, hacéis como que están jugando, ¿no? Disputan
3: sí,
0: un partido, ¿no?
3: Sí.
0: ¿Y cómo retransmite tú un partido? Cuéntanos un poco, ¿cómo sería? A ver, ¿tienes el micrófono ya?
3: Sí.
0: ¿Cómo sería? Venga, imagínate, que, ¿cómo lo harías?
3: Por ejemplo,
0: a ver, ¿qué equipo? ¿Qué equipo te jugo? ¿De qué equipo eres?
3: Del Barça.
0: Venga, vale, por los jugadores del Barça. Imagínate que están en el campo de fútbol y están jugando. ¿Cómo retransmitiría tú esa jugada de tus jugadores favoritos? No sé, ¿cuál sería?
3: Tira de penalti y mete gol.
0: Vale, pero ¿cómo lo diría? Sí, no, lo diría mete penalti, sino con tu voz, la voz de un comentarista deportivo. ¿Cómo sería?
3: Venga. Me da vergüenza.
0: Anda ya, vergüenza.
4: Y a veces lo hace con muñeco, porque tiene un Lego de Messi y juega con él, ¿a que sí, Carlos?
0: Sí. Y Lía, ¿tú a ti te gusta también retransmitir esto de los partidos?
1: No tanto.
0: No tanto, ¿verdad? Eso es Carlos. Bueno, pues Carlos y Abril, antes de finalizar el programa, a ver si os animáis, os hacéis un poquito más con en los micros. Es que la primera vez, claro, esto impresiona, ¿eh? Impresiona a los mayores, fijaros en vosotros, aunque sois más valientes, ¿eh?, que los mayores.
3: Vale.
0: Carlos poco a poco se vaya habituando y diga, pues mira, antes de finalizar voy a hacer, voy a retransmitir esta jugada de mi jugador favorito, ¿vale? Que va a meter un gol, voy a imaginar, vale, que va a meter un, vale, gol desde, vale, no sé qué distancia. Y tú, Abril, me cantas algo, que me han dicho que te gusta cantar.
3: Bueno. Y, por cierto, no somos principiantes en el fútbol.
0: No, ya me has dicho que llevas 3 años, ¿no? O este va a ser el tercer año, ¿no? Que va...
3: Este va a ser el tercer año.
0: No, que vaya a ser principiante vosotros. Y es que ya los niños, digo niños porque mayoritariamente, aunque ya hay equipos de chicas, ¿eh?
3: Sí.
0: Con buenos resultados incluso, ¿eh? Pero digo que los chicos ya nacís con las botas, ¿no? Con botas de fútbol puestas, la mayoría. O con el balón. En vez del pan bajo el brazo, como se decía antiguamente, con el balón bajo el brazo. Pero aquí hay una cuestión. Es que Carlos es del... ¿De qué equipo eres tú, Carlos?
3: Del Barça.
0: Y Lian es de...
1: Madrid.
0: ¿Y aquí qué pasa? Porque claro, son dos equipos que...
3: Se enfrentan.
0: Ahí está. ¿Qué pasa cuando se disputa hay un partido entre estos dos equipos? ¿En casa cómo se vive ese momento?
3: Complicado.
0: A ver, vamos a levantar la cabecita porque si no, no se os ve en casa. Va, ahí, erguido. No, ahí está, bien. ¿Qué pasa en ese momento?
3: Que nos ponemos nerviosos.
0: Sí.
3: Y de que cuesta elegir el ganador.
0: Sí, ¿no? De lo bueno que son, ¿no? Todos.
3: Sí, sí.
0: Bien. Bueno, pues estamos hablando de sus aficiones, de lo que les gustaría ser de mayor, pero vamos al quid de la cuestión. El verano le queda muy poquito. ¿Sabéis que cuándo empieza el cole? Que yo estoy perdida. ¿Cuándo empieza el cole?
3: El 10 de septiembre.
0: El 10 de septiembre, eso está ahí. ¿Tenéis ganas?
3: No. Bueno,
4: sí.
3: Yo no.
4: Yo sí. No tanto, pero bueno.
3: Sí.
0: Lo dice, hay que ir sí o sí, así que vamos a ir haciendo la idea de que hay que volver. Pero oye, que eso también es una grata noticia, el reencuentro con los compañeros.
3: Sí.
0: Con la profe o el profe. Esos juegos en el patio a la hora del recreo. ¿Nos gusta?
3: Sí. Eso sí, eso sí.
0: Bueno, y la, de cosas que le vais a contar a los compañeros.
4: Wow.
0: De dónde habéis estado, qué habéis estado haciendo, a quién habéis visto, ¿no?
3: Sí. Otra pregunta.
0: Venga.
3: Pregúntanos, por ejemplo, ¿qué vamos a hacer el resto del verano que queda?
0: Claro, es que yo sé que tú quieres que te pregunte eso porque yo sé también la respuesta, pero no lo voy a decir yo.
3: Vale.
0: ¿Tienes ganas de contarlo? Es que vas, ¿te gustaría? ¿No te gustaría ser periodista?
3: ¿Qué?
0: Periodista. ¿No te gustaría ser periodista?
3: N-O. No.
0: Eso se traduce en un no, ¿verdad? Vale, bien. Bueno, venga, vamos por parte. Chicos, ¿qué lo que queda de verano? ¿Qué es lo que vais a hacer?
1: Vamos a ir a Barcelona y iremos a la playa. También vamos a ver un partido de fútbol de Barcelona, en Barcelona. Y vamos a ir a un museo. No... no sabemos si vamos a ir y...
0: Bueno, ustedes dicen que va y lo mismo, ¿eh? Después la familia dice, ah, pues sí, pues vamos a ir al museo. Ustedes todo lo que queráis, una vez que se va a Barcelona, ¿no? Habrá que ver todo lo que... pero una de las visitas va a ser el Camp Nou.
1: Sí.
0: Sí, dice Lian que es del Madrid. Pero eso no va a implicar, ¿no? El que también quieras ir, ¿no?
1: Sí.
0: No tiene por qué estar reñido, ¿no?
3: Bueno, es que el año pasado, en diciembre, sí, estuvimos en Barcelona, en Madrid.
0: Bueno, vamos, es que estaba para ver si poníamos un poco el aire, no sé si tenéis un poquito de calor, ¿no?
1: Sí,
0: sí, hace calor. Sí, hace bueno, mucho. Pues vamos a darle, Vamos a darle a ver si la abuela nos pone
1: el aire acondicionado.
0: Ahí está, porque si no, hace calor. Bueno, es que claro, seguimos estando en verano, chicos. Entonces os vais a Barcelona, vosotros, pero Abril, ¿qué ocurre?
4: Yo no sé qué voy a hacer el resto del verano, la verdad.
0: No sabes.
3: Y otra cosa es que vamos a ir en avión.
0: ¿Y es la primera vez?
1: Sí.
0: ¿La primera vez que vais, sí, a viajar en avión?
1: Sí.
0: ¡Ay, qué ilusión!
3: De ida y vuelta.
0: Así tenía tú ganas de contarlo, ¿eh? Carlos, Lía, no se te ve la carita. Así. Ah, yo... Entonces vais a viajar en avión. ¿Y no os da un poquito de miedo?
1: No, puede ser que sí.
0: Pero
1: yo creo que
4: ya he ido algunas veces en avión porque fui a Londres y he ido como tropecientas veces a Barcelona. Ah. Y una cosa os digo, van a pitar los oídos un montón. No.
3: Y Abril, te quiero contar una cosa al oído. Ah.
0: No vale eso, ¿eh? Ay. No vale, secretito en reunión, ¿eh?
3: Que
0: dime.
3: Puede que el año que viene.
0: Sí.
3: La madre de Abril.
0: Sí.
3: Y Abril. Y mis madres, y Liam y yo, puede que vayamos a Disneyland.
0: ¡Ay!
4: Ya lo sabía, Carlos.
1: Y...
3: Puede.
1: ¿Y le decimos a Abril que nos cante una canción?
3: Sí.
0: Oye, sois chicos que dan idea. Mira, me dicen lo que tengo que preguntar. La iniciativa de que Abril cante. Pues claro, venga, Abril, ¿te has decidido ya?
4: No sé qué cante o canta.
0: La que tú quieras, ¿cuál es la más bonita, la que te sale mejor, que tú digas, esta me la sé yo de memoria, no me voy a equivocar? Y si te equivocas, no pasa nada.
4: Es que no me la sé entera.
0: Yo también me equivoco y
4: es
0: no pasa nada.
4: Es que no me la sé entera.
0: Bueno, un trocito, tampoco la queremos entera, un trocito. Venga, si la tenéis que ayudar, chicos, la ayudáis.
4: Es que hay dos que quiero cantar.
0: Pues venga, dos, una ahora y otra después, luego, cuando finalicemos, ¿vale? Venga, a ver, ayudarle, chicos, venga.
1: Venga.
4: Ella no la sabe.

0: Sí, continúa.
1: Es que me ha liado.
0: No, no te preocupes, venga, vamos a empezar, venga, vamos a empezar.
1: Es que no me acuerdo.
0: No le... A ver, venga.
1: Es que no me acuerdo.
2: Venga. Pues canta la otra.
0: Claro, bien, bien dicho.
1: Pero esta me ayudáis, ¿vale?
3: La del abuelo.
1: No, la otra, sí.
0: Venga, a ver.
1: Vale.
0: Venga,
2: vale.
1: Empieza
2: vale.
1: A tocarlo.
2: No.
1: ¿Sabes cómo empieza? Yo no me acuerdo.
0: La abuela sí lo sabe, ¿eh? Que no. Vaya entonando. No se lo sabe la abuela.
1: No.
0: Vale.
1: Liam, ¿tú te lo sabes al principio?
2: No.
4: Que soy el único que me lo sabe.
1: Pues venga, canta.
0: Venga, Carlos. Ayuda a la prima.
1: Que no. Vale, yo empiezo y tú sigues, ¿vale?
2: No.
0: Bueno, aquí entre uno y otro, bueno, y se nos va, se nos va la mañana, Lía, aquí entre ellos dos.
1: Bueno, bueno.
0: Venga.
1: No. Dai, dai, Ico, dal, dal, let's go. Canta tú también. No. Bueno, entonces no canto.
0: Se nos ha chafado aquí la artista que no quiere cantar. Pues
2: ha chafado.
0: Vale.
1: Por culpa de ella, ¿sabes quién?
0: Bueno, no, no pasa nada, no pasa nada. ¿Sabéis una cosa? Que cuando os vaya a despedir, nos vayamos a despedir, entonces te animarás y dirás, ay, ahora quiero cantar. Bueno, pues te daremos la oportunidad. Pero bueno, vamos a continuar. Os vais de vacaciones de nuevo, os vais de viaje, pero volvéis, creo que a puntito de iniciar.
1: Un día antes.
2: De noviembre.
0: Y por cierto, escuchadme, ¿tenéis ya todo preparado? ¿Mochila? Sí.
1: No, tanto. Lo haremos mañana.
0: Ah, lo haréis mañana.
1: Nos vamos el 27.
0: Claro, mañana es 26 y tenéis que dejarlo el día antes porque después va a ser muy precipitado, ¿verdad? ¿Sois chicos que recicláis los materiales de años anteriores, de cursos anteriores?
1: Sí. Bueno. Algunos que están muy rotos, muy manchados, muy...
0: Hombre, claro.
1: Bueno, aquí hay una persona que rompe muchas cosas.
0: ¿Y esa persona es...?
1: Mi hermano.
0: Liam rompe muchas cosas, dice. Pero es que se rompen sola, ¿verdad, Liam?
1: No, la rompe.
2: No, algunas cosas me llevan la culpa y no la he roto.
0: Claro,
1: bueno,
0: es que...
1: Bueno, por ejemplo, una cosa.
0: Todo vale. Todo no lo va a romper él.
1: A mí la rompí yo.
0: Uy, qué malo, ahora se está descubriendo.
2: Cuando la vea se lo digo,
1: no.
2: Cuando la vea se lo digo.
1: ¿Y cómo la rompiste?
0: Pero el que ha roto, que no me he enterado.
2: La linterna.
0: Una linterna.
1: ¿Cómo la ha roto?
0: Oye, pues con la cara de bueno que tenéis los tres, bueno, hay que veros también, bueno, juntos os estamos viendo ahora, pero porque os tenemos, digamos, aquí un poco condicionados, ¿no? Pero cuando estáis en vuestro ambiente, debe de ser... Uf, ¿no, abuela? Uf.
2: A veces sí. Y nos puedes preguntar a cosas.
0: Venga, ¿qué
2: quieres? Si tenemos mascota.
0: Ay, es verdad. Gracias por ayudar. ¿Tenéis mascota?
2: Sí. Bueno, nosotros
1: la
2: tenemos
1: de nuestra abuela, pero nos conoce más a nosotros.
0: Es como si fuera vuestra. Lo que pasa es que no está en casa, ¿no?
2: Sí.
1: Bueno, tenemos dos y una de nuestra tía de Barcelona.
0: Vale.
2: Venga. Una es tortugas que se llaman Bimba y Lola.
1: Lolo.
2: Conozco. Y otra que es un perro que se
1: llama... Una perra.
2: Una perra que se llama Nina.
1: Que tiene meses.
2: Messi.
1: Y nuestra tía que tiene un gato que se llama Mía.
0: Vale, y me imagino que no, que os gusta.
1: Ay, también tenemos tres gatos.
2: Sí, pero... la Canela,
1: uh-huh.
2: Chispitas y Patitas.
0: Pero vamos a ver, ¿esto lo tenéis en casa o en casa de los abuelos?
1: No, en la perra y los gatos, bueno.
2: Campo.
1: La perra y los gatos.
2: En el campo.
1: Los gatos que hemos dicho están en el campo.
0: Ah, bueno.
1: Nuestra tortuga ahora la tiene la abuela porque nos vamos a ir de viaje.
0: Claro.
1: Y la gata la tiene mi tía de Barcelona que ahora...
0: Vale, o sea, os vais de viaje pero no os lleváis a la abuela.
1: No. Vamos los cuatro juntos.
0: Eso no se hace, ¿no, abuela?
2: No, pero es otra abuela.
0: Bueno, pero digo que aquí la abuela vuestra le gusta también viajar. Pero bueno,
2: yo tengo dos animales. Yo tengo un perro, un boxer americano,
0: sí.
2: y un pájaro.
1: Un agapornio.
2: Un agapornio inseparable. Sí. Que no veas si pica fuerte.
0: Sí.
2: El otro día casi me abrió un piercing.
0: ¿Y tú para qué le pones el dedo o te lo acercas?
2: No, yo le estaba diciendo así.
0: Ah, lo estabas acariciando.
2: Lo cogió y no me soltó.
0: Ajá, muy bien, muy bien.
3: Y también tenemos un primo que no es humano.
0: ¿Un qué?
3: Es un, tenemos un primo perruno.
0: ¿Un perro per...?
5: Un perro primo.
0: Un perro primo, primo per... a ver, esto cómo es?
5: Sí, Teddy.
3: Sí, sí, se llama Teddy.
0: Ah, vale, vale, vale.
3: Se llama Teddy, que es un perro que lo trajo la prima de mi madre ayer.
0: Sí.
3: Y es nuestro primo, que tiene 4 meses.
0: Ah, ya la habéis adoptado, pero como...
3: No, primo. Es de la, la prima de mi madre.
0: Sí, ya digo que la habéis adoptado.
5: Pero nosotros lo conocimos ayer, porque antes no lo conocíamos.
0: Claro, no. Bueno, entonces estáis ahora mismo, ¿no? Loquito de poderlo, ¿no? De,
3: sí,
0: de tenerlo.
3: Y ayer... Y ayer le yo y Teddy, el perro, nos hicimos, yo me hice una foto cogiéndolo en brazos también.
5: Ah, y Teddy es un caniche.
0: Sí. Oye, hablando de fotos, me imagino que haréis fotos, ¿no? Cuando vais de viaje o vais a playa, piscina, os haréis fotos para tenerlo eso de
3: eso,
0: recuerdo.
3: Eso sí, eso sí.
5: Sí. A mí mi madre me tiene agobiada de tanta foto que me he hecho.
0: ¿Sí? Oh, porque eres su modelo preferida.
5: ¡Hombre!
0: ¡Hombre! ¿Y vosotros, de vuestras mamis igual? Preferido, ¿eh? Los modelos. ¿Eh?
6: Ayer fueron un cumpleaños muy especial.
0: Ayer fueron un cumpleaños, menos están
3: de
0: aquí.
3: De nuestra bisabuela.
0: ¡Ay, bisabuela! ¿Cuántos añitos cumplió la abuela?
3: 95.
0: ¡Ole!
6: Que vayan

0: Feliz cumpleaños,
1: abuela.
0: La Gari.
2: ¿Y cómo se llama la abuela?
1: Gari.
0: Ana. Ah, sí, verdad.
2: Ana se llama.
0: Pero le decimos Gari.
2: Bueno, 95 años.
0: Sí.
2: Vaya. Y qué bonito, ¿no? Que podáis conocer a la abuela de vuestra mamá.
0: Sí.
2: O papá, en el caso de Abril. Qué bonito es, ¿verdad? ¿La queréis mucho?
0: Sí.
2: Sí.
0: Bueno, nosotros no tenemos papá.
2: Bueno, pero no, digo papá de Abril me refiero.
0: Vuestro tío.
2: Ay, a eso, vale. a lo que me refería. Bueno, y bueno, ¿fue ayer cumpleaños, dijiste?
1: Sí, ayer.
2: Bueno, y me imagino que hubo tarta, sopló velas.
0: Tarta de helado.
2: Bien, perfecto, estamos en verano. Y oye, ¿y las velitas qué tal? La sopló bien la abuela, ¿no?
0: Sí,
2: ¿o la ayudasteis?
0: Sí. Aunque no veían las fotos que le estaban echando, que soplaba, le encendían fotos. Soplaba, le encendían.
2: Ay, pobrecita
0: foto.
2: Mía, la de veces que tuvo que soplar las velas, ¿no?
0: Y también, aparte de ir nosotros tres al cumple, también vinieron dos primos
3: más.
0: Jimena y Javier.
2: Oye, escuchadme, porque claro, cuando es vuestro cumpleaños, ¿qué es lo que os gusta más de los cumpleaños?
0: Y los regalos.
2: Pero ¿habéis llevado regalo a la abuela?
0: Sí, yo sí.
2: Porque sí. A ver si ahora vais.
0: Nosotros una maceta de flores.
2: ¿Le gusta?
0: Yo una colonia.
2: Le gustan las flores, le gusta la colonia, perfecto, regalos muy...
0: Sí,
2: muy
0: más bonito. Flores.
2: Sí. Bueno, y volvemos de nuevo a esa cuestión que yo quiero saber, la de la vuelta al cole. Ahora mismo, porque claro, la vuelta al cole es preparar los materiales, tenerlo todo dispuesto, acostaros temprano...
0: Una pregunta.
2: ¿Una pregunta a mí? ¿O
0: sí,
2: qué quiere que yo te la diga?
0: A ti.
2: Venga, dime.
0: ¿Cuántos minutos llevamos aquí encerrados?
2: ¿Encerrados? ¿Así te encuentras encerrado?
0: Sí.
2: Estamos en una habitación, sí. Porque no debe de entrar sonido del exterior. Entonces, por eso está la puerta. Pues llevamos unos 22 minutos, casi 22. Medio. ¿22?
0: Quería
2: minutos.
0: Que eran más.
2: Sí.
0: Creía que ya llevábamos media hora.
3: También.
2: Qué bien está quedando estos chicos, vamos, fenomenal. Oye, contadme, ¿ganas de ver a los compis?
0: Sí.
2: ¿Sí?
0: Muchas.
2: ¿Y qué le podemos decir? Que ahora puede ser que, bueno, ahora o mañana os puedan ver a esa cámara. ¿Qué le decís a los compañeros?
0: Hola.
1: Hola.
2: ¿Ya está? Hola. Es decir, preparado que os voy a contar mis aventuras del verano.
0: Preparado que voy a contar mis aventuras del verano, que son verdad, porque algunos no me creen.
2: ¿Por qué? Son tus aventuras, son muy...
0: Muy raras.
2: Muy raras. Por ejemplo, cuéntanos, a mí me gusta. Tienes que saber, ¿cómo son tus aventuras? Cuéntame.
0: Fui a Londres.
2: Ah, eso has dicho, fuera de este estudio, dijiste que habías ido varias veces a Londres.
0: No, varias veces a Barcelona.
2: Ah, Barcelona.
0: A Londres una vez para ver el estudio de Harry Potter.
2: Ah, ¿y qué? ¿Lo viste? ¿Y qué?
0: Chulísimo.
2: Impresionante.
0: Chulísimo.
2: Qué bien, qué bien. Y ahora queréis ir a Disneyland, ¿no?
0: Sí. Pero los tres. Y tenemos que ir con 9 años, porque no podemos con 8.
2: ¿Por qué?
0: Ni idea.
2: Porque quizás no
0: conocemos. Porque
2: conoce,
0: en vez de la comunión vamos a hacer Disney. Entonces.
1: Es que nosotros no vamos a hacer la comunión. Porque es muy agotadora.
0: Y solamente gastar dinero.
1: Y una cosa.
2: Dime.
1: Que nosotros este verano hemos ido a unas colchonetas que han puesto en.
2: ¿En el lago de Arco?
1: En el lago de Arco, sí.
2: Ay, ¿y la habéis pasado bien?
1: Sí.
2: Es chuli. Ya de por sí una colchoneta es chulísimo. Pues imaginaros eso, la colchoneta en el agua.
0: Sí, en el agua.
2: ¿Y habéis caído mucho al agua?
0: Sí, y también hemos tirado de una pirámide con barrotes que había que subir, sí. Y en la cima
1: era muy alto, ¿no? Casi
0: eran como 2 metros.
1: ¿No? 2 metros.
2: Uf, sí. Chiquillos.
1: 2 metros de alto, sí. De altura.
2: Wow, qué emocionante vuestro verano, ni comparación con el mío, madre mía.
0: Y nuestra madre casi se mata.
2: ¿También se montó la mamá?
0: Sí, sí.
2: Vaya, vaya. Bueno,
0: que no, la madre que está esperando aquí, no, la que está trabajando.
1: Que se montó en la pirámide, ¿no?
0: Sí. Se resbaló.
1: Se le fue el pie para la izquierda y se hizo una voltereta, le dio en la espalda y cayó en el agua.
0: Menos mal que era todo de
2: claro, es colchoneta, la colchoneta amortigua. Sí, sí.
1: Se mata.
2: Madre mía. ¿Qué aventuras tenéis vosotros, Álvaro, para escribirla?
0: Y también hemos ido a un camping.
2: Sí.
0: Que se llama
1: de Camping Fuente del Gallo.
0: Camping Fuente.
2: Y lo habéis pasado bien, ¿no?
0: Sí,
2: sí. Sí. Tiene que ser divertido, ¿no?
1: Sí, había
2: llega la noche.
1: Había piscina.
0: Ay, y aparte
1: había tiendas de campaña.
2: Claro.
0: Y también gané un bingo, un musical.
2: ¿Ah, sí?
1: También hicimos juegos.
2: ¿Y un bingo musical cómo es?
0: Pon canciones y si tienes la canción que sale, la marcas.
1: No, es como un bingo, pero poner números.
2: ¿Números? ¿Son canciones?
0: Canciones.
1: Ah. Y tienen que poner canciones.
0: Pero si tú no sabes. Pero Carlos, Lian, si tú no sabes cómo se llama la canción que suena.
2: Era por la canción, claro, sí, era por la canción.
0: Los camabres están ahí.
2: Claro,
0: ahí.
2: Para indicarle, tenían ayuda.
0: Y a mí la canción que me hizo el bingo fue La Perla de Rosalía.
2: Ah, sí, sí.
1: Sí, suerte, suerte.
2: Bueno, ¿y qué ganaste?
0: Dos o tres chuches, una medalla y...
3: ¿Y qué?
0: Y un parche del camping. No, un... ¿Cómo era?
1: Un llavero del camping.
0: Un
1: llavero.
0: ¿Cómo era? Ayudarme.
3: Bueno,
0: ¿llavero? No,
2: un
0: tatuaje.
2: Un
0: tatuaje.
2: Vale, no te salía tú lo del tatuaje.
1: No
2: me salía.
1: Qué difícil. No te salía.
2: O sea que podemos decir que un verano redondo. Redondo significa que un verano de 10.
0: Sí, y todavía nos faltan cosas por hacer.
2: Claro, y todavía, fijaros, tenéis pendiente el de Barcelona, que vais a montaros en el avión por primera vez, ¿eh? Vais a montar en un avión.
0: Y con nuestras madres.
2: Y con vuestras madres. Eso va a ser todo un lujazo. Después el Camp Nou y museos, si vais a verlo. En fin.
1: ¡Llévame la maleta!
0: ¡No!
2: Es verdad, sí, pobrecita.
0: Es que ella es un fan de Lamine Yamal.
2: Sí.
0: Y quiere verlo. Pero no puede, porque no.
2: No puede abrir.
0: Pero es que ya hemos comprado la entrada, son cuatro.
2: En otro momento será abrir. Tú no te preocupes, Tú no te preocupes. Que se dará. Bueno, os vais porque estamos ya por finalizando, chicos.
0: Sí,
2: vamos finalizando.
0: ¿Hemos cumplido los 30 minutos o todavía no?
2: No, porque ¿quién te ha dicho 30 minutos? Que hay que estar 30 minutos, sí o sí. Queda todavía dos minutos para que llegue la media hora de intervención vuestra.
0: La canción.
2: No. Ayudarle, es que yo no sé qué canción, cariño. Si no te ayudaba yo.
0: Mejor comentarista, lo de eso.
2: Ah, venga. Pues mientras tú piensas, el primo va a hacer. Venga, imagínate tu jugador preferido y que va a meter un gol desde no sé cuánta distancia. Tú te lo inventas. Venga, ¿cómo lo dirías? Estamos escuchando, Venga.
0: Va a tirar un penalti. La tiene. ¡Le pega gol!
2: No. ¿Gol de quién? Se nos ha quedado decir.
0: De la mincha más.
1: Es que lo sabías.
2: Bueno, va, apunta manera. Hay que perfeccionar, pero bueno, todo se puede, es mejorable.
0: Pero es que la radio me da un poco de vergüenza, pero
2: bueno,
0: en mi
2: casa
0: no.
2: Ah,
0: no,
2: claro, en tu casa.
1: Estás gol.
2: Pues tú lo puedes hacer aquí como lo hacen los comentaristas en radio, que ponen ese gol.
0: Bueno, pero ellos ya están acostumbrados.
2: También es verdad. Bueno, y Abril, que se te va la oportunidad de cantar en la radio, que después lo puedas tú decir, que esta experiencia lo contaré a los compañeros, ¿no?
0: Bueno,
2: y a los amigos.
0: Yo ya he hecho mi
2: parte.
0: Tú
2: ya has hecho tu parte, pero no te muevas, ahí quieto.
0: Me quedo.
2: Abril, por tu parte, ¿vas a cantarnos?
3: Sí.
2: Venga, anímate, mujer, a ver.
3: Ay, qué
2: mal. Venga, tú sé valiente, ¿no? Tú sé valiente. Si tú sabes la canción.
0: Perfecto, de maravilla.
2: Venga. A ver.
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0: este tema de Shakira, que sonó en el mundial de
1: ganamos.
0: Y lo efectivamente lo ganamos.
2: Lo ganamos.
1: Vaya, que sí. ¿Ya cuántas veces?
0: ¿Cuánto? Ah, dos.
2: Dos meses ya.
0: Dos mundiales, dos estrellas, lucen la camiseta ya la selección.
1: Liam y yo tenemos la equipación entera con dos estrellas.
0: Sí, ya ustedes habéis sido uno de los primeritos que la tenéis. Bueno, Liam, en tu caso, para finalizar y decir adiós, ¿qué vas a hacer especial?
2: Pues...
0: A ver, si tienes algo, si no, pues nada, con que diga saludo a... ¿Quieres saludar a la familia? A las mami.
2: Y bueno... No tengo nada en mi mente que decir.
0: Preparado,
2: no sé.
0: ¿Verdad?
1: Bueno, y también esta tarde, cuando aquí se vaya, que vamos a estar toda la tarde, vamos a comer juntos. Después viene nuestro primo, que es
2: Javier. Hola, Javier.
1: Con nosotros.
2: Sí.
0: Qué bien. Entonces estaré ahí esperando ese momento, ¿no? De poder estar con.
1: Puede ser que venga o puede ser que no.
0: Bueno.
2: Yo quiero saludar a mi madre y a mi padre. Mamá, hola.
0: Venga, ¿y vosotros?
2: ¡Abuela!
3: Hola.
1: Y yo, hola. A toda la familia. Hola.
2: Hola.
1: Hola. Hola.
2: A mi familia.
0: Bueno, pues chicos, que muchísimas gracias por estar aquí. Bueno, no lo hemos dicho. Carlos y Lía estudian en el Colegio San Miguel, ¿verdad? Así que saludamos a todos los compis del cole.
1: Bueno, y luego a Fuenlapresas.
0: Bueno, ya eso ya se verá con el tiempo. Y Abril sí está en Fuenlapresa, ¿verdad?
2: Sí.
0: Pues muy bien. Digo porque, diga, oye, ¿de qué colegio son los chicos? Que me suena su cara, aquellos que os vea. Pues decir que son de estos coles. Que ya soy famoso.
2: Ya.
0: Os vaya a volver famoso, claro.
2: Ya.
0: O están escuchando ahora en directo, se están viendo en directo.
2: ¿Ahora?
0: Ahora. Y claro, esto no es grabado, esto es directo. Y después la cámara está también grabando ese... Que está saliendo también en directo.
1: Pero estamos saliendo en la radio.
0: En la radio, claro.
1: No.
0: Claro.
2: Sí, sí.
1: Mi abuelo está siempre en la radio.
0: Vale. Bueno, pues Carlos, Abril, Lía, muchas gracias. Seguir disfrutando de lo que nos queda de verano. Y feliz curso 2026-2027. Que estudiéis mucho, que seáis buenos estudiantes, ¿vale? Para que las mamis estén contentas, ¿vale? Los papás estén contentos. Pues hasta la próxima. Vamos a despedirnos con este tema de Shakira. ¿Te parece bien, Abril? Que a ti te gusta. Venga, vamos a escucharlo.

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0: Nos acercamos al filo de las 12:30 de este martes 25 de agosto. Bueno, esto de prohibido pasar, nada, aquí entra todo el que quiera disfrutar de una mañana como la que hemos tenido hoy. Bueno, hemos finalizado con esto, con los más pequeños, la ocurrencia, la espontaneidad que tienes, que son auténticos. Mañana seguiremos hablando de muchas más cosas, entre ellas, y a vos de pronto ya os anticipo que mañana vamos a hablar de la velada de la barriada rural de la Junta de los Ríos, que la celebran esta misma semana. Vamos a conocer qué es lo que tiene esa programación, actuaciones, en fin, cómo se la han montado este año los vecinos para disfrutar de esto, de estos días. Eso lo sabremos mañana, junto a otras muchas cuestiones que iremos, como digo, descubriendo conforme vaya avanzando una nueva edición del magazine. La programación continúa con música, con información regional y después la local con nuestra compañera Mari Carmen Torres. Y así, bueno, pues después una programación totalmente musical para animar, bueno, pues este día de verano, sí, estamos todavía en verano, este 25 de agosto. Feliz día y hasta mañana.
1: Son las 12 del mediodía y 22 minutos.
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0: Son las 12 del mediodía y 40 minutos.

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0: Saludos, bienvenidos y bienvenidas a la Onda Local de Andalucía. Estamos en la segunda edición de Este a Oeste en este martes 25 de agosto. El incendio forestal que se inició durante la tarde de este lunes en el término municipal de Las Tres Villas, en Almería, ha superado ya las 300 hectáreas de superficie afectada, a la espera de que los efectivos del Infoca y el resto de medios que actúan sobre el terreno puedan darlo por estabilizado. Así lo ha trasladado el subdelegado del Gobierno en Almería, José María Martín, quien se ha desplazado hasta el puesto de mando avanzado situado en las instalaciones de ITV de Las Tres Villas, desde donde se coordinan las tareas de extinción del fuego, que ha alcanzado también el término de nacimiento. Martín ha señalado que el fuego, que se originó sobre las 4 de la tarde, se propagó rápidamente en dirección al municipio vecino, lo que obligó a desalojar de forma preventiva determinadas viviendas.
1: Desde que tuvimos conocimiento ayer por la tarde del incendio que se había provocado en el término municipal de Las Tres Villas, la coordinación ha sido constante con la administración competente en el ámbito de la gestión de la emergencia, como es la Junta de Andalucía, a través del delegado del gobierno de la Junta aquí en la provincia de Almería, y por supuesto con las dos alcaldesas, tanto de Las Tres Villas como en Nacimiento, puesto que el incendio rápidamente se propagó y fue en dirección hacia Nacimiento, y hubo que desalojar determinadas viviendas en las que había riesgo para las personas.
0: No obstante, ha apuntado la favorable evolución de los trabajos por parte de los miembros del dispositivo, en el que también se integran más de 40 efectivos de la Guardia Civil, así como un helicóptero aportado por el Ministerio para la Transición Ecológica. El subdelegado ha señalado que el incendio también ha interrumpido temporalmente el tráfico ferroviario al verse afectada la línea entre Almería y Linares Baeza, si bien antes de las 9 de la mañana pudo restablecerse la comunicación para aquellos trenes procedentes o con destino Granada y Madrid.
1: Señalar que también la vía del ferrocarril se vio afectada, y en las noticias que tenemos muy recientemente se ha comprobado que la vía no ha sufrido daño y se va a poder restablecer la comunicación ferroviaria entre Almería, Granada, Madrid. Y bueno, una noticia importante que creo que también va a ayudar a restablecer la normalidad como consecuencia de este incendio, que afortunadamente, insisto, creo que las noticias que estamos teniendo son buenas.
0: El representante del Ejecutivo ha reconocido el verano dramático en materia de incendios que sufre el país, con siniestros muy graves, asegura, como el que afectó a Los Gallardos, Vedar, Lubrín, Antas y Sorbas, que dejó 14 fallecidos. Con ello, ha vuelto a pedir máxima precaución a la población para tomar precauciones y seguir las instrucciones de las autoridades ante la presencia de fuego. El delegado de la Junta en Almería, por su parte, Francisco Góngora, indica que este incendio de Almería sigue en fase operativa 1, por lo que ha invitado a ser prudentes hasta conseguir asegurar del todo el perímetro. Es el apunte que destacamos en portada. Repasamos ahora más en titulares.

0: Tener un seguro en vigor, recopilar los datos de las pérdidas materiales y contactar con el consorcio de compensación de seguros son algunas de las medidas principales para pedir ayudas para los afectados por los terremotos de Granada. El gobierno destina 6,4 millones de euros a contratar desempleados en municipios de Sevilla afectados por las borrascas. El PSOE andaluz critica que Juan Manuel Moreno descarta ampliar en el nuevo curso la gratuidad de la educación infantil de 0 a 3 años. En Córdoba, 6 de cada 10 exámenes prácticos del carnet de conducir acaban en suspenso. Conocemos ahora el estado actual de nuestras carreteras con Alejandro Martín desde la Dirección General de Tráfico. Buenas tardes.
1: Muy buenas tardes. A esta hora van a encontrar tráfico lento en la provincia de Cádiz, en la entrada a la capital gaditana, en la 4 a su paso por San Fernando, también en Málaga, en la 7, en San Pedro de Alcántara y Fuengirola, todo ello en ambas direcciones, ya en Granada, en la salida por la A92, en los entornos de Beas de Granada y Puerto La Mora, todo ello sentido Guadix, y especial precaución en Jaén, en la carretera 4, a su paso por Bailén, ya dirección norte en dirección a Castilla-La Mancha.
0: Gracias, Alejandro. Conocemos también las previsiones del tiempo desde la Agencia Estatal de Meteorología con Javier Andrés. Buenas tardes.
2: Buenas tardes. Esta tarde en Andalucía disminuye la nubosidad de la vertiente atlántica, quedando en general en toda la comunidad el cielo poco nuboso soleado con intervalos de nubes altas. Mañana tendremos cielo poco nuboso, salvo en los extremos oriental al principio del día y occidental al final, donde no se descartan precipitaciones ocasionales. Tendremos mañana en el extremo oriental polvo en suspensión, por lo que de aparecer las precipitaciones pueden dejar barro. En cuanto a las temperaturas, hoy suben, salvo en el extremo oriental, donde bajarán, con máximas de 36 en Granada, 33 en Córdoba, 31 en Jaén, Málaga y Sevilla, 29 en Almería, 28 en Huelva, 26 en Cádiz. Mañana las temperaturas diurnas en el litoral mediterráneo subirán y en el resto bajarán. Las mínimas en la mitad este subirán, en la mitad oeste se mantendrán. El viento esta tarde en el estrecho será de poniente moderado, en el litoral mediterráneo flojo a moderado, en el resto viento flojo variable tendiendo al oeste. Es una información de AEMET.
0: Gracias, Javier. Continuamos ahora con la actualidad del día.
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0: Tener un seguro en vigor, recopilar los datos de los desperfectos y pérdidas materiales y contactar con el consorcio de compensación de seguros son algunas de las medidas principales para pedir ayudas para los afectados por los terremotos de Granada. Esta entidad pública empresarial dependiente del Ministerio de Economía es la encargada de asistir a las personas que sufren las consecuencias de fenómenos como los producidos estos últimos días en esta zona de Andalucía, o también maremotos, inundaciones, vientos con rachas superiores a 120 kilómetros hora, erupciones volcánicas o víctimas de actos terroristas. En esta casa, en la Onda Local de Andalucía, hemos hablado con César Díaz, del área jurídica de la Federación de Consumidores y Usuarios CECU. El experto ha resaltado la importancia de tener un seguro de daños personales u otro que cubra los extraordinarios, como uno multirriesgo para los de tipo material. Otra clave es hacer fotografías de los bienes para facilitar el trabajo al perito y que esta póliza haya sido contratada hace más de 7 días.
4: Lo que necesitas es tener, para reclamar una compensación, es tener asegurado los, en caso de daños personales, pues un seguro de daños. En el caso de daños materiales, pues un seguro de, pues eso también, que cubra los daños extraordinarios, por ejemplo, que tener un seguro de riesgo, un típico seguro multirriesgo que mucha gente tiene para su vivienda. En el caso de un vehículo, pues estar asegurado, y otro de los requisitos es que el seguro haya sido contratado hace más de 7 días.
0: Una vez recopilados los datos de los daños causados, deben comunicarse al consorcio en el teléfono 900-222-665 o bien a través de su web. A fecha 21 de agosto hay registradas 12.531 solicitudes de indemnización por daños materiales. Por ello, desde CECU ponen el foco en que las aseguradoras, que también pueden realizar estos trámites, sean proactivas con los usuarios y usuarias, especialmente los más mayores. Otro apunte: el Gobierno de España destina 6,4 millones de euros en ayudas a 67 ayuntamientos sevillanos para contratar a desempleados en proyectos de reconstrucción de las zonas afectadas por las borrascas del pasado invierno. Según ha detallado la subdelegación del Gobierno, el Real Decreto que regula esta nueva ola de subvenciones busca cubrir la necesidad urgente de contribuir a la necesaria reconstrucción y recuperación de las zonas dañadas mediante la ejecución de obras y servicios de interés general y social, lo que contribuirá a la normalización del desarrollo de la actividad socioeconómica en los municipios afectados, además de facilitar trabajo a personas desempleadas. El subdelegado del Gobierno de España en Sevilla es Francisco Toscano.
5: El Gobierno de España sigue cumpliendo en su compromiso con los municipios sevillanos que se vieron afectados por el tren de borrascas del pasado invierno. Ahora se van a destinar hasta 6,4 millones de euros a 67 municipios diferentes de la provincia en unas ayudas que tienen una característica especialmente importante. Y es que, por un lado, van a permitir seguir reparando los daños, pero a la vez van a crear empleo para personas que lo necesitan, puesto que los ayuntamientos podrán contratar a personas desempleadas para realizar obras y servicios que están destinados directamente a la recuperación de sus municipios. Se convierte la reconstrucción en una oportunidad de empleo y de protección social.
0: En este sentido, Toscano ha explicado que estas subvenciones directas se concederán por medio del Servicio Público de Empleo Estatal y supondrán una contribución complementaria a los más de 230 millones de euros recibidos anteriormente entre las contribuciones a los agricultores y ganaderos y a las corporaciones locales.
5: Y no hablamos de una actuación aislada, sino que esta nueva medida se suma a los más de 230 millones de euros que el Gobierno de España ya ha movilizado en la provincia de Sevilla para apoyar a agricultores, ganaderos y ayuntamientos que se vieron afectados por las fuertes lluvias. Desde el primer momento dijimos que estaríamos junto a los municipios durante la emergencia, pero también después, y eso es lo que el Gobierno de España está haciendo. Hablamos, por tanto, de recuperación, pero también de empleo y de protección civil, en este compromiso del Gobierno de España de acompañar a los municipios hasta recuperar la normalidad y conseguir que los recursos públicos lleguen a allí donde más se necesiten.
0: El PSOE andaluz critica que Juan Manuel Moreno descarte ampliar en el nuevo curso la gratuidad de la educación infantil de 0 a 3 años. La secretaria de Educación del PSOE de Andalucía, Patricia Alba, ha señalado este martes al presidente de la Junta de Andalucía por descartar, dice, a las puertas del inicio del curso, la gratuidad completa de la educación infantil que lleva prometiendo desde hace 8 años y que incluye el pacto de gobierno de PP con Vox para Andalucía. Así lo ha señalado la representante socialista en un comunicado en el que ha agregado que la confirmación de que la Consejería de Educación no activará este curso la gratuidad de 0 a 1 año de infantil no es un retraso, sino que es una promesa incumplida.
6: Desde el Partido Socialista Andaluz queremos denunciar un nuevo engaño de Juanma Moreno a la familia andaluza, el cual lleva prometiendo la gratuidad de la educación infantil de 0 a 3 años desde 2018. Y ahora lo recogía en su pacto de gobierno para hacerlo extensivo a todas las etapas educativas a partir de este mes de septiembre. ¿Y cuál es la realidad? Pues que los menores de 0 a 1 año vuelven a quedarse fuera de la gratuidad universal.
0: Patricia Alba ha considerado especialmente grave que el Partido Popular usara de esta forma la enseñanza infantil como moneda de cambio en su pacto con Vox. De este modo, la secretaria regional de Educación del PSOE andaluz ha exigido a Moreno que deje de jugar con las expectativas de las familias y cumpla de una vez su promesa de implantar la gratuidad real y completa de toda la etapa educativa de 0 a 3 años. Por su parte, la Consejería de Educación de la Junta de Andalucía ha respondido y aclara este martes que la gratuidad de 0 años en las escuelas infantiles será efectiva a partir del curso 2027-2028 y recuerda además que este curso 26-27 la novedad estará en la gratuidad desde el año que se suma a la del tramo de 2 años puesta en marcha en 2025-2026. Fuentes de la consejería han contestado así a la secretaria de Educación del PSOE andaluz, Patricia Alba. Y un último apunte. El PSOE de Barbate exigirá al alcalde del municipio gaditano, Miguel Molina, que inicie un expediente informativo a la empresa concesionaria de aguas Aqualia, todo ello para que se sepa el motivo por el que se ha tenido a la playa de Nuestra Señora Virgen del Carmen de Barbate cerrada durante 4 días en plena temporada estival.
7: Al alcalde le vamos a poner encima de la mesa que abra un expediente informativo a la empresa concesionaria del Servicio Municipal de Agua, la empresa concesionaria Aqualia, porque dadas las explicaciones tanto del alcalde como de la empresa concesionaria, no nos lo creemos, de cara a conocer el alcance, de cara a conocer la verdad, de cara a conocer con profundidad qué es lo que ha ocurrido, asunto que nos ha tenido pues en estos 4 o 5 días pues con un sinsabor de boca, porque son muchos ciudadanos, muchas ciudadanas, muchos turistas, muchos visitantes los que nos han pedido también que ayudemos a fortalecer la información.
0: 1:14 del mediodía, hacemos una pausa y continuamos.
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0: Abrimos la crónica local. En Córdoba, 6 de cada 10 exámenes prácticos del carnet de conducir acaban en suspenso. Nos lo cuenta Bea Sanga, Radio Castro FM.
1: Buenas tardes, compañero. Pues sí, obtener el carnet de conducir en la provincia de Córdoba se mantiene como un reto complejo para la mayoría de los aspirantes. Según los datos del balance del primer semestre del año, el 60% de los exámenes prácticos presentados para el permiso de turismo finalizan con un resultado desfavorable. 6 de cada 10 pruebas realizadas entre enero y junio han acabado en suspenso, lo que evidencia la exigencia técnica de las evaluaciones en las distintas rutas de examen de la provincia. A pesar de esta elevada tasa de suspensos, el balance global de la Jefatura Provincial de Tráfico refleja un incremento en el volumen total de aptos en comparación con el mismo periodo del año anterior, debido principalmente al aumento en el número total de convocatorias y pruebas realizadas por la autoescuela. Sin embargo, la acumulación de suspensos continúa generando tensión en las listas de espera, ya que cada intento no superado obliga a los alumnos a reincorporarse a los turnos de citación, con el consiguiente sobrecoste económico y dilatación en los plazos para obtener la licencia. El sector ha denunciado que hay más de 7.000 personas a la espera de examinarse y piden entre 3 y 4 examinadores más para revertir esta situación, por lo que Tráfico contará este año con un examinador más en Córdoba para aliviar este atasco en la autoescuela. Esto es todo desde la provincia de Córdoba.
0: Gracias, compañera. 1:17 del mediodía. Hacemos una breve pausa y continuamos. Y a la vuelta escucharemos a nuestra compañera Concha Cabrera para conocer más sobre Fénix, Fénix 4.0, un proyecto coordinado por la Universidad Pablo de Olavide, que explica Pilar Ortiz, catedrática investigadora de la Universidad Pablo de Olavide y coordinadora del proyecto.
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0: hablamos de patrimonio y lo hacemos desde el punto de vista académico e investigador, porque el proyecto Fénix, Fénix 4.0, coordinado por la Universidad Pablo de Olavide de Sevilla, ha sido reconocido en los Premios Europeos de Patrimonio, Premios Europa Nostra 2026. Son los galardones más prestigiosos de Europa en el ámbito del patrimonio cultural. El proyecto desarrolla soluciones tecnológicas dirigidas a la prevención y gestión de emergencias en el patrimonio cultural, mueble e inmueble. Y lo hace con herramientas diseñadas para mejorar la toma de decisiones antes, durante y después de una crisis. Vamos a conocer más a fondo este proyecto y lo hacemos con la catedrática Pilar Ortiz, que es investigadora de la Universidad Pablo de Olavide y coordinadora de este proyecto Fénix 4.0. Muy buenos días, señora Ortiz, bienvenida.
1: Buenos días, muchas gracias.
0: Bueno, estamos hablando de un proyecto que además está de enhorabuena porque ha sido galardonado a nivel europeo. ¿Por qué? ¿Cuáles son las bondades que ofrece?
1: La bondad fundamental es que tiene en cuenta las nuevas tecnologías que van desde los sistemas de información geográfico, los satélites que se encuentran libres, análisis de data, inteligencia artificial, comunicación con expertos, para desarrollar herramientas que, teniendo en cuenta lo que es la diagnosis y el estado de conservación del patrimonio, nos permitan tomar decisiones de forma rápida cuando estamos en momentos en los que a lo mejor tenemos mucho patrimonio sobre el que decidir y hay que tomar decisiones

0: Sí, ahí se podrían aplicar las herramientas de este proyecto, pero es verdad que tenemos que darnos la enhorabuena a los andaluces porque la mezquita de Córdoba tenía un plan de salvaguarda que entrenaba todos los años con los bomberos. Entonces, bueno, ellos estaban muy entrenados y muy preparados para este tipo de problemas. ¿Qué diferencia hay con las herramientas que nosotros desarrollamos? Pues digamos que nosotros lo que cogeríamos sería ese plan de salvaguarda, en el caso de este tipo de herramientas, y lo digitalizaríamos. Uh-huh. De forma que podemos saber quién ha tomado qué decisión, qué obra es la que se ha rescatado, en qué momento, qué daños tenía. Y eso es importante muchas veces para el caso de que haya que hacer una restauración a posteriori. Uh-huh. Porque muchas veces, en el caso de la mezquita, ya digo que es que ha sido tan eficiente la respuesta tanto del cabildo como de los bomberos, que bueno, que ya prácticamente está todo recuperado y restaurado. Tuvimos unas jornadas ahí en la mezquita la semana pasada. Pero en la mayoría de los casos, pues a lo mejor tú no tienes los medios que tiene la mezquita. Uh-huh. Entonces, bueno, pues esta es una manera de que tú tengas todo digitalizado, qué personas son a las que puedes, en vez de utilizar un WhatsApp para llamarla, automáticamente tú le llamas a través de la plataforma y queda todo registrado. Quién ha ido a la emergencia, quién ha movido qué obra, qué decisión ha tomado. Y aunque nos parezca algo obvio, ¿no?, que se podría hacer con cualquier otra herramienta, eso al final es muy importante porque en la recuperación muchas veces, si no tienes mucho dinero, puede llevar mucho tiempo. Y las decisiones que tomas en ese momento pueden hacer que la obra se pierda luego durante ese tiempo.
1: Uh-huh. Y también, catedrática, en el desarrollo tecnológico de Fénix se han validado en 5 simulacros de emergencia que se han realizado en distintos enclaves culturales, ¿no?
0: Y hemos trabajado tanto en Valencia como en Madrid como en Antequera, en Málaga. Quizás donde más hemos trabajado es en Antequera, porque hemos hecho 3 años seguidos simulacros, tanto en el Museo de la Ciudad como en el Archivo Municipal, en la biblioteca, en una iglesia con la Hermandad de los Estudiantes, que es uno de los grandes activos que tenemos en España y en concreto en Andalucía. Y por último en el Conjunto Arqueológico de Dólmenes de Antequera, que es Patrimonio de la Humanidad. Con lo cual, bueno, pues ha supuesto un antes y un después en la preparación. Al final tenemos que ser conscientes que cuando tú llamas al 112 porque tienes una emergencia en casa, porque has tenido un ataque al corazón o algo, tú quieres que la ambulancia vengan los mejores especialistas en emergencias para tu salud. Bueno, pues cuando pasa algo en el patrimonio, debemos de esperar que las personas que vengan también sean especialistas en temas de patrimonio. Y por tanto, estos especialistas deben de coordinarse pues con Policía Nacional, local, bomberos, con la Unidad Militar de Emergencia, que estuvo en el último simulacro con nosotros también. Entonces debe ser un equipo multidisciplinar donde los especialistas en patrimonio también tienen que estar y tienen que entender de respuesta ante emergencia.
1: Uh-huh. Es muy importante, ¿no? Promover esta salvaguarda del patrimonio, también valiéndonos de las nuevas tecnologías, de ese desarrollo innovador, ¿no?, que emana en este caso de la Universidad Pablo de la Vida. Y por tanto, Pilar Ortiz, claro, aquí han participado expertos de distintos ámbitos, ¿no?, todos coordinados.
0: Efectivamente. Nosotros trabajamos a nivel andaluz, sobre todo con la Consejería de Cultura, con la Dirección General de Museos y Conjuntos Arqueológicos. Luego, por ejemplo, trabajamos también con el Instituto Valenciano de Conservación, Restauración e Investigación, con quienes, bueno, hemos desarrollado muchos de los modelos que se han utilizado también durante la DANA, después de la DANA, para recuperar obras de arte. Luego trabajamos con la Universidad de Sevilla también para el desarrollo también de muchos de los software con los que estamos trabajando. Al final es un grupo, digamos, muy multidisciplinar, donde no solo entran, digamos, técnicos del patrimonio o técnicos de la universidad, investigadores, sino que también entran, por ejemplo, técnicos y expertos de la protección civil. Uh-huh. Como por ejemplo, pues han entrado por parte de Antequera, del Ayuntamiento de Antequera, han entrado el coordinador de protección civil, luego han entrado por la dirección del gobierno en Granada, pues también han venido expertos de la parte de protección civil. Al final hay un poco de todo. Hay arquitectos, hay químicos, hay biólogos, hay geólogos, arqueólogos, conservadores, restauradores, matemáticos, informáticos. Uh-huh. Es un crisol de perfiles que permite, bueno, pues esta toma de decisión.
1: Uh-huh. Pues un proyecto muy

0: completo el proyecto Fénix 4.0, que además ha obtenido ese reconocimiento, los premios Europa Nostra 2026. Eso, hemos hablado con su coordinadora, Pilar Ortiz, catedrática e investigadora de la Universidad Pablo de Olavide. Muchísimas gracias por habernos acompañado. Buen día.
1: Gracias a vosotros por hacer difusión de la investigación que se hace en Andalucía.

0: Aquí lo dejamos por el momento. La información continúa esta tarde a las 5 y 6 en nuestros boletines y a las 7 con la información ampliada en la tercera edición de De Este a Oeste. A partir de ahora escucharemos el episodio número 30 de Conexión Europa. Hoy abordaremos qué impacto han tenido las políticas de cohesión en nuestros territorios y qué retos afronta Europa en el futuro. Es una producción de MRTV en el marco del proyecto LoCohesion, apoyado por la DG Regio de la Comisión Europea. Mientras tanto, sigan informados e informadas en su emisora municipal o comunitaria.
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3: Buenas tardes, es martes 25 de agosto de 2026. Es tiempo en Radio Arcos para la información local. Vamos con algunos titulares del día. La Junta convoca a los alcaldes de Arcos y espera para abordar el estado de la A. 393. El tercer festival poético musical, La Noche de Federico García Lorca, en la piscina municipal de Gédulas. Arcos de la Frontera se prepara para la celebración de la romería en honor al Santísimo Cristo del Romeral. En deportes, la Delegación de Deportes ha abierto el plazo de inscripción para la Escuela Deportiva Municipal de Baloncesto de Iniciación, dirigida a niños y jóvenes nacidos entre 2011 y 2022. En nuestro espacio dedicado a la actualidad deportiva, les contaremos todo lo relativo a esta noticia de la mano de nuestro compañero José Antonio Velasco. Y comenzamos ya hablándoles de que el consejero de Fomento y Movilidad, Mario Muñoz Atanet, se ha reunido con el alcalde de Arcos, Miguel Rodríguez, y la alcaldesa de Espera, Tamara Lozano, para abordar las intervenciones previstas en la carretera A393, una vía cuyo estado genera preocupación. La Junta de Andalucía va a informar de las actuaciones previstas en esta carretera A393 que conecta Arcos de la Frontera y Espera. El consejero de Fomento y Movilidad, Mario Muñoz Atanet, ha mantenido previamente una reunión de trabajo con los alcaldes de ambos municipios. El encuentro ha sido a las 10:30 de la mañana en la delegación del Gobierno de la Junta de Andalucía en Cádiz. La carretera A393 llega a esta cita en medio de una creciente preocupación por el estado de conservación de la carretera, que presenta numerosos problemas y es considerada por sus usuarios como una vía en un estado deplorable. Su situación ha generado reiteradas demandas de mejora por parte de los municipios y de los conductores que utilizan este trazado diariamente. La reunión entre Muñoz Atanet y los alcaldes de Arcos y Espera ha permitido conocer qué actuaciones tienen prevista la Administración Andaluza para esta conexión y en qué plazos podría llevarse a cabo. Vamos a escuchar al consejero de Fomento y Movilidad, Mario Muñoz Atanet.
4: Y bueno, venimos a hablar de inversiones en carreteras, ¿no? En la Junta de Andalucía está realizando una inversión importante en materia de carreteras en toda Andalucía, pero principalmente en la provincia de Cádiz, ¿no? Ahora mismo tenemos en marcha el Plan Actúa, que es la respuesta del gobierno de Juanma Moreno a los problemas derivados de la DANA de este año 2026, con una inversión de 279 millones de euros para toda Andalucía, de los que el 40% vienen a la provincia de Cádiz, curiosamente. O sea, que son 107 millones de euros que estamos invirtiendo ahora mismo para mejorar las carreteras en la provincia de Cádiz, ¿no?, en las zonas más deterioradas. En paralelo, también hemos puesto en marcha el mayor plan de asfalto de la Junta de Andalucía de su historia, con una inversión de 151 millones y medio, de los que igualmente la provincia de Cádiz también recibe, es la provincia que más reciben de toda Andalucía, con 22 millones de euros, y se están invirtiendo pues en arreglo de muchísimas infraestructuras viarias de la provincia, ¿no? Y precisamente estamos aquí con los alcaldes de Arcos de la Frontera y alcaldesa de Espera, porque vamos a invertir 5 millones de euros en la carretera A393, que es una carretera que conecta Espera con Arcos y también le permite la salida natural de los vecinos hacia Jerez de la Frontera por la 382, ¿no? Una carretera de una sección muy limitada, en la que hemos tenido que vamos a realizar una actuación de ampliación de la calzada, de pasar de 6 metros de ancho a 8 metros de sección, para poder habilitar arcenes en sus márgenes. Vamos a actuar entre el kilómetro 8 y el kilómetro 18, o sea, más o menos en un ámbito de unos 10 kilómetros, en las zonas más que estén más deterioradas de ese ámbito de esos 10 kilómetros. Y como digo, es además de la ampliación de la calzada, vamos a reconstruir la calzada desde abajo hasta arriba. Tenemos que excavar hasta los cimientos porque está muy deteriorada. Tenemos que, digamos, además del firme, vamos a actuar también en la explanada, ¿no? Y con esto, pues vamos a dar una solución, como digo, en los tramos más deteriorados, y en paralelo también vamos a encargar un proyecto para finalizar adecuando, digamos, todo el trazado, estos 10 kilómetros, y dando una solución homogénea a todo este tramo, ¿no?
5: Pues la cuestión de...
3: Las palabras del consejero, que del consejero de Fomento y Movilidad, en la reunión que tenían en la Diputación de Cádiz. Pues vamos a continuar también, porque para Arcos de la Frontera, la A393 constituye una conexión relevante con Espera y con el entorno de la comarca, por lo que cualquier intervención sobre su trazado tendrá incidencia directa en los desplazamientos habituales de vecinos y usuarios de la zona. Tanto el alcalde de Arcos como la alcaldesa de Espera esperan, nunca mejor dicho, que las actuaciones anunciadas permitan dar respuesta al deterioro que presenta actualmente la carretera y a las demandas de mejora de la seguridad vial. Tenemos oportunidad de escuchar al alcalde de Arcos, Miguel Rodríguez.
6: Al Ayuntamiento de Arcos de la Frontera no podemos más que agradecer la implicación que tiene el gobierno de Juanma Moreno con nuestro municipio, con Arcos de la Frontera. Esta es una carretera fundamental de conexión con un municipio vecino, con un municipio cercano, por la cual transitan a diario multitud de vecinos de Arcos de la Frontera, pues que se mueven en todo el entorno agrícola de la comarca de la Sierra de Cádiz, y en este caso esta reivindicación histórica, como decía la alcaldesa de Espera, perdón, pues hoy se hace realidad. Pero en Arcos, en este caso, pues viene a ser pues otra inversión más que viene a completar pues los trabajos en materia de carretera que el gobierno de la Junta de Andalucía, el gobierno de Juanma Moreno, pues está llevando a cabo tras las danas, tras las lluvias que hemos sufrido en nuestros municipios durante estos meses atrás, que por lo tanto vienen a reparar y a poner solución a futuro. No solo estamos arreglando unas carreteras dañadas, sino que también se está previendo a futuro pues unas infraestructuras que puedan tener una mejor conexión con otro municipio y un mejor tránsito para el devenir de los vecinos y vecinas, en este caso pues de nuestro pueblo, que es Arcos de la Frontera.
3: Además, también la preocupación por la seguridad de la vía se ha visto incrementada tras el accidente registrado el pasado julio, tras la colisión de un coche y un camión que saldó la vida de un hombre de 54 años. El siniestro volvió a poner el foco sobre las condiciones de esta carretera y sobre la necesidad de acometer mejoras que permitan incrementar la seguridad de la circulación. Tenemos también oportunidad de escuchar a la alcaldesa de Espera, Tamara Lozano, presente en esta reunión.
5: Pues la cuestión de la carretera 393 es una reivindicación histórica del municipio de Espera, como bien dices, y por lo tanto esta noticia se recibe con bastante alegría. Podemos decir que, bueno, hasta la fecha es una de las mayores inversiones que conocemos y evidentemente es muy, muy necesaria, porque el estado de esta carretera, que es de uso habitual de los vecinos y vecinas de Espera, pues cada vez era más preocupante. De hecho, hace poco costó la vida, ¿no?, a una persona que circulaba por ella. Por lo tanto, bueno, se recibe con bastante alegría, además con el compromiso, ¿no?, que nos traslada tanto el consejero como la delegada de llevar a cabo la redacción de un proyecto que suponga ya una carretera homogénea para los vecinos y vecinas, y sobre todo por la importancia que tiene no solo de uso habitual de la vía, como bien digo, sino que en definitiva puede suponer una promoción, ¿no?, bastante importante para el municipio de Espera, y una noticia que llevábamos esperando pues muchísimos años. Así que agradezco al consejero esta noticia, esta atención con mi municipio y con mis vecinos y vecinas, a la delegada, y también, por supuesto, a la delegada de Fomento, y con muchísimas ganas de que los trabajos se inicien, que se van a iniciar pronto, y bueno, y que el resultado en este caso sea satisfactorio. Y evidentemente, como decía el consejero, que en definitiva lo que estamos protegiendo y estamos fomentando es la seguridad y la vida de los vecinos y vecinas.
3: Y agentes de la Policía Nacional han desarticulado una organización criminal presuntamente dedicada a cometer estafas a través de plataformas de compra-venta online. La investigación desarrollada por el Grupo de Delitos Tecnológicos de la Comisaría Local de San Fernando en Cádiz ha permitido detener a 4 personas como presuntas responsables de los hechos, 2 de las cuales han ingresado en prisión provisional por decisión judicial. La organización contactaba con personas que habían publicado anuncios de venta en diferentes plataformas online, haciéndose pasar por compradores interesados en adquirir los productos ofertados. Entre los portales utilizados se encontraban conocidas plataformas de compraventa online de segunda mano, siendo principalmente vehículos, motocicletas e inmuebles algunos de los bienes objeto de las falsas operaciones de compraventa. Una vez establecido el contacto con los vendedores, los investigadores empleaban distintos mecanismos de engaño para conseguir que las víctimas realizaran transferencias o entregas de dinero en el marco de la supuesta operación de compraventa. Los perjudicados creían estar recibiendo una cantidad económica en concepto de señal por parte del supuesto comprador o realizando las gestiones necesarias para completar la operación, cuando en realidad estaban siendo víctimas de una estafa. La investigación ha permitido determinar que los integrantes del grupo actuaban de forma estructurada, existiendo un reparto de funciones entre sus miembros y utilizando diferentes mecanismos para dificultar su identificación y el posterior rastreo del dinero obtenido de forma fraudulenta. Como resultado de las pesquisas realizadas, los agentes han podido acreditar hasta el momento un perjuicio económico superior a 74.000 euros, causado a un total de 191 víctimas repartidas por distintos puntos del territorio nacional. La investigación continúa abierta y no se descartan nuevas detenciones en los próximos días. Desde la Policía Nacional siempre se recuerda la importancia de extremar las precauciones a la hora de realizar operaciones de compraventa a través de plataformas online, evitando adelantar pagos o entregar cantidades en concepto de señal, sin haber comprobado previamente la identidad de la otra parte y la existencia real del producto. Asimismo, se recomienda desconfiar de aquellas operaciones en las que se presione para cerrar la compraventa con urgencia o mediante procedimientos ajenos a los cauces habituales de la plataforma utilizada. Cambiamos de tema. Antonio Muñoz, presidente de la Asociación del Santísimo Cristo del Romeral, nos detalla la planificación de la 13ª edición de la romería que se va a celebrar en el mes de septiembre. Los preparativos incluyen la organización el día 5 de la cena homenaje al pregonero, que este año está a cargo de don Juan Antonio Vital, que recibirá ese mismo día las pastas del pregón. Los días 9, 10 y 11, la celebración del solemne triduo, día 12 el pregón y exposición de carriolas, y al día siguiente la romería con salida a las 8 de la mañana desde el recinto ferial hasta la ermita del Romeral. Este año va a oficiar la función principal el señor obispo de la diócesis de Asidonia Jerez, don José Rico Pavés. Antonio agradece a todos la colaboración prestada en esta nueva edición de la romería y hace extensiva la invitación a participar de estos actos en honor al Santísimo Cristo del Romeral. Vamos a escuchar a Antonio Muñoz, presidente, como decimos, de esta asociación, hablándonos concretamente del día 5 de la cena homenaje al pregonero.
7: Todavía tenemos hasta final de semana para que la gente se pueda inscribir, porque nosotros con Juan, en el Salón de la Serranía, sobre las 9:30 de la noche, pues nosotros una semana antes le anticipamos el número aproximado de personas que ya tenemos en, que han reservado su asiento, ¿no? Para que él también tenga su previsión, tanto de bebidas y tal, como de avisar a camarero, ¿no?, y personal para la cocina. Entonces ya te digo, al final de esta semana yo me reúno con mis compañeros y cada uno vemos las personas con las que ya cuenta, hacemos un resumen y ya informamos a Juan.
8: Bien.
7: También si alguna persona la semana que viene, pues mira, Antonio, que no te lo he podido confirmar hasta ahora, o a mí o a cualquiera de mis compañeros. Sí. Hombre, el aforo de allí es grande, allí caben hasta 300. nosotros 200 y pico es lo que solemos llevar.
3: Sí.
7: Si alguien la semana que viene, pues mira que, porque como ha pasado algunas veces, oye, mira que queremos ir a cenar a un grupo de amigos, mira qué mejor sitio que acompañaros a vosotros, ¿no?
8: Claro.
7: Y vivir esa noche en torno al Cristo del Romeral, porque uh-huh. allí lo que vemos son personas a las que nos une el Cristo del Romeral, evidentemente. Uh-huh. No es que allí vayamos a hacer una misa, pero claro, está la gente de las carriolas, por supuesto el pregonero, al que le haremos entrega de las pastas del pregón, representantes del ayuntamiento, tanto del gobierno, vamos, del equipo de gobierno, como de lo que es la corporación municipal, gente de algunas hermandades. Pero la verdad que es una noche muy amena y sí. muy... se pasa un rato muy agradable. El título que tenía la cena, ¿no? Por decirle algo, el título, la llamábamos cena pro romería. Uh-huh. Que estaba bien, porque era una cena en la que recaudábamos fondos para cubrir los gastos de, claro, de la romería.
8: Claro, conlleva.
7: Seguimos en las mismas, evidentemente. La asociación tiene unas cuantas fuentes, digamos, de en las que recibimos ingresos para cubrir los gastos que nos corresponden a nosotros. La cena sigue siendo cena pro romería, pero claro, en nuestro afán de cada año ir mejorando, ¿no? Dándole más empaque a la romería y a todo lo que conllevan estos días, pues decidimos de hacer entrega al pregonero de las pastas del pregón. El pregonero lo guarda como un recuerdo también, y la verdad que es un acto muy bonito, ¿no? Y el pregonero lo recibe también con mucha alegría y con mucha satisfacción.
3: Sí. Recuerden el día 5 de septiembre, en la cena, homenaje al pregonero. Y con motivo del 90 aniversario de la muerte de Federico García Lorca, pues se celebra la tercera edición del Festival Poético Musical, un homenaje al poeta universal que sigue emocionando generaciones con sus versos y canciones. Va a ser el viernes 28 de agosto en la piscina municipal de Gédula, a partir de las 10 de la noche. Se va a disfrutar de interpretaciones de canciones populares recopiladas por Lorca, va a haber lectura de poemas de su obra, la participación de poetas locales, nacionales e internacionales, una velada cultural única. Y continuamos en Gédula, porque también se piensa en los más jóvenes. El recinto ferial de Gédula se va a convertir el sábado 29 de agosto en el epicentro del ocio nocturno, con la celebración del Festival de la Juventud 2026. Este evento musical va a dar comienzo a partir de las 11:30 y va a contar con las actuaciones estelares de artistas como Paco Moreno y Manu Girón. La cita, organizada con la colaboración del Ayuntamiento de Arcos de la Frontera y la promoción MV, pues busca ofrecer una alternativa de ocio musical para los jóvenes de la localidad y sus alrededores durante la recta final del verano. La cita será en el recinto ferial de Gédula. Y en las parroquias de Santa María de la Asunción y San Pedro de Arcos se están celebrando esta semana la toma de posesión de su nuevo párroco, José Arjona Gil, en sendas celebraciones presididas por el obispo de la diócesis, don José Rico Pabés. La primera cita tuvo lugar ayer lunes 24 de agosto en la Basílica Menor de Santa María de la Asunción. Posteriormente, mañana miércoles 26 de agosto, también a las 8 de la tarde, la parroquia de San Pedro celebrará la toma de posesión de José Arjona Gil como nuevo párroco, igualmente en presencia del obispo. Desde ambas comunidades parroquiales se hace un llamamiento a los fieles para participar en esas celebraciones y acompañar al nuevo sacerdote en el inicio de esta nueva etapa pastoral al servicio del Evangelio y de las comunidades de Santa María y San Pedro. Las dos parroquias han animado a los feligreses a acudir y acompañar con su oración y presencia de este importante momento para la vida de la comunidad cristiana de Arcos. Y ya está disponible la relación definitiva de personas preseleccionadas suplentes para los itinerarios formativos del proyecto Empleo cerca del Instituto de Empleo y Desarrollo Socioeconómico y Tecnológico, la IEDT. Inicio previsto de los cursos, previsto tienen entre el 15 de septiembre y el 15 de octubre. La entrega de documentación se tiene hasta el 4 de septiembre, y para consultar las listas y presentar los documentos, pues pueden verlo en el tablón de dictos de la Diputación de Cádiz o en la web del proyecto Empleo Cerca. El Ayuntamiento de Arcos, a través de la Delegación Municipal de Barriadas Rurales, se ha organizado una fiesta infantil de verano dirigida a los niños y niñas de las barriadas de la Junta de los Ríos y Vega de los Molinos. La primera cita va a tener lugar hoy martes 25 en la Junta de los Ríos, mientras que la segunda se va a celebrar el jueves 27 en Vega de los Molinos. Ambas actividades se van a desarrollar en horario de 6 a 9 de la noche. El programa incluye un taller denominado Amor por la Naturaleza, actividades acuáticas, juegos tradicionales, propuestas de fomento de la cultura, un taller de manualidades y un castillo acuático. La iniciativa lo que pretende es ofrecer a los menores un espacio de ocio y convivencia durante el verano, al tiempo que fomenta la participación familiar y la convivencia vecinal en las barriadas rurales. Las actividades cuentan con la colaboración de la Diputación de Cádiz y la Mancomunidad de Municipios de la Sierra de Cádiz. Y el Ayuntamiento de Arcos también, a través de la Delegación Municipal de Barriadas, como decimos, pues tenemos cita con los más pequeños, y la Junta de los Ríos se prepara para vivir una de sus tradicionales verbenas más arraigadas del 26 al 28 de agosto. Se llena de alegría y celebración, una velada que alcanza ya su 35 edición en un encuentro muy esperado por vecinos y visitantes. Un momento para disfrutar del ambiente festivo que caracteriza esta pedanía. Durante estos días, la Junta de los Ríos se transforma en el epicentro de la diversión, con un programa pensado para todas las edades. Habrá verbenas de populares con música en vivo, donde se podrá bailar hasta altas horas de la madrugada. También se organizan actividades culturales como actuaciones de grupos locales y muestras de artesanía que reflejan la riqueza del patrimonio andaluz. La gastronomía tendrá un papel protagonista, con puestos donde degustar platos típicos. Es una oportunidad perfecta para pasar un fin de semana compartiendo buenos momentos. La velada de la Junta de los Ríos es una fiesta que honra las costumbres y fortalece los lazos entre sus gentes. Y le hablamos de la sangre humana, que es un producto indispensable, que a pesar de los enormes avances tecnológicos no puede fabricarse en laboratorio, solo puede conseguirse mediante la donación y por tanto constituye un acto generoso de ciudadanía de suma importancia social y sanitaria. La donación es un acto voluntario, altruista y anónimo. Cada día decenas de personas salvan su vida o recuperan su salud gracias a la transfusión de sangre y derivados. Donar sangre es un acto muy sencillo y breve, no dura más de 10 minutos. Se recoge aproximadamente un 10% del total de sangre que circula por el organismo de una persona adulta. Antes de la extracción se realiza una entrevista y exploración médica para garantizar que no causa perjuicio alguno ni a la persona donante ni a la receptora. Y el eslogan de este año del Centro de Transfusión Sanguínea es: este verano, antes de hacer la maleta, no olvides incluir en tu equipaje donar sangre. Por eso nosotros les recordamos que mañana miércoles 26 de agosto van a estar en la Casa de Hermandad del Rocío, en la calle Picasso, y el viernes 28 en el consultorio médico El Pósito, en la calle Corredera. El horario va a ser de 5:30 a 9:30 de la noche. No se olvide de donar sangre. Y también Aqual informa del aviso de suspensión temporal del suministro de agua como consecuencia de la ejecución de trabajos en la red de abastecimiento que afectará al casco antiguo. Se ven en la necesidad de realizar una suspensión temporal de suministro de agua que va a afectar, como hemos dicho, al casco antiguo. La hora prevista es desde las 8:30 hasta las 3 de la tarde de mañana miércoles 26 de agosto. El mensaje de Aqualia: rogamos disculpen las molestias, pero estamos trabajando para mejorar el servicio. Y rápidamente nos vamos ya con el deporte, tiempo para la información deportiva, y en el día de hoy toca hablar de baloncesto. Nuestro compañero José Antonio Velasco, cuéntanos, muy buenas tardes ya, José Antonio.
8: Hola, Mari Carmen, ¿qué tal? Muy buenas. La Delegación Municipal de Deportes del Ayuntamiento de Arcos de la Frontera tiene abierto el plazo de inscripción para la Escuela Deportiva Municipal de Baloncesto de Iniciación, dirigida a niños y jóvenes nacidos entre 2011 y 2022. Las inscripciones podrán realizarse hasta completar las plazas disponibles. La actividad tendrá un coste de 30 euros por inscripción, además de una cuota mensual de 10 euros. La escuela contará con diferentes categorías según el año de nacimiento de los inscritos y de las inscritas. El delegado de deportes, Oliver Beroeven, ha destacado que la Escuela Deportiva Municipal de Baloncesto de Iniciación pretende fomentar la práctica deportiva, el aprendizaje y la convivencia entre los participantes bajo valores como el trabajo en equipo, el respeto, el esfuerzo y el compañerismo. Lo escuchamos.
9: El plazo de inscripción será a partir del miércoles 19 de agosto y se realiza en la misma delegación de deporte aquí en el pabellón municipal desde las 8 de la mañana hasta las 2 de la tarde. Las categorías: educación infantil 2021-2022, primero y segundo de primaria 2019-2020, tercero y cuarto de primaria 2017-2018, quinto y sexto de primaria 2015-2016, primero y segundo de ESO 2013-2014 y tercero y cuarto de ESO 2011-2012 son las escuelas que vamos a poner en marcha desde la Delegación de Deporte de la Escuela de Baloncesto. Por supuesto, comentar de que estas escuelas van a comenzar justo después de feria y tienen un precio de inscripción de 30 euros y la cuota mensual de 10 euros. Más información en la misma delegación de deporte o a través del correo electrónico de deporte o del teléfono 956 70 30 11. Así que animar desde la delegación de deporte a que todos los amantes del baloncesto que se quieran iniciar, aquellos niños y niñas que se quieran iniciar en el mundo del baloncesto, que se inscriban en esta escuela deportiva de baloncesto que inicia su nueva temporada 2026-2027 a partir de después de feria. Y las inscripciones, como he dicho antes, comienzan el miércoles 19 de agosto y permanecen abiertas hasta que se agoten todas las plazas.
8: Las personas interesadas pueden obtener más información sobre la Escuela Deportiva Municipal de Baloncesto de Iniciación, más información e inscribirse en el pabellón municipal situado en la Avenida de la Cruz Roja sin número, a través del teléfono 956 70 30 11 y del correo electrónico deportes@arcosdelafrontera.es. deportes@arcosdelafrontera.es. Y hasta aquí el resumen de la actualidad deportiva local.
3: Esto ha sido todo. Como ha dicho nuestro compañero José Antonio Velasco, mañana más información del deporte. Y ahora nos vamos con esto.
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3: Pues vámonos rápidamente con Javier Andrés, de la Agencia Estatal de Meteorología de Andalucía. Hola, ¿qué tal? Buenas tardes, Javier Andrés.
11: Buenas tardes. Esta tarde en la provincia de Cádiz disminuye la nubosidad, quedando el cielo poco nuboso. Mañana continuaremos con cielo poco nuboso, con algunas brumas por la mañana. Les adelantamos que el jueves una nueva borrasca puede dejar precipitaciones. En cuanto a las temperaturas, hoy suben. Se espera hoy una máxima de 31 grados en Arcos de la Frontera, 30 en Algeciras y Jerez de la Frontera, 26 en Cádiz y Rota. Mañana las temperaturas diurnas bajarán, con máximas que se quedarán en 29 grados en Algeciras, 28 en Arcos de la Frontera y Jerez de la Frontera, 26 en Cádiz y 25 en Rota. Las mínimas se mantendrán: 21 en Cádiz, 19 en Rota, 18 en Algeciras y Arcos de la Frontera, 17 en Jerez de la Frontera. El viento esta tarde será del oeste, moderado en el litoral y ocasionalmente moderado en el interior. Mañana, viento del oeste flujo a moderado. Es una información de AEMET.
3: Y antes de finalizar este informativo, le hablamos de la farmacia de guardia de hoy, martes 25 de agosto. Es la que se encuentra en la calle Picada número 2, que corresponde a la licenciada Macarena Molina. Y eso ha sido todo en este segundo informativo, segunda edición. Mañana ya saben que tienen una cita a las 9 de la mañana, aquí en esta casa, en Radio Arcos. Que pasen un feliz día. Hasta mañana.

0: Buenas tardes, como siempre a esta hora, aquí en Radio Arcos, comienza El Deportivo. Bienvenido, bienvenida y gracias por estar un día más ahí al otro lado de la radio. Un millón de gracias. Hoy vamos a hablar de fútbol sala. Vamos a conversar largo y tendido con Tony Tenorio Serrano. Es el presidente y también el entrenador del Club Deportivo Arcos Fútbol Sala. Después de un año de parón, de una temporada sabática, se puede decir, Tony Tenorio ha dicho, mira, vuelvo a formar un equipo, volvemos a competir a nivel provincial, en la categoría senior esta vez, no en la juvenil como en temporadas pasadas, y que sea lo que Dios quiera. ¿Y sabéis qué? Que yo creo que le va a ir muy bien, porque se lo merece, porque se lo curra, se lo trabaja, sangre, sudor y lágrimas por el fútbol sala. Es que el fútbol sala en Arcos no se entiende sin Tony Tenorio Serrano. Y Tony Tenorio Serrano sin el fútbol sala tampoco es nada. Es que son la combinación perfecta. Y por eso aquí en Radio Arcos estamos siempre del lado de los buenos. Y Tony Tenorio es un buen hombre y un gran aficionado al fútbol sala. Se merece lo mejor. Ya cuenta con el patrocinio de la Delegación de Deportes bajo el lema Arcos Tierra que Inspira. Hay muchas empresas que ya se han interesado por este proyecto y que van a colaborar porque han visto que está detrás Tony Tenorio. Es que eso es un aval, un cuero, indiscutible. Y ya tiene un montón de jugadores fichados, ya está toda la maquinaria en marcha. Este año sí, Arcos de la Frontera contará con representación a nivel provincial en el fútbol sala gracias al Club Deportivo Arcos Fútbol Sala, que hoy será protagonista aquí en el Deportivo de Radio Arcos, como cada día. A esta hora, a las 2 de la tarde en directo, a las 8 de la tarde tienes la repetición. Te esperamos también en nuestro Facebook, nuestro Instagram, nuestro canal en YouTube y en radioarcos.com. Date una vueltecita. Dicho esto, ¿vamos al lío?
1: Vamos, vamos, vamos al lío.
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0: Y hoy en El Deportivo, la verdad es que nos apetecía muchísimo y ha llegado el momento, vamos a hablar de fútbol sala. De pasión, de garra y de orgullo arcense. Sí, podríamos definir este bonito, precioso proyecto que se llama Club Deportivo Arcos Fútbol Sala, que competirá en la segunda andaluza senior esta temporada 2026-2027, que está a punto de arrancar, queda muy poco. Capitaneando este proyecto, un buen amigo de esta casa y de este quien nos habla, Tony Tenorio Serrano. Pues prácticamente está ya todo preparado, todo listo para que el balón empiece a rodar y para que este equipo arcense nos dé los mejores resultados. Ya se conocen a algunos de los jugadores, ya conocemos a algunos de los patrocinadores. Todo ello lo vamos a comentar en el día de hoy aquí en El Deportivo con Tony Tenorio Serrano. Tenemos equipo esta temporada, después de un parón la temporada pasada, de un año, digamos, sabático a nivel deportivo. Vuelve con más ganas que nunca el fútbol sala. Con vuestro permiso, me vais a permitir que le dé la bienvenida a su casa, a Tony Tenorio, que lo hemos echado mucho en falta esta temporada pasada, pero esta que viene yo creo que promete y que nos va a dar muchas alegrías, y si no, al tiempo, ya lo veréis. Tony, ¿qué tal? ¿Cómo estás? Bienvenido.
3: Hola, Antonio. Muchas gracias por tus palabras.
0: Cuánto me alegro de que estés otra vez ahí dando guerra con lo que más te gusta, que es el fútbol sala, tu pasión, tu vida. Y vamos a recordarle a la audiencia, sé que igual lo has comentado ya 100.000 veces, pero ¿cuánto tiempo llevas tú involucrado en el fútbol sala, metido ahí, en cuerpo y alma, Tony?
3: Bueno, la verdad que ya José Antonio bien dice, hace ya muchísimos años que comencé en esto de fútbol sala, muy muy muy pequeño, ¿no? Jugando desde los 16 años y, bueno, en la actualidad tengo 50, entonces llevo 34 años involucrado de una manera u otra en el fútbol sala, aquí en la Escuela de Frontera.
0: Bueno, sigue en activo Tony, tiene todavía mucho que dar y que demostrar con sus equipos en el fútbol sala. Es verdad que la temporada pasada, tú ya me lo venías advirtiendo, me decía José Antonio, yo creo que voy a parar, es que lo necesito, es que es el momento, en fin. Y efectivamente así lo hiciste, tomaste esa decisión que yo sé que no fue fácil para ti, Tony.
3: No, la verdad que no, y además, bueno, te reiteré que quería dejarlo, ¿no? Pero siempre queda ese gusanillo ahí dentro, entre, bueno, mi persona y Dani, que es la mano derecha, como bien sabe que tengo. Pero, bueno, al final, este año sabático, como bien dice, pues hemos estado pensando, intentando mejorar en lo que estamos fallando y, bueno, y poco a poco hemos estado todo el año ahí trabajando un poco en la oscuridad para sacar este proyecto, como bien dicen, ¿no? Esperemos que, bueno, entre la juventud y alguna veteranía de algunos jugadores que tenemos en plantilla, podamos competir en esta segunda andaluza, que ya te comento que va a ser una segunda andaluza muy potente, donde a la cual hay muchos equipos y, bueno, hay otros grupos y hace muy bonita realmente.
0: Tony, lleváis ya varios meses dándole forma a este proyecto, ya prácticamente está todo a punto, pero ¿cuándo habéis empezado? ¿Desde cuándo estáis ahí trabajando?
3: Bueno, trabajando con el club desde el año pasado, pero lo que es ya con los jugadores, empezamos lo que es la semana pasada, una toma de contacto el día 19 de agosto, y bueno, ya esta semana tenemos sesión doble, hoy el jueves, y ya sin hasta el comienzo de la liga que será el 27 de septiembre aquí en Arco de la Frontera.
0: Ya, pero yo te decía porque en redes sociales ya vimos un anuncio del escudo del Club Deportivo Arco Fútbol Sala y esto fue el 8 de marzo, por eso digo que lleváis meses ahí ya liados con el tema.
3: Sí, la verdad que sí, Antonio, llevamos ya liados desde el 8 de marzo, digamos, lo hicimos más o menos un poco ahí por redes sociales, pero bueno, un poco de más atrás, ¿no? En el tiempo, un poco en la oscuridad, como yo digo, pues bueno, hemos estado moviéndonos, intentando hablar con patrocinadores, con la delegación de deporte, que desde aquí, pues decir que muchas gracias a todos, que ahora mismo me sé que daría alguno, ¿no? En el tintero, ya lo iré mencionando, y gracias también a los diversos jóvenes de la delegación de deporte, obviamente.
0: Muy bien, ahora hablaremos de los patrocinadores, si te parece, Tony, pero antes hay una novedad y es que en temporadas anteriores tu equipo era un equipo de juveniles y en esta ocasión va a ser un equipo senior, vuelves a esa categoría, ¿no?
3: Sí, la verdad que José Antonio, la última participación que tuve en senior se me quedó esa espinita de no hacerlo muy bien. Ya tanto como persona como por los jugadores que no competimos de la manera correcta. Entonces se quedó esa espinita ahí, bueno, y hemos querido dar salto esa temporada en la categoría senior, en la cual, bueno, intentaremos hacerlo lo mejor posible, ¿no? Porque ya Arco, bueno, necesita competir en esta categoría y ¿por qué no? Subir un escalón más a otra categoría, pero bueno, eso ya poco a poco.
0: Muy bien, Tony, mira, te voy a ir dando los nombres de los fichajes que habéis anunciado ya y tú me vas a ir diciendo qué pueden aportar al proyecto del Club Deportivo Arco Fútbol Sala. Voy a empezar por Cristian Porrúa. ¿Qué me puedes decir de él, de Cristian?
3: Bueno, Cristian Porrúa ya sabemos cómo es, un portero de muchas garantías, de experiencia, de que ya lleva varias temporadas jugando, bueno, muchas temporadas jugando fútbol sala, comenzó conmigo en segunda andaluza juvenil, bueno, lo vamos a ascender, participó en la máxima categoría del fútbol sala juvenil, actualmente de la división de honor nacional, y de ahí, bueno, ha jugado en, bueno, Copa Andalucía, ha jugado en otras categorías, también fuera de Arco de la Frontera, en tercera división nacional. Bueno, es un portero de garantía que sabemos que nos va a dar mucho.
0: Y además vuelve a su casa, Cristian, sí. Cristian Porrúa. ¿Va a jugar de portero, Tony, o...?
3: De portero, Cristian es de portero.
0: Muy bien. Otro portero, en este caso, Isaac Toro. Cuéntanos sobre Isaac, Tony.
3: Isaac Toro, bueno, Isaac Toro es un jugador que tiene menos experiencia en lo que es el fútbol sala en sí federado, pero bueno, tiene muchísima experiencia como en la portería, porque él ha jugado también mucho en la categoría inferior del Arco Club de Fútbol, luego de senior también jugó fuera de Arco, en Prado del Rey, y luego también estuvo una temporada conmigo en Segunda Andaluza Senior. Es un portero de mucha habilidad en la portería, de... Vamos, que como digo yo, es un gato y en la portería, y la verdad que también nos va a aportar mucho por su experiencia este año.
0: Vamos con otro portero, el tercero, Alex Lozano. ¿Qué me puedes contar de él?
3: Bueno, Alex Lozano es el quizá el que tiene menos experiencia en el fútbol sala, pero la experiencia que ha tenido federada lo hizo muy bien la temporada pasada en tercera división nacional en Grazalema. Entonces nos va a aportar muchísimo. Él ha jugado en las categorías también inferiores del Arco y también ha debutado con el senior en el Arco. Y la temporada pasada fue uno de los mejores porteros y esta temporada también, bueno, lo va a ser seguro.
0: Estamos hablando de los jugadores que van a componer, que van a conformar, bueno, que lo hacen ya, el Club Deportivo Arcos Fútbol Sala esta temporada 2026-2027. Y que dirigirá nuestro buen amigo Tony Tenorio Serrano. Turno ahora para José Carlos Márquez.
3: Bueno, José Carlos es igual, es de la misma quinta, como yo digo, de Porrúa. Comenzó jugando en Segunda Andaluza Juvenil, logueando el ascenso a División Nacional Juvenil, y luego ha militado en varios equipos. José Carlos ha militado en Tercera División en Prado Futsal. Ha jugado también en Segunda Andaluza, alternando con el equipo que tenía en Segunda B, que bueno, porque ya ha ascendido el Rey a Segunda A. O sea, es un jugador de garantía, de mucha calidad técnica y, bueno, con experiencia, obviamente.
0: Uh-huh. Vamos con el pívot, José Antonio Sánchez.
3: También José Antonio Sánchez, bueno, ha jugado con nosotros desde que comenzó, tanto por Rúa como de Carlos. Jugando en Segunda Andaluza, ascendiendo a División de Honor Nacional, jugando en Tercera División en Prado Futsal, jugando en Tercera División en Grazalema. Bueno, es un pivo de garantía y de mucha calidad ahí en zona alta.
0: Uh-huh. Y le voy a pedir ahora a Tony que me hable de Daniel Hierro.
3: Daniel Hierro, me dice, pues igual, Dani comenzó con nosotros en Segunda Andaluza, ascendiendo a División de Honor Nacional, ha jugado en Tercera División también en Prado Futsal, en Tercera División en la Unión Deportiva de Grazalema, y bueno, Dani es un jugador de mucha calidad técnica y quizás el que tiene la mejor pegada del equipo, el que supera mejor la portería.
0: El ala pívot Juan Carlos Jiménez, que si no recuerdo mal, me falla a mí la memoria, formó parte del equipo juvenil, ¿no?
3: Efectivamente, don Antonio. Juan Carlos empezó conmigo muy pequeñito. Uh-huh. Empezó en infantiles, que creo que recordar en esa temporada lo alternaba con el fútbol, que también estaba apuntado, luego pasó a cadete, luego a juvenil, quedamos campeones en juveniles. Y luego él, bueno, jugó otra temporada juvenil y la temporada pasada pues estuvo también, bueno, estuvo jugando, lo fichó debutó de juvenil en tercera división nacional. A media temporada él quiso cambiar de aire y se fue a la división de honor del Jerez Futsal Toyota. Y qué vamos a decir de Carlos, quizás es el de uno contra uno, el mejor del equipo, un jugador joven con muchas ganas, y seguro que Carlos sigue como sigue y va a tener un gran futuro en esto de fútbol sala.
0: Uh-huh. Igual que José Miguel Aguirre, ¿no?
3: Efectivamente, Josemi, como lo llamamos, jugó con Carlos en Segunda Andaluza, Y bueno, debutó muy bien en Segunda Andaluza porque se adaptó muy bien, porque venía del fútbol, se adaptó perfectamente al fútbol sala y ganamos esa temporada en Segunda Andaluza. También participó en Segunda Andaluza. Y Osemi, como yo digo, tiene una zurda de mucha calidad y seguramente este año pues cogerán muchísimas más experiencias en senior.
0: Nos quedan dos jugadores, uno de ellos es el ala José María Carrera, Tony.
3: Bueno, José María Carrera es un fichaje nuevo, es un jugador que no lo he tenido nunca. Lo he estado siguiendo aquí en ligas locales, en ligas de fútbol 7, y la verdad que es un jugador con mucha calidad. Me sorprendió cómo jugaba y bueno, le comenté que sí quería fichar por federado por el Club Deportivo Alcoy Fútbol Sala y dijo que encantado y bueno, lo esperamos esta temporada con muchas ansias y seguramente José María, con la calidad que tiene y las ganas que tiene, lo hará muy bien.
0: Bueno, he dicho por error dos jugadores, no nos queda alguno más, ¿vale? Vamos de momento con Emilio Delgado.
3: Bueno, Emilio jugó también en cadetes en la Segunda Andaluza, luego pasó a juvenil, quedamos campeones en Segunda Andaluza juvenil, y bueno, y luego él ya pues no ha seguido jugando a fútbol sala la temporada pasada, pero bueno, ha estado participando en ligas locales de fútbol, etcétera. Y bueno, sí, se fue al Unión Deportiva Bornense Futsal una temporada senior. Y bueno, qué decir de Emilio, ¿no? Es toda casta, garra, no da un balón por perdido. Vamos, es todo corazón y, como digo, contra jugadores seguramente que este año lo puede hacer muy bien.
0: Marcos Medina, joven jugador que se inició en el club en infantiles, luego pasó a juveniles y ahora da el salto a senior, ¿no?
3: Efectivamente, Marco es un, como yo digo, es un portento físico con mucha llegada a portería y es un cierre de garantía y seguramente lo hará también muy bien.
0: Bueno, también queremos que Tony nos hable como entrenador de Juan Macías.
3: ¿Perdón?
0: Juan Macías
3: es también un jugador que proviene de fútbol. Lo he estado siguiendo esta temporada y bueno, jugando fútbol sala. Bueno, debutó también con el Arco Club de Fútbol, pero bueno, Juan Macías, viendo el entreno que lo vi y lo que he visto de él, tiene una zurda muy buena, un regate de mucha calidad, una pegada muy buena y también con muchas ganas de jugar fútbol, se ha federado y nos vendrá muy bien esta temporada.
0: Y de Villamartín al Club Deportivo Arcos Fútbol Sala, Antonio Torrero.
3: Sí, Antonio Torreño en este caso.
0: Ah, Torreño, perdón.
3: Torreño. Sí, Antonio, bueno, ya me hablaron muy bien de él de Villamartín, jugó hace varias temporadas en un club, el Club Deportivo Núcleo, que participó en Segunda Andaluza Senior. Ha jugado también las categorías inferiores de fútbol allí en Villamartín. Es un jugador con mucha habilidad. También, bueno, tiene experiencia. Y bueno, se decidió por venir aquí a Arcos. Y la verdad que, bueno, espero mucho de él.
0: Y el último anuncio que habéis hecho hace menos de 24 horas es el del ala pívot Juan de los Reyes.
3: Sí, Juan de los Reyes, Juanito, como lo llamamos también cordialmente. Bueno, qué decir de Juanito, ¿no? Juanito ya estuvo también en otras temporadas jugando a fútbol sala senior con nosotros, con el Arco. Y bueno, Juanito, como de pivo, como de ala, lo puede hacer muy bien. Tiene, como yo digo, olfato de gol, es muy inteligente en la pista y seguro que Juan lo va a hacer también esa temporada muy bien.
0: Tony, tengo por delante el calendario de la temporada 26-27 de la Segunda Andaluza Senior de Fútbol Sala. La primera jornada, el primer partido, será en casa el 27 de septiembre, justo unos días antes de feria.
3: Sí, jugamos, debutamos, porque este año, Antonio, el formato ha cambiado. Se juega en dos fases. La primera fase, como bien ves, tenemos que jugar 7 partidos. Al cual que en formato champion. ¿Qué quiere decir esto? Que jugamos 4 partidos fuera, dentro, perdón, y 3 partidos fuera. y de ahí tiene que salir los cuatro mejores del grupo. Y luego, ¿qué pasaría? Se jugaría una segunda fase con los cuatro mejores del siguiente grupo, del grupo 2. Y de ahí también saldría luego un playoff y una semifinal y una final. ¿Qué ocurre? Que puede optar, si queda entre los cuatro primeros, por el playoff de ascenso, y si queda entre los cuatro últimos, pues el playoff de descenso.
0: Ya, o sea,
3: esperemos, pues bueno.
0: Si no pasáis la primera fase,
3: jugaríamos por no descender.
0: Claro, bien.
3: A doble vuelta sería ya la segunda fase.
0: Entendido, Tony. Bueno, deseando que comience para contarlo aquí en la sintonía de Radio Arcos, como hacemos con los principales equipos de nuestra localidad, los viernes en la previa, los lunes en el análisis postpartido, y que este año sí vamos a contar con la intervención de Tony Tenorio Serrano, y la verdad es que estoy muy contento, me hace muy feliz, porque sé que él también lo está, con este proyecto de fútbol sala, que por cierto siempre lo más difícil es, no vaya a pensar que es ponerlo en marcha, son los fichajes de los jugadores, no, es encontrar patrocinadores. De momento os tendió la mano y encontrasteis todo el apoyo que necesitabais en la delegación de deportes, en la persona de Oliver Beroeven, y eso ha sido fundamental porque vais a patrocinar Arcos Tierra que Inspira, y luego ya han llegado algunos patrocinadores a nivel... digamos, particular o a nivel privado. Tengo por aquí Bar Toro y...

0: de Arco de la Frontera, que es de Huelva, de San Juan del Puerto, ha querido apostar por el fútbol sala alcense y, bueno, pues es un gran patrocinador al cual lado. Pues bueno, desde aquí darle muchísimas gracias. También, bueno, como bien dice Bartoro, su aportación, Soto Oga, también por tu aportación de patrocinio, Aguacero, de Satasco Aguacero, del amigo Juan de. También tenemos dos empresas particulares privadas de la frontera, como son Efecto 2000 y Electrónica Vicente. Y creo que, bueno, no sé si me dejaría alguno en el tintero. Arco Tierra Crispira, que también es el patrocinador principal. Y la verdad que, bueno, que como bien dice José Antonio, como el fútbol sala no ha sido una constancia cada año y menos en senior, pues no es fácil encontrar patrocinadores que te puedan apoyar. Y bueno, cada vez el deporte y, bueno, el fútbol sala en particular, licencia, desplazamiento, equipamiento deportivo, cada vez arbitraje, cada año, pues la verdad que cuesta más caro y cuesta más, lógicamente.
1: Bueno, pero lo importante es que estáis encontrando ahí empresas que apuestan por el Club Deportivo Arcos Fútbol Sala, que, como decíamos, muy pronto, el 27 de septiembre, poquito más de un mes y un día, comienza la temporada, pero hay que decir que ya estáis en pretemporada, ya habéis comenzado los entrenamientos, ¿no?
0: Sí, comenzamos, Antonio, la semana pasada. Uh-huh. Y bueno, esta semana ya tenemos ya la sesión 2, que tenemos toda la semana. Y bueno, estamos preparando el equipo para llegar en las mejores condiciones al primer partido, que será, como bien dice, el 27 de septiembre, o 26 si se pasa a sábado. Uh-huh. Contra otro gran equipo como siempre son los del Club Deportivo San Felipe Neri.
1: Sí, señor, del que tanto nos has hablado tú aquí. Efectivamente, son buenos, son muy buenos. Tony, lo que has visto hasta ahora en los entrenamientos, ¿te da buenas sensaciones?
0: Sí, la verdad que sí. He visto muchas ganas de entrenar. Como yo le dije a ellos, lo primero es compromiso, lo segundo es ganas de entrenar y lo tercero es ganas de competir. Si hacemos esas tres cosas, seguro que lo haremos muy bien.
1: Bueno, pues a Tony Tenorio seguramente lo veré en algún que otro entrenamiento, en algún que otro partido también que se juegue en casa. Y la verdad es que muy ilusionados con este Club Deportivo Arcos Fútbol Sala de esta temporada 2026-2027, que ya está aquí, como decimos antes, si nada cambia el 27 de septiembre, y si no, pues el 26, como apuntaba Tony. Comienza la temporada 26-27, la segunda andaluza senior de fútbol sala, y vamos a contar con representación arcense gracias a este hombre que no tira la toalla, que no abandona, aunque se le pasó por la cabeza hacerlo la temporada pasada, pero simplemente lo que necesitó fue un pequeño alto en el camino, tomar aire, recargar pilas y volver con más ganas que nunca. A mí las sensaciones que me produce lo que he visto por ahora, lo que se está haciendo a través de redes sociales, porque digamos que físicamente no los he podido ver todavía en acción, pero a mí lo que me dice es que prometen y que van a llegar lejos y que nos van a dar muy buenas noticias durante esta temporada, que van a pasar la primera fase sin problemas, estoy convencido, y que lo contaremos aquí en el Deportivo de Radio Arcos. Tony, para terminar, si quieres añadir algo más o agradecer a quienes confían y apuestan por vosotros, pues los micrófonos de Radio Arcos están a tu disposición, Tony.
0: Bueno, Antonio, como he dicho anteriormente, en primer lugar, gracias a todos que han apostado por el fútbol sala, y desde aquí, pues bueno, hacer un llamamiento a la afición asense, que sé que hay mucha y muy buena en esto del fútbol sala, que, como bien dice, esperemos hacer una gran temporada, que al menos nos den la oportunidad, que se pasen por el pabellón y nos vean competir, y si, bueno, si les gusta, como dice, lo que ven, pues que repitan y que llenen de nuevo este pabellón, ¿no? Que lo necesitamos, porque van a ser 7 partidos, 7 finales, porque una final son finales todas, todos los equipos van a ir a tope, y desde aquí lo dicho, lo esperamos con muchas ganas, que esperemos no defraudarle, porque los jugadores tienen mucha ilusión. Uh-huh. Así que gracias, como siempre, Antonio.
1: Tony, tú ya lo estás disfrutando. A la afición del fútbol sala arcense le queda un mes para poder hacerlo. El Club Deportivo Arcos Fútbol Sala comienza la temporada 26-27 en segunda andaluza senior el 27 de septiembre, si no hay cambio de fecha en esa

0: primera fase, y ya están entrenando, ya están los fichajes listos, ya están los patrocinadores apostando por el Club Deportivo Arcos Fútbol Sala con Tony Tenorio detrás, que eso es una garantía, eso es un aval, pero un aval que no os hacéis una idea cuán grande es el aval de Tony Tenorio como director del Club Deportivo Arcos Fútbol Sala. Gracias, Tony, y estamos en contacto.
1: Muchísimas gracias, Antonio, como siempre, por apostar, no solo por el deporte, pero por el fútbol sala en particular. Un abrazo, Antonio.
0: Faltaría más, y apostamos por ti también. Tony, un abrazo. Hasta luego.
1: Un abrazo, muchas gracias.
0: Hasta luego. Hoy en El Deportivo, Tony Tenorio Serrano nos ha contado todo, con pelos y señales, al detalle, sobre el Club Deportivo Arcos Fútbol Sala y su proyecto para esta temporada 2026-2027. Tenemos equipazo en la segunda andaluza senior de fútbol sala. Tenemos representación. 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Hazlo a través del 615-64-89-94. Envíanos tus mensajes de texto, notas de audio o vídeos. 615-64-89-94. Ayúdanos a contar lo que pasa en Arcos. 615-64-89-94. 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

sintiéndolo mucho, pero tenemos que terminar. Nuestro tiempo se acaba. Pero me gustaría aclarar que se acaba por hoy, que mañana volvemos. Mismo sitio, misma hora, ya sabes, en el Deportivo de Radio Arcos. Aquí te estaremos esperando. Adiós familia, adiós campeones y campeonas, que seáis buenos, que seáis buenas, no como yo. Adiós.

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1: Son las 2 de la tarde y 44 minutos.

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0: La farmacia para hoy es licenciada Macarena Molina en Peña Picada 2. Teléfono 956 70 05 70.
1: Puesto número 20.

0: farmacia para hoy es licenciada Macarena Molina en Peña Picada 2. Teléfono 956 70 05 70.
1: En el puesto número 13...

0: Saludos, bienvenidas, bienvenidos a la Onda Local de Andalucía. Son las 5, noticias. El fuego en las Tres Villas, el incendio forestal declarado la tarde de este lunes en la localidad almeriense y que ha quemado más de 300 hectáreas, ha quedado estabilizado ante los trabajos desarrollados por el Plan Infoca. Esto ha permitido finalizar las medidas de protección para los 17 vecinos afectados, así como abrir la carretera entre los núcleos de Las Piletas, Gilma y Los Anchos. El vicepresidente primero de la Junta y consejero de Presidencia, Sanidad y Emergencias, Antonio Sanz, ha desactivado la fase en situación operativa 1 del Plan Infoca y ha decretado su descenso a fase de preemergencia en situación operativa 0. Eso sí, la estabilización no pone fin al trabajo, ya que en las Tres Villas siguen actuando 84 profesionales, 5 autobombas, una unidad médica para incendios forestales y 2 aviones de carga en tierra. Por cierto, la Diputación de Huelva ha aprobado una ayuda urgente de 20.000 euros a Berrocal para afrontar los daños del incendio de niebla. El objetivo de esa cuantía es hacer frente a las necesidades más inmediatas derivadas del incendio originado el pasado 6 de agosto en el paraje de Rabo Conejo, en el término municipal de Niegle y de Niebla, y que se extinguió el pasado viernes. Junto a la aportación económica, la institución provincial va a poner a disposición del municipio tanto personal como asistencia técnica extraordinaria para facilitar la gestión de las actuaciones y de las ayudas necesarias. Y por cierto, el Ayuntamiento, mientras tanto, de Niebla ha hecho un llamamiento público a vecinos, agricultores, ganaderos y propietarios para que comuniquen los daños sufridos en sus propiedades en un plazo máximo de 15 días y conocer así la dimensión real de lo que ha ocurrido. Y en cuanto a otros asuntos, el gobierno andaluz critica de nuevo la ley de vivienda estatal. Según la consejera de Vivienda, Juventud y Ordenación del Territorio, Rocío Díaz, esa norma se aprobó careciendo de consenso con las comunidades autónomas y ha provocado el efecto contrario, dice, de lo que pretendía respecto a las zonas tensionadas. A su juicio, ha aumentado la retirada de viviendas del mercado y ha elevado los precios debido al temor a la ocupación ilegal.
1: No tuvo ningún tipo de consenso, no se consensuó con las comunidades autónomas, no se tuvo en cuenta lo que opinábamos las comunidades autónomas y así nos va con esa ley de vivienda. En las ciudades donde ha habido zonas tensionadas, donde se han recogido, se ha puesto en marcha las zonas tensionadas, lo que se ha hecho es el efecto contrario. Se ha retirado más vivienda del mercado y ha subido el precio de la vivienda, porque hay temor. Hay temor a la ocupación ilegal.
0: Señala la consejera que la norma estatal no está dando respuesta a las necesidades que tiene la vivienda y ha contrapuesto la gestión del gobierno andaluz en esta materia, ensalzando el trabajo realizado hasta aprobar la ley autonómica de vivienda. Además, ha reiterado que es competencia de la comunidad declarar las zonas tensionadas, aunque advierte de que ningún municipio de Andalucía lo ha solicitado. Ángel Víctor Torres asume el mando único ante la crisis de Ceuta. El gobierno ha declarado este jueves la situación de interés para la seguridad nacional en Ceuta, con lo que el ministro de Política Territorial y Memoria Democrática, Ángel Víctor Torres, asumirá el mando único de la gestión de la crisis a través de un órgano que coordinará a 11 ministerios con la ciudad autónoma. Esta medida busca que todas las administraciones trabajen de manera coordinada y eficaz para hacer frente a la situación. El Consejo de Ministros ha adoptado esta decisión hoy en una reunión celebrada después de la celebración de un Consejo de Seguridad Nacional presidido por el jefe del Ejecutivo, Pedro Sánchez, en el Palacio de la Moncloa. Y en el exterior, Antonio Costa ha evacuado de urgencia a un refugio en Kiev. El presidente del Consejo Europeo tuvo que ser evacuado este lunes a un refugio en la capital ucraniana con motivo de un ataque ruso. El luso, que se encontraba en Ucrania para conmemorar los 35 años de la independencia ucraniana de la Unión Soviética, fue apresurado a encerrarse en ese refugio. A las 6 volvemos con más noticias. En el siguiente boletín siguen informadas e informados en su emisora municipal o comunitaria y también nos pueden seguir a través de nuestra página web.

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0: Son las 5 de la tarde y 20 minutos.
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0: Saludos, bienvenidas, bienvenidos a la Onda Local de Andalucía. Son las 6, noticias. Andalucía estará este jueves en la conferencia de infancia que abordará la atención a menores migrantes de Ceuta. La Junta, a través de la Consejería de Servicios Sociales, Familias e Igualdad, va a participar en esa conferencia sectorial de este próximo jueves, en la que se va a abordar la ayuda de 25 millones de euros para la ciudad autónoma en pleno choque político por los menores migrantes que permanecen tras la entrada masiva de finales de julio. El objetivo del Ministerio de Juventud e Infancia es incluir en el debate la propuesta de derivar a 500 niñas desde Ceuta a la península. Más asuntos. Adelante, Andalucía pide ayudas directas a los municipios afectados por el incendio de Niebla. El portavoz de la formación, José Ignacio García, solicita además un plan de recuperación con inversiones públicas que garanticen proyectos económicos en las localidades afectadas. Así lo ha dicho este martes en su visita al municipio de Berrocal, uno de los más afectados por el fuego.
1: Ayudas directas ya a los vecinos y vecinas, para compensar las pérdidas materiales, para compensar las pérdidas económicas de ahora y de las siguientes temporadas. Segundo, un plan de restauración, de reforestación, de recuperación, y que ese plan se haga escuchando a los vecinos, que no vengan desde cientos de kilómetros de aquí a hacer un plan que después al final no sirve para lo que tiene que hacer. Y en tercer lugar, inversiones públicas para garantizar proyectos económicos que desarrollen pueblos como Berrocal, como las comarcas afectadas, que desarrollen a medio plazo y que dejen la riqueza aquí y que anclen población.
0: En esa línea, el portavoz de Adelante ha mostrado su apoyo a la petición del Ayuntamiento onubense de solicitar la declaración del término municipal como zona afectada gravemente por una emergencia de protección civil, así como la declaración de desastre natural con especial incidencia en el potencial productivo agrario. Y más peticiones. La Federación Andaluza de Municipios y Provincias advierte sobre la necesidad urgente de abordar la reforma de la financiación autonómica y local de forma simultánea. Según el presidente de la FAM y alcalde de Córdoba, José María Bellido, si no se lleva a cabo esa reforma ahora, podría pasar otra década sin que se atiendan, dicen, las necesidades de los ayuntamientos. Los alcaldes de la Federación enfatizan que los recursos son limitados y que, al ser los últimos en la distribución de impuestos, sus capacidades para construir infraestructuras y atender demandas ciudadanas se ven comprometidas.
2: Ahora que está sobre la mesa, la verdad que no sé si va a llegar a buen puerto. La reforma de la financiación autonómica, a la vez tiene que ir la reforma de la financiación local. ¿Por qué? Porque la financiación es una tarta que se reparte entre todas las administraciones. Los ayuntamientos somos los últimos en la porción de tarta de los impuestos que todos pagamos. Si se reparte la tarta, y está claro qué cuantía va a las comunidades autónomas y qué cuantía va al Estado, si no se aporta la financiación local, a nosotros lo que nos queda es lo que sobre.
0: Además, el presidente de la FAM destaca que deben recibir financiación acorde a las competencias que ejercen para evitar que sus gastos afecten a otras áreas esenciales. Bruselas resolverá con urgencia la solicitud de España de ayuda financiera para Ceuta. La Comisión Europea señala que considera una cuestión prioritaria evaluar la solicitud elevada por el Gobierno central de cara a recibir financiación de emergencia para hacer frente a la crisis migratoria. Según ha dicho hoy el portavoz comunitario de Interior, Markus Lammert, ayer recibieron la solicitud formal de las autoridades competentes para que se preste ayuda de emergencia, y añade que ahora trabajarán para realizar una evaluación rápida y tomar una decisión con la mayor celeridad posible. Y los océanos del planeta registran la temperatura diaria más alta desde que hay datos. Según el Servicio de Cambio Climático de Copérnicus, el pasado 22 de agosto se alcanzaron 21,1 grados centígrados de media en la superficie oceánica, a excepción de los polos, y superando el anterior récord de 21,09 grados de marzo de 2024. Esta intensificación del calor en el mar tiene mucho que ver con el efecto del Niño, fenómeno climático que aumenta la temperatura de la superficie del agua en el Pacífico tropical. A las 7 volvemos con más noticias en la tercera edición de Esta Oeste. Siguen informadas e informados en su emisora municipal o comunitaria y nuestra web.

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0: Son las 6:10.
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1: Son las 6 de la tarde y 30 minutos.
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0: Son las 6 de la tarde y 40 minutos.
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1: Saludos, ¿qué tal? Bienvenidas, bienvenidos a la Onda Local de Andalucía, la tercera edición de Este a Oeste. Hoy es martes 25 de agosto. Se ha estabilizado ya el fuego en las tres villas en Almería. El incendio forestal declarado en la tarde de este lunes en la localidad y que ha quemado más de 300 hectáreas ha quedado estabilizado ante los trabajos desarrollados por el Plan Infoca. Esto ha permitido finalizar las medidas de protección para los 17 vecinos afectados, así como abrir la carretera entre los núcleos de Las Piletas, Gilma y Los Sanchos. El vicepresidente primero de la Junta y consejero de Presidencia, Sanidad y Emergencia, Antonio Sanz, ha desactivado la fase de emergencia en situación operativa 1 del Plan Infoca y ha decretado su descenso a la fase de preemergencia en situación operativa 0.
2: Tenemos muy buena noticia. A las 2 de la tarde se ha dado hoy por estabilizado el incendio forestal de las Tres Villas en Almería, después de casi 22 horas en activo. Como director del Plan Infoca, desactivado la fase de emergencia, situación operativa 1, y hemos decretado el descenso a la fase de preemergencia en situación operativa 0. Que el incendio esté estabilizado significa que, sin estar todavía controlado, evoluciona favorablemente y no presenta frentes activos que nos permiten que el fuego siga avanzando libremente.
1: Eso sí, la estabilización no pone fin al trabajo, ya que en las Tres Villas siguen actuando 84 profesionales de Mainfoca, 5 autobombas, una unidad médica para incendios forestales y 2 aviones de carga en tierra. También se ha estabilizado el incendio que ha movilizado a una decena de medios aéreos en Soportújar, en Granada. Un fuego que se declaraba este mediodía afectando al paraje de Barranco Utrera, en ese municipio de la Alpujarra, y que ha llegado a movilizar una decena de medios aéreos. Así lo ha dado a conocer el Servicio de Extinción de Incendios Forestales, el Infoca, dependiente de la Agencia Andaluza de Emergencia, así que ha precisado que en el lugar aún están trabajando un amplio dispositivo formado por 5 helicópteros, 1 ligero, 3 semipesados y 1 de mando, además de por tierra un centenar de bomberos forestales con 6 vehículos autobomba, 4 técnicos de operaciones, un técnico analista y 1 de extinción, además de una unidad médica. El incendio se habría producido después de que un vehículo haya salido ardiendo en la zona. Es el apunte de portada. Repasamos ahora más asuntos de la actualidad en titulares.

0: Adelante, Andalucía pide ayudas directas a los municipios afectados por el incendio de Niebla. Solicitan además un plan de recuperación con inversiones públicas que garanticen proyectos económicos. La Junta se compromete a proporcionar toda la ayuda que se necesite en Ceuta para afrontar la emergencia sanitaria ante la llegada masiva de migrantes registradas a finales del pasado mes de julio. El gobierno andaluz critica de nuevo la ley de vivienda estatal. Según la consejera Rocío Díaz, la norma ha provocado el efecto contrario de lo que pretendía respecto a las zonas tensionadas. La Federación Andaluza de Municipios y Provincias advierte sobre la necesidad urgente de abordar la reforma de la financiación autonómica y local de forma simultánea. El estado actual de nuestras carreteras nos lo cuenta Darío Carnicero desde la Dirección General de Tráfico. Buenas tardes.
1: Buenas tardes. En estos momentos, pendientes de un alcance que complica la circulación en Málaga, en la A7 a la altura de Calahonda, ya en dirección Fuengirola, y deja ya hasta 5 kilómetros de retenciones, mientras que en el resto de carreteras de Andalucía se circula sin complicaciones.
0: Gracias, Darío. Conocemos ahora previsiones del tiempo. Javier Andrés, desde la EMET. Buenas tardes.
2: Buenas tardes. Mañana en Andalucía tendremos cielo poco nuboso, salvo en los extremos oriental al principio del día y occidental al final, donde no se descartan precipitaciones ocasionales. Por la mañana, en el litoral atlántico, se esperan brumas. Tendremos también en el extremo oeste calima, por lo que de producirse precipitaciones pueden dejar barro. En cuanto a las temperaturas, las diurnas en el litoral mediterráneo subirán. En el resto, bajarán, con máximas de 34 en Málaga, 33 en Granada, 32 en Córdoba, 31 en Almería y Jaén, 29 en Sevilla, 26 en Cádiz y Huelva. Las mínimas en la mitad este subirán, en la mitad oeste se mantendrán con ligeros cambios, con mínimas en la próxima madrugada de 21 en Almería, Cádiz y Málaga, 18 en Granada, Jaén y Sevilla, 17 en Huelva, 16 en Córdoba. El viento mañana será del oeste flojo a moderado, con intervalos fuertes en el litoral mediterráneo. Es una información de AEMET.
0: Gracias, Javier. Seguimos ahora con la actualidad.
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0: Adelante, Andalucía pide ayudas directas a los municipios afectados por el incendio de Niebla. El portavoz de la formación, José Ignacio García, solicita además un plan de recuperación con inversiones públicas que garanticen proyectos económicos en las localidades afectadas. Así lo ha dicho este martes en su visita al municipio de Berrocal, uno de los más afectados por este incendio.
6: Ayudas directas ya a los vecinos y vecinas para compensar las pérdidas materiales, para compensar las pérdidas económicas de ahora y de las siguientes temporadas. Segundo, un plan de restauración, de reforestación, de recuperación, y que ese plan se haga escuchando a los vecinos, que no vengan desde cientos de kilómetros de aquí a hacer un plan que después al final no sirve para lo que tiene que hacer. Y en tercer lugar, inversiones públicas para garantizar proyectos económicos que desarrollen pueblos como Berrocal, como las comarcas afectadas, que desarrollen a medio plazo y que dejen la riqueza aquí y que anclen población.
0: En esa línea, el portavoz de Adelante Andalucía ha mostrado su apoyo a la petición del Ayuntamiento onubense de solicitar la declaración del término municipal como zona afectada gravemente por una emergencia de protección civil, así como la declaración de desastre natural, con especial incidencia en el potencial productivo agrario. José Ignacio García.
6: La fuerza política deben estar para escuchar y para proponer soluciones, y para fiscalizar cuando no se cumplan las promesas, y para vigilar que esas soluciones se cumplan y además estén al servicio de los vecinos y vecinas. Por eso nosotros no venimos aquí a peleita, venimos aquí a vigilar, a escuchar, a proponer, a ponernos de acuerdo y a exigir que se cumplan. Por supuesto, apoyamos la declaración de zona catastrófica que hicieron ayer todo el ayuntamiento, independientemente de las fuerzas políticas, todo el mundo unido.
0: El portavoz de Adelante subraya el compromiso de su partido para mantener la vigilancia y dar voz a las necesidades de los afectados, asegurando que el trabajo no debe limitarse a momentos de emergencia, sino que debe ser continuo para garantizar un futuro próspero en las comarcas afectadas. Y más asuntos. PSOE Andaluz critica que Juan Manuel Moreno descarte ampliar en el nuevo curso la gratuidad de educación infantil de 0 a 3 años. La secretaria de Educación de los Socialistas Andaluces, Patricia Alba, señala al presidente de la Junta por descartar a las puertas del inicio del curso la gratuidad completa en la educación infantil que lleva prometiendo, dice, desde hace 8 años y que incluye el pacto de gobierno PP-Vox para Andalucía. Así lo ha señalado la representante socialista, quien agrega que la confirmación de que la Consejería de Educación no va a activar este curso, esa gratuidad, no es un retraso, sino que es una promesa incumplida.
7: Resulta especialmente grave. Desde el Partido Socialista Andaluz queremos denunciar un nuevo engaño de Juanma Moreno a la familia andaluza, el cual lleva prometiendo la gratuidad de la educación infantil de 0 a 3 años desde 2018. Y ahora lo recogía en su pacto de gobierno para hacerlo extensivo a todas las etapas educativas a partir de este mes de septiembre. ¿Y cuál es la realidad? Pues que los menores de 0 a 1 año vuelven a quedarse fuera de la gratuidad universal.
0: Patricia Alba considera especialmente grave que el PP use de esta forma la enseñanza infantil como moneda de cambio a su juicio en su pacto con Vox.
7: Resulta especialmente grave que el Partido Popular haya utilizado la educación infantil como moneda de cambio en su pacto con la ultraderecha. Resulta curioso también que ahora que se sientan juntos, pues lo vuelvan a prometer. Y a la primera oportunidad vuelven a dejar tirada a la familia. Estamos hablando de educación, pero también estamos hablando de conciliación y de igualdad de oportunidades.
0: De este modo, la secretaria regional de Educación del PSOE Andaluz exige a Moreno que deje de jugar con las expectativas de las familias y que cumpla su promesa de implantar la gratuidad real y completa de toda esa etapa educativa de 0 a 3 años. Por su parte, la Consejería de Educación ha aclarado este martes que la gratuidad de 0 años en las escuelas infantiles será efectiva a partir del curso 2027-2028 y recuerda además que en este curso que va a empezar ahora la novedad estará en la gratuidad desde 1 año, que se suma a la del tramo de 2 años puesta en marcha en el anterior curso. Andalucía ayudará a Ceuta ante su emergencia sanitaria. La Junta se compromete a proporcionar a la ciudad autónoma toda la ayuda que se necesite para afrontar la situación ante la llegada masiva de migrantes registrada a finales de julio. Así lo ha apuntado el consejero de Inteligencia Artificial, Desarrollo Digital y Administración Pública, José Antonio Nieto, al hilo del acuerdo que ha adoptado este lunes la Comisión de Salud Pública de enviar a Ceuta hasta 45.000 dosis de vacunas como medida preventiva ante la situación en la ciudad autónoma. De ellas, 15.000 serán de triple vírica, 10.000 de difteria, tétanos, otras 10.000 de varicela y la misma cifra de polio. Nieto señala que esta decisión tenía que haberse tomado con muchísima más antelación y en esa línea asevera que el gobierno central no puede estar de vacaciones mientras los ceutíes han tenido que estar encerrados en sus propias casas.
8: Me puedo asegurar que desde Andalucía toda la ayuda que se necesite se va a prestar, pero también le puedo asegurar que me gustaría que esa ayuda se prestara como hace el gobierno andaluz cuando toca y sobre el terreno. Cuando hay un incendio no se puede esperar a que las circunstancias apaguen el incendio. Hay que actuar y ayudar a que se haga con la mayor brevedad y con los menores daños posibles, ¿no? Pero bueno, eso ya llueve sobre mojado.
0: Al respecto, el consejero señala que a la Junta le preocupa muchísimo la emergencia sanitaria que cree que se está dando en la ciudad hermana de Ceuta, que está a un paso de Andalucía. Y al respecto alude a las imágenes que se están difundiendo, que según dice, recuerdan más a los años de la pandemia de COVID, con prácticamente la mayoría de los vecinos con mascarillas y con guantes porque temen que puedan ser contagiados por algún tipo de enfermedad. Y en cuanto a otros asuntos, el consejero de Inteligencia Artificial, Desarrollo Digital y Administración Pública, José Antonio Nieto, ha pedido al Gobierno Central un plan claro contra el tráfico de drogas y personas, a los que ha calificado como las dos grandes mafias mundiales. En este sentido, se ha sumado a la carta del presidente de la Junta, Juan Manuel Moreno, solicitando la reactivación del organismo coordinador de operaciones antidroga. Ante esta situación, ha defendido la reactivación de ese OCONSUR y ha subrayado su utilidad en el periodo en que estuvo en funcionamiento.
9: Demostró que era útil, demostró que funcionaba y demostró que le creaba un problema serio a las mafias y que protegía de verdad a la sociedad. Bueno, pues en lugar de potenciarlo y de extenderlo, lo que se hizo fue eliminarlo y disolverlo, ¿no? Y creo que fue una pésima decisión, que el presidente de la Junta ya lo ha dicho y yo lo reitero, se debería volver a poner en marcha, dotar adecuadamente a la policía y a la Guardia Civil de recursos y de personas para poder atajar este problema.
0: El consejero reitera que el gobierno tiene herramientas muy potentes con inteligencia artificial para tratar de luchar contra las mafias. En esa línea se ha ofrecido a trabajar en conjunto desde la Junta al respecto. Y el gobierno andaluz critica de nuevo la ley de vivienda estatal. Según la consejera del ramo, Rocío Díaz, esa norma se aprobó careciendo de consenso con las comunidades y ha provocado el efecto contrario de lo que pretendía respecto a las zonas tensionadas. A su juicio, ha aumentado la retirada de viviendas del mercado y ha elevado los precios, debido, dice, al temor a la ocupación ilegal.
10: No tuvo ningún tipo de consenso, no se consensuó con las comunidades autónomas, no se tuvo en cuenta lo que opinábamos las comunidades autónomas y así nos va con esa ley de vivienda. En las ciudades donde ha habido zonas tensionadas, donde se han recogido, se ha puesto en marcha las zonas tensionadas, lo que se ha hecho es el efecto contrario. Se ha retirado más vivienda del mercado y ha subido el precio de la vivienda porque hay temor, hay temor. Hay temor a la ocupación ilegal.
0: Señala la consejera que la norma estatal no está dando respuesta a las necesidades que tiene la vivienda y ha contrapuesto la gestión del gobierno andaluz en esta materia, ensalzando el trabajo realizado hasta aprobar la ley autonómica. Además, Rocío Díaz reitera que es competencia de la comunidad declarar las zonas tensionadas, aunque advierte de que ningún municipio de Andalucía lo ha solicitado.
10: Hemos aprobado después de muchas reuniones, mucho consenso, la ley de vivienda de Andalucía. Nosotros lo que queremos es poner todo el suelo a disposición para construir vivienda protegida y vivienda asequible. Ese es el objetivo que se ha marcado este gobierno de la mano de los ayuntamientos. Ningún ayuntamiento, ni ninguna ciudad, ni ningún municipio de Andalucía ha solicitado las zonas tensionadas. Es competencia de la comunidad autónoma declarar esas zonas tensionadas.
0: Son las 7 y 16 minutos de la tarde. Breve pausa y seguimos.
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1: La Federación Andaluza de Municipios y Provincias advierte sobre la necesidad urgente de abordar la reforma de la financiación autonómica y local de forma simultánea. Según el presidente de la FAM y alcalde de Córdoba, José María Bellido, si no se lleva a cabo esta reforma ahora, podría pasar otra década sin que se atiendan las necesidades de los ayuntamientos. Los alcaldes de la Federación enfatizan que los recursos son limitados y que al ser los últimos en la distribución de impuestos, sus capacidades para construir infraestructuras y atender demandas ciudadanas se ven comprometidas.
2: Ahora que está sobre la mesa, la verdad que no sé si va a llegar a buen puerto. La reforma de la financiación autonómica, a la vez tiene que ir la reforma de la financiación local. ¿Por qué? Porque la financiación es una tarta que se reparte entre todas las administraciones. Los ayuntamientos somos los últimos en la porción de tarta de los impuestos de que todos pagamos. Si se reparte la tarta, y está claro qué cuantía va a las comunidades autónomas y qué cuantía va al Estado, si no se aporta la financiación local, a nosotros lo que nos queda es lo que sobre.
1: Además, el presidente de la FAM destaca que deben recibir financiación acorde a las competencias que ejercen para evitar que sus gastos afecten a otras áreas esenciales. José María Bellido.
2: Si se aborda la financiación autonómica, hay que abordar la financiación local, porque si no, lo que me vaya a dejar es lo que sobre. El resto para los ayuntamientos, no. Esto no es el resto para los ayuntamientos. Los ayuntamientos somos una gente más que ejercemos muchas competencias muy importantes y que necesitamos tener nuestra financiación acorde a lo que ejercemos, no solo lo que sobre de lo que las demás administraciones os repartimos. En segundo lugar, tiene que ir de acuerdo a las competencias.
1: Y hablando de fondos, el Gobierno de España destina 6,4 millones de euros en ayudas a 67 ayuntamientos sevillanos para contratar a desempleados en proyectos de reconstrucción de las zonas afectadas por las barracas del pasado invierno. Según detalla la subdelegación del Gobierno, el Real Decreto que regula esta nueva ola de subvenciones buscan cubrir la necesidad urgente de contribuir a la necesaria reconstrucción y recuperación de las zonas dañadas mediante ejecución de obras y servicios de interés general y social, lo que contribuirá a la normalización del desarrollo de la actividad socioeconómica en los municipios afectados, además de facilitar trabajo a personas desempleadas. El subdelegado del Gobierno de España en Sevilla, Francisco Toscano.
3: El Gobierno de España sigue cumpliendo en su compromiso con los municipios sevillanos que se vieron afectados por el tren de borrascas del pasado invierno. Ahora se van a destinar hasta 6,4 millones de euros a 67 municipios diferentes de la provincia en unas ayudas que tienen una característica especialmente importante. Y es que por un lado van a permitir seguir reparando los daños, pero a la vez van a crear empleo para personas que lo necesitan, puesto que los ayuntamientos podrán contratar a personas desempleadas para realizar obras y servicios que están destinados directamente a la recuperación de sus municipios. Se convierte la reconstrucción en una oportunidad de empleo y de protección social.
1: En este sentido, Toscano explica que estas subvenciones directas se van a conceder por medio del Servicio Público de Empleo Estatal y supondrán una contribución complementaria a los más de 230 millones de euros recibidos anteriormente entre las contribuciones a agricultores y ganaderos y a las corporaciones locales.
3: Y no hablamos de una actuación aislada, sino que esta nueva medida se suma a los más de 230 millones de euros que el Gobierno de España ya ha movilizado en la provincia de Sevilla para apoyar a agricultores, ganaderos y ayuntamientos que se vieron afectados por las fuertes lluvias. Desde el primer momento dijimos que estaríamos junto a los municipios durante la emergencia, pero también después, y eso es lo que el Gobierno de España está haciendo. Hablamos, por tanto, de recuperación, pero también de empleo y de protección civil. En este compromiso del Gobierno de España de acompañar a los municipios hasta recuperar la normalidad y conseguir que los recursos públicos lleguen allí donde más se necesiten.
1: Y tener un seguro en vigor, recopilar los datos de los desperfectos y pérdidas materiales y contactar con el Consorcio de Compensación de Seguros, medidas principales para pedir ayudas para los afectados por los terremotos de Granada. Esa entidad pública empresarial dependiente del Ministerio de Economía es la encargada de asistir a las personas que sufren las consecuencias de fenómenos como los producidos estos últimos días en esta zona andaluza, o también maremotos, inundaciones, vientos con rachas superiores a 120 kilómetros por hora, erupciones volcánicas o víctimas de actos terroristas. En esta casa, la Onda Local de Andalucía, hemos hablado con César Díaz, del área jurídica de la Federación de Consumidores y Usuarios, CECU. El experto resalta la importancia de tener un seguro de daños personales u otro que cubra daños extraordinarios, como un multirriesgo para los de tipo material. Otra clave es hacer fotos de los bienes para facilitar el trabajo al perito y que esta póliza haya sido contratada hace más de 7 días.
4: Lo que necesitas es tener para reclamar una compensación es tener asegurado los, en caso de daños personales, pues un seguro de daños. En el caso de daños materiales, pues un seguro de, pues eso también, que cubra los daños extraordinarios, por ejemplo, que tener un seguro de riesgo, un típico seguro multiriesgo que mucha gente tiene para su vivienda. En el caso de un vehículo, pues estar asegurado, y otro de los requisitos es que el seguro haya sido contratado hace más de 7 días.
1: A fecha 21 de agosto hay registradas 12.531 solicitudes de indemnización por daños materiales. Por ello, desde CECU ponen el foco en que las aseguradoras, que también pueden realizar estos trámites, sean proactivas con los usuarios y usuarias, especialmente con los más mayores. Son las 7 y 23 minutos de la tarde. Repasamos ahora la actualidad local.
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1: En Córdoba, 6 de cada 10 exámenes prácticos del carnet de conducir acaban en suspenso. Bea Sangar, Radio Castro FM.
2: Buenas tardes, compañero. Pues sí, obtener el carnet de conducir en la provincia de Córdoba se mantiene como un reto complejo para la mayoría de los aspirantes. Según los datos del balance del primer semestre del año, el 60% de los exámenes prácticos presentados para el permiso de turismo finalizan con un resultado desfavorable. 6 de cada 10 pruebas realizadas entre enero y junio han acabado en suspenso, lo que evidencia la exigencia técnica de las evaluaciones en las distintas rutas de examen de la provincia. A pesar de esta elevada tasa de suspensos, el balance global de la Jefatura Provincial de Tráfico refleja un incremento en el volumen total de aptos en comparación con el mismo periodo del año anterior, debido principalmente al aumento en el número

0: de examinarse y piden entre 3 y 4 examinadores más para revertir esta situación, por lo que Tráfico contará este año con un examinador más en Córdoba para aliviar este atasco en la autoescuela. Esto es todo desde la provincia de Córdoba.
1: Y en Jaén, la provincia suma 2 accidentes mortales de moto. Antonio Rosillo, Radio Loma.
2: Así es, la provincia de Jaén ha registrado un segundo accidente de motocicleta mortal en apenas 2 días después de lo ocurrido este pasado lunes en la Nacional 322 en el término de Génave, donde un joven perdió la vida en un siniestro que se suma al que tuvo lugar el pasado sábado en la J2321 a la altura de Villanueva de la Reina, donde también murió un motorista de 40 años. En concreto, el último suceso se produjo en torno a las 7 de la mañana en el punto kilométrico 234. De la citada carretera nacional 322, según ha informado a este medio el Servicio Unificado de Emergencias 112, donde se recibió el aviso de una caída de moto. Inmediatamente se alertó a la Guardia Civil de Tráfico, Policía Local y Servicios Sanitarios, que confirmaron el traslado al hospital de alta resolución de la Sierra de Segura. Finalmente, no se pudo hacer nada por salvar la vida del joven de 26 años y natural de Villacarrillo. Apenas también, como decíamos, 2 días antes, el sábado, se ha producido otro accidente de tráfico mortal en Villanueva de la Reina, en la que un motorista de 40 años perdió la vida en torno a las 1 del mediodía, cuando un testigo alertó de una colisión de un ciclomotor y un vehículo a la altura del cruce de la Quintería. Hasta el lugar también se desplazaron Guardia Civil, Policía Local y efectivos del Centro de Emergencias Sanitarios 112 y 061, pero tampoco se pudo hacer nada por salvar la vida de este hombre. Es todo desde Radio Loma, Onda Local de Andalucía, en la provincia de Jaén.

25 de agosto se celebra el Día del Peluquero en todo el mundo. Esta jornada busca honrar la labor de los profesionales que transforman las imágenes de las personas con su destreza y habilidad. En el siglo XIII, el rey de Francia era Luis IX y en esa época el trabajo de la peluquería únicamente lo realizaban los plebeyos hombres. Estaban obligados a peinar y mantener

monarca tomó una decisión que fue fundamental para esta profesión, ya que reconoció la labor de su peluquero oficial al ascender su estatus y nombrarlo como hombre libre. Así, el 25 de agosto fue designado como la fecha de esta jornada debido a la santificación de la Iglesia Católica de Luis IX, que durante su reinado declaró a los peluqueros como personas dignas al nivel de los caballeros, jueces y médicos.

peluqueros y peluqueras. Y así nos despedimos hasta mañana en la primera edición de Esta Oeste. Siguen informadas e informados en su emisora municipal o comunitaria, también en nuestra web y en los perfiles de las redes sociales. Buenas noches.

0: Agosto de 2026, es tiempo en Radio Arcos para la información local. Vamos con algunos titulares del día. La Junta convoca a los alcaldes de Arcos y espera para abordar el estado de la A393. El tercer festival poético musical, la noche de Federico García Lorca en la piscina municipal de Gédulas. Arcos de la Frontera se prepara para la celebración de la romería en honor al Santísimo Cristo del Romeral. En deportes, la Delegación de Deportes ha abierto el plazo de inscripción para la Escuela Deportiva Municipal de Baloncesto de Iniciación, dirigida a niños y jóvenes nacidos entre 2011 y 2022. En nuestro espacio dedicado a la actualidad deportiva, les contaremos todo lo relativo a esta noticia de la mano de nuestro compañero José Antonio Velasco. Y comenzamos ya hablándoles de que el consejero de Fomento y Movilidad, Mario Muñoz Atanet, se ha reunido con el alcalde de Arcos, Miguel Rodríguez, y la alcaldesa de Espera, Tamara Lozano, para abordar las intervenciones previstas en la carretera A393, una vía cuyo estado genera preocupación. La Junta de Andalucía va a informar de las actuaciones previstas en esta carretera A393 que conecta Arcos de la Frontera y Espera. El consejero de Fomento y Movilidad, Mario Muñoz Atanet, ha mantenido previamente una reunión de trabajo con los alcaldes de ambos municipios. El encuentro ha sido a las 10:30 de la mañana en la delegación del Gobierno de la Junta de Andalucía en Cádiz. La carretera A393 llega a esta cita en medio de una creciente preocupación por el estado de conservación de la carretera, que presenta numerosos problemas y es considerada por sus usuarios como una vía en un estado deplorable. Su situación ha generado reiteradas demandas de mejora por parte de los municipios y de los conductores que utilizan este trazado diariamente. La reunión entre Muñoz Atanet y los alcaldes de Arcos y Espera ha permitido conocer qué actuaciones tienen prevista la Administración andaluza para esta conexión y en qué plazos podría llevarse a cabo. Vamos a escuchar al consejero de Fomento y Movilidad, Mario Muñoz Atanet.
1: Y bueno, venimos a hablar de inversiones en carreteras, ¿no? En la Junta de Andalucía está realizando una inversión importante en materia de carreteras en toda Andalucía, pero principalmente en la provincia de Cádiz, ¿no? Ahora mismo tenemos en marcha el Plan Actúa, que es la respuesta del gobierno de Juanma Moreno a los problemas derivados de la DANA de este año 2026, con una inversión de 279 millones de euros para toda Andalucía, de los que el 40% vienen a la provincia de Cádiz, curiosamente. O sea, que son 107 millones de euros que estamos invirtiendo ahora mismo para mejorar las carreteras en la provincia de Cádiz, ¿no?, en las zonas más deterioradas. En paralelo, también hemos puesto en marcha el mayor plan de asfalto de la Junta de Andalucía de su historia, con una inversión de 151 millones y medio, de los que igualmente la provincia de Cádiz también recibe, es la provincia que más reciben de toda Andalucía, con 22 millones de euros, y se están invirtiendo pues en arreglo de muchísimas infraestructuras viarias de la provincia, ¿no? Y precisamente estamos aquí con los alcaldes de Arcos de la Frontera y alcaldesa de Espera, porque vamos a invertir 5 millones de euros en la carretera A393, que es una carretera que conecta Espera con Arcos y también le permite la salida natural de los vecinos hacia Jerez de la Frontera por la 382, ¿no? Una carretera de una sección muy limitada, en la que hemos tenido que vamos a realizar una actuación de ampliación de la calzada, de pasar de 6 metros de ancho a 8 metros de sección, para poder habilitar arcenes en sus márgenes. Vamos a actuar entre el kilómetro 8 y el kilómetro 18, o sea, más o menos en un ámbito de unos 10 kilómetros, en las zonas más que estén más deterioradas de ese ámbito de esos 10 kilómetros. Y como digo, es además de la ampliación de la calzada, vamos a reconstruir la calzada desde abajo hasta arriba. Tenemos que excavar hasta los cimientos porque está muy deteriorada. Tenemos que, digamos, además del firme, vamos a actuar también en la explanada, ¿no? Y con esto pues vamos a dar una solución, como digo, en los tramos más deteriorados, y en paralelo también vamos a encargar un proyecto para finalizar adecuando, digamos, todo el trazado, estos 10 kilómetros, y dando una solución homogénea a todo este tramo, ¿no?
0: Pues la cuestión de las palabras del consejero de Fomento y Movilidad en la reunión que tenían en la Diputación de Cádiz. Pues vamos a continuar también porque para Arcos de la Frontera, la A393 constituye una conexión relevante con Espera y con el entorno de la comarca, por lo que cualquier intervención sobre su trazado tendrá incidencia directa en los desplazamientos habituales de vecinos y usuarios de la zona. Tanto el alcalde de Arcos como la alcaldesa de Espera esperan, nunca mejor dicho, que las actuaciones anunciadas permitan dar respuesta al deterioro que presenta actualmente la carretera y a las demandas de mejoras de la seguridad vial. Tenemos oportunidad de escuchar al alcalde de Arcos, Miguel Rodríguez.
1: Al Ayuntamiento de Arcos de la Frontera no podemos más que agradecer la implicación que tiene el gobierno de Juanma Moreno con nuestro municipio, con Arcos de la Frontera. Esta es una carretera fundamental de conexión con un municipio vecino, con un municipio cercano, por la cual transitan a diario multitud de vecinos de Arcos de la Frontera, pues que se mueven en todo el entorno agrícola de la comarca de la Sierra de Cádiz. Y en este caso, esta reivindicación histórica, como decía la alcaldesa de Espera, pues hoy se hace realidad. Pero en Arcos, en este caso, pues viene a ser pues otra inversión más que viene a completar pues los trabajos en materia de carretera que el gobierno de la Junta de Andalucía, el gobierno de Juanma Moreno, pues está llevando a cabo tras las danas, tras las lluvias que hemos sufrido en nuestro municipio durante estos meses atrás, que por lo tanto vienen a reparar y a poner solución a futuro. No solo estamos arreglando unas carreteras dañadas, sino que también se está previendo a futuro pues unas infraestructuras que puedan tener una mejor conexión con otro municipio y un mejor tránsito para el devenir de los vecinos y vecinas en este caso, pues de nuestro pueblo, que es Arcos de la Frontera.
0: Además, también la preocupación por la seguridad de la vía se ha visto incrementada tras el accidente registrado el pasado julio, tras la colisión de un coche y un camión que saldó la vida de un hombre de 54 años. El siniestro volvió a poner el foco sobre las condiciones de esta carretera y sobre la necesidad de acometer mejoras que permitan incrementar la seguridad de la circulación. Tenemos también oportunidad de escuchar a la alcaldesa de Espera, Tamara Lozano, presente en esta reunión.
2: Pues la cuestión de la carretera 393 es una reivindicación histórica del municipio de Espera, como bien dices, y por lo tanto esta noticia se recibe con bastante alegría. Podemos decir que, bueno, hasta la fecha es una de las mayores inversiones que conocemos y evidentemente es muy, muy necesaria, porque el estado de esta carretera, que es de uso habitual de los vecinos y vecinas de Espera, pues cada vez era más preocupante. De hecho, hace poco costó la vida, ¿no?, a una persona que circulaba por ella. Por lo tanto, bueno, se recibe con bastante alegría, además con el compromiso, ¿no?, que nos traslada tanto el consejero como la delegada de llevar a cabo la redacción de un proyecto que suponga ya una carretera homogénea para los vecinos y vecinas, y sobre todo por la importancia que tiene, no solo de uso habitual de la vía, como bien digo, sino que en definitiva puede suponer una promoción, ¿no?, bastante importante para el municipio de Espera, y una noticia que llevábamos esperando pues muchísimos años. Así que agradezco al consejero esta noticia, esta atención con mi municipio y con mis vecinos y vecinas, a la delegada y también, por supuesto, a la delegada de Fomento, y con muchísimas ganas de que los trabajos se inicien, que se van a iniciar pronto, y bueno, y que el resultado en este caso sea satisfactorio. Y evidentemente, como decía el consejero, que en definitiva lo que estamos protegiendo y estamos fomentando es la seguridad y la vida de los vecinos y vecinas.
0: Y agentes de la Policía Nacional han desarticulado una organización criminal presuntamente dedicada a cometer estafas a través de plataformas de compraventa online. La investigación desarrollada por el Grupo de Delitos Tecnológicos de la Comisaría Local de San Fernando en Cádiz ha permitido detener a 4 personas como presuntas responsables de los hechos, 2 de las cuales han ingresado en prisión provisional por decisión judicial. La organización contactaba con personas que habían publicado anuncios de venta en diferentes plataformas online, haciéndose pasar por compradores interesados en adquirir los productos ofertados. Entre los portales utilizados se encontraban conocidas plataformas de compraventa online de segunda mano, siendo principalmente vehículos, motocicletas e inmuebles algunos de los bienes objeto de las falsas operaciones de compraventa. Una vez establecido el contacto con los vendedores, los investigadores empleaban distintos mecanismos de engaño para conseguir que las víctimas realizaran transferencias o entregas de dinero en el marco de la supuesta operación de compraventa. Los perjudicados creían creían estar recibiendo una cantidad económica en concepto de señal por parte del supuesto comprador o realizando las gestiones necesarias para completar la operación cuando en realidad estaban siendo víctimas de una estafa. La investigación ha permitido determinar que los integrantes del grupo actuaban de forma estructurada, existiendo un reparto de funciones entre sus miembros y utilizando diferentes mecanismos para dificultar su identificación y el posterior rastreo del dinero obtenido de forma fraudulenta. Como resultado de las pesquisas realizadas, los agentes han podido acreditar hasta el momento un perjuicio económico superior a 74.000 euros causado a un total de 191 víctimas repartidas por distintos puntos del territorio nacional. La investigación continúa abierta y no se descartan nuevas detenciones en los próximos días. Desde la Policía Nacional siempre se recuerda la importancia de extremar las precauciones a la hora de realizar operaciones de compraventa a través de plataformas online, evitando adelantar pagos o entregar cantidades en concepto de señal, sin haber comprobado previamente la identidad de la otra parte y la existencia real del producto. Asimismo, se recomienda desconfiar de aquellas operaciones en las que se presione para cerrar la compraventa con urgencia o mediante procedimientos ajenos a los cauces habituales de la plataforma utilizada. Cambiamos de tema. Antonio Muñoz, presidente de la Asociación del Santísimo Cristo del Romeral, nos detalla la planificación de la 13ª edición de la romería que se va a celebrar en el mes de septiembre. Los preparativos incluyen la organización el día 5 de la cena homenaje al pregonero, que este año está a cargo de don Juan Antonio Vital, que recibirá ese mismo día las pastas del pregón. Los días 9, 10 y 11, la celebración del solemne triduo, día 12 el pregón y exposición de carriolas y al día siguiente la romería con salida a las 8 de la mañana desde el recinto ferial hasta la ermita del Romeral. Este año va a oficiar la función principal el señor obispo de la diócesis de Asidonia Jerez, don José Rico Pavés. Antonio agradece a todos la colaboración prestada en esta nueva edición de la romería y hace extensiva la invitación a participar de estos actos en honor al Santísimo Cristo del Romeral. Vamos a escuchar a Antonio Muñoz, presidente, como decimos, de esta asociación, hablándonos concretamente del día 5 de la cena homenaje al pregonero.
3: Todavía tenemos hasta final de semana para que la gente se pueda inscribir, porque nosotros con Juan, en el Salón de la Serranía, sobre las 9:30 de la noche, pues nosotros una semana antes le anticipamos el número aproximado de personas que ya tenemos en que han reservado su asiento, ¿no? Para que él también tenga su previsión, tanto de bebidas y tal, como de avisar a camarero, ¿no? Y personal para la cocina. Entonces ya te digo, al final de esta semana yo me reúno con mis compañeros y cada uno vemos las personas con las que ya cuenta. Hacemos un resumen y ya informamos a Juan.
4: Bien.
3: También si alguna persona la semana que viene, pues mira, Antonio, que no te lo he podido confirmar hasta ahora, o a mí o a cualquiera de mis compañeros. Sí. Hombre, el aforo de allí es grande, allí caben hasta 300. Nosotros 200 y pico es lo que solemos llevar.
4: Sí.
3: Si alguien la semana que viene, pues mira que, porque como ha pasado algunas veces, oye, mira, que queremos ir a cenar a un grupo de amigos, mira, qué mejor sitio que acompañaros a vosotros, ¿no?
4: Claro.
3: Y vivir esa noche en torno al Cristo del Romeral, porque allí lo que vemos son personas a las que nos une el Cristo del Romeral, evidentemente. No es que allí vayamos a hacer una misa, pero claro, está la gente de las carriolas, por supuesto el pregonero, al que le haremos entrega de las pastas del pregón, representantes del ayuntamiento, tanto del gobierno, vamos, del equipo de gobierno, como de lo que es la corporación municipal, gente de algunas hermandades, pero la verdad que es una noche muy amena y muy, se pasa un rato muy agradable. El título que tenía la cena, ¿no? Por decirle algo, el título, la llamábamos cena pro romería. Que estaba bien, porque era una cena en la que recaudábamos fondos para cubrir los gastos de,
4: claro,
3: de la romería.
4: Que conlleva.
3: Seguimos en las mismas, evidentemente. La asociación tiene unas cuantas fuentes, digamos, de en las que recibimos ingresos para cubrir los gastos que nos corresponden a nosotros. la cena sigue siendo cena pro romería, pero claro, en nuestro afán de cada año ir mejorando, ¿no? Dándole más empaque a la romería y a todo lo que conllevan estos días, pues decidimos de hacer entrega al pregonero de las pastas del pregón. El pregonero lo guarda como un recuerdo también, y la verdad que es un acto muy bonito, ¿no? Y el pregonero lo recibe también con mucha alegría y con mucha satisfacción. Sí.
0: Recuerden el día 5 de septiembre, en la cena, homenaje al pregonero. Y con motivo del 90 aniversario de la muerte de Federico García Lorca, pues se celebra la tercera edición del Festival Poético Musical, un homenaje al poeta universal que sigue emocionando generaciones con sus versos y canciones. Va a ser el viernes 28 de agosto en la piscina municipal de Gédula, a partir de las 10 de la noche. Se va a disfrutar de interpretaciones de canciones populares recopiladas por Lorca, va a haber lectura de poemas de su obra, la participación de poetas locales, nacionales e internacionales. Una velada cultural única. Y continuamos en Gédula, porque también se piensa en los más jóvenes. El recinto ferial de Gédula se va a convertir el sábado 29 de agosto en el epicentro del ocio nocturno, con la celebración del Festival de la Juventud 2026. Este evento musical va a dar comienzo a partir de las 11:30 y va a contar con las actuaciones estelares de artistas como Paco Moreno y Manu Girón. La cita, organizada con la colaboración del Ayuntamiento de Arcos de la Frontera y la promoción MV, pues busca ofrecer una alternativa de ocio musical para los jóvenes de la localidad y sus alrededores durante la recta final del verano. La cita será en el recinto ferial de Gédula. Y en las parroquias de Santa María de la Asunción y San Pedro de Arcos se están celebrando esta semana la toma de posesión de su nuevo párroco, José Arjona Gil, en sendas celebraciones presididas por el obispo de la diócesis, don José Rico Pávez. La primera cita tuvo lugar ayer lunes 24 de agosto en la Basílica Menor de Santa María de la Asunción. Posteriormente, mañana miércoles 26 de agosto, también a las 8 de la tarde, la parroquia de San Pedro celebrará la toma de posesión de José Arjona Gil como nuevo párroco, igualmente en presencia del obispo. Desde ambas comunidades parroquiales se hace un llamamiento a los fieles para participar en esas celebraciones y acompañar al nuevo sacerdote en el inicio de esta nueva etapa pastoral al servicio del Evangelio y de las comunidades de Santa María y San Pedro. Las dos parroquias han animado a los feligreses a acudir y acompañar con su oración y presencia de este importante momento para la vida de la comunidad cristiana de Arcos. Y ya está disponible la relación definitiva de personas preseleccionadas suplentes para los itinerarios formativos del proyecto Empleo cerca del Instituto de Empleo y Desarrollo Socioeconómico y Tecnológico, la IEDT. Inicio previsto de los cursos, previsto tienen entre el 15 de septiembre y el 15 de octubre. La entrega de documentación se tiene hasta el 4 de septiembre, y para consultar las listas y presentar los documentos, pues pueden verlo en el tablón de dictos de la Diputación de Cádiz o en la web del proyecto Empleo Cerca. Y el Ayuntamiento de Arcos, a través de la Delegación Municipal de Barriadas Rurales, ha organizado una fiesta infantil de verano dirigida a los niños y niñas de las barriadas de la Junta de los Ríos y Vega de los Molinos. La primera cita va a tener lugar hoy martes 25 en la Junta de los Ríos, mientras que la segunda se va a celebrar el jueves 27 en Vega de los Molinos. Ambas actividades se van a desarrollar en horario de 6 a 9 de la noche. El programa incluye un taller denominado Amor por la Naturaleza, actividades acuáticas, juegos tradicionales, propuestas de fomento de la cultura, un taller de manualidades y un castillo acuático. La iniciativa lo que pretende es ofrecer a los menores un espacio de ocio y convivencia durante el verano, al tiempo que fomenta la participación familiar y la convivencia vecinal en las barriadas rurales. Las actividades cuentan con la colaboración de la Diputación de Cádiz y la Mancomunidad de Municipios de la Sierra de Cádiz. Y el Ayuntamiento de Arcos también, a través de la Delegación Municipal de Barriadas, como decimos, pues se van, tenemos cita con los más pequeños. Y la Junta de los Ríos se prepara para vivir una de sus tradicionales verbenas más arraigadas, del 26 al 28 de agosto. Se llena de alegría y celebración, una velada que alcanza ya su 35 edición, en un encuentro muy esperado por vecinos y visitantes. Un momento para disfrutar del ambiente festivo que caracteriza esta pedanía. Durante estos días, la Junta de los Ríos se transforma en el epicentro de la diversión, con un programa pensado para todas las edades. Habrá verbenas de populares con música en vivo, donde se podrá bailar hasta altas horas de la madrugada. También se organizan actividades culturales, como actuaciones de grupos locales y muestras de artesanía que reflejan la riqueza del patrimonio andaluz. La gastronomía tendrá un papel protagonista, con puestos donde degustar platos típicos. Es una oportunidad perfecta para pasar un fin de semana compartiendo buenos momentos. La velada de la Junta de los Ríos es una fiesta que honra las costumbres y fortalece los lazos entre sus gentes. Y le hablamos de la sangre humana, que es un producto indispensable, que a pesar de los enormes avances tecnológicos no puede fabricarse en laboratorio, solo puede conseguirse mediante la donación y por tanto constituye un acto generoso de ciudadanía de suma importancia social y sanitaria. La donación es un acto voluntario, altruista y anónimo. Cada día decenas de personas salvan su vida o recuperan su salud gracias a la transfusión de sangre y derivados. Donar sangre es un acto muy sencillo y breve, no dura más de 10 minutos. Se recoge aproximadamente un 10% del total de sangre que circula por el organismo de una persona adulta. Antes de la extracción se realiza una entrevista y exploración médica para garantizar que no causa perjuicio alguno ni a la persona donante ni a la receptora. Y el eslogan de este año del Centro de Transfusión Sanguínea es: este verano, antes de hacer la maleta, no olvides incluir en tu equipaje donar sangre. Por eso nosotros les recordamos que mañana miércoles 26 de agosto van a estar en la Casa de Hermandad del Rocío, en la calle Picasso, y el viernes 28 en el consultorio médico El Pósito, en la calle Corredera. El horario va a ser de 5:30 a 9:30 de la noche. No se olvide de donar sangre. Y también Aqual informa del aviso de suspensión temporal del suministro de agua como consecuencia de la ejecución de trabajos en la red de abastecimiento que afectará al casco antiguo. Se ven en la necesidad de realizar una suspensión temporal de suministro de agua que va a afectar, como hemos dicho, al casco antiguo. La hora prevista es desde las 8:30 hasta las 3 de la tarde de mañana miércoles 26 de agosto. El mensaje de Aqualia: rogamos disculpen las molestias, pero estamos trabajando para mejorar el servicio. Y rápidamente nos vamos ya con el deporte, tiempo para la información deportiva, y en el día de hoy toca hablar de baloncesto. Nuestro compañero José Antonio Velasco, cuéntanos. Muy buenas tardes ya, José Antonio.
4: Hola, Mari Carmen, ¿qué tal? Muy buenas. La Delegación Municipal de Deportes del Ayuntamiento de Arcos de la Frontera tiene abierto el plazo de inscripción para la Escuela Deportiva Municipal de Baloncesto de Iniciación, dirigida a niños y jóvenes nacidos entre 2011 y 2022. Las inscripciones podrán realizarse hasta completar las plazas disponibles. La actividad tendrá un coste de 30 euros por inscripción, además de una cuota mensual de 10 euros. La escuela contará con diferentes categorías según el año de nacimiento de los inscritos y de las inscritas. El delegado de deportes, Oliver Beroeven, ha destacado que la Escuela Deportiva Municipal de Baloncesto de Iniciación pretende fomentar la práctica deportiva, el aprendizaje y la convivencia entre los participantes bajo valores como el trabajo en equipo, el respeto, el esfuerzo y el compañerismo. Lo escuchamos.
5: El plazo de inscripción será a partir del miércoles 19 de agosto y se realiza en la misma delegación de deporte, aquí en el pabellón municipal, desde las 8 de la mañana hasta las 2 de la tarde. Las categorías: educación infantil 2021-2022, primero y segundo de primaria 2019-2020, tercero y cuarto de primaria 2017-2018, quinto y sexto de primaria, 2015-2016, primero y segundo de ESO, 2013-2014, y tercero y cuarto de ESO, 2011-2012, son las escuelas que vamos a poner en marcha desde la Delegación de Deporte de la Escuela de Baloncesto. Por supuesto, comentar de que estas escuelas van a comenzar justo después de feria y tienen un precio de inscripción de 30 euros y la cuota mensual de 10 euros. Más información en la misma Delegación de Deporte o a través del correo electrónico de Deporte o del teléfono 956-70-30-11. Así que animar desde la Delegación de Deporte a que todos los amantes del baloncesto que se quieran iniciar, aquellos niños y niñas que se quieran iniciar en el mundo del baloncesto, que se inscriban en esta Escuela Deportiva de Baloncesto que inicia su nueva temporada 2026-2027 a partir de feria. Y las inscripciones, como he dicho antes, comienzan el miércoles 19 de agosto y permanecen abiertas hasta que se agoten todas las plazas.
4: Las personas interesadas pueden obtener más información sobre la Escuela Deportiva Municipal de Baloncesto de Iniciación, más información e inscribirse en el pabellón municipal situado en la Avenida de la Cruz Roja sin número, a través del teléfono 956-70-30-11 y del correo electrónico deportes@arcosdelafrontera.es. deportes@arcosdelafrontera.es. Y hasta aquí el resumen de la actualidad deportiva local.
0: Esto ha sido todo. Como ha dicho nuestro compañero José Antonio Velasco, mañana más información del deporte. Y ahora nos vamos con esto.
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0: Pues vámonos rápidamente con Javier Andrés, de la Agencia Estatal de Meteorología de Andalucía. Hola, ¿qué tal? Buenas tardes, Javier Andrés.
7: Buenas tardes. Esta tarde en la provincia de Cádiz disminuye la nubosidad, quedando el cielo poco nuboso. Mañana continuaremos con cielo poco nuboso, con algunas brumas por la mañana. Les adelantamos que el jueves una nueva borrasca puede dejar precipitaciones. En cuanto a las temperaturas, hoy suben. Se espera hoy una máxima de 31 grados en Arcos de la Frontera, 30 en Algeciras y Jerez de la Frontera, 26 en Cádiz y Rota. Mañana las temperaturas diurnas bajarán, con máximas que se quedarán en 29 grados en Algeciras, 28 en Arcos de la Frontera y Jerez de la Frontera, 26 en Cádiz y 25 en Rota. Las mínimas se mantendrán, 21 en Cádiz, 19 en Rota, 18 en Algeciras y Arcos de la Frontera, 17 en Jerez de la Frontera. El viento esta tarde será del oeste, moderado en el litoral y ocasionalmente moderado en el interior. Mañana, viento del oeste flujo a moderado. Es una información de AEMET.
0: Y antes de finalizar este informativo, le hablamos de la farmacia de guardia de hoy, martes 25 de agosto. Es la que se encuentra en la calle Picada número 2, que corresponde a la licenciada Macarena Molina. Y eso ha sido todo en este segundo informativo, segunda edición. Mañana ya saben que tienen una cita a las 9 de la mañana, aquí en esta casa, en Radio Arcos. Que pasen un feliz día. Hasta mañana.

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0: Buenas tardes, como siempre a esta hora, aquí en Radio Arcos, comienza El Deportivo. Bienvenido, bienvenida y gracias por estar un día más ahí al otro lado de la radio. Un millón de gracias. Hoy vamos a hablar de fútbol sala. Vamos a conversar largo y tendido con Tony Tenorio Serrano. Es el presidente y también el entrenador del Club Deportivo Arcos Fútbol Sala. Después de un año de parón, de una temporada sabática, se puede decir, Tony Tenorio ha dicho, mira, vuelvo a formar un equipo, volvemos a competir a nivel provincial, en la categoría senior esta vez, no en la juvenil como en temporadas pasadas, y que sea lo que Dios quiera. ¿Y sabéis qué? Que yo creo que le va a ir muy bien, porque se lo merece, porque se lo curra, se lo trabaja, sangre, sudor y lágrimas por el fútbol sala. Es que el fútbol sala en Arcos no se entiende sin Tony Tenorio Serrano. Y Tony Tenorio Serrano sin el fútbol sala tampoco es nada. Es que son la combinación perfecta. Y por eso aquí en Radio Arcos estamos siempre del lado de los buenos. Y Tony Tenorio es un buen hombre y un gran aficionado al fútbol sala. Se merece lo mejor. Ya cuenta con el patrocinio de la Delegación de Deportes bajo el lema Arcos Tierra que Inspira. Hay muchas empresas que ya se han interesado por este proyecto y que van a colaborar porque han visto que está detrás Tony Tenorio. Es que eso es un aval, un cuero, indiscutible. Y ya tiene un montón de jugadores fichados, ya está toda la maquinaria en marcha. Este año sí, Arcos de la Frontera contará con representación a nivel provincial en el fútbol sala gracias al Club Deportivo Arcos Fútbol Sala, que hoy será protagonista aquí en el Deportivo de Radio Arcos, como cada día. A esta hora, a las 2 de la tarde en directo, a las 8 de la tarde tienes la repetición. Te esperamos también en nuestro Facebook, nuestro Instagram, nuestro canal en YouTube y en radioarcos.com. Date una vueltecita. Dicho esto, ¿vamos al lío? Vamos, vamos, vamos al lío.
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0: Y hoy, en El Deportivo, la verdad es que nos apetecía muchísimo y ha llegado el momento, vamos a hablar de fútbol sala. De pasión, de garra y de orgullo arcense. Sí, podríamos definir este bonito, precioso proyecto que se llama Club Deportivo Arcos Fútbol Sala, que competirá en la segunda andaluza senior esta temporada 2026-2027, que está a punto de arrancar, queda muy poco. Capitaneando este proyecto, un buen amigo de esta casa y de este que nos habla, Tony Tenorio Serrano. Pues prácticamente está ya todo preparado, todo listo para que el balón empiece a rodar y para que este equipo arcense nos dé los mejores resultados. Ya se conocen a algunos de los jugadores, ya conocemos a algunos de los patrocinadores. Todo ello lo vamos a comentar en el día de hoy aquí en El Deportivo con Tony Tenorio Serrano. Tenemos equipo esta temporada, después de un parón la temporada pasada, de un año, digamos, sabático a nivel deportivo, vuelve con más ganas que nunca el fútbol sala. Con vuestro permiso, me vais a permitir que le dé la bienvenida a su casa, a Tony Tenorio, que le hemos echado mucho en falta esta temporada pasada, pero esta que viene yo creo que promete y que nos va a dar muchas alegrías, y si no, al tiempo, ya lo veréis. Tony, ¿qué tal? ¿Cómo estás? Bienvenido.
3: Hola, Antonio. Muchas gracias por tus palabras.
0: Cuánto me alegro de que estés otra vez ahí dando guerra con lo que más te gusta, que es el fútbol sala, tu pasión, tu vida. Y vamos a recordarle a la audiencia, sé que igual lo has comentado ya 100.000 veces, pero ¿cuánto tiempo llevas tú involucrado en el fútbol sala, metido ahí, en cuerpo y alma, Tony?
3: Bueno, la verdad que ya José Antonio, pues bien dice, hace ya muchísimos años que comencé en esto de fútbol sala, muy muy muy pequeño, ¿no? Jugando desde los 16 años y, bueno, en la actualidad tengo 50, entonces llevo 24 años involucrado de una manera u otra en el fútbol sala, aquí en Alcalá de la Frontera.
0: Bueno, sigue en activo Tony, tiene todavía mucho que dar y que demostrar con sus equipos en el fútbol sala. Es verdad que la temporada pasada, tú ya me lo venías advirtiendo, me decías, José Antonio, yo creo que voy a parar, es que lo necesito, es que es el momento, en fin. Y efectivamente así lo hiciste, tomaste esa decisión que yo sé que no fue fácil para ti, Tony.
3: No, la verdad que no, y además, bueno, te reiteré que quería dejarlo, ¿no? Pero siempre queda ese gusanillo ahí dentro, entre, bueno, mi persona y Dani, que es la mano derecha, como bien sabe que tengo. Pero, bueno, al final, este año sabático, como bien dice, pues hemos estado pensando, intentando mejorar en lo que estamos fallando y, bueno, y poco a poco hemos estado todo el año ahí trabajando, un poco en la oscuridad, para sacar este proyecto, como bien dicen, ¿no? Esperemos que, bueno, entre la juventud y alguna veteranía de algunos jugadores que tenemos en plantilla, podamos competir en esta segunda andaluza, que ya te comento que va a ser una segunda andaluza muy potente, donde a la cual hay muchos equipos y, bueno, esos dos grupos, y va a ser muy bonita realmente.
0: Tony, lleváis ya varios meses dándole forma a este proyecto, ya prácticamente está todo a punto, pero ¿cuándo habéis empezado? ¿Desde cuándo estáis ahí trabajando?
3: Bueno, trabajando con el club desde el año pasado, pero lo que es ya con los jugadores, empezamos lo que es la semana pasada, una toma de contacto el día 19 de agosto, y bueno, ya esta semana tenemos sesión doble, hoy el jueves, y ya sin hasta el comienzo de la liga, que será el 27 de septiembre aquí en Arco de la Frontera.
0: Ya, pero yo te decía, porque en redes sociales ya vimos un anuncio del escudo del Club Deportivo Arco Fútbol Sala, y esto fue el 8 de marzo, por eso digo que lleváis meses ahí ya liados con el tema.
3: Sí, la verdad que sí, Antonio, digamos, ya liado desde el 8 de marzo, digamos, lo hicimos más o menos un poco ahí por redes sociales, pero bueno, un poco de más atrás, ¿no? En el tiempo, un poco en la oscuridad, como yo digo, pues bueno, hemos estado moviéndonos, intentando hablar con patrocinadores, con la delegación de deporte, que desde aquí, pues decir que muchas gracias a todos, que ahora mismo me sé que daría alguno, ¿no? En el tintero, ya lo iré mencionando, y gracias también a Oliver Bescoven de la delegación de deporte, obviamente.
0: Muy bien, ahora hablaremos de los patrocinadores, si te parece, Tony, pero antes hay una novedad, y es que en temporadas anteriores tu equipo era un equipo de juveniles, y en esta ocasión va a ser un equipo senior, vuelves a esa categoría, ¿no?
3: Sí, la verdad que, Antonio, la última participación que tuve en senior se me quedó esa espinita de no hacerlo muy bien. Ya tanto como persona como por los jugadores, que no competimos de la manera correcta. Entonces quedó esa espinita ahí, bueno, y hemos querido dar salto esta temporada en la categoría senior, en la cual, bueno, intentaremos hacerlo lo mejor posible, ¿no? Porque ya Arco, bueno, necesita competir en esta categoría y ¿por qué no? Subir un escalón más a otra categoría, pero bueno, eso ya poco a poco.
0: Muy bien, Tony, mira, te voy a ir dando los nombres de los fichajes que habéis anunciado ya, y tú me vas a ir diciendo qué pueden aportar al proyecto del Club Deportivo Arco Fútbol Sala. Voy a empezar por Cristian Porrúa. ¿Qué me puedes decir de él, de Cristian?
3: Bueno, Cristian Porrúa ya sabemos cómo es, un portero de muchas garantías, de experiencia, de que ya lleva varias temporadas jugando, bueno, muchas temporadas jugando fútbol sala, comenzó conmigo en segunda andaluza juvenil, bueno, logramos ascender, participó en la máxima categoría del fútbol sala juvenil, actualmente de la división de honor nacional, y de ahí, bueno, ha jugado en, bueno, Copa Andalucía, ha jugado en otras categorías, también fuera de Arco de la Frontera, en tercera división nacional. Bueno, es un portero de garantía que sabemos que nos va a dar mucho.
0: Y además vuelve a su casa, Cristian, sí. Cristian Porrúa. ¿Va a jugar de portero, Tony, o...?
3: De portero, Cristian es de portero.
0: Muy bien. Otro portero, en este caso, Isaac Toro. Cuéntanos sobre Isaac, Tony.
3: Isaac Toro, bueno, Isaac Toro es un jugador que tiene menos experiencia en lo que es el fútbol sala en sí federado, pero bueno, tiene muchísima experiencia como en la portería, porque él ha jugado también mucho en las categorías inferiores del Arco Club de Fútbol, luego de senior también jugó fuera de Arco, en Prado del Rey, y luego también estuvo una temporada conmigo en Segunda Andaluza Senior. Es un portero de mucha agilidad en la portería, de... Vamos, que como digo yo, es un gato y en la portería, y la verdad que también nos va a aportar mucho por su experiencia este año.
0: Vamos con otro portero, el tercero, Alex Lozano. ¿Qué me puedes contar de él?
3: Bueno, Alex Lozano es el quizá el que tiene menos experiencia en el fútbol sala, pero la experiencia que ha tenido federada lo hizo muy bien la temporada pasada en tercera división nacional, en Grazalema. Entonces nos va a aportar muchísimo. Él ha jugado en las categorías también inferiores del Arco y también ha debutado con el senior en el Arco. Y la temporada pasada fue uno de los mejores porteros y esta temporada también, bueno, lo va a ser seguro.
0: Estamos hablando de los jugadores que van a componer, que van a conformar, bueno, que lo hacen ya, el Club Deportivo Arcos Fútbol Sala esta temporada 2026-2027. Y que dirigirá nuestro buen amigo Tony Tenorio Serrano. Turno ahora para José Carlos Márquez.
3: Bueno, José Carlos es igual, es de la misma quinta, como yo digo, de Porrúa. Comenzó jugando en Segunda Andaluza Juvenil, logueando el ascenso a División Nacional Juvenil, y luego ha militado en varios equipos. José Carlos ha militado en Tercera División en Prado Futsal, ha jugado también en Segunda Andaluza, alternando con el equipo que tenía en Segunda B, que bueno, porque ya ha ascendido el Rey a Segunda A. O sea, Carlos es un jugador de garantía, de mucha calidad técnica y, bueno, con experiencia, obviamente.
0: Uh-huh. Vamos con el pívot, José Antonio Sánchez.
3: También José Antonio Sánchez, bueno, ha jugado con nosotros desde que comenzó, tanto por Ruga como de Carlos, jugando en Segunda Andaluza, ascendiendo a División de Honor Nacional, jugando en Tercera División en Prado Futsal, jugando en Tercera División en Grazalema. Bueno, es un pivo de garantía y de mucha calidad ahí en zona alta.
0: Uh-huh. Y le voy a pedir ahora a Tony que me hable de Daniel Hierro.
3: Daniel Hierro, me dice, pues igual, Dani comenzó con nosotros en Segunda Andaluza, ascendiendo a División de Honor Nacional, ha jugado en Tercera División también en Prado Futsal, en Tercera División en la Unión Deportiva de Grazalema, y bueno, Dani es un jugador de mucha calidad técnica y quizás el que tiene la mejor pegada del equipo, el que suca mejor la portería.
0: El ala pívot Juan Carlos Jiménez, que si no recuerdo mal, me falla a mí la memoria, formó parte del equipo juvenil, ¿no?
3: Efectivamente, don Antonio. Juan Carlos empezó conmigo muy pequeñito. Uh-huh. Empezó en infantiles, que creo que recordar en esa temporada lo alternaba con el fútbol, que también estaba apuntado, luego pasó a cadete, luego a juvenil, quedamos campeones en juveniles, y luego él, bueno, jugó otra temporada juvenil, y la temporada pasada pues estuvo también, bueno, estuvo jugando, lo fichó debutó de juvenil en tercera división nacional. A media temporada él quiso cambiar de aire y se fue a la división de honor del Jerez Futsal Toyota, y qué vamos a decir de Carlos, quizás es el de uno contra uno, el mejor del equipo, un jugador joven con muchas ganas, y seguro que Carlos, si sigue como sigue, va a tener un buen futuro en esto de fútbol sala.
0: Uh-huh. Igual que José Miguel Aguirre, ¿no?
3: Efectivamente, Josemi, como lo llamamos, jugó con Carlos en Segunda Andaluza, Y bueno, debutó muy bien Segunda Andaluza porque se adaptó muy bien, porque venía del fútbol, se adaptó perfectamente al fútbol sala y ganamos esa temporada en Segunda Andaluza. También participó en Segunda Andaluza. Y Osemi, como yo digo, tiene una zurda de mucha calidad y seguramente este año pues cogerá muchísima más experiencia en senior.
0: Nos quedan dos jugadores, uno de ellos es el ala José María Carrera, Tony.
3: Bueno, José María Carrera es un fichaje nuevo, es un jugador que no lo he tenido nunca. Lo he estado siguiendo aquí en ligas locales, en ligas de fútbol 7, y la verdad que es un jugador con mucha calidad. Me sorprendió cómo jugaba y bueno, le comenté que sí quería fichar por federado por el Club Deportivo Alcoy Fútbol Sala y dijo que encantado y bueno, lo esperamos esta temporada con muchas ansias y seguramente José María, con la calidad que tiene y las ganas que tiene, lo hará muy bien.
0: Bueno, he dicho por error dos jugadores, no, nos queda alguno más, ¿vale? Vamos de momento con Emilio Delgado.
3: Bueno, Emilio jugó también en cadetes en la Segunda Andaluza, luego pasó a juvenil, quedamos campeones en Segunda Andaluza juvenil, y luego él ya pues no ha seguido jugando a fútbol sala la temporada pasada, pero bueno, estaba participando en ligas locales de fútbol, etcétera. Y bueno, sí, se fue al Unión Deportiva Bornense Futsal una temporada senior. Y bueno, qué decir de Emilio, ¿no? Es toda casta, garra, no da un balón por perdido. Vamos, es todo corazón y, como digo, contra jugadores seguramente que este año lo puede hacer muy bien.
0: Marcos Medina, joven jugador que se inició en el club en infantiles, luego pasó a juveniles y ahora da el salto a senior, ¿no?
3: Efectivamente, Marco es un, como yo digo, es un portento físico con mucha llegada a la portería y es un cierre de garantía y seguramente lo hará también muy bien.
0: Bueno, también queremos que Tony nos hable como entrenador de Juan Macías.
3: ¿Perdón?
0: Juan Macías,
3: bueno, Juan Macías es también un jugador que proviene de fútbol. Lo he estado siguiendo esta temporada y bueno, jugando fútbol sala. Bueno, debutó también con el Arco Club de Fútbol, pero bueno, Juan Macías, viendo el entreno que lo vi y lo que he visto de él, tiene una zurda muy buena, un regate de mucha calidad, una pegada muy buena y también con muchas ganas de jugar fútbol, se ha federado y nos vendrá muy bien esta temporada.
0: Y de Villamartín al Club Deportivo Arcos Fútbol Sala, Antonio Torrero.
3: Sí, Antonio Torreño en este caso.
0: Ah, Torreño, perdón.
3: Torreño. Sí, Antonio, bueno, ya me hablaron muy bien de él de Villamartín, jugó hace varias temporadas en un club, el Club Deportivo Núcleo, que participó en Segunda Andaluza Senior. Ha jugado también las categorías inferiores de fútbol allí en Villamartín. Es un jugador con mucha habilidad. También, bueno, tiene experiencia. Y, bueno, se decidió por venir aquí a Arcos. Y la verdad que, bueno, espero mucho de él.
0: Y el último anuncio que habéis hecho hace menos de 24 horas es el del ala pívot Juan de los Reyes.
3: Sí, Juan de los Reyes, Juanito, como lo llamamos también cordialmente. Bueno, qué decir de Juanito, ¿no? Juanito ya estuvo también en otras temporadas jugando como de pívot, como de ala, lo puede hacer muy bien. Tiene, como yo digo, olfato de gol, es muy inteligente en la pista y seguro que Juan lo va a hacer también esa temporada muy bien.
0: Tony, tengo por delante el calendario de la temporada 26-27 de la Segunda Andaluza Senior de Fútbol Sala. La primera jornada, el primer partido, será en casa el 27 de septiembre, justo unos días antes de feria.
3: Sí, jugamos, debutamos, porque este año, Antonio, el formato ha cambiado. Se juega en dos fases. La primera fase, como bien ves, tenemos que jugar 7 partidos, al cual en formato Champions. ¿Qué quiere decir esto? Que jugamos 4 partidos fuera, dentro, perdón, y 3 partidos fuera. Y de ahí tiene que salir los 4 mejores del grupo. Y luego, ¿qué pasaría? Se jugaría una segunda fase con los cuatro mejores del siguiente grupo, de grupo 2. Y de ahí también saldría luego un playoff y una semifinal.

0: ni a ir a una final. ¿Qué ocurre? Que puede optar si queda entre los cuatro primeros por el puesto de ascenso, y si queda entre los cuatro últimos por el puesto de descenso.
1: Ya, o sea,
0: esperemos, pero, pues bueno,
1: si no pasáis la primera fase,
0: jugaría sería ya la segunda fase.
1: Entendido, Tony. Bueno, deseando que comience para contarlo aquí en la sintonía de Radio Arcos, como hacemos con los principales equipos de nuestra localidad, los viernes en la previa, los lunes en el análisis postpartido, y que este año sí vamos a contar con la intervención de Tony Tenorio Serrano, y la verdad es que estoy muy contento, me hace muy feliz, porque sé que él también lo está, con este proyecto de fútbol sala. Que por cierto, siempre lo más difícil es, no vaya a pensar que es ponerlo en marcha, son los fichajes de los jugadores, no, es encontrar patrocinadores. De momento, os tendió la mano y encontrasteis todo el apoyo que necesitabais en la Delegación de Deportes, en la persona de Oliver Beroeven, y eso ha sido fundamental porque vais a patrocinar Arcos Tierra que Inspira. Y luego ya han llegado algunos patrocinadores a nivel, digamos, particular o a nivel privado. Tengo por aquí Bar Toro y Desatascos Aguacero, ¿no?
0: Bueno, sí, Antonio, se quedaría alguno, pero bueno, sí, sí hay alguno, vale. Más. Queremos, bueno, como bien has dicho, dar la gracias siempre a la Dirección de Deporte por estar ahí siempre. Luego, bueno, tenemos otro patrocinador principal, ¿no?, que ha apostado fuerte por el fútbol sala, y bueno, y es mucho decir que un patrocinador que no es de Arco de la Frontera, que es de Huelva, de San Juan del Puerto, ha querido apostar por el fútbol sala alcense, y bueno, pues es un gran patrocinador al cual lado. Pues bueno, desde aquí darle muchísimas gracias. También, bueno, como bien dice Bartoro, tu aportación, Soto Oga, también por tu aportación de patrocinio, Aguacero, Desatasco Aguacero, del amigo Juande, también tenemos dos empresas particulares privadas de la frontera, como son Efecto 2000 y Electrónica Vicente, y creo que, bueno, no sé si me dejaría alguno en el tintero, Arco Tierra que Inspira, que también es el patrocinador principal. Y la verdad que, bueno, que como bien dice José Antonio, como el fútbol sala no ha sido una constancia cada año, y menos en senior, pues no es fácil encontrar patrocinadores que te puedan apoyar, y bueno, cada vez el deporte, y bueno, el fútbol sala en particular, licencia, desplazamiento, equipamiento deportivo, cada vez arbitraje cada año, pues la verdad que cuesta más caro y cuesta más, lógicamente.
1: Bueno, pero lo importante es que estáis encontrando ahí empresas que apuestan por el Club Deportivo Arcos Fútbol Sala, que como decíamos, muy pronto, el 27 de septiembre, poquito más de un mes y un día, comienza la temporada, pero hay que decir que ya estáis en pretemporada, ya habéis comenzado los entrenamientos, ¿no?
0: Sí, comenzamos, Antonio, la semana pasada. Y bueno, esta semana ya tenemos ya la sesión doble que tenemos toda la semana. Y bueno, estamos preparando al equipo para llegar en las mejores condiciones al primer partido, que será, como bien dice, el 27 de septiembre, o 26 si se pasa a sábado, contra otro gran equipo como siempre son los del Club Deportivo San Felipe Neri.
1: Sí, señor, del que tanto nos has hablado tú aquí, efectivamente, son buenos, son muy buenos. Tony, lo que has visto hasta ahora en los entrenamientos, ¿te da buenas sensaciones?
0: Sí, la verdad que sí, he visto muchas ganas de entrenar, como yo le he dicho a ellos, lo primero es compromiso, lo segundo es ganas de entrenar, y lo tercero es ganas de competir. Si hacemos esas tres cosas, seguro que lo haremos muy bien.
1: Bueno, pues a Tony Tenorio seguramente lo veré en algún que otro entrenamiento, en algún que otro partido también que se juegue en casa, y la verdad es que muy ilusionados con este Club Deportivo Arcos Fútbol Sala de esta temporada 2026-2027, que ya está aquí, como decimos antes, si nada cambia el 27 de septiembre, y si no, pues el 26, como apuntaba Tony, comienza la temporada 26-27, la segunda andaluza senior de fútbol sala, y vamos a contar con representación arcense gracias a este hombre que no tira la toalla, gracias a este hombre que no tira la toalla, que no abandona, aunque se le pasó por la cabeza hacerlo la temporada pasada, pero simplemente

0: y que lo contaremos aquí en el Deportivo de Radio Arcos. Tony, para terminar, si quieres añadir algo más o agradecer a quienes confían y apuestan por vosotros, pues los micrófonos de Radio Arcos están a tu disposición, Tony.
1: Bueno, Antonio, como he dicho anteriormente, en primer lugar, gracias a todos que han apostado por el fútbol sala, y desde aquí, pues bueno, hacer un llamamiento a la afición asense, que sé que hay mucha y muy buena en esto del fútbol sala, que como bien dice, esperemos hacer una gran temporada, que al menos nos den la oportunidad, que se pasen por el pabellón y nos vean competir, y si bueno, si les gusta, como dice, lo que ven, pues que repitan y que llenen de nuevo este pabellón, ¿no? Que lo necesitamos, porque van a ser 7 partidos, 7 finales, porque una final son finales todas, todos los equipos van a ir a tope, y desde aquí lo dicho. Lo esperamos con muchas ganas, que esperemos no defraudarle, porque los jugadores tienen mucha ilusión. Uh-huh. Así que gracias, como siempre, Antonio.
0: Tony, tú ya lo estás disfrutando. A la afición del fútbol sala arcense le queda un mes para poder hacerlo. El Club Deportivo Arcos Fútbol Sala comienza la temporada 26-27 en Segunda Andaluza Senior el 27 de septiembre, si no hay cambio de fecha en esa primera fase. Y ya están entrenando, ya están los fichajes listos, ya están los patrocinadores apostando por el Club Deportivo Arcos Fútbol Sala con Tony Tenorio detrás, que eso es una garantía, eso es un aval, pero un aval que no os hacéis una idea. Cuán grande es el aval de Tony Tenorio como director del Club Deportivo Arcos Fútbol Sala. Gracias, Tony, y estamos en contacto.
1: Muchísimas gracias, Antonio, por, como siempre, por apostar, no solo por el deporte, pero por el fútbol sala en particular. Un abrazo, Antonio.
0: Faltaría más, y apostamos por ti también. Tony, un abrazo. Hasta luego.
1: Un abrazo, muchas gracias.
0: Hasta luego. Hoy en el Deportivo, Tony Tenorio Serrano nos ha contado todo. Con pelos y señales al detalle sobre el Club Deportivo Arcos Fútbol Sala y su proyecto para esta temporada 2026-2027. Tenemos equipazo en la Segunda Andaluza Senior de Fútbol Sala. Tenemos representación. El equipo lo va a dirigir, lo va a capitanear el gran Tony Tenorio Serrano, con el patrocinio de la Delegación de Deportes del Ayuntamiento de Arcos y de empresas de nuestra ciudad. ¿Quieres contactar con nosotros vía WhatsApp? Hazlo a través del 615-64-89-94. Envíanos tus mensajes de texto, notas de audio o vídeos. 615-64-89-94. Ayúdanos a contar lo que pasa en Arcos. 615-64-89-94. El número de WhatsApp de Radio Arcos.

sintiéndolo mucho, pero tenemos que terminar. Nuestro tiempo se acaba. Pero me gustaría aclarar que se acaba por hoy, que mañana volvemos. Mismo sitio, misma hora, ya sabes, en el Deportivo de Radio Arcos. Aquí te estaremos esperando. Adiós familia, adiós campeones y campeonas, que seáis buenos, que seáis buenas, no como yo. Adiós.

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1: Son las 10 de la noche y 16 minutos.

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0: 20 añitos, el de aquella década, 1998, en plena explosión de los Dalton, con ese ya visitado hoy Crash, y su en esta ocasión Perdiendo el Tiempo, cosa que no estamos haciendo hoy en absoluto, ¿eh, Carlos?
1: Que va, yo me lo estoy pasando bien.
0: Nos alegramos. En esta, ya a partir de ahora, tu casa, cuando tú quieras volver, ya sabes, ¿no?, que podemos hacer más cositas.
1: Muchas gracias, adelante. Muchas gracias.
0: Sería un placer, bueno.
1: Volveremos.
0: Escuchaba en una entrevista que hicisteis allá por el 93 que el panorama para una banda de Cádiz no era fácil, y tiene sentido teniendo en cuenta, ¿no?, que era más costoso ir a Madrid o Barcelona, por ejemplo. Sin embargo, hoy, con mucha más facilidad de mostrarse en plataformas y redes, tampoco está la cosa fácil que digamos por aquí, ¿no?
1: No, por aquí no está fácil, y aparte que, no sé, para ponerte un ejemplo, te plantea ya el hecho de los conciertos en directo, te lo plantea actuar y te cobran una pasta por la sala y le dan prioridad a otra gente que saben que van a vender más. Para moverse los grupos lo tienen complicado, ¿no?, a los niveles, a nuestro nivel, ¿no? Promocionarse ya ni te cuento. A pesar de que haya tanta forma de promocionarte gratis por streaming, o yo es que tampoco, yo soy muy cateto para el tema de, no te puedo hablar con propiedad de eso, pero ya es a niveles de sala, ¿no?, para tocar, está complicado, pero bueno, siempre hay gente que tiene ganas de mostrar lo que lleva dentro y le gusta compartirlo, y eso, ese espíritu no creo yo que se pierda nunca.
0: Pero, bueno, tú que has estado en distintas etapas del panorama musical, ¿no?, al principio quizá más mainstream, por decirlo, en los inicios, y ya más indie ahora a la madurez, ¿qué consejo darías a alguien que quiera despegar musicalmente y esté dispuesto a arriesgar para ello?
1: Uf, yo para dar consejos, nada más que hay que verme. Bueno, pero más aparte,
0: más de sentimiento a lo mejor, ¿no?, emocional, ¿no?
1: Hombre, claro, ¿no? Evidentemente tienes que creer lo que hace, ¿no? Porque de venta de música superficial y falta en contenido, ya está el mundo lleno, ¿no? Alguien tendrá que hacer algo que te sirva, ¿no?, en la vida para vivir de alguna forma, ¿no?, guapa, y que te permita soñar, ¿no? Y no todo va a ser lo que se vende ahora, claro. Lo primero, eso, ¿no?, que hay que sentir la música que se hace, y sobre todo intentar ser fiel a una idea y mantenerse ahí y ofrecer algo sincero, tío, y que contribuya, ¿no? No sé. Así tampoco yo creo que vaya a llegar muy lejos, pero...
0: pero por lo menos la semillita está ahí, ¿no? Jesús, ¿tú cómo lo ves, por ejemplo? Tú también, hombre, estás muy metido en esto y sí, llevas años consumiendo música.
2: Es curioso porque con eso que tú has dicho, de que hoy hay mucha forma de venderse, ¿no? Con tantas redes, el tema del streaming y tal y cual. Y también por la facilidad que hay hoy en día de grabar discos, porque cualquiera puede tener un estudio en el sótano de su casa, ¿no? Pues eso que está creando un efecto contrario, es que hay tal cantidad de bandas nuevas y de grupos que se está produciendo una saturación, claro. Una saturación que ya uno no sabe por dónde tirar. Y muchas veces hay grupos que llegan a tener un éxito más o menos masivo, bueno, o cierta repercusión, por suerte, ¿no? Por casualidad, porque no hay, la industria ya no existe, ¿no?, como tal, ¿no?, que era un poco la que dirigía, para bien o para mal, la que dirigía un poco el cotarro. Entonces ahí ya digo, por un lado es bueno el poderse difundir, ¿no?, con tanta facilidad, y por otro lado está creando una saturación donde es muy difícil elegir.
0: Pero además, en estos tiempos yo pienso que hay que, guste o no, y yo entiendo lo que dice Carlos, porque es un rollazo que no veas el estar pendiente de todo esto. Hay que tener alguien, ¿no?, que te lleve el tema de redes, una figura del manager, a lo mejor no tanto en carretera, un manager que va a los sitios a preguntar, sino todo se puede hacer más telemático, pero sí estar siempre subiendo contenido y poniendo a lo mejor algún vídeo de un anuncio, de lo que sea, ¿no? Es un poco agotador, porque al final dices, joder, el 80% de mi tiempo estoy más promocionando que haciendo música, pero es que si no, de hecho ya los grupos no sacan discos, prácticamente LP sacan o minidiscos o van por singles, porque dice, ¿para qué voy a sacar un disco si o no lo van a escuchar o se va a olvidar en una semana, ¿no?
1: Claro, y volvemos a lo que te comentaba antes, es que yo la única forma que lo veo es por una satisfacción personal, ¿no? Si esa satisfacción personal te está llevando a que lo escuche más gente y que guste y que casualmente llega a manos de alguien que puede hacer algo por ti, pues sí, pero de primera, si vas a buscar a meterte en el mercado con algo que no le ven salida o que no encaja con lo que con el perfil de lo que se está vendiendo, es complicado, es bastante complicado. Todo en verdad es, yo creo que es hacer lo que tú quieres hacer, que te guste mucho, que esa pasión por lo que estás haciendo te contagie a los demás y ahí que haya un efecto cadena, de manera que al final llega alguien que puede hacer algo, ¿no? Y ahí entra la casualidad, la suerte, no sé.
0: Por favor, el apoyo también de la gente, que, oye, hay conciertos que son gratis a buenas horas, como digo, y no hay ni 10 personas. Tú dices, tío, ¿qué más hace falta ya, ¿no?
1: Si hubiera más...
0: ¿Vayan a tu casa a recogerte o qué?
1: Sí. Si hubiera más programas y más vagones de rockeros, tío, y...
0: Yo, mira, tengo la satisfacción de estar en una radio, que es verdad que es una radio que funciona de momentos esporádicos, está... Jesús Serván con su cuenta atrás, Retrovisor Pop, nuestro difunto amigo fuera de tiempo, Benjamín Beato, que seguimos emitiendo sus programas porque va a continuar, ya lo diremos de alguna manera, y nosotros no entendemos cómo a veces hay esta desidia, ¿no? Que, joder, hay muchos medios como el nuestro que tampoco tienen tanta visibilidad, al igual que nos pasa, ¿no? Y esa visibilidad depende también de que haya una manera de compartir, ¿no? Todos estos contenidos que estamos haciendo y, claro. Bueno, y eso depende de todo el mundo.
1: Mira,
0: también.
1: Te pongo un ejemplo, ¿no? En los 90, de repente, empieza a llevarse el tema del indie y resulta que surge en Canal Sur una iniciativa y te hacen Fórmula 1. Un programa que empieza a promocionar todo este tipo de grupos. Bueno, pues esa fue la época que nosotros tocamos más en Andalucía, en pueblos de Jaén, festivales de Granada, de Córdoba. Ahí es donde tuvimos nosotros el mayor movimiento, ¿no? De repente, de la noche a la mañana, o coincidiendo, no sé, con la Operación Triunfo, no sé, yo no recuerdo ya contextualmente dónde estábamos situados, pero de repente, pumba, se corta y empieza Canal Fiesta. Y desde entonces ya no existe la música alternativa.
0: Se jodió el invento.
1: Claro. Bueno, pues ya está. Pues. Ya. Es que si tienes una forma de que le llegue a la gente, evidentemente, pero ¿de qué depende eso? No sé si hay alguien por encima de todo que dice cuándo tiene que hacerse tal o cual promoción.
0: Porque se lo haga mirar, que esté por ahí encima.
2: De todas formas, hoy las televisiones no tienen tanta fuerza como antes. O sea, ¿qué quiero decir? Que hoy...
1: Hay miles de canales.
2: Exacto.
0: Y plataformas.
2: De nuevo entramos en la saturación. O sea, que ya no un programa que promueva nuevas músicas, a lo mejor la pueden ver en España 100.000 personas, aunque salga por la primera o por la segunda o por Canal Sur.
0: Claro, digamos que el pastel es pequeño,
1: antes,
0: ¿no?
1: Y antes los 10 millones. Y antes una sola cadena, en los 80, la película que daban al día siguiente la comentaba todo el mundo. En la 1 o en la 2.
0: Íbamos al lunes al colegio, oye, ¿viste ayer Seven?
1: Sí, todo el mundo la vio.
0: Se le fue la olla a Brad Pitt al final, ¿eh? Ajá. Ya. Bueno, Carlos, ya sabes que tenemos preparado un cuestionario tipo test para el final, un examen musical que esperamos apruebes con notas, pero en este final del bloque he pensado calentar tu capacidad de reacción mental con unas preguntas cortitas sobre gustos musicales, ¿no? ¿Qué te parece si nos ponemos a ello?
1: Vale, lo que pasa es que lo que para ti a lo mejor es rápido, para mí es súper rápido.
0: Claro, no, porque son sobre gustos, o sea, tú respondes lo primero. Venga, que se vale. Bueno, vamos a ver, disco que probablemente más has escuchado en tu vida.
1: Wow, pues disco completo, no sé, tío, por ahí anda El Muro de Pink Floyd o alguno de los discos de Bob Marley, ¿qué te digo yo? Bueno, evidentemente de los Clash, pues los Trillé y de los Ramones. Disco en concreto, ya ni lo sé porque claro. Eran todo una... Bueno, respuesta corta.
0: Está bien, han nombrado tres o cuatro discos, genial. Bueno, fallecido del rock, ¿a quién resucitarías para ver en directo?
1: Jimi Hendrix.
0: ¿Y fallecida?
1: Janis Joplin.
0: ¿Primer riff de bajo que aprendiste a tocar?
1: Yo qué sé, pudo ser... bueno, riff. Yo recuerdo que Sultan of Swing.
0: De Dire Straits, sí. ¿El mejor concierto de artista o banda internacional en el que has estado como público?
1: Gitano de Rajasthan.
0: ¿Y nacional?
1: Nacional se puede ser La Granja.
0: ¿Canción emblemática internacional que te hubiese gustado componer a ti?
1: Internacional. Like a Hurricane.
0: Por ejemplo. ¿Y nacional? ¿O en habla hispana?
1: Pues, por ejemplo, La Torre de la Vela.
0: Bueno, pues bastante bien contestado este.
1: Al principio creo que me desvié de la idea, pero bueno, después es de sabio, no, rectificar.
0: No tengo pega alguna. Bueno, aperitivo al cuestionario al que nos aproximamos y que si va para nota, Carlos on fire ya, ¿eh? De momento nos vamos ya con el último emparejamiento de este Locomotora Rock, Las Siete Magníficas de Carlos Dalton y Otras Joyas Daltónicas. Hacia la Atalaya nos vamos con de Jimi Hendrix Experience, ¿no? ¿Qué nos dice de esta bestialidad?
1: Bueno, pues hasta Bob Dylan se tuvo que quitar el sombrero, ¿no?, de lo que habían hecho con su canción, ¿no? Que no sentiremos los mortales, ¿no? Es que Jimi Hendrix para mí tiene algo especial, ¿no? También es Scorpio como yo y ahí hay un sentimiento, un feeling que es brutal, vamos.
0: Sí, además su manera de tocar la guitarra, ¿no?, innovadora, ese famoso cunilingus a las cuerdas.
1: Da la impresión de que forma parte de sí mismo el instrumento.
0: Total, como quemaba las guitarras.
2: Está pegado a su cuerpo.
0: Sí, sí. Bueno, además, decir de esta canción, ¿no?, que fue originalmente de Dylan para el John Wesley Harding del 67, que Hendrix junto a sus Experience lo revisitan, rehacen para el Electric Ladyland del 68. Dylan, como tú dices, alaba esta canción, dice que encontró Hendrix cosas en ellas que otras personas no hubieran podido encontrar, esa conversación, ¿no?, que ocurre durante la canción entre dos personas, el bufón y el ladrón. Y bueno, hay mucha gente que habla también de que la canción tiene referencias a versos del libro de Isaías, al Apocalipsis, también es una respuesta melancólica de Dylan a la gnosis judía. En fin, hay tanto detrás de esta canción que lo importante que Jimi Hendrix Experience, la banda de Hendrix, y sus musicazos, ¿no?, llevaron a las mil maravillas, y la vamos a escuchar en este último emparejamiento de este Locomotora Rock,

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0: Qué maravilla. Qué maravilla ha puesto Carlos Dalton en su lista para que lo comparta contigo, querido y querido oyente. Tan emotivo como triste es su título, ¿no? Se acabó la fiesta, que es lo que está próxima a pasar, pero aún nos quedan los últimos coletazos y no vamos a abandonar tan fácilmente este festín melómano que estiramos, no sin antes dando voz a Carlos para que nos hable, grosso modo, de esta canción incluida en Revolución 2014.
1: Vale, esta canción pues la tengo yo ahí como algo especial, ¿no? Porque fue la que yo puse más de mi parte, ¿no? Entonces, la letra la comparto con García Lorca. En aquella época, bueno, yo soy admirador de la leyenda del tiempo, ¿no? Que ahí hubo... yo creo que los gitanos estaban en deuda, ¿no? Con Lorca y yo creo que ahí la saldaron bastante bien. Pues. Y... yo decía, pues a ver si hay algo de Lorca, ¿no? Que encaje no en flamenco, que encaje en música rock o power pop, ¿no? Y entonces, leyendo un poema, creo que era poema estival o algo así, era de cuando tenía 21 años, era muy joven. Pues de repente descubrí que había un estribillo, una parte que tenía esa emoción pop, ¿no? Y... nada más decir eso, ¿no? Siento en el corazón un leve temblor de estrella, me sugería eso, ¿no? Lo que pasa es que, evidentemente, todas las estrofas o todas las... no encajaban en la métrica que yo quería darle a la canción, porque era un poquito más libre, ¿no? Y entonces lo completé con algunas frases que yo creo que más o menos cumplían su trabajo y... ¿te cuento lo de la historia de la canción?
0: Por favor.
1: Vale. Bueno, en aquella época yo estaba ahí en una crisis, la de los 33, porque resulta que, bueno, ya se te acaba un poquito la juventud y ya no tienes la elasticidad que quieres tener, ¿no? No estás físicamente igual de joven. Y como que se me cogió ahí un dolor, ¿no? En el brazo y tal y cual. Y... Fui a los médicos, me dijeron que eso era de cervicales y investigando en método alternativo, pues había un hombre que se llamaba Pedro Pérez, había salido en ciertos programas de televisión y curaba con picadura de abeja, ¿no? Entonces, ni corto ni perezoso, mi mujer me dice, mira, prueba esto. Total, que me fui a Alcalá de Henares, lo llamé por teléfono y este hombre era un maestro, yo no lo sabía, ¿no? Le decía yo, bueno, vamos a probar esto. Y más que nada hablaba contigo y sí que es verdad que te pasaba la abeja, tenía unas teorías ahí súper espirituales y muy, muy guapas. Y finalmente pues me dio resultado, pero en medio de todo eso me decía, ya verás cómo ahora va a entrar en una buena época de tu vida, va a ser la mejor canción. Y verdaderamente me dio un poquito de poder para yo decir exactamente, porque yo las canciones siempre se las dejo a Josema, ¿no? Para que él, si las va a cantar, quiero que se sienta a gusto, ¿no? Pero en esta me empecinaba yo más, no, yo quiero esto así, yo quiero esto así. Él también le hizo unos cambios que quedaron muy bien, pero bueno, el resultado pues fue algo más, una aportación más mía, ¿no? Que otras que había metido en otros discos.
0: Pues la verdad que salió la canción redonda. Bueno, tras este momento de recuerdo bonito, llega la hora de poner a prueba tus conocimientos musicales en esta recta final de
1: locomotora. No he podido ni dormir, no, pensando en el...
0: Ya, examen. Yo creo. Has tomado un chupito final antes de empezar, como hacían en los carnets de conducir, ¿no? Para los exámenes, ¿no?
1: Bueno, pues
0: vamos a meter un poquito la sintonía para darle más épica a todo esto, ¿no? El cuestionario de Carlos Gómez Oneto. Te vas a cagar.
1: La música ya es de tensión, ya.
0: ¿Quién quiere ser millonario? Bueno, pues a ver, te cuento. Son tipo test con A o B como respuesta correcta. Habrá preguntas principalmente de la música del siglo XX, con alguna que otra que tiene que ver con los hermanos Dalton y todo. O sea que...
1: bueno, ahí tendría que tener nota, tío, y todo.
0: Esperemos, hagan sus apuestas. Bueno, y comodín de público, ¿eh? Aquí tienes a los compañeros, a Serván, a Javi, tienes a Vera, Jesús también, o sea que... vamos allá. Emblemático rockero conocido por el apodo El Asesino de Killer. ¿Jerry Lee Lewis o Elvis Presley?
1: Jerry Lee Lewis.
0: Correcto. único músico ajeno a los Beatles, muy amigo de George Harrison, ha acreditado en una de las canciones de los de Liverpool? ¿Jeff Lynne o Eric Clapton?
1: Eric Clapton.
0: Correcto, bueno, vamos bien, ¿eh?
1: Por ahora.
0: Dos hermanos de origen neerlandés emigraron de pequeños a California y formaron una de las bandas más potentes del hard rock setentero. Sus nombres, Eddie y Alex. Pero la banda en cuestión se llama Aerosmith o Van Halen.
1: Van Halen.
0: Joder, vamos, estupendo. 13-3. Con la voz inconfundible de su líder, Robert Smith, nos decían aquello de que los chicos no lloran. ¿The Cure o The Smiths?
1: The Cure.
0: Perfecto, estamos cerca del aprobado, Carlos. Allá por 1991, los trasmetaleros Metallica editaban álbum homónimo conocido también por el color de su portada. ¿The White Album o The Black Album?
1: Comodín.
2: Black Album.
0: Correcto, ya tenemos el aprobado. Sabía que Metallica no te hacía gracia, porque veía por ti ahí. Bueno, muchos personajes del rock se reconocen no por su nombre real, sino por su artístico, como es el caso de Anne Mae Bullock, la señora Anne Mae Bullock. ¿De quién nos estamos, a quién nos estamos refiriendo? ¿A Bonnie Tyler o a Tina Turner?
1: Hostia. ¿Comodín?
0: No, ya no hay.
1: Ya no hay, mi cachis la más.
0: El de la llamada, pero están los teléfonos apagados.
1: Vamos a ver.
0: Anne Mae Bullock.
1: Me tiro por Tina Turner.
0: Correcto, tío. El azar te ha venido muy bien. Ajá. Bueno, pues ya tenemos un 6. Vamos con a por nota, ¿no? Icono del grunge perteneciente al infame club de los 27 por su muerte a los 27 años. Chris Cornell de Soundgarden o Kurt Cobain de Nirvana.
1: Kurt Cobain.
0: Muy bien, no esperaba menos. Número 8. ¿Qué artista y anteriormente en conocida banda de nuestra música os decía a los Dalton cuando coincidíais en conciertos? ¡Hombre, los hermanos brothers! ¡Olé! ¿Enrique Bunbury o Robert Iniesta?
1: Roberto Iniesta.
0: Si no me imagino ya Bunbury diciendo.
1: Bueno, con esa voz no.
0: Sería, ¡hombre, los hermanos brothers! Antes hablábamos, el número 9, antes hablábamos en la entrevista de la grabación del Vitamina D con Paco Loco, volviendo a ese genio de la música. Tras enamorarse de Mónica Mon, decidió venirse al puerto de Santa María, donde vive con ella y tiene su estudio. ¿A qué banda que trabajó con Paco y con la que Paco toca como músico adicional pertenece Mooney? ¿The Brass Buttons o Madden in Flames?
1: Madden in Flames.
0: Vamos al 10. Vamos para el 10, ¿eh? A ver, 1998. No recuerdo si fue exactamente agosto o julio, creo que agosto, ¿no? Abristeis en el Teatro de Verano de Puerto Real una noche inolvidable de concierto con dos bandas más. Por una parte, los Hare Krishna Androp, y por otra, una formación íntegramente formada por mujeres. Me refiero a Undershakers o Las Vulpes.
1: Undershakers.
0: Dios, Carlos, un 10, tío. Enhorabuena, yo creo que se merece un aplauso aquí, Carlos, ¿no?
1: Estupendo.
0: No, hombre, te he tomado el pelo un poco, pero vamos, había preguntitas ahí para pillar.
1: Siempre.
0: Bueno. Oye, celebrando estáis los 35 años de existencia con algunos conciertos, aprovechando para presentar también el último álbum de 2024, Viajar en el Tiempo y otras historias. ¿Cuáles son las próximas citas en directo?
1: Vamos bien, estamos pendientes de si nos van a conseguir un concierto en San Fernando, en el Castillo San Romualdo, ¿vale? Pero no está confirmado todavía y eso sería en agosto. En septiembre tenemos el 26 en Linares. Y en octubre tenemos otro concierto el 14 de octubre, creo. El 14 de octubre en Villa Martín.
0: Bueno, pues ahí estaremos pendientes, ¿no?, de futuras novedades para ustedes. Y en cuanto a la banda, ¿qué planes hay más allá de estos conciertos para los Gómez Oneto, los Dalton?
1: Perdona, el 10 de octubre, lo estoy consultando ahora.
0: 10 de octubre.
1: El 10 de octubre es el Guadalete Fest de Villa Martín.
0: Sí.
1: Y en septiembre el Linares. Los planes, los que Dios quiera. Estamos en manos del Señor.
0: Nunca mejor dicho, ¿no? Bueno,
1: hombre, hemos empezado a hacer canciones, que yo he llevado las ideas, porque como Josema estuvo más haciendo más canciones en la última etapa, pues yo le he dicho que le pedí un poquito más que participemos todos. También nos vemos condicionados por el tema de que tenemos trabajo, familia, y era lo más inmediato, ¿no? Pero ahora hemos empezado hace canciones. Había una versión por ahí que yo le he metido ahí con Calzado a Josema, de La Leyenda del Tiempo, del Camarón, una versión de La Nana del Caballo Grande, así un poco en plan psicodélico, ¿no? Inspirado un poco en grupos como Los Beats, o yo qué sé, con arreglo también Nada Surf, ¿no? Tiene todo esto.
3: Los Derbis hicieron una, los Motoretas, Burrito Cachimba, sí, de La Nana.
1: Brutal, sí, pero bueno, esta sí, tengo sí. Yo pensado hacerla desde el año Catapum, pero no había forma de meter a Josema por ver. Ahora, pero no sé, después del verano no sé qué pasará.
3: Pues
1: hemos empezado, pero
3: lo importante, ¿no? Está la cosa ahí, ahí, ahí, ahí, Dalton para rato, entonces.
1: Sí, hombre, la intención es esa.
3: Bueno, vamos a ir ya, por ejemplo, despidiendo a nuestro invitado sorpresa de hoy, que se incorporó en mitad del programa, nuestro amigo Jesús Herván. Oye, ¿qué te ha parecido este ratito con Carlos? Y sí, gracias por venir, sobre todo,
4: hombre,
3: también.
4: Ya te dije que no podía faltar. Pero antes de despedirme, que quería, hombre, dos cosas que yo siempre, bueno, que siempre digo de ellos, ¿no? Primero, la sorpresa que sentí la primera vez que os vi en directo, que fue, recuerdo, en una fiesta de Radio La Isla, en una discoteca que había en San Fernando, y es que empezaron tocando una canción de Violent Femmes. Entonces yo, que entonces era uno de mis mi grupos favoritos.
1: Claro, entonces eso, ¿quién tocaba eso, no? Decía tú, ¿no? ¿De dónde ha salido esta gente?
4: ¿De dónde han salido esta gente tocando en San Fernando un grupo? Y después otra cosa que también yo creo que se lo comentaba muchas veces o a otra gente, es que me parece la forma de tocar el bajo de Carlos muy imaginativa. O sea, no solamente se dedica a mantener el ritmo básico de la canción, sino que de vez en cuando hace dibujos armónicos muy interesantes.
1: Ya me voy yo más gordo todavía.
3: Por eso es importante tener a Jesús, porque él ve esas cosas.
4: Es verdad, se notan las canciones, y sobre todo en directo, ¿no? Y además sin perder la fuerza. O sea, que no es fácil, incluso a veces apoyo la melodía, ¿o no?
1: Muchas gracias. Hombre, la intención es esa. Pero bueno, no suelen decírmelo, Que también para mí es un orgullo, ¿no? Que me hayáis dedicado este rato, ¿no? No estoy tampoco muy acostumbrado. Normalmente, ¿no? Son los guitarristas solistas y los cantantes, ¿no? Los que se llevan el ligoteo y todo. Pero bueno.
3: Hay que vindicar el poder del bajo, el pegamento, ¿no? De las canciones, y no solamente, como dice Jesús, no solamente seguir y marcar el ritmo, es también pues dibujar esas notas que tú también sacas y que le dan a la canción, más cuando la banda funciona a lo mejor con una sola guitarra. El bajo es súper importante, ¿no? Para determinar ese punto de brillantez en un tema.
1: Yo lo veo así, ¿no? En eso del ritmo y la melodía, ¿no? Y tiene que estar ahí. Pero bueno, si he conseguido mi objetivo, pues muchísimas claro. Gracias.
4: Oye, que no es fácil, ¿eh? Que hombre, yo por poner un ejemplo sí. Totalmente opuesto, hace poco he visto a ZZ Top, ¿no? Y ellos son más básicos, en cierto modo es un trío igual que vosotros, bajo, guitarra y batería, aunque ahora tenéis un segundo guitarra, ¿no? Y el bajo y la batería prácticamente se dediquen a eso, a mantener el ritmo para que Billy Gibbon tenga más libertad, ¿no? De movimiento con su instrumento. Pero ya digo,
1: claro, que partíamos de la base que éramos trío, y eso pues quiera que no se te queda, ¿no? Tantos años siendo trío, aunque ahora tengamos otro guitarrista de apoyo, pero bien, pues mira.
3: De hecho, estamos hablando de Alberto Martínez, guitarra solista actualmente con los Dalton. En cuanto a ellos, pues qué decir, ¿no? Jesús a la batería, Josema, guitarra, voz, y nuestro invitado Carlos al bajo, que ha sido un auténtico placer, tío, tenerte aquí.
1: Mío.
3: Y esperamos que esto se repita.
1: Porque yo te conocía como persona, pero no me había montado en el vagón.
3: y en la camilla de tratamiento.
1: Sigo
3: también
1: todo,
3: tenemos una relación profesional con mi profesión, ¿no?
1: Pues hemos tenido otro tratamiento, claro. Y también hoy me siento yo mejor que como
3: venía. Me ha dado una idea lo del veneno de avispa este, la picadura de avispa, igual te la hago la próxima vez.
1: Sí, jugaba con algo de acupuntura y vamos, que tenía su explicación, pero déjalo.
3: Vamos a quedarnos.
1: Me volví alérgico.
3: Ah, vale.
1: De abeja.
3: Oye, lo dicho, Jesús Herván, muchas gracias por estar aquí. Carlos, no sé. Decirte antes de despedirnos, ¿no? Como sabes, hace pues algo más de un mes se nos fue nuestro compañero y amigo Benjamín Beato, conductor de Fuera de Tiempo, queridísimo y homenajeado por mucha gente desde entonces, tanto en conciertos como a través de Fuera de Tiempo. Con ese programa La Última Semana, realizado por su hermano Luis y su hijo Álvaro, también referencias a Benjamín en el programa de Jesús Herván, toda la gente que se ha volcado, a agradecer desde aquí. Y yo quería despedir el programa pues con una canción que a mí me parece una de las mejores canciones de la historia y que ustedes llevasteis en directo en el Teatro de las Cortes allá por 2010 de una manera acústica. Tú tocabas la armónica en la canción, y bueno, no estamos hablando nada más y nada menos que de la Aleluya de Leonard Cohen. ¿Qué te parece esto?
1: Pues muy bien, muy bien. Y además eso, desde aquí pues todo nuestro cariño y nuestro homenaje, ¿no? Porque era un hombre de música, como hablábamos antes, y donde esté, pues, un fuerte abrazo.
3: Pues de tu parte y de toda la y de la nuestra. Oye, pues para ese melómano empedernido, viajero en busca de otros planos siderales, nuestro beato, va este Aleluya. Gracias por tu sintonía, oyente de mis amores, y hasta la próxima.

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7: Hola, yo soy Inma Llobet, técnica de FADEMUR. FADEMUR es la Federación de Asociaciones de Mujeres Rurales. Somos una organización que lucha por alcanzar la igualdad y el progreso de las mujeres que viven y que trabajan en el medio rural. 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

0: Todo el mundo conoce el drama escrito por Lope de Vega, que inmortalizó los acontecimientos ocurridos en 1476 en la ciudad cordobesa de Fuente Ovejuna. Pero no todos saben que, según la leyenda, fue Túbal, un personaje bíblico, nieto de Noé, el fundador de esta villa.
1: En época romana se llamó Fons Melaria, o Fuente de la Miel, debido a la riqueza de sus abundantes colmenas. De aquí recibiría el nombre de Fuente Abejuna, que derivará en su denominación actual, ya que además la abeja es símbolo histórico en el escudo de este famoso lugar.
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0: Buenos días, es martes 25 de agosto de 2026, es tiempo en Radio Arcos para la información local. Vamos con algunos titulares del día. La Junta convoca a los alcaldes de Arcos y Espera para abordar el estado de la carretera A393. El tercer festival poético musical, La Noche de Federico García Lorca, en la piscina municipal de Gédula. Arcos de la Frontera se prepara para la celebración de la romería en honor al Santísimo Cristo del Romeral. Y el Ayuntamiento de Arcos publica una oferta también de empleo para un fontanero oficial de primera. En deportes, la Delegación de Deportes ha abierto el plazo de inscripción de la Escuela Deportiva Municipal de Baloncesto de Iniciación, dirigida a niños y jóvenes nacidos entre 2011 y 2022. En nuestro espacio dedicado a la actualidad deportiva, les contaremos todo lo relativo a esta noticia con nuestro compañero José Antonio Velasco. Pues comenzamos. El consejero de Fomento y Movilidad, Muñoz Atanet, se va a reunir con los alcaldes de Arcos, Miguel Rodríguez, y la alcaldesa de Espera, Tamara Lozano, para abordar las intervenciones previstas en la carretera A393, una vía cuyo estado genera preocupación. La Junta de Andalucía va a informar hoy martes 25 de las actuaciones previstas en esa carretera, en la A393, que conecta Arcos de la Frontera con Espera. El consejero de Fomento y Movilidad, Mario Muñoz Atanet, va a mantener previamente una reunión de trabajo con los alcaldes de ambos municipios. Este encuentro está previsto hoy a las 10:30 en la delegación del Gobierno de la Junta de Andalucía en Cádiz. La convocatoria de la Junta no concreta por el momento el alcance de las intervenciones, por lo que será durante la comparecencia, cuando previsiblemente se conozcan los proyectos previstos de su planificación y los plazos de ejecución. La carretera A393 llega a esta cita en medio de una creciente preocupación por el estado de conservación de la carretera, que presenta numerosos problemas y es considerada por sus usuarios como una vía en estado deplorable. Su situación ha generado reiteradas demandas de mejora por parte de los municipios y de los conductores que utilizan este trazado diariamente. Además, la preocupación por la seguridad de la vía se ha visto incrementada tras el accidente registrado el pasado julio tras la colisión de un coche y un camión que se saldó con la vida de un hombre de 54 años. El siniestro volvió a poner el foco sobre las condiciones de esta carretera y sobre la necesidad de acometer mejoras que permitan incrementar la seguridad de la circulación. La reunión entre Muñoz Atanet y los alcaldes de Arcos y Espera va a permitir conocer qué actuaciones tienen prevista la administración andaluza para esta conexión y en qué plazos podría llevarse a cabo. Para Arcos, la A393 constituye una conexión relevante con Espera y con el entorno de la comarca, por lo que cualquier intervención sobre su trazado tendrá incidencia directa en los desplazamientos habituales de vecinos y usuarios de la zona. La atención estará puesta hoy, martes, en los detalles que ofrezca el consejero de Fomento y Movilidad, y especialmente en si las actuaciones anunciadas permiten dar respuesta al deterioro que presenta actualmente la carretera y a las demandas de mejora de la seguridad vial. Le seguiremos informando cuando el alcalde Miguel Rodríguez, el alcalde de Arcos, pues podamos hablar con él y nos diga qué se ha dicho en esa reunión. Y le tenemos que hablar de la noche de la calle, piedra y velas, ya lo comentábamos ayer, pero es que ha vuelto a batir récords de asistencia a la cuarta edición de la noche de cal, piedra y velas, una celebración que volvió a llenar de luz el conjunto histórico monumental de esta localidad. Fueron más de 20.000 velas que iluminaron durante la noche las calles, plazas y rincones del casco antiguo, con especial protagonismo de espacios como la fachada de la Basílica de Santa María de la Asunción. La programación se completó con actuaciones musicales en distintos puntos del recorrido y un espectáculo de fuego en la plaza del Cabildo. El delegado municipal de Cultura, Andrés Camarena, pues ha compartido las imágenes de esta celebración y ha puesto el acento en el carácter colectivo de la iniciativa. 4 años iluminando esta ciudad con la llama de los arcenses, señala en su publicación, en la que agradece la colaboración de las distintas hermandades, el conservatorio, los servicios municipales, la policía local, el consorcio de bomberos y los demás colectivos participantes. La cuarta edición vuelve a situar el casco histórico de Arcos como escenario de una noche en la que el patrimonio, iluminación y música se combinan para atraer a vecinos y visitantes en las calles. Hemos querido hablar en el día de hoy, bueno, ayer hablábamos con el delegado de Cultura, Andrés Camarena, pero queríamos traer de nuevo esta noticia porque ha sido un éxito que se está hablando no solamente en la comarca de la Sierra de Cádiz, sino en toda la provincia y también en muchos lugares de España. Incluso muchos extranjeros también participaron en esta noche de cal, piedra y vela. Vamos a escuchar a Andrés Camarena en este informativo.
1: La noche de las velas, esta noche en la que, como solemos decir, la cal, la piedra y las velas pues hacen de Arcos de la Frontera la ciudad de la luz. Como decías anteriormente, bueno, la noche acompañó con una temperatura agradable que invitó a las vecinas y vecinos de nuestro municipio, de la ciudad de Arcos, a salir a la calle a recorrer este conjunto monumental envuelto en magia por la luz de las velas. Y que, bueno, también tuvimos el pequeño inconveniente de que la noche agradable, pues con el viento, impidió que pudiéramos encender prácticamente todas las luces de las velas del campanario, la plaza del Cabildo, que sabemos que es una zona donde el viento sopla un poco más fuerte y que también pues delució un poco. Y bueno, la parte a lo mejor también de San Pedro, que todos los vecinos y vecinas que viven en esa zona saben perfectamente y entienden de viento más que nadie, son los profesionales del viento en nuestra ciudad, que cuando sopla un poco, pues allí es imposible también prácticamente. Pero bueno, no deslució para nada el resto de calle, el 80%, podríamos decir, o más, de las calles del recorrido estaban prácticamente todas encendidas. Y que bueno, la vela de un tamaño más grande, el formato de este año pues ayudó a iluminar mejor las calles y yo creo que bueno, esa temperatura agradable, como decía, invitó no solo a las vecinas y vecinos a echarse a la calle, sino también a miles de visitantes de fuera que llegaban hasta Arcos expresamente a ver esta noche y este casco antiguo. Bueno, podríamos decir que la verdad que sí ha sido un éxito y tengo que decirlo a boca llena, no solo un éxito de este ayuntamiento y de este gobierno de Miguel Rodríguez, sino el éxito ha sido para la ciudad de Arcos y para sus vecinos y sobre todo para todas las personas que han hecho posible este evento, y quiero agradecerlo personalmente, por supuesto el alcalde lo hará también en su momento, agradecerle a cada una de las hermandades de Arcos que han hecho posible la colocación de estas 20.000 velas, que no es fácil colocar tantas velas, no es fácil encender las velas con una tarde-noche como la que tuvimos este pasado sábado. Y por supuesto el agradecimiento también a las fuerzas de seguridad, a Protección Civil, a la policía local que estuvo ahí pendiente haciendo un trabajo excepcional de organización de las calles cercanas. Tenemos un conjunto monumental muy complicado, en calles muy estrechas, miles de personas. Se da circunstancia también que al apagar la luz pues también se complica la situación, pero que hicieron un trabajo espléndido al cual que hay que agradecerle y por supuesto también agradecerle a la UTE, la empresa concesionaria que lleva el trabajo de la limpieza diaria, y a sus encargados, pues la recogida, apagado y reciclado, que vamos a reciclar también esa acera para utilizarla para otros eventos también siguientes a este que nos vendrá muy bien.
0: Pues enhorabuena, la cuarta edición de la noche de la cal, piedra y velas. Nosotros seguimos aquí en este informativo de primera edición. Y Antonio Muñoz, presidente de la Asociación del Santísimo Cristo del Romeral, nos detalla la planificación de la 13ª edición de la romería que se va a celebrar el próximo mes de septiembre. Los preparativos incluyen la organización el día 5 de la cena homenaje al pregonero, este año a cargo de don Juan Antonio Vital, que recibirá ese mismo día las pastas del pregón. Los días 9, 10 y 11 la celebración del solemne triduo, el día 12 el pregón y exposición de carriolas y al día siguiente la romería, con salida a las 8 de la mañana desde el recinto ferial hasta la ermita del Romeral. Este año va a oficiar la función principal el señor obispo de la diócesis de Asidonia Jerez, don José Rico Paves. Antonio agradece a todos la colaboración prestada en esta nueva edición de la romería y hace extensiva la invitación a participar en estos actos en honor al Santísimo Cristo del Romeral. Nuestra compañera María José Lozano tuvo la oportunidad de hablar ayer con Antonio Muñoz, presidente de la asociación largo y tendido, y nos habla sobre todo de lo que está más próximo, que es el día 5, la cena homenaje al pregonero. Escuchamos a Antonio Muñoz.
2: Todavía tenemos hasta final de semana para que la gente se pueda inscribir, porque nosotros con Juan, en el Salón de la Serranía, sobre las 9:30 de la noche, pues nosotros una semana antes le anticipamos el número aproximado de personas que ya tenemos en, que han reservado su asiento, ¿no? Para que él también tenga su previsión, tanto de bebida y tal, como de avisar a camarero, ¿no?, y personal para la cocina. Entonces ya te digo, al final de esta semana yo me reúno con mis compañeros y cada uno vemos la persona con las que ella cuenta, hacemos un resumen y ya informamos a Juan.
3: Bien.
2: También si alguna persona la semana que viene, pues mira, Antonio, que no te lo he podido confirmar hasta ahora, o a mí o a cualquiera de mis compañeros. Sí. Hombre, el aforo de allí es grande, allí caben hasta 300. Nosotros 200 y pico es lo que solemos llevar.
3: Sí.
2: Si alguien la semana que viene, pues mira que, porque como ha pasado algunas veces, oye, mira, que queremos ir a cenar a un grupo de amigos, mira qué mejor sitio que acompañaros a vosotros, ¿no?
3: Claro.
2: Y vivir esa noche en torno al Cristo del Romeral, porque allí lo que vemos son personas a las que nos une el Cristo del Romeral, evidentemente. No es que allí vayamos a hacer una misa. Pero claro, está la gente de las carriolas, por supuesto el pregonero, al que le haremos entrega de las pastas del pregón, representantes del ayuntamiento, tanto del gobierno, vamos, del equipo de gobierno, como de lo que es la corporación municipal, gente de algunas hermandades, pero la verdad que es una noche muy amena y muy, se pasa un rato muy agradable. El título que tenía la cena, ¿no?, por decirle algo, el título, la llamábamos cena pro romería. Que estaba bien, porque era una cena en la que recaudábamos fondos para cubrir los gastos de,
3: claro,
2: de la romería.
3: Que conlleva.
2: Seguimos en la misma, evidentemente. La asociación tiene unas cuantas fuentes, digamos, de en la que recibimos ingresos para cubrir los gastos que nos corresponden a nosotros. La cena sigue siendo cena pro romería, pero claro, nuestro afán de cada año ir mejorando, ¿no?, dándole más empaque a la romería y a todo lo que conllevan estos días, pues decidimos de hacer entrega al pregonero de las pastas del pregón. El pregonero lo guarda como un recuerdo también, y la verdad que es un acto muy bonito, ¿no? Y el pregonero lo recibe también con mucha alegría y con mucha satisfacción.
0: Y con motivo del 90 aniversario de la muerte de Federico García Lorca, pues se va a celebrar la tercera edición del Festival Poético Musical, un homenaje al poeta universal, que sigue emocionando generaciones con sus versos y canciones. Será este viernes 28 de agosto en la piscina municipal de Gédula, a partir de las 10 de la noche. Se va a poder disfrutar de interpretaciones de canciones populares recopiladas por Lorca, lectura de poemas de su obra y una participación de poetas locales, nacionales e internacionales. Una velada cultural única. Recuerde, con motivo del 90 aniversario de la muerte de Federico García Lorca en Gédula. Y seguimos hablando de Gédula, porque el recinto ferial de Gédula se va a convertir también si la fiesta de García Lorca, con el motivo del 90 aniversario, iba a ser el 28 de agosto, viernes, pues el recinto ferial de Gédula, el sábado, se va a convertir en el epicentro del ocio nocturno con la celebración del Festival de la Juventud. El evento musical dará comienzo a partir de las 11 de la noche y va a contar con las actuaciones estelares de los artistas Paco Moreno y Mano Girón. La cita organizada con la colaboración del Ayuntamiento de Arcos de la Frontera y la promotora MV, pues busca ofrecer una alternativa de ocio musical para los jóvenes de la localidad y sus alrededores durante la recta final del verano. Recuerden, el sábado 29 de agosto en el recinto ferial de Gédula a partir de las 11:30 de la noche. La Delegación de Personal del Ayuntamiento de Arcos anuncia la publicación de una oferta de empleo a través del SAE para la ocupación de fontanero oficial de primera. Los interesados deben inscribirse en la oferta pública a través del SAE o del enlace que se adjunta. La fecha de inscripción finalizará hoy 25, y la duración del contrato es de 3 meses. Para más información, acérquense al Servicio Andaluz de Empleo. En las parroquias de Santa María de la Asunción y San Pedro de Arcos de la Frontera, pues están celebrando esta semana la toma de posesión de su nuevo párroco, don José Arjona Gil, en sendas celebraciones presididas por el obispo de la diócesis, don José Rico Paves. La primera cita tuvo lugar ayer, lunes 24 de agosto, en la Basílica Menor de Santa María de la Asunción. Posteriormente, mañana miércoles 26, también a la misma hora, a las 8, la parroquia de San Pedro celebrará la toma de posesión de José Arjona Gil como nuevo párroco, igualmente en presencia del obispo. Desde ambas comunidades parroquiales se hace un llamamiento a los fieles para participar en estas celebraciones y acompañar al nuevo sacerdote en el inicio de esta nueva etapa pastoral al servicio del Evangelio y de las comunidades de Santa María y San Pedro. Las dos parroquias han animado a los feligreses a acudir y acompañar con su oración y presencia a este importante momento para la vida de la comunidad cristiana de Arcos. Y ya está disponible la relación definitiva de personas preseleccionadas y suplentes para los itinerarios formativos del proyecto Empleo Cerca del Instituto de Empleo y Desarrollo Socioeconómico y Tecnológico. El inicio previsto de los cursos están entre el 15 de septiembre y el 15 de octubre. La entrega de documentación, todavía tienen tiempo hasta el 4 de septiembre para consultar las listas y presentar los documentos requeridos. Consultar todos los detalles en el tablón de anuncios de la Diputación de Cádiz o también en la web del proyecto Empleo Cerca. Y el Ateneo Cultural Almajar convoca el primer premio de poesía Salvador Velázquez Martín, una nueva cita para la poesía andaluza. El certamen, organizado con la colaboración de la Delegación de Cultura del Ayuntamiento de Prado y la Diputación Provincial de Cádiz, nace con la vocación de impulsar la creación literaria, descubrir nuevas voces poéticas y rendir homenaje al poeta pradense Salvador Velázquez Martín, fallecido en 1997. El Ateneo Cultural ha convocado este primer premio de poesía, un certamen literario que nace con la vocación de consolidarse como una referencia para la poesía andaluza y de rendir homenaje al poeta pradense, cuya obra poética sigue formando parte de la memoria colectiva de Prado del Rey. Esta iniciativa cuenta con la colaboración de la Delegación de Cultura del Ayuntamiento, de la Diputación Provincial de Cádiz y responde al compromiso del Ateneo Cultural Almajar con el fomento de la creación literaria y la difusión del patrimonio andaluz. El presidente de esta asociación, Miguel Ángel Rincón, también vamos a tener oportunidad de hablar con él a lo largo de esta semana en Arcos Actualidad, porque ya que para él, Miguel Ángel Rincón Peña, presidente del Ateneo, pues dice que nuestros pueblos también se constituyen con libros, con poemas y con personas que creen el inmenso poder transformador de la cultura. Este premio nace para reconocer el talento de escribir nuevas voces y mantener viva la memoria de Salvador Velázquez Martín. El deseo es que Prado pues sea cada año un punto de encuentro para la poesía andaluza. Recuerden que el fallo del jurado será público durante un acto de entrega de premios cuya fecha pues será anunciada por la organización junto a las entidades colaboradoras. Recuerden, para la creación de este premio, el Ateneo Cultural pues da un nuevo paso en su compromiso con la promoción de la cultura y la literatura. Y las bases completas del certamen y el cartel anunciador pueden consultarse en los canales oficiales del Ateneo Cultural y de la Delegación de Cultura de este ayuntamiento. Y el Ayuntamiento de Arcos, a través de la Delegación Municipal de Barriadas Rurales, ha organizado una fiesta infantil de verano dirigida a los niños y niñas de las barriadas de la Junta de los Ríos y Vega de los Molinos. La primera cita va a tener lugar hoy martes 25 de agosto en la Junta de los Ríos, mientras que la segunda se va a celebrar el jueves 27 de agosto en Vega de los Molinos. Ambas actividades se van a desarrollar en horario de 6 a 9 de la noche. El programa incluye un taller denominado Amor por la Naturaleza, actividades acuáticas, juegos tradicionales, propuestas de fomento de la cultura, un taller de manualidades y un castillo acuático. La iniciativa lo que pretende es ofrecer a los menores un espacio de ocio y convivencia durante este verano, al tiempo que fomenta la participación familiar y la convivencia vecinal en las barriadas rurales. Las actividades cuentan con la colaboración de la Diputación de Cádiz y la Mancomunidad de Municipios de la Sierra de Cádiz. Y nos vamos hasta la Junta de los Ríos, que se prepara para vivir una de sus tradicionales veladas más arraigadas. Del 26 al 28 de agosto se va a llenar de alegría y celebración esta velada, que alcanza ya su 35 edición. Es un encuentro muy esperado por vecinos y visitantes, un momento para disfrutar del ambiente festivo que caracteriza esta pedanía. Durante estos días, la Junta de los Ríos se transforma en el epicentro de la diversión, con un programa pensado para todas las edades. Habrá verbenas populares con música en vivo, donde se podrá bailar hasta altas horas de la madrugada. También se organizan actividades culturales como actuaciones de grupos locales y muestras de artesanía que reflejan la riqueza del patrimonio andaluz. La gastronomía local tendrá un papel protagonista, con puestos donde poder degustar platos típicos. Es una oportunidad perfecta para pasar un fin de semana compartiendo buenos momentos. La velada de la Junta de los Ríos es una fiesta que honra las costumbres y fortalece los lazos de su gente. Y recuerde que este verano, antes de hacer la maleta, no olvide incluir en tu equipaje donar sangre. Mañana, miércoles 26 de agosto, recuerden, en la Casa de Hermandad del Rocío, en la calle Picasso, y el viernes 28 en el consultorio médico El Pósito, en la calle Corredera, el horario de 5:30 a 9:30 de la noche. No se olvide, mañana, miércoles 26 y también el viernes 28, aquí, en Arcos de la Frontera. Y nos vamos ya, que es tiempo para la información deportiva. Toca hablar de baloncesto con nuestro compañero José Antonio Velasco. Cuéntanos, buenos días, José Antonio.
3: Hola, Mari Carmen, ¿qué tal? Muy buenas. La Delegación Municipal de Deportes del Ayuntamiento de Arcos de la Frontera tiene abierto el plazo de inscripción para la Escuela Deportiva Municipal de Baloncesto de Iniciación, dirigida a niños y jóvenes nacidos entre 2011 y 2022. Las inscripciones podrán realizarse hasta completar las plazas disponibles. La actividad tendrá un coste de 30 euros por inscripción, además de una cuota mensual de 10 euros. La escuela contará con diferentes categorías según el año de nacimiento de los inscritos y de las inscritas. El delegado de deportes, Oliver Beroeven, ha destacado que la Escuela Deportiva Municipal de Baloncesto de Iniciación pretende fomentar la práctica deportiva, el aprendizaje y la convivencia entre los participantes bajo valores como el trabajo en equipo, el respeto, el esfuerzo y el compañerismo. Lo escuchamos.
4: El plazo de inscripción será a partir del miércoles 19 de agosto y se realiza en la misma delegación de deporte aquí en el pabellón municipal desde las 8 de la mañana hasta las 2 de la tarde. Las categorías: educación infantil 2021-2022, primero y segundo de primaria 2019-2020, tercero y cuarto de primaria 2017-2018, quinto y sexto de primaria 2015-2016, primero y segundo de ESO 2013-2014 y tercero y cuarto de ESO 2011-2012 son las escuelas que vamos a poner en marcha desde la Delegación de Deporte de la Escuela de Baloncesto. Por supuesto, comentar de que estas escuelas van a comenzar justo después de feria y tienen un precio de inscripción de 30 euros y la cuota mensual de 10 euros. Más información en la misma delegación de deporte o a través del correo electrónico de deporte o del teléfono 956 70 30 11. Así que animar desde la delegación de deporte a que todos los amantes del baloncesto que se quieran iniciar, aquellos niños y niñas que se quieran iniciar en el mundo del baloncesto, que se inscriban en esta escuela deportiva de baloncesto que inicia su nueva temporada 2026-2027 a partir de pues de feria. Y las inscripciones, como he dicho antes, comienzan el miércoles 19 de agosto y permanecen abiertas hasta que se agoten todas las plazas.
3: Las personas interesadas pueden obtener más información sobre la Escuela Deportiva Municipal de Baloncesto de Iniciación, más información e inscribirse en el pabellón municipal situado en la Avenida de la Cruz Roja sin número, a través del teléfono 956 70 30 11 y del correo electrónico deportes@arcosdelafrontera.es, deportes@arcosdelafrontera.es. Y hasta aquí el resumen de la actualidad deportiva local.
0: Pues muchas gracias a José Antonio Velasco, pero yo creo que es tiempo ya para esto.
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0: Pues vamos a conocer el tiempo. Yo creo que hoy el día pues más fresquito, pero también dice que van a subir las temperaturas. Vamos a saludar a Jordi Urios de la Agencia Estatal Meteorológica de Andalucía. Hola, ¿qué tal? Buenos días, Jordi.
6: Buenos días. Hoy se esperan cielos nubosos por la mañana en Cádiz, con brumas matinales que pueden dejar lloviznas ocasionales, tendiendo a disminuir a cielos poco nubosos de cara a la tarde. En cuanto a las temperaturas, hoy las máximas en ascenso en la provincia. Hoy se esperan máximas de 31 grados en Arcos de la Frontera, 30 en Algeciras y Jerez de la Frontera, 26 en Cádiz y Rota. Durante la semana en el litoral se espera que este valor se mantenga estable. En cuanto al viento, hoy flojo variable con tendencia a componente oeste, con intervalos moderados en el litoral y ocasionalmente moderados en el resto de la provincia. Es una información de AEMET.
0: Pues ya hemos escuchado la previsión meteorológica de la mano de Jordi Urios. Y antes de finalizar este informativo, les recordamos la farmacia de guardia de hoy, martes 25 de agosto. Es la que se encuentra en la calle Picada número 2, que corresponde a la licenciada Macarena Molina. Y eso ha sido todo en nuestro informativo de las 9 de la mañana. Recuerden que a la 1:30 de nuevo estamos aquí con más información. Y ahora, dentro de unos minutos, en Arcos Actualidad, pues hablaremos con Antonio Rodríguez Carreón, médico en su página web, como siempre, especialistas ya. Vamos a hablar de un manual que yo creo que no lo hay. Es una actuación de cómo podemos actuar cuando una persona pues tiene necesidad de ser cuidada, ya sea porque ha tenido un accidente, por ser mayor, por desgaste cognitivo o porque tiene Alzheimer. ¿Cómo podemos actuar? Muchas veces nos encontramos pues perdidos y no sabemos dónde acudir. De ello vamos a hablar en Arcos Actualidad con Antonio Rodríguez Carrión. Y a la 1:30 de nuevo la información, y a las 10 de la mañana llega nuestra compañera María José Lozano con José Antonio Velasco para acompañarles durante la mañana. Antonio Velasco para acompañarles durante la mañana en el magazine de esta casa, de Radio Arcos. Hasta

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1: Pues ya estamos aquí en Arcos Actualidad y para mí hoy es un placer hablar con Antonio Rodríguez Carrión. Hacía mucho tiempo que no le saludaba y hoy pues voy a tener la oportunidad de hablar con él y sobre todo, como siempre, está ahí trabajando pues para todo el mundo, con especialistas ya no para de trabajar. Saludamos a Antonio Rodríguez Carrión. Hola, ¿qué tal? Buenos días, Antonio.
2: Buenos días, Mari Carmen, y buenos días a todos los oyentes de Radio Arcos.
1: Un placer, desde luego, tenerte hoy aquí con nosotros. Y vamos a hablar de, bueno, pues cómo podemos actuar cuando una persona pues tiene una necesidad de ser cuidada pues por cualquier motivo, ¿no? Porque ha tenido un accidente, por ser mayor, porque tiene Alzheimer, por un desgaste cognitivo. Muchas veces decimos, bueno, ¿cómo podemos actuar? ¿Cómo podemos? Nos encontramos perdidos, no sabemos dónde acudir.
2: Pues sí, este es uno de los grandes problemas y cada vez que se está agudizando más, que tenemos ahora mismo en nuestra sociedad, especialmente la sociedad europea, porque cada vez se está haciendo más envejecida. Sí. Cada vez las personas viven más años, gracias a Dios, pero también que surgen nuevos problemas. Y uno de ellos, como tú bien dices, es la dependencia. Sí, sí. La dependencia de la familia, la dependencia de los servicios sociales, la dependencia en general de una situación que antes estaba más o menos, entre comillas, solucionada por la familia. La familia antes era muy numerosa, vivían en pueblos, vecinos, había primos, sobrinos, todo el mismo barrio, la misma casa, muchas veces casa de vecinos, pero hoy día eso ha cambiado. Si quiere, pues detallamos algunas cosas.
1: Sí, antes la mujer pues no trabajaba, pues se encargaba de cuidar a sus padres, a suegros, bueno, incluso si había algún tío o una tía también, lo cuidaba, pero claro, como dice, ha cambiado mucho y ahora hay personas pues que se dedican a eso, a cuidar a estas personas, podemos llamarlas algunas dependientes, ¿no?
2: Pues sí, no solamente que se dediquen a cuidar, son los llamados cuidadores principales, fundamentalmente puede ser generalmente una hija, a veces también son un hijo.

0: es soltera o y no trabaja o está trabajando, y entonces durante el tiempo que está fuera pues tiene una persona contratada que cuida ese familiar. Sí, sí. Y como decíamos antes en una, sí, hace unas décadas, pues siempre en la misma calle o en la misma casa, sí, sí, pues había pues dos hijos, porque eran familias numerosas la gran mayoría. No es como ahora que hay uno o dos hijos o tres como mucho. Antes a mí había 6, 7 hijos y en la misma casa pues habitaban 2 o 3 y se cuidaba. Hoy día pues las personas trabajan, la gran mayoría, y entonces pues es un problema porque cuando surge un ictus, un infarto, un Alzheimer, cualquier enfermedad dependiente, pues es un drama. No sabes si mandarlo a una residencia, pero claro, le tiene como un sentimiento de culpa si lo envía a una residencia, como que no quiere a su padre, que como si fuera es un asilo. Acude al médico de familia, al médico de cabecera, y le dan el acta del hospital, pero ahí no ponen qué es lo que le va a hacer posteriormente para cuidar. Solamente se le pone indicaciones de medicamentos que le tiene que dar y poco más, pero el problema social del día a día no se lo pone. Y entonces desde el Observatorio de Salud hemos hecho un pequeño trabajo dentro de un curso que si quieres te lo pongo.
1: Hombre, claro, por supuesto, claro, vamos adelante con ese, podemos decir, manual, ¿no?
0: Sí, dentro de la actividad del Observatorio de Salud, como todos los oyentes de Radio Arco saben, nos dedicamos además de a talleres de primeros auxilios, talleres de mesotipo, pues también a dar información del día a día de la asistencia sanitaria, de la sanidad general y cursos. Para este próximo mes de octubre tenemos preparado un curso de 20 temas sobre las enfermedades y situaciones más frecuentes que pueden ocurrir en una familia. Puede ser un infarto, un ictus, o tener fibromialgia, tener diabetes o hipertensión, y todos estos 20 principales temas son los que vamos a tratar, de por qué se produce el síntoma, el diagnóstico, el tratamiento y demás, simplemente por la actualización. Y el último tema es precisamente cómo atender un caso de dependencia. Entonces, un tema que en principio iba previsto para unas 3 páginas, es que es lo que dura cada tema, pero hemos visto que la problemática es tan grande que total, pues ya van por, bueno, en total el borrador que tenemos actualmente va por unas 25 páginas. Dice, bueno, tantas páginas, ¿qué es lo que va a decir este hombre de 25 páginas? Pues resumidamente, lo voy a abreviar, y es que en una primera parte se van a exponer unos 30 casos de los más frecuentes, fíjate, 30 casos de los más frecuentes de los que suelen ocurrir en una familia o a una persona, como son, por ejemplo, personas que tienen un accidente de tráfico, que queda inválida, o personas que tienen un infarto, o que tienen demencia, o que tienen ictus, y queda con cualquier tipo de dependencia, o pierde la vista por cualquier motivo, por ejemplo, por diabetes, ya queda dependiente. Sí. Entonces, ¿a dónde recurrir? ¿Al médico de cabecera? ¿A la enfermera gestora de casos del centro de salud? ¿O vamos al ayuntamiento para que ponga una mujer durante 1 hora o 2 horas, pero el resto del día qué pasa? ¿O contrata una mujer para durante 1 hora o 2 para que le haga la comida, o para que dé un paseo a mi padre, pero de noche quién se queda? ¿Y el cuidador qué respiro puede tener? ¿No puede salir con sus amigos, ni atender a sus hijos, el marido por otro lado? Un lío.
1: Si se encuentra uno perdido, claro.
0: Bueno, yo creo que quien más y quien menos en su familia o en su vecino o algún familia ha tenido esta situación, porque ¿qué se está dando? Y entonces, pues ya digo, a través de una serie de casos, ya digo, yo creo que actualmente tenemos unos 40 casos diferentes que abarcan casi la gran mayoría de lo que ocurre, pues se le orienta qué debe ser lo primero. Es decir, una vez que viene del hospital, una vez que ya el caso está instaurado y tienes tú al paciente en tu casa, a la persona dependiente, ¿qué hacer para tener una ayuda y qué tipo de ayuda da la administración? Porque muchas veces a lo mejor hay una ayuda para, que digo yo, para un salvaescalera, para poder subir una escalera, o para una silla de ruedas, o para un carrito motorizado para deambular, y no lo pide porque no sabe, o porque se aburre, porque lo mandan de acá para allá y no sabe. O no sabe, por ejemplo, que una persona cuidadora, familiar, puede tener una ayuda económica, una especie de, entre comillas, de sueldo, ¿no? Y que además le sirve para tener cotizaciones para después tener una pensión. Y eso lo pierde porque no lo sabía.
1: Claro.
0: Pues todo eso en este trabajo, en fin, que esperemos que para el 1 de septiembre ya esté ultimado, pues se va orientando caso por caso. ¿Para qué? Para que todas aquellas personas que tengan este problema, ya digo, muy frecuente, pues por lo menos tenga una orientación, una guía en donde poder utilizar todos aquellos recursos disponibles, que son muchos y que muchas veces se desconocen. A mí no se desconocen, por ejemplo, aquí en el caso de Ubrique, por ejemplo, aquí sí lo conocen mucho, pero quizás en otras localidades no conozcan. Aquí, por ejemplo, hay una fundación, López Mariscal, en donde se dan ayudas para camas especiales para personas dependientes, también ayudan a acompañamiento familiar. Hay voluntarios, creo que son unos 50 voluntarios que acompañan a personas, va a hacer compañía durante una o dos horas al día, mientras a lo mejor la familia o el familiar va de compra o va y se toma un café con los amigos. Pero eso puede haber narco, lo puede haber gelé, lo puede haber en cédula, lo puede haber en porno, y muchos lo desconocen, todas estas cosas. Y en fin, nosotros en el último apartado se centra en lo que hay en Ubrique. Son unas páginas solamente para Ubrique, pero que el resto, que la gran mayoría, es válido para toda Andalucía.
1: Lo único que se puede
0: en cada localidad lo que hay.
1: Se puede aplicar perfectamente a cualquier otra localidad, ¿no?
0: Pues ya digo, esto es el último tema del curso que tenemos ya preparado online para octubre. Son plazas muy limitadas, son para Ubrique, en donde se le pasa los temas a través de WhatsApp en grupo de difusión, y las personas pueden hacer preguntas, pero nadie sabe. En el grupo de difusión, como todo el mundo sabe, de WhatsApp, no es un grupo normal, entre comillas, sino que aquí no se conoce nadie. Y aquí cada vez que alguien escribe algo, los demás no se enteran, solamente se entera el administrador o el médico, en este caso que soy yo, para que sí haya más intimidad y no haya reparo o timidez a la hora de preguntar cosas.
1: Desde luego es importante, sobre todo como comentas, Antonio, lo de la ayuda a domicilio. También eso hay muchas veces que se solicita cuando esa persona pues ha tenido ese accidente, le ha dado un ictus, ha roto la cadera, tiene Alzheimer, tiene demencia. ¿Qué pasa con las ayudas a domicilio?
0: Bueno, uno de los grandes problemas es, aparte de la burocracia, primero tiene que ir, no sabe si al centro de salud, va al centro de salud, después va al ayuntamiento, total. Que al final y al cabo hace una petición. Después de esa petición tarda 6 meses, un año y medio, pero mientras tanto, ¿qué hago yo?
1: Que la persona incluso puede...
0: No lo tengo ahora.
1: Claro, sí.
0: Es que el problema lo tengo ahora. Y entonces, ahí es donde se explica qué es lo que puede hacer y a dónde puede recurrir. La ayuda a domicilio, por ejemplo, de esto que tarda un año y medio, eso poco arreglo tiene. Ese poco arreglo tiene porque hay una cola, hay una demanda, la administración da lo que da, pero tú puedes recurrir a entidades privadas, por ejemplo, fundaciones. Puede recurrir también a la Junta de Andalucía, por lo menos, para que le den, por ejemplo, una ayuda para aparato, por ejemplo, para una silla de ruedas, o para prótesis, para cosas que tú no sabes, te está costando el dinero, y después puede pedir ayuda a entidades privadas que te pueden dar acompañamiento. Aquí, por ejemplo, en el caso de Ubrique, que hay 50 personas voluntarias en una fundación. En otro sitio habrá otra fundación, otras entidades donde te acompañan y hacen la misma función que la ayuda a domicilio, donde por lo menos te ayudan a vestir, a asear o a hacer la comida, pero por lo menos te dan una compañía a la persona dependiente para que tú puedas salir, ya digo, con tu amiga, puedes ir con tu marido al cine, ¿sí? Mientras esa persona pues charla o está al cuidado de esa persona. Ya digo, y ayudas materiales, ayudas económicas, que muchas veces, ya digo, se pierden porque no se piden.
1: Un respiro al cuidador, ¿no?
0: Totalmente, y orientarle. Muchas veces que coge una depresión porque nadie cuida al cuidador, o si lo cuida, y dice, bueno, te echo una mano, pero te echo más un día, o un familiar, un hermano, un primo, te echo más un día, pero el resto del día y la noche, ¿qué pasa? ¿Me explico?
1: Sí.
0: Entonces, hay situaciones en las que no se aprovechan la voluntariedad de entidades que hay, y entonces pues esa persona termina con una depresión, termina enfermo, y si el cuidado, digo, bueno, si yo me enfermo, ¿quién cuida a mi madre, quién cuida a mi padre, quién cuida a mi hijo?
1: Está la picadilla que se muerde la cola, como se suele decir, Antonio.
0: Exactamente, y con todo ello, digo, con este trabajo que hemos hecho, pretendemos dar una orientación de las entidades o de los recursos que hay para que por lo menos se haga más llevadero. Y en último caso, pues están las residencias, en donde allí se dan cuidados completos, y entonces pues va y lo visita, que eso no es como decir dejo abandonado a mi padre o dejo abandonado a mi padre o a mi marido, es que simplemente allí lo van a cuidar mejor que tú lo puedes cuidar, tú puedes ir a verlo, a visitarlo, a estar con él todo el tiempo que quieras, pero a la hora de bañarlo, de asearlo, de darle comer, por ejemplo, de bañarlo, pues ya hay tres o cuatro personas que en ese momento van, lo cogen, lo levantan, lo asean, lo preparan, que cosa que una persona sola no puede, no puede, es imposible, ni dos, porque además no saben, no tienen las técnicas. Y mientras que allí pues tienen, y además están acompañados, tienen sus colaboradores sociales, en fin, eso ya digo, en casos extremos, en que haya, que en una casa no se puede atender, pero que la vida es así, y así nos vamos a ver todos, antes o después, si no nos morimos antes por otra cosa, ¿eh? Pero la vida es así, y hay que asumir las cosas como son. Lo que hay que procurar que haya más residencias, mejores, y que haya residencias que sean buenas y que con buena accesibilidad, porque va a ser el futuro, ¿sabes? No hay otra, ¿eh?
1: Es lo que te iba a comentar, Antonio, que es que pasa una cosa, la generación que ahora mismo tiene pues 60, 70 años, eso de dejar a un padre, a una madre en una residencia, pues es un sentimiento de culpa, ¿no? Es decir, lo he abandonado. Pero ocurre que las nuevas generaciones es eso, es que ya hay residencias que se van gente pues con su pareja, con amigos, que tienen ese pequeño apartamento y no se encuentran solo, como bien dices, es el futuro, las residencias. La nueva generación no van a cuidar de sus padres.
0: Hay una cosa que esto ya era para tratarlo más despacio, y es que la gente joven ahora, para encontrar un piso en propiedad, se la ven negras. Se la ven negra porque todos sabemos la carestía de los pisos, sí. Que no hay, tal, tal, tal. Dice, bueno, ¿y esto qué tiene que ver con las dependencias? Pues mucho. ¿Por qué? Uh-huh. Porque resulta que nuestros padres, en general, la gran mayoría, tienen vivienda propia.
1: Sí.
0: Y vale un dinerito. ¿Vale? Y cada día vale más. ¿Qué ocurre? Que una solución sería, personas, por ejemplo, que hasta están bien, y eso, sino, oye, yo no quiero cocinar en mi casa, yo no quiero que mi mamá ni yo estemos aquí, prefiero una residencia donde haya su sala de estar, bailemos, esto, lo otro. ¿Y con qué dinero? Si yo tengo una pensión de 1.000 euros o de 800, pero a lo mejor la casa vale bastante más. Y dice, bueno, pues mira, si yo he vivido 5 años más, 10 años más, con la venta de la casa más los 800 o los 1.000 euros que tengo de pensión, uh-huh, hace tus cálculos, oye, y que mira, y dice, oye, y entonces tus hijos no van a heredar nada. Uh-huh. Pero vamos a ver, yo le he dado un estudio de la vida, y además ellos ya son mayores, así que ¿vale? Y de la residencia, y para estar estando bien, y puedes vivir bien, y sales y entras de la residencia, otras personas no, pero que hay que pensar ya que tenemos que ahorrar, o que tenemos un capital en nuestra vivienda que debemos utilizar para no amargar a los hijos dándole una carga, y que no quiere decir que nuestros hijos no abandone, sino que tampoco podemos darle una carga a nuestros hijos sin pensar que ellos tienen su propia vida, y que con los años les pasan, y cuando se den cuenta, nuestros hijos tienen 60 o 70 años. Y mientras tanto, cuando tienen 40 o 50, debemos amargar la vida cuidando a nosotros. Claro. Cuando yo tengo que hacer su propia vida. Es decir, esto es un tema para tratarlo frívolamente durante el poco tiempo que tenemos, sí, pero que es así. Y mientras tanto, aprovechar los recursos que nos da la sociedad, ya digo, la administración sanitaria, el centro de salud, las entidades privadas, las asociaciones, y asociaciones de este tipo pues serían ideal, y que, por supuesto, que haya más residencias públicas, para que todo el mundo pueda acogerse a una residencia y no tener que pagar un pastón, que es lo que cuesta ahora mismo una residencia como la que tú has comentado. Hay residencias muy buenas, pero hay escasas, algunas están en el puerto de Santa María, otras en Chiclana, otras, pero te quitan de tu ambiente familiar. Sí. La idea sería que en cada localidad, más o menos grande, por supuesto, hubiera una residencia digna para todo el mundo cuando llegue el momento.
1: Bueno, pues ese manual va a ver la luz dentro de poquito, y nos podemos meter en el observatorio de salud, y ahí vamos a poder verlo.
0: Sí, exactamente, este manual va a ser gratuito, por supuesto, como sí, toda la actividad de que hace el centro del observatorio de salud, que es una entidad sin ánimo de lucro. Uh-huh. Se pondrá en el observatorio, en la página web del observatorio de salud, www.especialistasya.com. Uh-huh. Y ya se anunciará cuando ya esté ultimado, y cualquiera pues puede acceder a él, verlo directamente, o bajárselo, o imprimirlo, o hacer con él lo que quiera. Uh-huh. Ya digo, es un acto de servicio público, y que creemos que puede ser de gran interés para todo el mundo.
1: Hombre, de gran interés, y como bien comentan los cuidadores, que muchas veces pues nos hemos encontrado perdido de dónde poder acudir. Pues ahí en ese manual vamos a ir directamente al sitio concreto, no que nos marean de un lado para otro. Eso suele ocurrir, ¿no?
0: Sí, que nos marean, y además muchas oportunidades las dejamos pasar porque las desconocemos. Muchas oportunidades de ayuda, ¿no? De tipo, ya digo, de respiro familiar, de ayudas económicas, de aparato, de fin, de todas estas cosas muchas veces nos enteramos cuando ya, por desgracia, ya no hace falta. Así que aprovechar todo lo que hay y buscar todo en el futuro, y haciendo conciencia a las personas que ya van entrando en una cierta edad de que sus hijos también merecen tener una vida propia y no solamente de cuidador. Y que no significa que cuando alguien va a una residencia esté abandonado, sino simplemente que al menos una dependencia tan grande que es imposible poder atenderlo adecuadamente.
1: Claro, es que si los hijos están todos trabajando, no pueden dejar el trabajo para cuidar a su padre o su madre, o incluso a los dos, para que el día que falten, pues esa persona que hace se encuentra sin nada.
0: Es que es imposible tú atender el trabajo, que cada día son más absorbentes, primero por las 8 horas de trabajo. Después que el trabajo tú no lo tienes a la puerta de tu casa, te tienes que desplazar a menos media hora o una hora en coche. Día a veces que trabajas de tarde, de noche, y tú no puedes tener una persona pagándole todo este tiempo. Es que no, ni siquiera el sueldo entero del trabajo da para pagar a una persona. Claro. Ni la administración sanitaria te va a poner sin una persona a las 24 horas de día y de noche. Eso es así. Y entonces ese es un problema que ya digo, es un problema que cada vez se va a acentuar más, porque la población cada vez está más envejecida, cada vez hay menos hijos, en fin, que no se quiera poner la cosa oscura, es que es la realidad. Entonces, dentro de esta situación, pues si podemos aportar un granito de arena desde el Observatorio de Salud, para que con todas las prestaciones que ya hay se puedan utilizar, y todos los recursos que hay se puedan utilizar, tanto públicos como privados, y si faltan recursos, pues presionar a través de los colectivos sociales para que la administración se haga más consciente y proporcione más residencias, más ayudas, para que podamos todos, tanto hijos o cuidadores como personas con dependientes, con una mayor calidad de vida y una mayor dignidad en los días que nos queden.
1: Claro, como hablamos siempre, que la pirámide se ha invertido, se ha dado la vuelta por completo, ¿eh?
0: Totalmente, y eso es lo que hay, guste o no guste, así que hay que coger el toro por los cuernos y asumirlo. Y en fin, que cuando las cosas te lleguen ideas claras, se asumen mejor los retos y se solucionan mejor los problemas para todo el mundo. En este caso, mejor para los familiares, para las personas cuidadoras y para las personas que sufren la dependencia.
1: Pues cuando tengamos ese manual, yo creo que nos pondremos de nuevo en contacto, ¿no, Antonio?
0: Pues cuando quiera. Aquí estamos como siempre. Bien, hemos trabajado mucho con Radio Arco, y que nada, lo que esté en nuestra mano y que pueda ser de servicio público, pues nos tenéis a vuestra disposición.
1: Desde luego, Antonio, que no paras, ¿eh? Siempre trabajando y ayudando en este Observatorio de Salud. ¿Cuántos años ya, Antonio? ¿Muchos?
0: Pues sí, son 20 años, 20 claro. años sí. En la radio, la televisión, en la prensa, en fin, y después en actividades continuas, de talleres, cursos y demás. Es una cosa que, además, es que, lo siento, yo siempre me ha gustado la medicina, y todas estas cosas que se refieren con la salud y la calidad de vida, pues es una cosa que siempre me ha llamado la atención, ¿no? Y con la que disfruto cuando puedo poner un granito de arena.
1: Desde luego, eso sí que me consta. Para mí ha sido un placer, hacía mucho tiempo que no hablábamos en la antena de la radio. Pues Antonio, feliz día, un abrazo grande, y contamos en cualquier momento de nuevo con tu presencia aquí en Arcos Actualidad, en Radio Arcos.
0: Pues nada, cuando queráis, un fuerte abrazo, Mari Carmen, a ti y a todo tu equipo y a todos los oyentes de Radio Arcos.
1: Muchísimas gracias, Antonio. Bueno, pues nosotros ya, nuestro programa de Arcos Actualidad, hoy hablando con Antonio Rodríguez Carrión, una bellísima persona del Observatorio de Salud, muchísimos años, con especialistas ya, ha estado trabajando duro para que especialistas, vayan a Arcos, que no se tengan que desplazar hasta los hospitales. Y la verdad que el manual este de actuación de cómo podemos, cuando una persona pues tiene una necesidad de ser cuidada, ya sea por un accidente, por ser mayor, por demencia, por Alzheimer, por un ictus, ¿cómo podemos actuar? Muchas veces nos encontramos perdidos, no sabemos dónde acudir. Pues en este manual, que daremos buena cuenta también en el momento que vea la luz, para que así pues podamos llegar a ese lugar. Dentro de unos momentos ya llegan nuestros compañeros María José Lozano y José Antonio Velasco, llamando a la puerta para acompañarles durante toda la mañana y también el deporte en Radio Arcos. 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Pues mañana hablaremos de más temas interesantes en Arcos Actualidad.

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0: Mire que tenemos una sintonía que anima, bueno, pues al que esté hoy más pesimista, bueno, pues hoy lo anima. Hoy, o lo que llevamos todo el verano y lo que nos queda todavía, aunque si bien es cierto que cuando se aproxima ya el mes de septiembre parece que el verano se nos ha ido. Y tiempos como estos tan fresquitos, pues esa da la impresión. José Antonio Velasco, ¿qué tal? Buenos días.
1: Buenos días, tenemos una sintonía muy marchosa.
0: Hombre,
1: aquí el que no mueve el esqueleto es porque está muerto ya directamente. Quiero decir, o sea, no tiene sangre, no le corre sangre por las venas. Tenemos una sintonía que es empezar el programa y hay un antes y un después. No quiero decir que el programa de Mari Carmen Torres sea... No, pero al empezar nosotros, pues marcamos la diferencia, básicamente. Y es verdad, un tiempo muy otoñal. Sí. ¿Va a continuar así? Pues en principio, mira, te adelanto algo. Estoy generoso hoy. En principio sí, hasta el fin de semana. Fin de semana, quien quiera disfrutar de playita y de piscinita podrá hacerlo.
0: Va a poder.
1: Pero hasta el fin de semana, este tiempecito. Es más, te doy un dato y te lo dejo ahí ya en plan cebando un poco a la audiencia.
0: Tenlo en cuenta,
1: ¿vale?
0: Sí.
1: El viernes va a ser el amanecer más fresco de todo lo que llevamos de verano.
0: Vamos, o sea, a ver, que... define fresco. Te
1: pues
0: lo pregunto
1: fresco,
0: yo, el hecho de que tengamos que coger una rebequita
1: sí.
0: o algo,
1: sería
0: los que salimos temprano.
1: Recomendable que tuvieras una rebequita a
0: sí.
1: mano el
0: yo
1: viernes.
0: Ahora mismo
1: por la mañana.
0: Lo tengo todo empaquetado y como que no tengo así acceso rápido, por eso te he preguntado.
1: Vale. ¿Nos permites que hagamos un reportaje de tu se lo somos la audiencia a través de nuestra web? El no. armario de María José.
0: No,
1: Rosa.
0: Pero a ver, tú todas las cosas así ya de invierno, entretiempo, no sé, lo guardas para dar paso al verano.
1: Yo resulta que es que dije, ahora en vacaciones voy a poner el armario boca abajo y lo voy a ordenar todo, porque
0: sí.
1: esto y voy a donar ropa y voy a para allá y para acá.
0: Entonces el reportaje hay que hacerlo en tu casa.
1: Lo tengo ya todo listo para empezar la temporada otoño invierno y ya todo.
0: Ah, ya tienes.
1: Y una parte para lo que queda de verano, pero vamos, ya está todo listo.
0: Ah.
1: Sí, soy así de fatiga y de agonía.
0: Bueno, ahí ocupas bien el tiempo, desde luego.
1: No, yo sabía, digo, cuando pare tengo que dedicarme a
0: pues
1: poner
0: bien.
1: Esto en orden.
0: No, pues yo el otro día es que estaba así, digo, bueno, ¿y dónde tengo tal cosa? Porque claro, no un abrigo tampoco de pelo, ni mucho menos, porque entonces sale una hoja, pero una rebequita finita que digas tú, pues mira, me la pongo, pues nada, no es quien dé con ella por ahora. La buscaré.
1: Rebequita se recomienda para el viernes a primera hora.
0: Viernes.
1: A primera hora.
0: A primera
1: y luego
0: hora.
1: Ya
0: después te estorbará.
1: Pues, exacto, pues ya el fin de semana viene más bien templadito, tirando calentito. Pero bueno luego daremos
0: sí,
1: todos los datos.
0: Ya después
1: que
0: nos cuenta acerca de la meteorología, el tiempo que vamos a tener hoy martes 25 de agosto y... debemos de felicitar a... Se celebra en el santoral, aparece hoy como San José de Calanzas, San Luis de Francia y San Patricia.
1: Patricia.
0: Así que,
1: Patricia.
0: Bueno, yo quien conozco son a las Patricias. José de Calanza, no sé yo quién se llama de esta manera, porque tú eres José, pero el día de San José, a secas.
1: Si nos está escuchando, que nos llame, que se dé por aludido. Y tenemos frase del día.
0: Sí. Son nuestras decisiones las que muestran quiénes somos realmente, más que nuestras habilidades. Es decir,
1: pues sí.
0: Son nuestras decisiones las que muestran quiénes somos realmente y no más que nuestras habilidades. ¿Eh? Muchas veces nos queremos de dar habilidoso y en malas decisiones que podamos tomar.
1: Tenemos Día Internacional.
0: Sí, a ver.
1: Y hoy es el Día Internacional del Peluquero.
0: Ah, bueno, no, peluquero bueno. Igual
1: peluquera,
0: que peluquera.
1: Peluquere. Enhorabuena en vuestro Día Internacional. Por cierto, que he felicitado al mío y no lo sabía. Dicen, pues no sabía ni que era el Día Internacional del Peluquero. Digo, es que conmigo vas a aprender un montón.
0: Vaya.
1: Día Internacional del Peluquero, hoy 25 de agosto. Se rinde homenaje a una de las profesiones que contribuye a la mejora de nuestra apariencia física y cuidado personal. Es que te dan la vida. Yo digo que cuando tú pasas por peluquería, y ya si es por maquillaje en el caso de las mujeres también, somos otras personas totalmente. Nos rejuvenecen en muchos casos.
0: Oye, ¿tú eres fiel a tu peluquero? No lo vas a decir públicamente, no vas a decir que no, ¿no? Pero me refiero, porque claro, digo, si te gusta...
1: Si me gusta, estoy contento, me trata
0: contenta,
1: bien.
0: ¿Para qué cambiar, no? Yo
1: cambio.
0: Soy también de esa opinión. Si marcha todo bien y te gusta, ¿para qué el cambio?
1: Ahí está. Bueno, esta fecha se originó en el siglo XVII, es que esto no es de ahora, cuando la profesión de peluquero era ejercida únicamente por plebeyos de sexo masculino.
0: Uh-huh.
1: Su labor principal consistía en el mantenimiento y cuidado del cabello de las pelucas utilizadas por la nobleza. Se eligió el día 25 de agosto para la celebración del Día Internacional del Peluquero debido a la santificación de Luis IX, rey de Francia, por parte de la Iglesia Católica. Pero mucho antes, entre otros antecedentes fundamentales, se destaca que en la antigua Grecia y Egipto, los esclavos eran los encargados del cuidado del cabello de sus amos. O sea que esto no creemos que lo hemos inventado todo.
0: No, esto ya... Sí, ya de antes, claro.
1: La cultura egipcia consideraba el cabello como un elemento fundamental de la belleza física, con una función social y religiosa. Y por otra parte, los griegos convirtieron el culto de la belleza como un pilar fundamental de su cultura, destacando la elaboración de peinados de melenas largas con rizos y ondas reflejados en las estatuas y monumentos históricos. ¿Qué te parece? ¿Cuánta historia en el Día Internacional del Peluquero?
0: Vale, parece que no pasa, puede pasar así inadvertido, ¿no? O decir, ¡ay, se le ve mi peluquero!
1: Si hoy tenéis cita con el peluquero o la peluquera,
0: pues felicitarlo.
1: De cabecera,
0: sí, sí.
1: Hoy es su día, lo tenéis que felicitar.
0: Ahí está. Al igual que nosotros felicitamos a todos los que hoy estén, bueno, pues eso, celebrando su onomástica, cumpleaños, aniversario, simplemente el, bueno, saludarlo.
1: Hayan decidido sintonizar con Radio Arco.
0: Efectivamente.
1: Felicidades.
0: Felicidades.
1: Muy bien hecho.
0: ¿Dónde? Si no, te vas a enterar de lo que hoy os vamos a contar. Que a todo esto que vamos a tener en el deporte y que después ampliarás en el deportivo.
1: Hoy vamos a hablar con nuestro buen amigo Tony Tenorio Serrano, el presidente y entrenador del Club Deportivo Arcos Fútbol Sala. La temporada pasada decidió tomarse un descanso, dijo parón, vamos a parar este año, y vuelve este muy fuerte, además con competición no a nivel local, sino a nivel provincial. Luego nos contará más, Tony, porque el proyecto pinta muy bien, con el auspicio, con la ayuda a nivel económico y el patrocinio de la Delegación de Deportes del Ayuntamiento de Arcos.
0: Bueno, si pinta bien ese espacio, el deporte, va a pintar también bien, iba a decir mucho mejor, ¿no? Va a pintar también muy bien. Y es después los invitados que tenemos, unos invitados muy especiales, muy pequeñitos, pero a la vez muy grandes. Porque el verano, a ver, el verano no terminaría hasta el 21 de septiembre, que no entraría oficialmente el otoño. Pero sí es verdad que llegando ya el final de agosto, ya parece que nos vamos a ir despidiendo del verano para dar la bienvenida, pues eso, a septiembre, el otoño, la vuelta al cole, y ahí es donde vamos, a la vuelta al cole, porque hoy nos van a visitar unos pequeños, y es verdad que este año lo hemos hecho un poco más tardío, quizá también debido a ello, a que nos cuente cómo ha sido, cómo está siendo el verano para ellos, y cómo se preparan los más pequeños, porque los papás ya lo sabemos, cómo se preparan para la vuelta al cole, pero los pequeños, ¿cómo se preparan ellos para la vuelta al cole? ¿Tienen ganas? ¿No tienen tanta? ¿Quieren ver a sus compañeros y compañeras, a su profe? A ver lo que nos cuentan hoy nuestros peques. Pues vamos a tener ese especial con ellos.
1: Ellos tienen que preparar las ganas y los papás y las mamás las carteras.
0: La cartera, en fin. Gracias. Bueno, ellos también lo que es la rutina, por ejemplo, la hora de irse a la cama de noche, porque al día siguiente que madruga, ¿cómo Exacto. llevan esto? ¿Cómo llevan esto los pequeños?
1: A mí me gustaba volver a la rutina. Soy un hombre de rutina.
0: Sí.
1: Por cierto, atención vecinos y vecinas del casco antiguo, porque mañana de 8:30 de la mañana a 3 de la tarde os quedáis sin agua, se interrumpe temporalmente el suministro de agua. Mañana, solo mañana, de 8:30 de la mañana a 3 de la tarde, como decimos, en la zona del casco antiguo. Es una nota que nos acaban de enviar desde Aqualia para avisarnos de la suspensión temporal del suministro de agua, como decimos, en el casco antiguo mañana. De 8:30 a 3.
0: Muy bien. Bueno, pues con esta información y el tema que tenemos preparado ya, damos comienzo al magazine Contigo en la Mañana. Carlos Vives y Marc Anthony. ¿Qué puede salir de esto? Pues una preciosidad de tema.

0: Bueno, pues vamos con la información meteorológica. Hoy suben las máximas y en algunas zonas de nuestra comunidad, especialmente hacia las provincias de Granada, Almería y Jaén, se pueden alcanzar los 35 grados, incluso también en Málaga, por el Terral. Pero por aquí no, aquí la cosa fresquita y tranquila. Estamos hablando, como decía, de la zona más bien este de Andalucía, del este de Andalucía, Granada, Almería, Jaén, Málaga. Pero digamos que Huelva, Sevilla, Cádiz se libra de momento de esos, de momento, 35 grados. De cara al jueves, con el acercamiento de otra borrasca, nuevamente podríamos ver llover algo. Dependerá de dónde se ubique finalmente la borrasca en sí, ¿no? Pero el jueves podríamos volver a utilizar el paraguas, María José. Ya veremos. Y es que, ojo, porque también tenemos una nota de última hora que nos asegura este respecto sobre la jornada del jueves, que se observa como sobre todo hacia las provincias de Huelva, Córdoba, Sevilla y norte de Cádiz, van a registrar unas temperaturas y unos valores tan frescos que si los comparamos con los 27 de agosto de otros años, no hay registros de temperaturas tan frescas un 27 de agosto. Es decir, lo que va a ocurrir el jueves va a ser histórico, digamos, porque nunca se habían producido temperaturas tan frescas. Eso sí, disfrutemos de estos días porque de cara al fin de empezará a meterse el calorcete, de momento moderado, pero podría intensificarse de cara a la semana que viene. Así que vamos a aprovechar.
1: Estamos hablando de septiembre, prácticamente.
0: Vamos a aprovechar que después nos quejaremos. Eso en cuanto al jueves, probabilidad de lluvia y temperaturas muy frescas, las más frescas registradas hasta ahora, un 27 de agosto. Pero vamos con el viernes, porque el amanecer del viernes será el más fresco de lo que llevamos de verano. Así que, como decíamos antes, no estaría mal que tuvieras a mano una rebequita para las primeras horas del día, porque bajaremos de los 15 grados en muchos puntos con las claras del día, en especial en zonas de la sierra, donde podremos bajar incluso de los 12 grados, pero en general se va a notar en toda Andalucía. Fíjate tú que jueves y que viernes tan maravilloso.
1: Tan maravilloso,
0: por luego sí. Ya la cosa pues cambia, porque durante el fin de semana subirá el mercurio y se podrá seguir disfrutando de las piscinas y las playas. En resumen, hoy tendremos algunas nubes bajas paseándose por nuestros cielos y soplará viento del noroeste muy flojo por la mañana y de poniente flojo por la tarde. ¿Cómo se nota el poniente por la tarde? Qué maravilla. Porque puede salir hasta pasear a las 5 o las 6 de la tarde que... En cuanto a la temperatura máxima prevista para hoy, 31 grados. Mañana, 29 de máxima, 28 de máxima el jueves, 30 de máxima el viernes. La mínima hoy ha sido de 17 grados, mañana será de 18, el jueves 18 grados también y el viernes 15 de mínima. Y ya el fin de semana nos ponemos, bueno, el fin de semana, sábado, domingo y lunes, en los 35 grados de máxima, aunque bueno, la mínima, calor llevadero de momento, sí. Aunque la mínima seguirá siendo bastante agradable, de 17 grados la mínima.
1: Bien. Bueno, pues eso en cuanto al tiempo se refiere para esta jornada y de cara, por supuesto, también a los próximos días. Nada, en breve os vamos a contar, vamos a indagar en esas noticias que nos pueda sorprender más, gratamente, claro está, por lo menos lo vamos a intentar.

0: mañana ya hemos buscado, ya lo tenemos, esas noticias que creemos, bueno, pues que sean del interés de nuestros fieles oyentes. Locura José Antonio en Ubrique por las entradas para esa gran fiesta del turronero con Camela, el arrebato y también grandes sorteos. El reparto de entradas para los conciertos de Camela y el arrebato previstos para esa gran final, esa gran fiesta de José Luis López el Turronero, el próximo viernes en Ubrique, comenzó ya ayer lunes, provocando importantes colas en la sede de la Fundación López Mariscal y en la oficina de turismo de Ubrique. Cada uno de estos espacios se encargaba de distribuir entradas correspondientes al 50% del aforo disponible. Y claro, nadie se quiere perder ese gran evento del verano en Ubrique, y es que este próximo viernes 28 de agosto el recinto ferial de la localidad serrana pasará a llamarse José Luis López Fernández el Turronero, un nombramiento que irá acompañado de una serie de eventos que se celebrarán en la Plaza de Toros, entre ellos conciertos gratuitos del grupo Camela y el arrebato. Oye, qué generoso este hombre, ¿no?
1: Qué grande el turronero.
0: Sí.
1: Sí. A nosotros de momento no nos ha invitado a nada, pero...
0: Oye, pero no estaría tampoco mal incluso de poderlo entrevistar, ¿no? Y...
1: Pues sí.
0: ¿No? Y saber, bueno, pues eso, como de...
1: En el momento que le podemos llamar turro, yo creo que le podemos pedir un local nuevo para la radio, porque ahí ya tendremos confianza suficiente. De momento el turronero o José Luis.
0: José Luis, no, su nombre es José Luis. Lo del turronero es que tendría un puesto de turrón, ¿o qué?
1: Creo que sí, que van por ahí los tiros, creo, pero no me hagan mucho caso.
0: Vale, vale.
1: Va a llamar ahora a alguien. Pero bueno, a ver quién puede más. El turronero con Camela, el arrebato.
0: Sí.
1: O Alfonso Carlos Moscoso, alcalde de Villaluenga, y Carlos Baute. Porque concierto gratis de Carlos Baute en Villaluenga del Rosario, en la Plaza de Toros. Los vecinos empadronados en el municipio podrán recoger sus entradas para acceder gratis el 24 y 25 de agosto, mientras que el resto de la ciudadanía podrá hacerlo a partir del día 26. El concierto será de Carlos Baute en Villaluenga el sábado 5 de septiembre a las 11 de la noche en la Plaza de Toros Municipal de Villaluenga del Rosario, con entrada gratuita previa presentación de invitación.
0: Vale. Esta semana tenemos esta fiesta del turronero, la semana que viene la otra, pero cuidado porque esta semana... apunta también grande, y más a los comilones, a mí me encanta. Chiclana repartirá, lo comentamos ya también la pasada semana, pero como se aproxima ya está, es inminente, esa fiesta, ¿no?, del Chicharrón 2026, como decíamos, en Chiclana. Cuatro establecimientos del municipio participarán este año en el evento, que también contará con una demostración de cómo se elabora este tradicional producto. 170 kilos de chicharrones, ¿para cuándo? Para mañana miércoles 26 de agosto, en la novena edición de la fiesta del chicharrón. Mira que está bueno, ¿eh?
1: Oh, pero bueno. De todas las formas, el de Cádiz normal, el de Cádiz es el lámina, ¿no?
0: A ver, no me gusta ese, no.
1: Ese también me gusta.
0: No, yo prefiero el de taco. O su mantequita. El evento, por cierto, comenzará, digo, por si hay alguno que está de vacaciones y dice, pues mira, a mí me pilla bien, vamos a dar una vuelta. El evento comenzará a partir de las 8:30 de la tarde, mañana miércoles en Chiclana.
1: Que nos traiga un cartuchito.
0: Sí, te va a enterar tú.
1: Oye, por pedir. A ver, seguimos hablando de comida, porque cuando compramos queso, si le quitamos el envoltorio de la tienda, es mejor guardarlo en papel de horno, porque absorbe la humedad y hace que salga menos moho.
0: El papel de

0: entorno.
1: Sí.
0: Bien.
1: Claro, absorbe la humedad y sí, hace sí, que sí. le salga menos moho. Esto si le quitas el envoltorio al queso. Miembro de la Unión Guillermina Sánchez es miembro de la Unión Española de Catadores y explica cómo se valora profesionalmente un queso, qué errores cometemos al conservarlo en casa y por qué no siempre el más intenso es el mejor. Dice esta mujer que si viene envuelto en el papel original de la tienda, puede conservarse ahí. Si se lo quitamos, es mejor envolverlo primero en papel de horno y luego, si queremos, con film o dentro de una caja. El papel de horno ayuda a absorber la humedad y hace que salga menos moho. Si aparece algo de moho en un queso que tenemos en casa, no significa automáticamente que esté estropeado. Se puede retirar la parte afectada. Para servirlo, conviene sacarlo de la nevera unos 20 minutos antes y cortarlo, intentando que cada porción tenga corteza y corazón.
0: Ah, bien, bien.
1: Mira, yo lo saco en el momento justo, lo parto como puedo y me lo zampo. O sea, tanta historia para...
0: ¿Alguna preferencia en el queso?
1: Como no soy muy quesero, pues tampoco me da igual. Verás tú que...
0: Vale, vale, vale.
1: Pero mientras más raros sean de estos que están sacando ahora nuevos,
0: sí.
1: que si con pimiento morrón, que si con romero,
0: pues
1: que
0: pues
1: si con...
0: Pues eso te llama la atención.
1: No.
0: Ah, que
1: contrario.
0: No, que no. Ah, vale, vale,
1: mientras
0: vale.
1: Más pues... puro, más normal.
0: Sí. Vale, vale.
1: Sin tanta historia.
0: Bueno, hemos hablado un montón de veces de Setenil de la bodega, ¿no? Un lugar para visitar sin duda alguna. Bueno, pues esta semana es noticia porque también se ha vuelto viral un pequeño suceso, digo pequeño por las dimensiones de la piedra. Cae una piedra de unos 12 centímetros por un desprendimiento en una de las turísticas calle Cueva de Setenil. Y que ha acabado golpeando un coche que pasaba por el lugar causándole daños. En el momento ha circulado ampliamente en redes sociales, aunque después el ayuntamiento ha trasladado un mensaje de tranquilidad. El alcalde explica que este tipo de pequeños desprendimientos forma parte de las incidencias que pueden producirse en los tajos del municipio. Entre las posibles causas se encuentran la humedad, las lluvias o la acción de aves que hacen sus nidos y remueven pequeñas piedras. En este caso, según fuentes municipales, no se produjo ningún daño personal. Si hubo daño sobre un coche que no le impidió seguir circulando, y en el vídeo puede verse cómo se genera cierto revuelo. Tras el desprendimiento, la zona fue acordonada para así revisar el punto afectado. Y el ayuntamiento, bueno, pues está trabajando además en la instalación de mallas de seguridad y sistemas de contención en diferentes zonas del entramado urbano. Unas actuaciones complejas y costosas por las propias características de Setenil. Es que se ve la imagen, no sé si la has apreciado, ¿verdad? La imagen, que digo yo que eso con el paso del tiempo, esa piedra irá desprendiéndose poco a claro. poco.
1: A sufrir el desgaste de las inclemencias meteorológicas y del propio paso del tiempo.
0: Claro, es que es así.
1: Entonces es inevitable, pero estaba yo pensando que este año no le va a faltar de nada entre terremotos, desprendimientos.
0: Madre y mía. Pare de contar usted.
1: Bueno, veremos a ver el otoño invierno, porque si se cumplen las predicciones, veremos a ver si nos salimos en lancha otra vez. Bueno, hablabas de Setenil, una localidad turística donde las haya, pues más turistas y más satisfechos. Cádiz alcanza 1,9 millones de visitantes y su mejor valoración. La provincia recibió 1.910.716 turistas entre abril y junio, por encima del mismo periodo del año pasado, mientras el primer semestre deja también el mejor dato de cruceristas de los últimos 5 años. Y es que la provincia de Cádiz está de moda, todo el mundo quiere venir aquí. Y al final vamos a ver dónde vivimos. Los que vivimos aquí nos vamos a tener
0: que... Oye, que están saturados, los de Chiclana, Chipiona, Rota, están saturados por la masificación de turistas, ¿no? De visitantes, que claro, que esto pues aumenta el número de habitantes por este tiempo estacional. Boom de las piscinas de agua salada en España. El 90% de las nuevas lleva un clorador salino. Aquí podemos decir que adiós a los ojos rojos, a ese fuerte olor a químico y al esclavo del mantenimiento diario. El sector de la piscina en España vive una revolución que se debe a la comodidad y la salud. Las piscinas de agua salada, por el uso de cloradores salinos, han dejado de ser una excentricidad para convertirse en la norma, protagonizando así un auténtico boom tras la pandemia. El mercado de las piscinas parece haber cambiado de forma definitiva. La cloración salina es el presente y el futuro. Es el producto más vendido con mucha diferencia. Es lo que explica uno de los socios de una empresa española especializada en la fabricación de estos sistemas. Las cifras que manejan los fabricantes no dejan lugar a dudas. El 90% de las piscinas nuevas lleva ese clorador salino. Una tendencia que además refleja que no solo tienen clientes individuales, también las comunidades y las piscinas públicas que han sumado a esta forma de mantener las piscinas de sus últimas 50.000 ventas. El 80% han ido a parar para uso residencial e individual y el resto, el 20% restante, para comunidades e instalaciones públicas.
1: Muy bien, pues yo te voy a hablar de los semáforos ámbar o en ámbar, en este caso, mejor dicho, que tienen los días contados. La DGT revoluciona el tráfico en las ciudades y, como decimos, el semáforo en ámbar intermitente tiene los días contados. La nueva norma entrará en vigor el 1 de octubre y cambia la forma de regular los pasos de peatones en las calles. Por cierto, que a partir del 1 de octubre también, lo recuerdo, la edad mínima para conducir un patinete eléctrico será de 15 años, que todavía estoy viendo alguno por ahí con menos de 15, dando bandazos. Veremos a ver a partir del 1 de octubre. Estoy ya como las personas mayores. Yo, niño del patinete eléctrico, me pongo malo. Bueno, pero ¿qué va a pasar con el semáforo en ámbar intermitente? Pues la principal novedad es muy concreta. Desde el 1 de octubre, en los pasos para peatones regulados mediante semáforo, no podrá coincidir como norma general la luz ámbar intermitente para los vehículos con la luz verde para los peatones. Hasta ahora, esta combinación podía encontrarse en determinadas intersecciones. El conductor veía el ámbar intermitente, que obliga a extremar la precaución, y cuando corresponda, ceder el paso, mientras el peatón recibía autorización para cruzar. Entonces, claro, ahí estaba, chocaba, ¿no?
0: Porque claro, uno, a ver quién...
1: Tengo que parar, y el otro dice, no, vía libre. Entonces, fin.
0: Hay sentido común de ambas partes, pero claro...
1: Bueno, lo que busca la nueva regulación, María José, es eliminar precisamente ese escenario. Cuando el peatón tenga luz verde y, por tanto, autorización para atravesar el paso, la regulación semafórica deberá impedir que el vehículo reciba simultáneamente esa señal ámbar intermitente. Será, lo que tendrá el vehículo será semáforo en rojo y punto, y el peatón semáforo en verde, y ya está, sí, se acabó, sí, la historia.
0: Claro, ahí donde... ¿sabe lo que se ha robado más este verano en los supermercados? No te vayas por el jamón ni por el queso. Nada de comer.
1: Sorpréndeme.
0: Los protectores solares. Sí, sí, las cremas de protección solar y los bronceadores son los artículos más robados durante el verano en los supermercados andaluces. A esto le siguen en el ranking las bebidas alcohólicas y un producto fresco que se suma por primera vez a esa lista de productos robados o artículos robados, el pescado. El 27% de los hurtos anuales se producen durante la época estival, por eso ahora se refuerza la vigilancia y seguridad más si cabe. En julio y agosto del pasado año se contabilizaron más de 23.000 hurtos en Andalucía. Estas sustracciones suponen el 1,1% de la facturación de las empresas distribuidoras de nuestro país. Cifras que se traducen en pérdida que ascienden a 760 millones de euros y medio. En fin, que son, parece poca cosa, ¿no? Un protector solar, un no sé qué, pero claro, esto ya tiene pérdidas.
1: Me depende para... del protector, tiene un precio que...
0: Claro.
1: Ojo, cuidado. Te voy a hablar ahora de la carne, porque supera la moda vegana y su consumo ha crecido un 3,3% en los hogares andaluces. El consumo per cápita roza los 40 kilos en Andalucía, con un gasto medio de 325 euros en 2025, apostando principalmente por el pollo y el cerdo.
0: Bien.
1: Sé que hemos vuelto a consumir más carne.
0: Bien,
1: José.
0: Hay cosas, cuando vivimos en comunidad, hay cosas que nos apetece de hacer, pero decimos, oye, esto lo podemos hacer, no lo podemos hacer, hay que consultarlo, no hay que consultarlo. Bueno, pues hablamos de la ley de propiedad horizontal, que aclara si está permitido tomar el sol en una azotea común. No sé si a ti se te ha pasado, si vives en comunidad y se te ha pasado por la mente, pues eso, tomar el sol en la azotea.
1: Por el bien de los vecinos no me voy a tomar el sol.
0: ¿No? Bueno, pues durante estos meses de verano, las azoteas y terrazas comunitaria se convierte en uno de los espacios más apetecibles de muchos edificios. Tomar el sol, descansar un rato, simplemente aprovechar pues una zona exterior puede parecer una cuestión sencilla, pero en algunas comunidades de vecinos esto termina provocando discusiones. Y la duda está clara, ¿puede un vecino prohibir a los demás tomar el sol en una azotea común? La respuesta no pasa por la decisión individual de uno de los propietarios, sino por las normas que regulan el uso de los elementos comunes. y la azotea es un espacio común. La ley de propiedades horizontales establece que los propietarios tienen la copropiedad de los elementos, pertenencias y servicios comunes del inmueble. Así lo recoge el artículo 3 de la norma, que diferencia estos espacios de aquellos que pertenecen de manera exclusiva a cada vivienda. Por tanto, si una azotea o terraza tiene carácter comunitario y no existe una limitación específica sobre su utilización, un vecino no puede decidir unilateralmente que el resto deje de utilizarla para una actividad normal, como por ejemplo tomar el sol. La cuestión aparece recogida en el artículo 9.1 de la Ley de Propiedad Horizontal, que obliga a cada propietario a respetar las instalaciones generales y los demás elementos comunes, realizando pues un uso adecuado de ellos y evitando daños o desperfectos. Esto significa que el derecho a utilizar la azotea no es absoluto, pero tampoco puede quedar al criterio particular de un solo residente. ¿Puede la comunidad entonces poner límites? Sí. Aquí entra en juego una cuestión fundamental, los estatutos y las normas de régimen interno. La ley de protección horizontal permite que el título constitutivo incluya reglas sobre el uso o destino del edificio, sus instalaciones y servicios. Además, el artículo 6 contempla que la comunidad pueda establecer normas internas para regular los detalles de la convivencia y la utilización adecuada de los elementos comunes. Por ello, si los estatutos establecen determinadas restricciones sobre la utilización de la azotea, estas deberán tenerse en cuenta. Lo mismo ocurre con las normas de convivencia aprobadas por la comunidad dentro de los límites que marca la legislación.
1: Bueno, los chiringuitos están alerta porque dicen que los quieren sacar de la playa. El nuevo reglamento de costas está ahí a la vuelta de la esquina. Es un anteproyecto, no es un proyecto todavía como tal, pero en ese anteproyecto se modifican las reglas de las concesiones vinculadas a actividades económicas y preocupa a un sector que teme una mayor competencia de grandes grupos y un cambio en el modelo de negocio. Es decir, lo sacarían de las playas y llegarían grandes grupos para hacerse cargo de los chiringuitos. Es que todo cambia, pero siempre para peor, sobre todo últimamente.
0: Pues la verdad es que sí. Atención, el Obispado de Jerez, hay dos noticias referentes al Obispado de Jerez, sí. Y una de ellas es que cambia las reglas de las procesiones extraordinarias para restringirlas. Desaparecerán varios aniversarios. La nueva normativa diocesana sobre piedad popular y hermandades y cofradías de Asidonia Jerez modifica de manera sustancial los criterios para la celebración de procesiones extraordinarias. El cambio afecta directamente a la periodicidad con la que las hermandades pueden solicitar este tipo de salidas al sustituir el sistema anterior de 25 años y sus múltiplos por un modelo que establecería los 50 y 100 años y a partir de ahí cada centenario. Hasta ahora el criterio vigente en la diócesis establecía que las salidas extraordinarias podían solicitarse con motivo del aniversario de creación de la hermandad, comenzando por los 25 años y siguiendo por los aniversarios múltiplos de 25. De esta forma eran posibles las celebraciones procesionales extraordinarias de 25 años, de 50, de 75, de 100, 125, 150 o 175. Esta prioridad se estableció por un decreto firmado en diciembre de 2013 por el entonces obispo de Asidonia Jerez, don José Mazuelo Pérez, que estableció unos criterios específicos ante la proliferación de salidas extraordinarias. Solo se podrán solicitar salidas extraordinarias por el aniversario de creación de la hermandad, comenzando por los 25 años y siguiendo por los aniversarios múltiplos de 25. El nuevo texto supone pues un cambio importante para el calendario de las corporaciones. En el artículo 138-6 se establece que los cultos extraordinarios externos en forma de procesión por la creación o refundación de una hermandad solo podrán solicitarse por el 50 y 100 aniversario y posteriormente por cada centenario, siempre que la existencia o refundación se haya producido de manera ininterrumpida. En la práctica, una hermandad podrá solicitar una salida extraordinaria, como decíamos, al cumplir 50 años, volver a pedirla a los 100 y desde entonces cada 100 años, 200, 300, 400 y así sucesivamente. El cambio es especialmente significativo para las corporaciones que preparaban celebraciones vinculadas a aniversarios que que ahora dejan de estar contemplados como motivo para una procesión extraordinaria. Una hermandad que alcance los 75 años, por ejemplo, ya no podrá acogerse a este aniversario para solicitar una salida extraordinaria, pese a que el anterior sistema sí lo permitía al tratarse, como decíamos, de un múltiplo de 25. Pero ahí no queda la cosa, José Antonio. También se ha pronunciado el obispado, ¿verdad?
1: Sí, respecto a otro tema, el obispado de Jerez no quiere grandes retrasos en Semana Santa. Va a imponer fuertes sanciones a la cofradía y al hermano mayor. La nueva normativa diocesana establece una penalización económica escalonada para las hermandades que incumplan sin causa justificada los horarios oficiales de sus salidas procesionales. O sea, que llegar tarde les puede salir caro.
0: Pues sí. Bueno, pues son las 10:49 de la mañana. Yo creo que nos merecemos un descanso, tanto nosotros, y como también nuestros oyentes, para disfrutar ahora de unos temitas musicales hasta llegar a las 11, que vamos a recordar con quién hablarás.
1: Con Tony Tenorio Serrano, presidente y entrenador del Club Deportivo Arcos Fútbol Sala.

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13: ¿Qué tal? Muy buenas. 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Y hoy en El Deportivo, la verdad es que nos apetecía muchísimo y ha llegado el momento, vamos a hablar de fútbol sala. De pasión, de garra y de orgullo arcense. Sí, podríamos definir este bonito, precioso proyecto que se llama Club Deportivo Arcos Fútbol Sala, que competirá en la segunda andaluza senior esta temporada 2026-2027, que está a punto de arrancar, queda muy poco. Capitaneando este proyecto, un buen amigo de esta casa y de este que nos habla, Tony Tenorio Serrano. Pues prácticamente está ya todo preparado, todo listo para que el